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3: En el chantaca en mi cabildo está programado para el 16 de junio, todo cinco. Entonces, eso se lleva cada año, ¿no? En el mes. Entonces, esa actividad se va a llevarse en esa fecha, ¿no? En esa fecha yo creo que van a venir hartos toreros, ¿no? Año pasado incluso habían suspendido, ¿no? Pero la gente ya sabe en qué fecha, entonces así han venido. Entonces, nosotros ahora hemos pensado ya preparar ya ahora, ¿no? Ya está preparado, ¿no? Entonces, lo que falta es ya comunicarlos, ¿no?
2: ¿Es feria anual? ¿Solamente es Toro Tinco? ¿Hay feria productiva también?
3: Anual. Estamos pensando productivo, porque la gente del campo tenemos muchos almacenes de grano, de trigo, arveja en los piros. A veces no saben usar. Entonces debían sacar, decimos nosotros, ¿no? Para vender. Los alimentos deben guardar dos años. Un poco más, más no, pero estos lo guardan, ¿no? Y desechan, a veces lo botan, pero ahora hemos dicho que saquen, véndanlo, ¿no? Uno será para dos años, puede guardar, ¿no? Entonces, eso estamos, se va a realizar la actividad en este mes, sí.
2: ¿En qué lugar va a ser? ¿Dónde va a ser?
3: Está en Cabildo Chuchini, en la comunidad Chuchini siempre va a ser ese día, sí. Y en este momento quería aprovechar. Quiero que vengan, ¿no? A ese lugar de todos los cabildos, ¿no?
2: ¿Invitas?
3: Sí, me invito, ¿no? A los toreros que vengan. Ahí yo creo que van a preparar alguna chichita, algunas pocas comida, ¿no?
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8: Se declara patrimonio cultural, histórico y religioso del Estado Plurinacional de Bolivia. a la festividad de San Juan, San Pedro y San Pablo, celebrada del 24 al 29 de junio de cada año en el municipio de Corque, capital de la provincia Carangas del departamento de Oruro, ¿no? Por lo tanto, podemos ver de que está declarado mediante una ley nacional. En el artículo 2 indica: el nivel central del Estado, a través del Ministerio de Culturas y Turismo, en coordinación con el Gobierno Autónomo Departamental de Oruro y el Gobierno Autónomo Municipal de Corque, en el marco de sus competencias, quedan encargados de formular políticas de promoción, salvaguarda y protección de la festividad de San Juan, San Pedro y San Pablo de Corque, ¿no?
9: Yo quiero felicitar al alcalde, a los concejales, a todos que están lanzando y han hecho esta actividad importante, a la cual tengo el honor de hacer el lanzamiento oficial, y también a todos los fraternos, a todos los que van a bailar en la festividad. Espero que me inviten, no solamente me inviten a lanzar el festival, voy a venir a bailar con mi mamá también. No, a tomar no, un poco nomás.
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11: Bueno, hablan del país, ¿no? Mira tantas cosas que está pasando aquí y la población no dice nada. Mira, cuesta todo, está subiendo y tranquilamente están comprándose, no dice que es mucho, que está subiendo. Yo creo que están conformes, ¿no?, con los precios. Después hay momentos también que están pues desconformes, ¿no?, con los precios, ¿no? Y con los precios así, que está quejándose también, pero ahora que está pasando, ahora que es el momento para levantarse por encima, ¿no? No dice nada, pero tranquilamente están aquí comprando todo. A lo menos están las cosas, tantas cosas que están subiendo, ¿no? Entonces yo diría que pues la población también que diga algo, ¿no? Porque tantas cosas que está pasando, mira. Entonces, pues, por ejemplo, ahí no está llegando verduras, no está llegando el pollo, el huevo, la gasolina también están vendiendo ahí. Yo el otro día, por ejemplo, yo vi en el cementerio, ¿no?, que a 180 el litro. Mira, a ver, ¿con cuánto se le han adquirido el litro? Han adquirido, yo creo, con mucho, a 70, ¿no? Mira cuánto, el doble ya gana, pues en ahí también. Es un negocio grande, están haciendo en eso también. El gas, por ejemplo, ¿no? Pero en estos momentos, ahora que estamos apretados todos, compran de callado. Y eso, ¿a qué se debe eso? A la gente mismo le están acostumbrando, ¿no?, a que vendan así. Y yo de seguro, mira, a ver, ¿a qué vez ha pasado con el pasaje nomás? Y tan se ha luchado. Y han llegado ahí, y ahí se ha quedado, ¿no?
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7: 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Invitación necrológica. Querido hijo, te fuiste de nuestro lado, pero tu recuerdo perdurará siempre en nuestros corazones. Gerardo Rosales y Marlene Poma, padres. Lilian Lourdes, Álvaro, Jacqueline, Deimar, Fernando y José, hermanos. Tíos, primos y demás familia de quien vida fue querido hijo y cariñoso hermano, Wilmer Gerardo Rosales Poma, que en paz descanse. Invitan al conjunto Potolos Gilancos Chayantas, Bloque Cusiñahui. Promoción 2004 del Colegio Aniceto Arce, Facultad Técnica, Caracol Fútbol Club y demás instituciones a las que en vida perteneció asistir a las honras fúnebres que se realiza en su domicilio de la urbanización Sierra Mier número 14, calle Achaval, bajando media cuadra del puente de Copajira. Y a la misa de cuerpo presente que será este jueves 11 de junio a horas 13, 1 de la tarde. Y posterior traslado de sus restos mortales al cementerio general de la ciudad de Oruro. Su asistencia a este acto comprometerá la eterna gratitud de la familia doliente. Aswan Kayampuni, Uyarakunapa, Munaska, Uyarekuna. Pichus, Nyawi, Manchagai, Kuchikunapa, San Jaskasan, Watermanta, Oruro, Yachtapigasan. Ari, Imanimi. 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Reiteramos, 77 11 63 74. Reiteramos esta invitación necrológica. Querido hijo, te fuiste de nuestro lado, pero tu recuerdo perdurará siempre en nuestros corazones. Gerardo Rosales y Marlene Poma, padres. Lilian Lourdes, Álvaro, Jacqueline, Deimar, Fernando y José hermanos, tíos, primos y de familia, de quien vida fue querido hijo y cariñoso hermano, Wilmer Gerardo Rosales Poma, que en paz descanse. Invitan al conjunto Potolos Gilancos Chayantas Bloque Cusiñahui, promoción 2004 del Colegio Aniceto Arce, Facultad Técnica, Caracol Fútbol Club y demás instituciones a las que en vida perteneció, asistir a las honras fúnebres que será en su domicilio, urbanización Sierra Mier número 14 y calle Achaval, bajando media cuadra del puente de Copajira, y a la misa de cuerpo presente que será este jueves 11 de junio a horas 13, 1 de la tarde, y posterior traslado de sus restos mortales al cementerio general de la ciudad de Oruro. Su asistencia a este acto comprometerá la eterna gratitud de la familia doliente. 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
10: Anicaiza. Provincia Cajasa Charca, Suxato Pesartañani, ¿no? Acá, el municipio de San Pedro de Buenavista, población de Cota Cota, comunidad Cota Cota, Uxatoquero, Gilata, Kunjama, Kisarnaca, Vinaca, Uxatoquina, Concia Pochacita, Kunjama, Sarnacta, Nacurunacana, a ver, Manquio, Aroja, Gilata.
4: Mi pueblo produce todo, siempre produce arveja, habas, grano, maíz, maíz poco. Pero no es tanto.
10: ¿No es valle?
4: No es tanto valle, entonces medio altura es. Ah. Pero papa más produce.
10: ¿Ya? Sí. ¿De qué lugar eres, de San Pedro?
4: Yo de aquí, de Coyum, más arriba, de cabecera del este, valle, Cota Cota. Ah,
10: ya,
4: sí,
10: ya.
4: Sí, sí.
10: ¿Ya? Entonces, ¿maíz para consumo?
4: Sí, sí, para ese consumo nomás. Sí, sí.
10: ¿Ya? ¿Cuándo has llegado?
4: Yo he llegado desde el sábado nomás.
10: ¿Ah, recién?
4: Recién, llegado acá. Sí, sí.
10: ¿Hay movilidades que va y vienen? ¿Está ahí?
4: No hay, no hay. Este mañana también tiene que ir a la Soraba, entonces no hay pasajeros, apenas cinquito nomás de aquí, de allá, entonces no hay. Por eso no han salido movilidades en sus flotas, entonces por eso yo he quedado aquí.
10: Sí, ¿obligado sí a quedarte?
4: Sí, obligado, ¿qué vamos a hacer? ¿No ve? Lejito por pie, ¿no ve?
10: ¿Ya?
4: Sí.
10: ¿A pie cuántas horas sería?
4: Lejito era casi un día siempre, tirado siempre.
10: ¿De Yayagua hasta
4: mi pueblo? Sí, mi pueblo.
10: ¿Un día?
4: Hasta San Pedro casi 2 días siempre.
10: No creo, debe ser más.
4: Sí, debe ser más siempre.
10: Porque en auto siempre 6 horas.
4: Sí, sí, sí, más, sí, sí. Dos días siempre después. Dos días y medio, así siempre, desde aquí de San Pedro. Sí, sí, sí. Yo no estoy San Pedro, de cabecera del este, San Pedro nomás.
10: Ahí está, vale. ¿No?
4: Uh-huh.
10: Bueno, realmente entonces uno también necesita salir para comprarse algo.
4: Sí, sí, sí, necesitamos para comprar alguitos, ¿no ve? Entonces todos la gente.

0: está simple, por eso. No hay gas simple. Entonces, así nomás estaba en mi garraje, hasta dejar nomás sin garraje. Sí, sí, sí.
1: Aquí tienes tu familia, pero.
0: Sí, tengo. Sí, sí, sí.
1: Perfecto, saluda pues a los que te escuchan ahora esta noche.
0: De aquí estamos saludando, de mis parientes están en Cochabamba y otros en Oruro. Es lugar donde está.
1: ¿Ya?
0: Sí.
1: ¿Y tu pueblo cuántos habitantes tendrá? ¿La gente todavía vive o ya ha migrado, se han ido?
0: Sí, sí, algunos se han ido, entonces poco nomás ya es tiempo. Ya no hay económico, no ve, entonces buscar económico a todas partes se han ido. Sí, sí, sí, es poco nomás ya, no es tanto. Sí.
1: ¿Y esa poca gente todavía va sembrando?
0: Ah, sí, va, está sembrando todo.
1: ¿Y dónde sacan a vender?
0: De aquí nomás, ¿dónde?
1: De aquí ya llega.
0: Claro, de aquí ya llega, sí. Sí.
1: Por ejemplo, ¿qué productos traen a vender?
0: Papa, oca, arveja, trigo, habas, todo lo que produce, es todo lo que traigo aquí.
1: ¿Ya?
0: Sí.
1: ¿Y cuál es el precio del pasaje? ¿Pasaje cuánto vale?
0: Han sido 20 nomás. Después han aumentado 5 más. Han aumentado 10 más. Han sido 40, ahora es 45. 5 más han aumentado. Haces mucho eso, entonces.
1: ¿Y eso para 2 horas? ¿Para cuándo?
0: Casi, mi perro de aquí, casi 2 horas y media, así nomás es.
1: Así nomás.
0: Así nomás es.
1: Mucho el precio.
0: Mucho es precio, mucho es. Entonces, por eso no han venido la gente también, son pasajes muy, muy caros. Por eso no han venido. Por eso no es pasajeros.
1: Uh-huh.
0: Han dicho, ayer en la tarde. Estaba reunido el pasajero, entonces mucho pasaje está subiendo, entonces, ¿qué vamos a hacer? Entonces ya no vamos a venir, así nos han reunido ahí en Positos.
1: Claro, ¿no?
0: Sí, sí.
1: ¿Ni un arroba de papa va a alcanzar para
0: No alcanza. Así es, sí.
1: Para pasaje, mira, papa, cuando está normal, vale 40, 50 la papa, ¿no?
0: Uh-huh.
1: Y para irte una arroba, para volverte otra arroba, ¿y cuánto tendrías que traer, no? Para comprarte otras cosas más.
0: Sí, sí, sí, sí. Otras cosas más sí, podríamos saber, pero ya no es pasaje, es caro. La carga también sacan, entonces una pesada, una carga, digamos, no vean, un quintal, 15 bolivianos, 20 bolivianos, según lo que dicen han sacado. Muy caro siempre, no es justo, un precio de justo, no han sacado.
1: ¿Ya?
0: Sí.
1: ¿Solamente ustedes viven de la siembra o también crían animales?
0: Sí, criamos animales, todos en campo vivimos con animales siempre. Sin animales no vivimos.
1: Uh-huh.
0: ¿Qué vamos a hacer, no ve? Para cargar necesitamos animales, para sembrar papa necesitamos guano también, ¿no ve? Entonces, eso necesitan todos los animales necesarios.
1: ¿Qué animales crían? ¿Oveja, llama?
0: Sí, está bien, oveja, llama, vaca, burro, esos animales somos.
1: ¿Ah, de todo entonces?
0: Todo siempre, sí.
1: ¿Tienen también gallinitas, conejitos?
0: Ah, sí, sí, conejo un poco no hay.
1: Ya no hay.
0: Sí, no hay, frío está. Sí.
1: Realmente, ¿no? Si vive, la vida es así en el campo.
0: Sí, sí, así siempre. En ciudad también, todas las cosas, lo que tenías, esas cosas, gallinitos, todos. Hay también de aquí en ciudad, ¿no ve?
1: Uh-huh.
0: Entonces, lo mismo allá. Pues. Uh-huh. Sí.
1: ¿Qué se llama tu comunidad?
0: Cota Cota.
1: ¿Comunidad Cota Cota tiene su escuela, colegio?
0: Sí, ya tengo. O sea que escuela nomás, uh-huh. Colegio no hay.
1: No hay.
0: No hay,
1: ¿ya? ¿Cuántos alumnados tendrá la escuela?
0: De allá ahorita han cerrado 25, 20, así es, pero esos sectores ya poco nomás ya, a veces 15, abajo nomás ya 15, 14, así nomás, eso normales.
1: Claro. Porque ya no hay jóvenes, ¿no ves
0: ya
1: con
0: no,
1: familia?
0: Ya no hay, se han ido a esta ciudad pues a buscar plata, entonces ya no hay. Así es.
1: ¿Eso qué significa? ¿Que con el tiempo se va a cerrar la escuela?
0: Sí, yo creo, así va a ser, así. No es, pero alumnados, ¿qué vamos a hacer? Así es, pero no es ese lugar más. Todos los sectores, así siempre es.
1: Así siempre es.
0: Escuelas, sí, educativas, así siempre es, sí.
1: Y cuando terminan la escuela, pues, terminan el sexto de primaria, ajá, ¿dónde se van al colegio?
0: Ahí en Poticlaca, lo mismo en San Pedro de Buenavista también.
1: Ah.
0: Sí, hay algunos han ido de su lado también, más allá en Erpil, ahí se han ido. Ahora ya no, pues, ya no han ido en Erpil, entonces en Poticlaca.

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3: También a nuestro honorable alcalde municipal de Corque, ingeniero Juan Silver. No obstante, también a nuestra presidenta de consejo, Avi Condori. No, también no me quería olvidar de nuestro secretario departamental de culturas, el licenciado Rolando Vallentos. Un gran saludo, hermano. También un saludo muy especial a nuestras autoridades originarias de las dos parcialidades. Creo que esta actividad no puede realzarse sin su presencia de cada uno de ustedes. Muchas gracias. También quiero agradecer a cada uno de nuestros pasantes, de nuestras seis morenadas que el día de hoy están presentes. Creo que es fundamental e imprescindible la presencia de ellos y de nuestros tatas, ¿no? Como es San Juan, San Pedro y San Pablo. Bien, hermanos, yo quería también hablar sobre la organización en sí. La Asociación de Conjuntos Folclóricos, en coordinación con el Gobierno Autónomo Municipal de Corque, somos los que realmente hacemos que la festividad tenga la estructura y la logística que se mantiene y que se va dando día a día, ¿no? La festividad de San Juan, San Pedro y San Pablo, como es denominado Carnaval de Invierno, declarado Patrimonio Cultural Histórico Religioso del Estado Plurinacional, la ACOFOC. Dentro de nuestros objetivos nos hemos planteado esta gestión en los ámbitos religioso, promocional, cultural e infraestructura, ya aprobado dentro de nuestro plan de gestión de 2 años. Hemos ido teniendo muchas actividades previas a lo que es el Carnaval de Invierno. Una de nuestras actividades fue el 15 de marzo, con el inicio de la actividad del carnaval, con una misa, en el cual nuestros pasantes han recibido todo lo necesario en cuanto a la responsabilidad de asumir, ¿no? Ya que nosotros somos, tenemos la festividad que es de fe, de religión, considerando siempre el tema de fe, de religión, y también el tema institucional, ¿no? Como asociación siempre hemos buscado y estamos en la mira de mejorar institucionalmente, ¿no? También dentro de lo que es la estructura organizacional y la logística del Carnaval de Invierno, se tiene lo que es el concurso de las morenadas y lo que es el concurso de bandas, ¿no? Es evidente que como asociación hemos buscado mejorar año tras año, en el cual nosotros tenemos actividades a partir del 23, que sería la entrada de peregrinación. El 23 en la noche tenemos la víspera, el 24 de junio tenemos lo que es el alba y posterior misa y procesión. El día siguiente, la demostración, el 25 de junio, y por último, el 26, el concurso de bandas. Yo me quería referir a estos aspectos porque no solamente es una festividad, sino es un concurso en el cual existen ciertas calificaciones a cada una de las actividades. Incluso en esta actividad tiene ya una calificación que son de 5 puntos. La entrada 15, la víspera 15, el alba 15, la misa y procesión 15 y la demostración 30 puntos. Entonces, El carnaval de invierno, estructuralmente hablando, está bien organizada con nuestro reglamento. Una festividad de fe y devoción en donde se va a ver mucho del folclore, mucho rescatamos todo lo que es ancestral. Tenemos usos y costumbres dentro de esta festividad. Por eso nosotros hemos venido con la intención, ¿no?, de resaltar aquello que nos hace patrimonio cultural, histórico y religioso. No obstante, voy a terminar estas palabras saludando a cada uno de nuestros pasantes, quienes son la base fundamental de esta festividad. Un saludo y las felicitaciones a nuestro hermano de la Morenada Central San Pedro de Corque, Juan Espinosa Odali Ventura, al hermano de la Morenada Unión San Pedro Zona Norte de Corque, Johnny Tapia, Zenaida Álvarez. A nuestros hermanos de la Morenada Subcentral de Corque, al hermano Iván Espinosa, Miriam Gómez. A nuestros hermanos de la Morenada Cañalpata, Edwin Condori, Estela Copa. A nuestros hermanos de la Morenada Unión Occidente Cataza, Rodrigo Hidalgo, Hilda Argote. Y a nuestros hermanos de la Morenada Reyes Moreno, Zona Sur, Fabio Quena y Nancy Quena. Muchas gracias por hacer y ser parte del Carnaval de Invierno. Y ayúdenme a decir, queridos hermanos, ¡Hayaya Carnaval de Invierno! ¡Hayaya Colquemarca! Muchas gracias, queridos.
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Y cómo están, amigos, muy buenas noches, bienvenidos a su revista Nómada News en esta jornada de miércoles. Prácticamente estamos ya a media semana de este segunda semana en realidad del mes de julio. Vamos a compartir con ustedes a lo largo de los siguientes minutos las informaciones tanto a nivel nacional como a nivel local. Lo lamentable es que hasta la fecha no hay solución en la crisis social y política que está viviendo nuestro país, con la persistencia de los bloqueos de las diferentes carreteras, aunque estas han disminuido en sus puntos de conflicto, pero la situación crítica persiste. Continúan los pedidos de renuncia al primer mandatario por algunos sectores liderados por la Central Obrera Boliviana y el sector campesino, pero también otros sectores de la sociedad civil están pidiendo que de una vez el presidente del país, Rodrigo Paz, pueda emitir el estado de excepción. Lo cierto es que la solución se hace esperar. Ya son 41 días, más de 40 días que estamos en esta situación de conflicto social en el país. Y lo peor son los bloqueos que paralizan a todo el país, perjudican la libre circulación de las personas, de los vehículos. Esto genera grandes pérdidas económicas, pérdidas de productos alimenticios que se han quedado varados, detenidos, bloqueados en las carreteras, se han echado a perder frutas, el pollo y otros alimentos. Y lo peor es que también ha afectado la vida de más de una docena de personas. Según reportes de la Defensoría del Pueblo, como también la misma policía, hasta la fecha 13 personas fallecieron en diferentes circunstancias a consecuencia de estos bloqueos, estas movilizaciones que se mantienen en 6 departamentos del país. Vamos a estar hablando de estos temas. Y a nivel local, pues hoy se ha cumplido una nueva jornada de la Semana de Museos. Esta vez le ha tocado al municipio orureño, que ha programado un recorrido, una visita a los diferentes municipios que tienen la dependencia de la alcaldía, como es el Museo Ildefonso Murguía, el museo que también se tiene en el Monumento Escultórico de la Virgen del Socavón en el Cerro Santa Bárbara. De igual manera, el Museo Antropológico Eduardo Rivas en la zona sur, y la población ha estado acudiendo a estos lugares para poder ser partícipes de esta actividad cultural que se ha preparado por las diferentes instituciones. Y existe un cronograma de lo que va a ser las visitas a los diferentes museos. Y esta noche, seguramente en estos momentos, también se está visitando, o sea, haciendo un recorrido, conociendo la historia y características del Campo Santo, del Cementerio General, que es dependiente del municipio de Oruro. Que vamos a estar a lo largo de los siguientes minutos. Vamos a hablar también del mensaje que ha brindado el obispo de la diócesis

0: importante que han iniciado una campaña de solidaridad el Círculo de Mujeres Periodistas de Oruro. En el segundo sector de su revista Nómada News vamos a tener más detalles sobre esta campaña solidaria de emergencia que se está desarrollando en esta jornada y el día de mañana para poder llegar con algunos alimentos, algunos medicamentos, principalmente a los señores choferes del transporte pesado que se han quedado bloqueados en las carreteras, tanto a Cochabamba como a la ciudad de La Paz. Vamos a estar dando mayores detalles en el segundo sector de su revista Nómada News sobre esta campaña de emergencia que están organizando las mujeres periodistas, el Círculo de Mujeres Periodistas de Oruro. Nos vamos a esta pequeña pausa y enseguida volvemos con las informaciones.
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0: Y bien, continuamos junto a ustedes. Y a propósito de estos conflictos sociales que vivimos en nuestro país, el obispo de Oruro pide respeto a la vida y paz para Bolivia. El obispo de la diócesis de Oruro, Cristóbal Bialacic, pidió respeto a la vida y paz para Bolivia en un mensaje frente a la actual situación crítica que vive el país con los bloqueos de carreteras por más de 40 días y la pérdida de unas 13 vidas en diferentes circunstancias por los conflictos sociales que persisten en el país. Este es el mensaje que daba Monseñor Cristóbal Bialacic.
1: Del Consejo Municipal y también vinieron varios grupos pidiendo por la paz y la unidad de nuestra patria Bolivia. Y queremos vivir esta paz, queremos vivir la unidad, pero algunos grupos no nos permiten hacerlo. Por ese motivo, durante la reflexión, como también en este momento, quisiera pedir a todos los grupos, a toda nuestra gente de Oruro y de Bolivia, no se dejen engañar por dinero, por obligaciones, más bien necesitamos vivir en paz y la unidad para el progreso de nuestra patria Bolivia. No podemos dejarnos llevar por algunos grupos organizados, a pesar que nos amenazan, a pesar que nos quieren hacer daño. Yo entiendo que también, porque me comentaron que están obligando a salir de las casas, de nuestras casas en el campo, amenazando que van a quitar la casa, que van a quemar, que van a quitar terrenos. Pero no puede ser, esto es dictadura. Esto es de dictadura de grupos organizados, que no puede ser. No somos llamados a la libertad de conciencia y de vida. Somos llamados a la vida, no a la muerte. No podemos fortalecer la violencia. La violencia crea la violencia. La violencia crea la muerte. Nosotros tenemos que buscar paz. Tenemos que buscar felicidad, amor. Tenemos que realmente ayudarnos mutuamente como hermanos y no destrozar nuestra vida y la vida de los demás. Yo les pido con todo el corazón, reconcíliense y vayamos buscando un solo camino bajo la guía del presidente, porque sí, es la verdad, él fue elegido presidente democráticamente. Como hemos hablado en Oruro, parece que estos que lo apoyaron ahora le hacen la vida imposible. Y entonces ya son intereses personales de quizás de narcotráfico o de algunos grupos que realmente busquen solamente destrozar a nuestra patria Bolivia. Y yo les pido la unidad, pido comprensión, pido busquen la felicidad y no crean la violencia más. Busquen paz, paz, paz y justicia entre nuestros hermanos y hermanas. Ayúdense mutuamente a formar nuestra familia boliviana unida y solidaria.
0: Bien, es el mensaje que daba Monseñor Cristóbal Bialacic en estos momentos tan difíciles que estamos viviendo en nuestro país. Los bloqueos principalmente son los que más perjudican a toda la población, porque no se tiene la circulación de vehículos de pasajeros, vehículos de cargas que traen, llevan alimentos, no pueden llegar medicamentos y la situación se torna cada vez más difícil. Hoy en la mañana el Consejo Municipal también ha realizado una misa por la paz en Bolivia. La concejala Claudia Garnica, quien ha sido impulsora de poder realizar esta Eucaristía, nos explica cuál ha sido su motivación para realizar esta misa pidiendo la paz por Bolivia. Escuchemos a la concejal Claudia Garnica.
2: En Bolivia, la concejal secretaria Garnica nos va a dar detalles y esta iniciativa que se ha desarrollado en esta jornada. Bienvenida a Radio Pío XII.
3: Muchas gracias, ¿no? Y saludar por medio de ustedes a todos los, a toda la audiencia que nos está escuchando, ¿no? Sí, se ha llevado a cabo una misa pidiendo, ¿no?, la paz por Bolivia.
2: ¿Cuál ha sido la intención que le ha animado a hacer esta misa?
3: La situación que estamos atravesando en Bolivia es preocupante. Ya son 41 días que tenemos este bloqueo, 13 muertos, no sé cuántos más tendremos, enfermos que no pueden trasladarse de un departamento a otro. Indirectamente se está afectando a la salud de muchos niños y demás, el problema de los transportistas, mi solidaridad con todas esos transportistas que se encuentran en diferentes carreteras parados prácticamente por todo este tiempo. Y bueno, esa ha sido la razón por la que hoy día quiero interceder por Dios para que toque los corazones de todas aquellas personas, bolivianos, todos somos bolivianos, y que toquen los corazones que estamos afectando a todos los bolivianos. Está afectando a la canasta familiar esta situación, y bueno, más que todo eso.
2: Muy bien, muchísimas gracias, concejal Claudia Garnica. Una iniciativa para poder también pedir la paz por nuestro país. Con ese reporte volvemos a estudiar.
0: Y bien, son diferentes acciones que se van desarrollando, unos pidiendo a través de una misa la paz por Bolivia, otros realizando acciones para que de una vez se instale el diálogo o, caso contrario, el estado de excepción. Varios sectores han estado pidiendo que el presidente de una vez tome esta decisión. Sin duda, una gran parte de la población está ya cansada de estas movilizaciones que se están dando, principalmente de los bloqueos que existen en las carreteras. Es una prioridad que las autoridades de una vez puedan tomar ya acciones de hecho, y también se agoten las instancias del diálogo, pero cada vez se ve más lejos este tema de poder instalar diálogo, porque existen posiciones muy radicales, especialmente de los sectores movilizados. La COD, por un lado, aunque simplemente han quedado, creo, el dirigente, el ejecutivo, el sector campesino, quienes los que más se están movilizando, pero también ya están llegando al cansancio. Y muchos de las comunidades del sector campesino, los comunarios también, ya están muy cansados, y esperemos que esto pueda reflexionar, principalmente quienes están bloqueando, que de una vez se pueda buscar un encuentro, un diálogo, caminos de solución a estos conflictos. Y muy bien, cuando son las 21 horas con 28 minutos, nos vamos a ir a una pequeña pausa publicitaria de nuestra emisora, y enseguida estamos de retorno junto a ustedes para seguir hablando de las informaciones, los hechos que hacen noticia. Y vamos a volver con una entrevista con el Círculo de Mujeres Periodistas, que están iniciando o realizando ya una campaña solidaria relámpago en beneficio de quienes están bloqueados en las carreteras, principalmente el sector del transporte pesado, y también seguramente algunos pasajeros que se han visto impedidos de poder llegar hasta su destino.

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1: Bien, ingresamos a este segundo sector de su revista Nómada News. Y como habíamos anunciado al inicio del programa, en este segundo sector tendremos entrevista para conocer una importante actividad que va desarrollando el Círculo de Mujeres Periodistas, que está en proceso de reorganización, pero ya inicia con actividades y principalmente ante la situación de conflicto social que se vive en nuestro país, el bloqueo de carreteras, la situación de mucha gente, entre ellos los transportistas, pasajeros y todas las personas que pretendían viajar de un lugar a otro o llegar a su destino, se han visto obligadas, se han visto bloqueadas por los movimientos sociales que están prácticamente asumiendo esta actitud. Una campaña de solidaridad que va dirigida para estas personas que están bloqueadas en las carreteras. Más de 40 días en realidad y prácticamente ya se ven sin alimentos, sin medicamentos para poder superar estos días de invierno que ya estamos sufriendo en el departamento de Oruro. Estamos en contacto en estos instantes con la colega Rocío Pimentel, quien es parte del Círculo de Mujeres Periodistas, y nos va a brindar pues esta información. ¿Cómo se está llevando adelante esta campaña solidaria, una iniciativa del Círculo de Mujeres Periodistas? Buenas noches, Rocío, bienvenido a Radio Pío 12 y el programa Nómada News.
2: Buenas noches, Sonia, muy buenas noches a la audiencia de la Radio Pío 12. Y bueno, en el intenso frío que estamos viviendo en Oruro, que es característico, aunque esta época la hemos sentido con mayor fuerza, es que precisamente surge los detalles de la campaña que haces mención, Sonia, de una iniciativa de las colegas periodistas que se generó en esta jornada, producto también de la cobertura que se hace permanentemente y una actitud que genera impotencia, porque nos remitimos a hacer una cobertura, de informar, pero a tiempo de recoger la información también, con hechos que laceran el alma, se generan impotencia porque llegas a la cobertura. Es así que en una iniciativa de colegas se define que la institución Círculo de Mujeres Periodistas de Oruro pueda generar rápidamente, de manera veloz, y vale el término, una campaña de solidaridad para todas las personas que se han quedado en los bloqueos, sobre todo transportistas, y tal vez acompañando a los transportistas, parientes o algunos pasajeros también, que tienen que permanecer en el lugar, no pueden dejar sus vehículos por la carga que llevan o por el mismo hecho de cuidar su vehículo. Y que a estas alturas, lo decías bien, ya más de 40 días, no tienen recursos, el intenso frío les habrá provocado resfríos, no tienen alimentos. Una colega hoy describía que en un trozo de carne estaban intentando cocinar alguna sopa en un punto de bloqueo para 5 personas. Y temas colaterales que han motivado esta acción de solidaridad, Sonia, desde la mirada de las mujeres periodistas, y que ha arrancado esta tarde ya, y a través de la radio también queremos amplificar a través tuyo, tu trabajo, tu programa, la radio, para que la ciudadanía orureña se movilice en torno a la solidaridad, para que recojamos víveres, frazadas, Sonia, porque seguro que hace falta en el intenso frío medicamentos y otros, que luego de una rápida tarea de coordinación serán trasladados hasta los lugares donde están permaneciendo los transportistas.
1: Muy bien, Rocío. Es importante que la ciudadanía conozca tal vez los puntos de acopio donde pueda dejar su donación, su aporte, para estos compañeros transportistas principalmente que están sufriendo pues estos 40 días, ¿no? Como decías tú, muchos seguramente ya no tienen ni recursos para poder tal vez comprar un plato de comida. ¿Cuáles van a ser los puntos, horarios donde la gente pueda acudir a dejar su aporte?
2: Y bueno, de manera permanente, la gente que está escuchando la radio, que va a ver la convocatoria en las redes sociales, que va a ver televisión, porque todas las periodistas estamos haciendo la campaña en nuestros medios, en nuestros espacios, de manera que va a ser universalizado de esta forma. Entonces pueden llevar su aporte, siempre sobra o siempre uno puede desprenderse de algo de la casa, medicamentos, frazadas, alimentos, ropa abrigada, lo que sea hace falta. No es determinado de manera permanente en el Hotel Sucre, que está en la calle Sucre, 6 de octubre, en administración de manera permanente en cualquier horario. Ahí está nuestra colega Mirta, y es periodista también, ella está monitoreando esta parte para que tengamos un lugar fijo. Sin embargo, también hemos determinado que mañana entre las 10 y 12 del mediodía estaremos en la plaza principal esperando también aportes. Estaremos un equipo de mujeres periodistas para que la gente tal vez pueda llegar con mayor facilidad a la plaza principal, y ahí también empezaremos a copiar las donaciones. De la misma forma, si a alguien le queda más cerca, por ejemplo, la radio Pío 12, el canal Go TV o la radio Mega y otros medios, pueden llevar a ese medio de comunicación por donde se enteraron de la campaña, y nosotros facilitaremos el acopio en un lugar, porque también una convocatoria a los mercados, a las compañeras comerciantes. Mañana iremos por los mercados para tratar de recoger alguna conserva. Mira, Sonia, hoy día nos han hecho conocer que nos van a regalar azúcar y que nos van a regalar otros insumos como tal. Entonces sí nos hace falta para preparar café, llevaremos café caliente, mates. Será una movilización de todas las mujeres periodistas con la población para que en nombre de todos los hondureños podamos llegar a las carreteras y podamos, por lo menos en este momento, atender esta necesidad de los transportistas. Entonces, Hotel Sucre, 6 de octubre, y Sucre es el lugar permanente, y mañana de 10 a 12 en la plaza principal para copiar todas las donaciones, Tony.
1: Muy bien, así que amigos de que están siguiendo Radio Pío 12 a esta hora de la noche, pues puedan hacer su aporte, ¿no? Brindar esa solidaridad a estas personas que lamentablemente se han visto obligadas a quedarse en las carreteras, en medio de las carreteras, otros en medio de la nada, y ahí escasea pues el alimento, el agua particularmente, y cualquier aporte es importante, ¿no? El tema es poder llegar con este apoyo solidario a las personas, y también la invitación no solamente va para la población en general, también sería bueno que se puedan sumar algunas autoridades, concejales, asambleístas, parlamentarios nacionales. Esperemos que ellos también puedan brindar un pequeño apoyo para poder socorrer en realidad a nuestros hermanos transportistas. Ellos son padres de familia, son hermanos, esposos, y bueno, hemos conocido una historia muy, muy triste, ¿no? En que una mujer ha tenido que acompañar a su esposo y ella ha quedado enferma. Otros casos en que el transportista, a falta de atención en salud, ha perdido la vida. Entonces tenemos que ir más por proteger la vida, creo, ¿no es cierto, Rocío? Un último mensaje, invitación también para que se sumen a esta campaña de solidaridad la población y también las autoridades.
2: Exactamente, Sonia, y tú lo decías bien, se trata de proteger la vida. Más allá de los argumentos, las circunstancias que nos ponen a Bolivia en este momento,

0: nuestros objetivos de llevar siquiera un pan y un café caliente o un platito, un ají de fideo. Bueno, lo que pueda surgir el día de mañana para nuestros hermanos que están bloqueados en las carreteras. Nosotros nos vamos a este mensaje que también es importante.
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Y ya en este último sector de su revista Nómada News por Radio Pío 12, la radio que se hace pueblo, la 99.7, en esta jornada de miércoles nos vamos a las informaciones a nivel nacional. Acudimos a la página digital de Herbol. Ante la incertidumbre, el vocero asegura que seguridad nacional se maneja con discreción. Vamos a actuar y luego informar. El vocero presidencial, José Luis Gálvez, afirmó este miércoles que toda información relacionada con la seguridad nacional será manejada con discreción y aseguró que el gobierno priorizará las acciones antes que los anuncios públicos. Añadió que el objetivo es restablecer el orden en el país en medio de la conflictividad social. Cualquier información sobre la seguridad nacional la vamos a manejar con mucha discreción y vamos a actuar y luego informar. Pero tengan la certeza que venimos trabajando para poner el orden en el país. Y así lo vamos a conseguir, sostuvo durante una conferencia de prensa. Gálvez también defendió la estrategia gubernamental frente a los pedidos de declarar estado de excepción y cuestionó las declaraciones del expresidente Tuto Quiroga. Señaló que aplicar esa medida, como ocurrió durante la denominada Guerra del Agua, derivó en muertes, heridos y terminó siendo revertida por el propio gobierno de entonces. Fue un fracaso, pero sobre todo lo más grave, aparte de tener que dar un pie atrás como gobierno, fue una situación donde se generaron las condiciones para que justamente Evo Morales y los intereses del Chapare, a punta de bloqueos y muerte, se hicieran luego del poder, afirmó. Según el vocero, el Ejecutivo no repetirá los errores del pasado y enfrentará la actual crisis respetando la Constitución y las leyes. Afirmó que el gobierno busca restablecer el orden mediante mecanismos democráticos y sin caer en escenarios de mayor violencia. Asimismo, vinculó los hechos de violencia y los bloqueos con intereses ligados al narcotráfico, a los que calificó como narcoterroristas. Sostuvo que estas estructuras financian a grupos violentos que intentan desestabilizar el país, aunque insistió en diferenciar esas acciones de las demandas de las organizaciones sociales. Pasamos a la página digital del periódico El Deber. En su nota principal habla del narcotráfico. Caso Narco Madera. El gobierno insta a Evo, Lara y Tuto a designar un representante para ser parte de la investigación. El ministro de Gobierno, Marco Antonio Oviedo, instó a los expresidentes Evo Morales y Jorge Tuto Quiroga, además del actual vicepresidente del Estado, Edman Lara, a designar a un representante cada uno para ser parte de la investigación internacional que se abrió sobre el caso de la narcomadera. Nos hemos reunido con la cooperación internacional, con la Unión Europea, con la Policía de España, con la DEA de Norteamérica, para formar una comisión de verificación e investigación internacional que se encargue de coadyuvar a las investigaciones que están realizando a lo que va a empezar las fiscalías de Chile y de Bolivia sobre el contenido de la denuncia que se ha realizado el día de hoy, explicó Oviedo sobre el caso Narcomaderas. En este punto, el ministro conminó a los expresidentes Jorge Tuto Quiroga, Evo Morales y el vicepresidente Edman Lara que nombren un representante cada uno de ellos para que acompañen a este equipo de verificación internacional y dejen de dar una mala imagen del país indicando que aquí
o de aquí han salido toneladas de cocaína. Visiblemente molesto, en la misma conferencia de prensa, la autoridad nacional recalcó: si tienen el valor civil, que designen un delegado cada uno para que acompañe y fiscalice esta tarea de verificación internacional que va a ser los miembros de la cooperación internacional, básicamente de la DEA, Unión Europea y el Reino de España, que han dicho que van a conformar parte de esta organización para dar la verdadera noticia. Es más, admitió sentirse extrañado que el vicepresidente de Bolivia, Edman Lara, y el expresidente de Bolivia, Tuto Quiroga, digan que mientras aquí había un bloqueo, no había comida, no había combustible, etcétera, estábamos exportando grandes cantidades de droga.

Y nos vamos a las informaciones a nivel nacional que están en el periódico digital Visión 360. En su nota más sobresaliente afirma que el gobierno actuará antes de informar sobre un estado de excepción y que la investigación sobre los grupos violentos continúa. El gobierno nacional considera que la declaratoria de un estado de excepción es un tema de seguridad nacional y advierte que antes de informar a la población actuará para poner orden en el país. Así informó el vocero presidencial José Luis Gálvez, quien también se refirió a las investigaciones que se realizan para establecer la penetración del narcoterrorismo en las protestas sociales. Cualquier información sobre la seguridad nacional vamos a trabajar con mayor discreción y antes de informar vamos a actuar. Tengan la plena seguridad de que estamos trabajando todos los días para poner en orden el país y entre todos los bolivianos lo vamos a conseguir, afirmó en respuesta a una de las preguntas realizada por los periodistas. Después de la promulgación de la ley de regularización de los estados de excepción, surgieron varias voces que insisten en que ya existe el marco legal para que se asuma esa medida de este tipo para poner fin a la convulsión social en el país, que se extiende por 40 días en busca de la renuncia del presidente Rodrigo Paz. Pidió a las organizaciones sociales que se alejen de los grupos que quieren muerte y sangre, que vienen desde otras regiones a sembrar violencia y a dañar la economía del pueblo, en alusión a dirigentes cocaleros que se encuentran en la ciudad del Alto y se muestran como los dirigentes que están al frente de esta protesta. Dijo que es necesario diferenciar a las organizaciones sociales de los intereses narcoterroristas que quieren muerte y sangre. Advirtió que a los violentos que contaminan las demandas sociales se les aplicará la ley. Y con esa información del ámbito nacional hemos culminado su revista informativa Nómada News. Estaremos de retorno el día de mañana en similar horario. Antes de despedirnos, reiteramos esta campaña de solidaridad que ha emprendido el Círculo de Mujeres Periodistas en beneficio de los señores transportistas que están bloqueados en carretera y también de algunos pasajeros. Son más de 40 días que ellos están atrapados, detenidos, sin poder movilizarse y hace falta pues un almuerzo, un café caliente, algo que pueda alivianar ese sufrimiento que ellos llevan día a día. La solidaridad de la población orureña seguramente se va a manifestar y el día de mañana estarán con sus aportes. Reiteramos, los puntos de acopio se ha indicado en el Hotel Sucre, que es en la calle Sucre, casi esquina 6 de octubre, y también estarán en la Plaza 10 de Febrero, el día de mañana, de 10 a 12 del mediodía. Esperamos su aporte, pues, amigos y amigas oyentes de Radio Pío 12. Dicho esto, nosotros nos despedimos, será hasta el día de mañana. Que tengan un buen descanso. Muy buenas noches y permiso.

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0: Es la hora 4:42 minutos.
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0: 50 minutos.
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2: 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Como que es amigo Tiet, la ex Guayamarca, como municipio. Pero también me han dado prueba, me han agregado esto, con la paña, con la paña. Bueno, ya te dije una visita particular, la para actuar, para llegar a la gente, para que yo, y la José, a ver qué había que chimir, la José. ¿Cómo está ahí? Bueno, churón la feria anual de Yanquil Marcana.
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9: Hoy nos hemos reunido con la Federación Asociación de Panificadores de nuestro municipio a la casa del señor Catari. Lamentablemente ellos arbitrariamente han subido el precio del pan, argumentando que sabemos que hay un tema social dentro del país, pero la vía está expedita hacia Villazón, donde mayormente traen los insumos. Les hemos propuesto que mañana a primera hora nos podamos trasladar al municipio intermedio de Villazón para verificar el tema de costos, precios y también la transitoriedad que hay a ese lugar. Obviamente no ha aceptado, ha indicado que él va a depender de su reunión nacional que tenga para que determine el precio del pan, lo cual está totalmente fuera de lugar. Somos un gobierno autónomo. La instrucción del licenciado William Cervantes, nuestro alcalde, es que hagamos y utilicemos todo lo que tengamos como alcaldía, como intendencia, el tema de control. Desde hoy día vamos a comenzar para evitar que sufra el incremento del precio del pan.
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11: Hablado porque él está ya prácticamente en la clandestinidad, entonces no tenemos ningún contacto. Sin embargo, por el tema orgánico nosotros respetamos a nuestro Obviamente estamos instando, como COT de Cochabamba, seguramente otros COTs también se van a sumar a esto o ya estarán encaminadas, pero nosotros estamos obedeciendo a las determinaciones de resoluciones de ampliado. Y eso nos han pedido, de que no se hable más de tema de renuncias, se hable simplemente de diálogo, pero si hay el diálogo sincero de parte del gobierno, lo vamos a hacer. No queremos más que haya... el tema de la crisis económica se está aumentando, se está incrementando, y además, fuera de eso, hay estos 40 días el tema de hay fallecidos, inclusive en el camino, un poquito hay que mantener, por ejemplo, el tema del corredor humanitario que dijeron, hay que dar cumplimiento humanamente, hay que vernos a nuestros prójimos. Yo creo que en ese sentido también los que están bloqueando, los hermanos que están bloqueando, tengan un poco de sensibilidad y un poco de humanidad para los compañeros que están tal vez en tránsito, que requieren tal vez atención médica.
12: Edgar Salazar, dirigente de la Central Obrera Departamental de Cochabamba, además ha señalado que en el departamento de Cochabamba el 80% de las empresas han decidido paralizar sus actividades, acción que pone en riesgo cientos de fuentes de empleo.
11: Nos está generando un perjuicio total. En el tema de los fabriles, por ejemplo, ya las empresas han dado, prácticamente han paralizado sus operaciones por el tema de ingreso de insumos, no están produciendo, entonces han tenido que dar vacaciones colectivas, en algunos casos inclusive retiros. Esto obviamente nosotros como fabriles estamos muy preocupados, porque esto no podemos seguir, ya no es sostenible este tema. Por eso pedimos a las autoridades nacionales para entrar en un diálogo que lo haga. Entonces hay que bajar un poco la guardia también nuestras autoridades nacionales para que entablen nuevamente las negociaciones, ya sea con el movimiento campesino, el movimiento obrero, para que ya de una vez empecemos a trabajar todo nuestro país.
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13: Por ese motivo, pedir a toda la población boliviana la oración, una cruzada de oración por nuestra patria Bolivia, para que la levantemos de nuevo, para que de nuevo podamos conseguir la unidad y solidaridad entre bolivianos y la democracia que por cual tanto nuestro pueblo boliviano ha luchado, vayamos protegiendo y fortaleciendo para que ningunos grupos no la vayan destrozando, que la democracia es el camino por el cual tenemos que seguir. Y pido la bendición de Dios para nuestra patria boliviana, para todos nosotros, que viva Bolivia unida, solidaria, fraterna, llena de amor y misericordia.
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3: El incremento de precio de los insumos de primera necesidad, el incumplimiento a la agenda regional por parte del gobierno central, a los proyectos macros para nuestro departamento y ante la difícil situación económica, social y política que vive nuestro país, se convoca al ampliado departamental de las juntas vecinales del departamento de Oruro.
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5: Ha habido un bloqueo hace unas semanas atrás, pero el cual. Permisiales. Hemos tenido de esa manera, bajo el consenso también de las organizaciones sociales, hemos dado un cuarto intermedio, declarándonos en estado de emergencia como provincia en Oriungas. Entonces, de esa manera, hasta el momento, no estamos participando ahorita de un. A no ser que las bases, es decir, las centrales que aglutinan la provincia en Oriungas, puedan decidir y puedan también dar a conocer, obviamente que es un bloqueo de caminos.
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9: 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Invitación necrológica. Querido hijo, te fuiste de nuestro lado. Pero tu recuerdo perdurará siempre en nuestros corazones. Gerardo Rosales y Marlene Poma, padres. Lilian Lourdes, Álvaro, Jacqueline, Deimar, Fernando y José, hermanos. Tíos, primos y demás familia de quien vida fue, querido hijo, cariñoso hermano. Wilmer Gerardo Rosales Poma, que en paz descanse. Invitan al conjunto Potolos y Lancos Chayantas Bloque Cusiñahui, promoción 2004 del Colegio Aniceto Arte.

0: Sí. Facultad Técnica, Caracol Fútbol Club y demás instituciones a las que en vida perteneció, asistir a las honras fúnebres que se realizan en su domicilio, ubicado en la urbanización Sierra Mier número 14 y calle Achaval, bajando media cuadra del puente de Copajira. La misa de cuerpo presente se realizará hoy jueves 11 a horas 13, 1 de la tarde, y posterior traslado de sus restos mortales al cementerio general de la ciudad de Oruro. Su asistencia a este acto comprometerá la eterna gratitud de la familia doliente. 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Atención a este aviso de extravío. El pasado martes 9 de junio, aproximadamente a horas 12, se dejó por olvido un folder color guindo con membrete del Consejo Municipal de Oruro en una banca en inmediaciones de la Plaza 10 de Febrero, en dirección a la Plaza Castro y Padilla. En el folder existía documentos personales de importancia, entre ellos título de bachiller, título académico, entre otros, a nombre de Jocelyn Tania Salguero Takichiri. Se recuerda que los documentos son de interés personal. Se ruega a la persona que haya encontrado comunicarse con el siguiente número de celular: 7412-5343. 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

0: Es la hora 6 en punto.
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0: Momento preciso para comenzar esta edición informativa de la Red Pío 12. Amigas, amigos, oyentes, madrugadoras, madrugadores, como siempre, muy buenos días. Que tenga un día bendecido. Comenzamos inmediatamente el desarrollo de las noticias. En la historia de los obreros, hace 82 años se fundó la Federación Sindical de Trabajadores Mineros de Bolivia. Su creación se dio durante el gobierno de Gualberto Villarruel. Primer secretario ejecutivo fue Juan Lechín Oquendo. Como base sindical, agrupó a delegados de 25 sindicatos mineros del país para entonces. Su creación fue el pilar fundamental para el nacimiento posterior de la Central Obrera Boliviana en 1952. Nació como respuesta a la masacre de Catavi en 1942, buscando unificar a los trabajadores del subsuelo. En 1946, la Federación aprobó un pliego revolucionario que marcó el sindicalismo boliviano. Durante mucho tiempo, fue el principal brazo articulador de las luchas obreras, sociales y nacionalización también en la historia de Bolivia. Pese a su debilitamiento en los últimos años, los trabajadores mineros continúan pregonando una conciencia revolucionaria de unidad granítica, como dicen hoy en día.
1: Hemos realizado un amplio análisis de la coyuntura política de nuestro Estado plurinacional de Bolivia, que debiendo en un conflicto social de todos los sectores, por tanto, determina, primero, exigir el respeto irrestricto a nuestra fuente laboral, estabilidad laboral y declarar firme rechazo a cualquier intento de privatización, capitalización o entrega en las empresas estatales intereses de las transnacionales. Pedimos dejar sin efecto todos los mandamientos de aprehensión contra nuestros dirigentes a la cabeza de nuestro compañero ejecutivo de la Central Obrera Boliviana, Mario Argollo, y otros dirigentes. Ratificar que nuestra lucha es justa, legítima y reivindicativa en defensa de los trabajadores, sus familias y los intereses del pueblo, manteniéndonos firmes y movilizados hasta lograr la atención efectiva de nuestras demandas. Nos declaramos en estado de emergencia y movilización en permanencia vigilia, facultando a nuestros dirigentes a asumir las funciones orgánicas que correspondan en defensa de los intereses de la clase trabajadora. Asimismo, mantener la unidad y organización de todos los trabajadores para resguardar, defender nuestras fuentes de trabajo y preservar el patrimonio productivo del Estado. Convocar a todos los sectores obreros, sindicales y populares a fortalecer la unidad de acción en defensa de las conquistas sociales, la estabilidad laboral, la democracia sindical y los recursos estratégicos del país.
0: Hoy en día, la dirección ejecutiva, manejada por el sector privado de los trabajadores mineros, a la cabeza de Andrés Paye. Nuestro reconocimiento a esta organización sindical en este nuevo aniversario de fundación. Día de la Federación Sindical de Trabajadores Mineros de Bolivia. 82 años de existencia en Bolivia.
2: Nota colorada, llegan más mineros a Lomitay, todos con frazada.
0: 6:04 en toda Bolivia. Así comenzamos esta edición informativa y en el desarrollo de las noticias. El obispo de Oruro pidió orar por la pacificación de nuestro país.
3: Quiero, junto a ustedes, rezar esta oración, pidiendo la paz y la unidad. Padre Santo, Señor de la vida y de la historia,
4: con una oración por la paz y la unidad del país, Monseñor Cristóbal Bialacic, obispo de la diócesis de Oruro, presidió una misa por la paz donde la población orureña participó con pañuelos blancos sumándose al pedido. Durante su mensaje señaló que miles de familias están sufriendo las consecuencias de estas medidas. Convocó a toda la ciudadanía a sumarse a una cruzada de oración.
5: Lo que acaba de decir en la reflexión, estamos viviendo más que 40 días de sufrimiento y dolor, de bloqueos en nuestra patria Bolivia, pues como hijos de Dios tenemos derecho de vivir nuestra vida en plenitud, tenemos derecho de vivir nuestra vida digna, solidaria, tenemos derecho de tener trabajo. Por ese motivo, pedir a todas las instituciones, a todos los que bloquean. Ya es suficiente, ya tenemos suficiente dolor. La violencia crea la violencia, la violencia crea la muerte. ¿Acaso queremos la muerte de nuestros hermanos o hermanas? ¿Acaso queremos destrozar nuestro propio hogar? Nos sentaremos todos en la mesa, pedir a toda la población boliviana una cruzada de oración por nuestra patria Bolivia para que la levantemos de nuevo.
4: Finalmente pidió buscar espacios de entendimiento y buscar soluciones para el país y así evitar que los conflictos sigan afectando a la población y a la economía nacional.
0: Y seguimos con más informaciones en esta jornada. Wilson Cruz, muy buenos días, adelante.
6: Muchísimas gracias, Aurelio. Amigos de la red Pío, un saludo muy especial sobre este tema. El gobernador de Oruro, Edgar Sánchez, ha hecho un llamado para abrir espacios concretos de diálogo con los movilizados. El gobernador Edgar Sánchez ha afirmado que el estado de excepción elevaría el ánimo de los sectores movilizados, lo que generaría que el conflicto se agudice. Se debe de redoblar los esfuerzos para generar espacios y escenarios concretos de diálogo. Ambos sectores deben de poner radicalismos. La primera autoridad del departamento ha indicado que las personas que piden el estado de excepción pertenecen a grupos radicales contrarios a los movilizados. Lo que hay que hacer es resolver los conflictos que venimos arrastrando desde hace muchos años atrás. Nos hemos podido encontrar entre hermanos bolivianos. El diálogo, que es el único camino, es la esperanza que el conflicto se pueda resolver en estos días, aseveró el gobernador de Oruro. En otro tema, el albergue temporal de Oruro ha acogido a personas en situación de calle y afectados por el bloqueo. El albergue ya está recibiendo bastante gente en situación de calle, también gente que está por estos bloqueos. Lamentablemente se ha quedado parada que aquí en Oruro y no han podido retornar a sus países o ciudades. Hasta este pasado día martes, el albergue habría recibido a 31 personas. La directora de Igualdad de Oportunidades ha enfatizado la importancia también del apoyo comunitario ante la difícil situación económica y actual. Sabemos la situación complicada que está atravesando nuestro país y todos los insumos están muy caros, ha señalado, y ha pedido a la población que pueda ayudar con alimentos y las donaciones puedan realizarse en la central de la Dirección Departamental de Igualdad de Oportunidades o en diferentes puntos distribuidos por los distritos en Oruro. Esas son las informaciones de esta sala de prensa. Aurelio, regreso contigo.
0: Hasta cualquier momento, Wilson. 6:08 a.m. Noticias ahora en Cochabamba. Walter Unzueta, muy buenos días.
7: Muy buenos días, Aurelio. Buenos días a todos nuestros amables oyentes en el país. Y tenemos el resumen de noticias en Cochabamba con Wilson Gisbert.
8: Buenos días, bienvenidos al resumen informativo para hoy. Comerciantes rechazan diferimiento de créditos y exigen congelamiento total de deudas por 6 meses. Los comerciantes se hallan molestos por los bloqueos y la crisis económica. Expresan su desacuerdo con el decreto supremo que establece 6 meses de diferimiento y demandan congelamiento de deudas e intereses por 6 meses. El diferimiento es un engaño, aseguran. Amas de casa denuncian alza de precios y escasez de alimentos en mercados por efecto de los bloqueos. Desabastecimiento y encarecimiento de productos genera preocupación en los hogares de Cochabamba. Las amas de casa se hallan desesperadas por el alza de productos de la canasta familiar y el desabastecimiento en mercados por los bloqueos. La Central Obrera Departamental exige respeto al corredor humanitario y pide a los bloqueadores permitir el paso de medicamentos y alimentos. El ejecutivo de la Central Obrera Departamental, Edgar Salazar, pide a los bloqueadores dejar pasar medicamentos, personas enfermas y alimentos, ya que fue una determinación del Cabildo de la Central Obrera Boliviana que se determinó establecer un corredor humanitario. Trabajadores denuncian que demandas sociales fueron politizadas y cuestionan injerencia del evismo en las protestas. Trabajadores lamentan que las protestas laborales y sociales hayan sido politizadas por el evismo y los cocaleros que se estén aprovechando de las protestas para desviar las demandas a temas personales como el pedido de renuncia del presidente Rodrigo Paz. El gerente de BOA no atiende a la brigada parlamentaria de Cochabamba y a pacientes con cáncer que piden vuelos solidarios para hacer sus radioterapias. En Cochabamba, la Defensoría del Pueblo advierte a progenitores que se podrían someter a procesos penales en caso de utilizar a menores de edad o bebés en protestas sociales y podrían acarrear la pérdida de la custodia paterna o materna. El exministro de Gobierno Eduardo del Castillo se decepcionó del trópico de Cochabamba. En su gestión pensaba encontrar una sola fábrica de droga y terminó destruyendo más de 3.000. Comité Multisectorial de Cochabamba realizó un cabildo en rechazo a los bloqueos y piden al gobierno liberar las carreteras. Hasta aquí el resumen informativo para hoy.
7: Muchas gracias, Wilson. Vamos ahora hasta Siglo XX en Potosí. Juan Carlos Enríquez, estamos contigo.
9: Buen día, buen amanecer en esta jornada, en este jueves. Aquí las informaciones destacadas en el departamento de Potosí. Hoy, 11 de junio, se cumple exactamente un año de los hechos de violencia y muerte ocurridos aquí en Yayagua, norte del departamento de Potosí, el año pasado, 2025. Luego de ese hecho, le preguntamos a la defensora del pueblo en Potosí, Jacqueline Alarcón, ¿cuánto se ha avanzado para curar las heridas aquí en este municipio?
10: Muy buenos días a Juan Carlos y un saludo y un abrazo también para ustedes. Lo que ha pasado el año pasado realmente ha causado heridas profundas, tanto en el área urbana de Yayagua, en el área dispersa, en los Ailus. En vez de abrir puentes o extender puentes, abrir espacios para que estas heridas vayan sanando, ahora la situación es bien delicada y más compleja. En un primer momento, cuando nosotros, después de pasados estos conflictos con estos hechos lamentables, nosotros estuvimos reuniéndonos con las autoridades de ese entonces, tanto municipales, provinciales, de educación también, para ver cómo podíamos abrir estos espacios, tender estos puentes para que ya no queden esas heridas. Por ahí podíamos empezar a trabajar con estudiantes porque sabíamos que inclusive había problemas con estudiantes en las unidades educativas. Empezar a trabajar con ellos, trabajar con las universidades, las dos universidades que existen en Uncía y Ayagua, hacer estas articulaciones institucionales y empezar a borrar estas muestras de discriminación, de racismo que sí existen, de dolor, de bronca hacia el otro, de polarización casi extrema. Inclusive habíamos hecho un plan conjuntamente con la Secretaría de Desarrollo Humano y habíamos involucrado a educación. Se avanzó algo, pero bueno, ya vino el cambio de autoridades. Consideramos que en vez de tender estos puentes, esto se ha agudizado, que hay mayor polarización. Ahora, con estos conflictos a nivel nacional, una de las regiones que tiene más fuerza en estas movilizaciones es el norte de Potosí. No se ha podido tender esos puentes.
9: ¿Cuáles serían las tareas que hay que hacer para acercarnos, para tender estos puentes, para encontrarnos?
10: Si no actuamos con transparencia, con ética, con la verdad y realmente queriendo sanar todo esto para Bolivia, sin fijarnos en intereses sectoriales, en intereses particulares, esa es la clave, considero. Tanto el nivel central, el nivel departamental y los niveles municipales, tenemos que aprender a coordinar, por mucho que seamos o que sean de diferentes colores políticos, sobre todo el bienestar de la población, el bienestar de la gente, y entendiendo que este problema que con el que estamos ahora, esta crisis en la que estamos ahora, nos va a destruir, nos está destruyendo. ¿Cuántas vidas vamos a perder? ¿Cuánto vamos a limitar nuestro derecho al desarrollo, a la vida, a la salud y a la educación? Tenemos que hacer un análisis profundo de eso y empezar a trabajar.
9: Escuela es importante en esto, pero también ha mencionado a las universidades. ¿En qué queda esto?
10: Vamos a seguir trabajando. Nosotros tenemos un convenio con la Tomás Frías, por ejemplo. Estamos también desde la coordinación de Yayagua ya proyectando un convenio con la Universidad Siglo XX. Consideramos que también es responsabilidad de estos centros educativos superiores tener su rol social, su función social, que son los derechos humanos, los principios de la dignidad humana. Con las unidades educativas nosotros tenemos los defensores estudiantiles. Esto que son los valores humanos, la responsabilidad, la transparencia. Los estamos capacitando a los defensores. El objetivo real de los defensores no solamente es que estén estudiantes en las unidades educativas y que puedan escuchar a sus pares, después informar a su director, a las autoridades, si han visto actos de violencia, bullying entre ellos, formarlos en valores humanos. Tenemos que trabajar con maestros, tenemos que trabajar con padres de familia de manera integral. El respeto al otro, que el otro es su igual, que tiene que verle como a su igual porque somos iguales, que tenemos que respetar que una persona piense diferente a nosotros y por pensar diferente no es malo.
9: Llame al diálogo y al encuentro, porque parece que lo que pasó en Yayagua, en pequeñito, en junio del 2025, hoy está ocurriendo en grande en el país.
10: Conjuntamente con la Iglesia Católica, hasta acá de Potosí, teniendo reuniones con movilizadas, autoridades más bien, tanto municipales como departamentales, para que podamos abrir este puente y llamar al diálogo.
9: Llamar al diálogo para que no ocurran más las muertes que han pasado en junio del 2025 aquí en Yayagua, Norte Potosí. Campo, ciudad, Ayllu, parte urbana. No puede volver a ocurrir más. Hay que tender puentes, encontrarnos, diálogo. Estaban haciéndose algo, pero se ha paralizado y ahora hay que retomar porque si no se va a paralizar más. Y vean lo que está pasando en el país. Eso en chiquitito ocurrió aquí en Yayagua, Norte Potosí. 6:16 en Bolivia. Vamos a una pausa publicitaria en la red Pío 12.
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13: Hay el reclamo que hay muchos puntos en la ciudad del Alto que ya no están en bloqueo. 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Porque vienen de otras regiones del país a querer imponer una visión política que solo satisface los intereses políticos tanto de la extrema izquierda en Bolivia como de la extrema derecha, porque hay líderes de la extrema derecha que también quieren que el Alto sufra, que la paz sufra.
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6: 6 de la mañana con 21 minutos en Bolivia. Esta es la red Pío 12 en Oruro, en Potosí y en Cochabamba. Agradecidos con ustedes que están siguiéndonos en esta mañana. A continuación tenemos información minera, la noticia minera.
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8: Gracias, muy buenos días. Las afectaciones a las regalías mineras en el departamento de Oruro a consecuencia de estos bloqueos son del 20%. ¿Pero qué pasa en la producción minera? El compañero Edson Mamani, presidente del Consejo de Administración de la Cooperativa Minera La Salvadora, manifestó que está cayendo en la misma proporcionalidad. Escuchemos.
9: Prácticamente estamos tropezando de lo que es el material explosivo. Ya no, está llegando correspondiente de lo que es a Fanexo, ¿no? A pesar de que nosotros hemos hecho las representaciones correspondientes de lo que es a nuestra ente matriz Fedecomino Oruro, ¿no? Pero entendemos que por la situación que está pasando, esperemos que ya dé una buena solución correspondiente, porque prácticamente somos perjudicados. Prácticamente también la parte productiva ha bajado, ¿no? Porque también nosotros sin material explosivo no se puede hacer el trabajo correspondiente de lo que es Interimina.
8: ¿Cuánto porcentaje podríamos decir que ha bajado la producción?
9: Se ha bajado unos 20-30%, ¿no? También las cotizaciones está bajando, ¿no? Entonces estamos preocupados, a pesar de que estamos haciendo las representaciones correspondientes de lo que es con Fanexa, más que todo del material explosivo. Entonces hemos hecho las reuniones correspondientes, de alguna manera nos puede otorgar, porque también hay esa preocupación de nuestros asociados. Entonces nosotros, ¿no?, creo que es nuestro deber, obligación, hacer el trámite correspondiente.
8: Por otro lado, en relación al robo de minerales que ha sufrido esta cooperativa minera, manifestó que en coordinación con los jefes de sección se han organizado para evitar ser víctimas nuevamente de este ilícito.
9: Hemos sufrido de lo que es los robos ya en una sección. Incluso han tenido la osadía de entrar a los pauches del sector de Hitos, ¿no? De nuestros asociados de lo que es de la cooperativa La Salvadora. Entonces, a pesar de que nosotros hemos hecho las denuncias correspondientes de lo que es a las instancias donde corresponda, pero también no ha habido la respuesta inmediata, ¿no? Entonces nosotros nos hemos organizado, tenemos jefes de sección, estamos en ese trabajo correspondiente, ¿no? Ya tenemos un poquito más de control sobre los robos. Hemos tenido una reunión con el comandante departamental de Oruro, hemos solicitado seguridad ciudadana, están viniendo también a hacer los rastrillajes correspondientes. Entonces esperemos que haya también buenos resultados. Nosotros como cooperativa hemos, contratado de lo que es los seguridades correspondientes.
8: En el informe, Irma Ramos para la red Pío 12.
6: Gracias. 6:23 en nuestro país. A continuación, la cotización de los minerales. La libra fina de cobre, $6.06. Libra fina de estaño, $23.47. Libra fina de zinc, $1.58. Libra fina de plomo, $0.89. La onza troy de plata, $64.07. Y la onza troy de oro, $4,091.65. Y corre el tiempo, corre la hora, son las 6 de la mañana, 25 minutos. La noticia histórica.
10: Hola, ¿qué tal, amigos de la máquina del tiempo? Les hablo desde un 11 de junio del año 1944.
11: Me encuentro en el centro minero de Huanuni. Desde ayer, varias delegaciones de distintos centros mineros tienen la intención de formar una federación de mineros. Este año gobierna el país un joven militar héroe, prisionero de guerra del Chaco, el coronel Gualberto Villarruel, apoyado por una pléyade de jóvenes militares asociados en una logia llamada Razón de Patria, RADEPA. Este gobierno desde el principio se declaró amigo de los trabajadores, especialmente de los mineros, así como de los campesinos, a quienes apoya para que este sector se organice. Sin embargo, esta posición le ha valido a Villarruel el odio de la oligarquía minera y de los gobiernos pro-norteamericanos. En este ambiente político y social, los mineros de Bolivia se dan cita aquí en Huanuni. Todos los sindicatos de la minería privada están presentes. El sindicato minero de siglo XX tiene entre sus delegados al subprefecto de la provincia Bustillo, Juan Lechín Oquendo. Con la presencia de enviados del gobierno y la asistencia de por lo menos 200 delegados, se funda aquí en Huanuni la poderosa Federación Sindical de Trabajadores Mineros de Bolivia, cuyo primer dirigente fue el militante del Movimiento Nacionalista Revolucionario, José Carvajal. Juan Lechín Oquendo es nombrado secretario permanente. Amigos, luego de haberles hecho conocer esta nota histórica, vuelvo al presente en la famosa máquina del tiempo.
6: Bien, gracias por ese recordatorio, por esa noticia histórica. A continuación, tenemos las noticias internacionales.
12: Gracias, Juan Carlos. Amigos y amigas, buenos días. Este es el primer reporte internacional de la jornada. Segunda noche de violencia racista y en contra de migrantes en Irlanda del Norte. La ciudad de Belfast y las poblaciones vecinas del norte de Irlanda vivieron este miércoles la segunda noche consecutiva de disturbios protagonizados por jóvenes.
13: Calma tensa en Belfast, Irlanda, tras una noche de tensiones en sus calles donde cientos de ciudadanos se manifestaron en una marcha antimigración organizada por grupos de extrema derecha. La concentración acabó con importantes disturbios, bloqueando calles e incendiando coches y viviendas donde viven migrantes. Todo surge después de un ataque con cuchillo atribuido a un refugiado sudanés que fue captado en vídeo. Imágenes en las que se le ve apuñalando a otro hombre se viralizaron en internet generando una ola de indignación. Tras los disturbios y con los ojos puestos en las calles para evitar que vuelva a suceder, el ministro del Interior irlandés Naomi Long llamó a la calma y denunció a aquellos que instrumentalizan el miedo legítimo y señaló el rol de las redes sociales en los disturbios de la pasada noche. También la ONU juzgó como chocantes la violencia antimigrante vivida en la ciudad y mostró su inquietud ante el miedo de que se puedan extender, pues...
12: Y hablando de migrantes, el Papa León XIV ya se encuentra en las Islas Canarias, donde hablará sobre la inmigración. Luego de su paso por Barcelona, el Papa ya se encuentra en las Islas Canarias.
14: El Papa León XIV quiere despertar conciencias en la visita histórica de dos días que comienza este jueves en las Islas Canarias. El eje central es la migración y es que este archipiélago, dada su cercanía con África, es uno de los destinos principales de aquellos que se juegan la vida por mar para tratar de alcanzar suelo europeo. Lo hacen a través de la conocida como Ruta del Atlántico, la misma por la que Khalil Sukuna llegó de Mali hace 20 años. Espera que la visita del Papa dé visibilidad al asunto de la migración en estas islas, que el año pasado recibieron a casi 18.000 migrantes irregulares por vía marítima.
15: Y yo creo que la visita del Papa, y que no venga y pasa, sino que la agencia de conciencia y la dignidad de la persona, ¿no? Y yo creo que era un gran necesario.
14: Este primer día del viaje se desarrolla en Las Palmas, donde en su primer acto el Papa visitará el puerto de Arguineguine, que en 2020 fue escenario del llamado Muelle de la Vergüenza, en el que estuvieron hacinados 2.600 migrantes que no podían ser trasladados por las restricciones de la pandemia.
12: La última. Arranca en México el Mundial de los Excesos. Cerca de 1.250 futbolistas, 48 equipos, 104 partidos, entradas a precios desorbitantes en un Mundial bastante peculiar que comienza este jueves en México. Expertos y especialistas del medio ambiente señalaron que durante estas jornadas se incrementarán los gases que dañan la capa de ozono por la gran cantidad de personas y movilidades y la utilización del plástico que daña el medio ambiente. En pasadas semanas, Amnistía Internacional dijo que este mundial será uno de los más peligrosos para los extranjeros y que se podrían generar detenciones en Estados Unidos en contra de los llamados inmigrantes irregulares. Por su parte, Naciones Unidas también mencionó del peligro de acciones en contra de extranjeros en territorio estadounidense. Asimismo, la Organización Mundial de la Salud también hizo un llamado para prevenir el sarampión, una enfermedad que afecta a comunidades de Estados Unidos y de México. Con todo, hoy inicia la Fiesta Mundial del Fútbol en México. Ese es el reporte internacional.
6: 6:30 en Bolivia. Esta es la Red Pío 12 en Oruro, Potosí y Cochabamba. Hacemos una pausa y volvemos enseguida.
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3: Veinticuatro son los minutos que nos separan de las 7 de la mañana en esta jornada de jueves 11 de junio. Y seguimos con informaciones. Frente a la situación complicada que se vive en muchas ciudades de nuestro país, en Oruro organizan ferias itinerantes para abastecer con productos alimenticios a la población. Más información al respecto, Fabiola Aquino.
4: Gracias y muy buenos días a todo el país. Estas son las informaciones desde Sala de Prensa. Ante la coyuntura que atraviesa el país, la Alcaldía de Oruro anunció una feria de abastecimiento que se desarrollará este fin de semana en el Mercado María Aima. Esta feria busca acercar productos directamente del productor al consumidor con precios accesibles.
5: Estamos realizando lo que es la feria del abastecimiento en el Mercado María Aima los días sábado y domingo, ¿no? Más que todo queremos hacer un precio económico, por eso es donde nosotros hemos reunido a todos los productores del municipio, de algunos municipios más que nos están ayudando, colaborando. No, tenemos un aproximado de 70 productores que van a participar de esta feria, que es verdura, carne de camélidos, huevo, ¿no? Con las carpas solares que hay en el municipio, con distintos productores también que se están adheriendo, ¿no?, a lo que es la feria para el abastecimiento, que sea un precio justo, ¿no?, del productor al consumidor. Queremos abastecer no más que todo lo que es el municipio, ya dado la coyuntura actual que está viviendo el país.
4: Por su parte, los dirigentes del Mercado María Aima señalaron que la feria se llevará a cabo los días sábado y domingo desde las 9 de la mañana y contará además con la participación de comerciantes de cereales, abarrotes, artesanías y otros rubros.
6: Estamos un poco con esta crisis, está un poco preocupante, justamente por eso queremos reanimar la economía con estas ferias para que podamos alentar a la población y también a los afiliados, ¿no?, como llevan el pan a su casa para mejorar la crisis que estamos atravesando. Queremos como directiva del Mercado María Aima hacer conocer el mercado que queda en la nueva terminal a 2 cuadras hacia el norte. Tenemos un mercado de abasto. Ahí se va a llevar a cabo la feria el 13 y el 14, que vamos a tener la presencia también de aquellos compañeros que preparación de pan Pacu, vamos a tener los cereales de Tarija, vamos a tener los abarrotes, vamos a tener también los artesanos y, como indica aquí el licenciado, están todos los productores invitados para abastecer, ¿no?, a la población con esta crisis que estamos atravesando con precios económicos.
4: Los organizadores esperan que esta iniciativa contribuya a reactivar la economía local y permita a la población acceder a productos a precios más económicos en medio de la actual situación que atraviesa el país. Les informó Fabiola Aquino desde Oruro para la Red Pío 12.
3: Las autoridades de salud y educación analizan la posibilidad de ampliar el horario invernal ante las bajas temperaturas en las unidades educativas. Wilson Cruz vuelve con más información.
7: Gracias, estas son las informaciones de esta sala de prensa. Las autoridades en salud, juntamente con las autoridades en educación, todavía analizan la posibilidad que se pueda tener una ampliación en el horario de invierno. Así lo dijo el director del Servicio Departamental de Salud, doctor Marcelo.
8: Media hora de tolerancia al ingreso, como también media hora a la salida. Entonces ha sido bastante productivo y ropa abrigada en especial a los alumnos por parte de los padres de familia. No hay programación para lo que es el vacaciones anticipadas.
7: Además, se refirió al tema de las infecciones respiratorias agudas, que en las últimas semanas ha reducido a consecuencia de que la población está tomando muy en serio el tema de llevar a sus hijos a los centros de salud cuando presentan algún síntoma de resfrío.
8: Han bajado también los casos neumónicos, pacientes internados, no ha habido de 21 casos más o menos que se han presentado en la semana 21. Creo que la recomendación siempre de acudir a los centros de salud creo que es bastante productiva.
7: Finalmente, has recordado que el próximo día miércoles se tendrá ya una evaluación para determinar si se alarga por media hora más el horario de invierno. La reactivación económica y turística en Oruro, el secretario departamental de Cultura y Turismo, Rolando Barrientos, prepara 5 eventos a nivel nacional.
9: Hasta fin de año ya tenemos 5 grandes eventos programados en el internacional. Hay un festival nacional de danza que se está realizando, festival de la obra maestra que se va a realizar. Hay un encuentro de pueblos indígenas originarios también, están llegando más de 3.500 personas. Hay un encuentro de arte, hay un encuentro...
7: Además dijo que se vienen realizando reuniones con la Cámara Hotelera para que se conozca sobre estos proyectos culturales para esta gestión.
9: He estado con toda la Cámara Hotelera y con los operadores y agencias de turismo. Lamentablemente se han cerrado parte de la hotelería momentáneamente. Potenciar todo lo que va a ser la parte tecnológica para la hotelería, ellos han quedado también satisfechos por esa parte, se les ha mostrado el plan y estamos con la reactivación, realmente la reactivación económica y turística.
7: Finalmente, ha señalado a los municipios que se puedan unir a este proyecto para que el departamento de Oruro pueda reactivarse económica y turísticamente. Con estas informaciones, regreso a este estudio, Wilson Cruz para la red Pío 12.
3: 19 minutos faltan ahora para las 7 de la mañana. Más informaciones en Potosí. Juan Carlos, adelante.
10: Gracias. Aquí en el departamento de Potosí, rápidamente tomamos contacto con Héctor Mariaca.
11: Gracias y buenos días. El alcalde de Yayagua fue cuestionado por los representantes de las organizaciones sociales por no hacer gestión de ingreso de alimentos, GLP y otros que fueron desabastecidos en Yayagua por los bloqueos. Los cuestionamientos en contra del alcalde de Yayagua, David Cruz Paco, se realizaron en sesión pública del Consejo Municipal al que fue convocado ayer miércoles para que presente un informe oral de las gestiones que realizó y realiza para que ingrese alimentos, gas licuado, GLP y combustible que se han desabastecido en Yayagua por los bloqueos. El alcalde David Cruz Paco reconoció que se cometieron algunos errores por falta de conocimiento y se comprometió a coordinar con los concejales, representantes de las organizaciones sociales para buscar algunas soluciones a este tema del desabastecimiento.
12: De igual manera, se está previendo otros resultados. Les agradezco que nos llamen la atención, no solamente a mí, al Consejo en pleno. Es verdad, nadie nos puede tildar de flojos de cualquier otra cosa.
11: Cambiamos de información. Entre tanto, los choferes del transporte sindicalizado en Yayagua denuncian que están obligados a comprar gasolina del mercado negro en precios superior a los 200 bolivianos por 10 litros. Al cumplirse 4 semanas de la falta de combustible en los surtidores de Yayagua y Uncía, en el norte de Potosí, por los bloqueos que continúan, los choferes del transporte sindicalizado denunciaron que están casi obligados a comprar combustible del mercado negro en precios superior a los 200 bolivianos los 10 litros. Sadat Colque, dirigente del transporte sindicalizado, en reunión con las autoridades, decía lo siguiente.
13: Tema del transporte. Estamos adquiriendo de bolsa negra. ¿Quién dice algo? 10 litros, 210, 200 bolivianos.
11: Entre tanto, las juntas vecinales en Yayagua lamentan que por los bloqueos se haya incrementado el precio de los productos de la canasta familiar. El kilo de la carne de pollo se comercializa en Yayagua en 38 y 39 bolivianos. El maple de huevo llegó a costar hasta 40 y 45 bolivianos. El kilo de tomate hasta 25 bolivianos. El gas licuado de GLP, que antes era 22 bolivianos con 50 centavos, ahora cuesta hasta 100 bolivianos. Y el pan a un boliviano con 20 centavos la unidad, sin control del gramaje o peso. Así manifestaron esta preocupación varios vecinos en la reunión con las autoridades del municipio de Yayagua el día de ayer.
14: Estos días no sé si han sentido que la gente, cualquier cosa que llegue, pucha, como que corremos a afilarnos y compramos lo que sea. Y lo peor para todo, a cuanto sea. Eso, ¿quién controla? ¿Quién vigila?
11: Y finalmente, hoy se recuerda un año de los hechos de violencia que derivó en la muerte de 3 efectivos y 2 civiles en el municipio de Yayagua en junio del año pasado 2025. Hace un año atrás se registraron estos hechos de violencia cuando la población y la policía realizaron el desbloqueo de la carretera diagonal Jaime Mendoza de Yayagua hacia Oruro por sectores movilizados en esta región que reclamaban la crisis económica. El desbloqueo derivó en la muerte de 3 efectivos de la policía y 2 civiles en esta población norte potosina. Las autoridades de Yayagua tenían pensado llevar varias actividades, desde homenaje y educativas, para que estos hechos no se repitan en Yayagua. Lamentablemente, por los bloqueos y el conflicto nacional, varias de estas actividades han quedado suspendidas. En el informe, Héctor María Casomero, para las de Pío 12.
10: Finalmente, el investigador en comunicación Adalid Contreras dice, en contacto con Radio Pío 12, se nos está acabando el tiempo, no queda más tiempo. La crisis que estamos viviendo ha tocado su pico y tenemos que hacer algo, y ese algo es diálogo y encuentro, dice Adalid Contreras en contacto con Pío 12. Escuchemos lo que nos decía en contacto horas atrás.
15: Que creo que es muy difícil que siga, porque de seguir nos confrontaría a ciudadanos con ciudadanos entre bolivianos, lo que podría ocasionar un clima muy, muy complejo para el país, muy complejo. Entonces creo que es el momento en que se tienen que tomar medidas, y ahí está, el presidente está cercado de una presión muy fuerte de parte de los sectores empresariales, comités cívicos, alguna prensa, los partidos conservadores, que están exigiendo prácticamente la aplicación ya de este decreto de estado de excepción. Y que está ahí frenado porque el presidente muy claramente ha expresado y lo ratifica de que va a optar por el diálogo, de que prioriza el diálogo, ¿cierto? Pero es una posibilidad de que haya esto, y que más allá de la buena intención de que sea un estado de excepción humanitario, se produzcan los desbordes que ya se han producido en San Julián, en Caracollo y en otros lados, ¿no es cierto? Es una posibilidad. La segunda posibilidad es lo que estamos hablando, las confrontaciones entre ciudadanos, que realmente sería espantoso que ocurra esto. Y la tercera posibilidad es también la renuncia del presidente. Hay una presión de parte de parlamentarios, de parte de partidos, de parte de opinadores también, de que se debería dar este paso con iniciativa del presidente. Y hay una cuarta opción, Juan Carlos, que yo la comparto, que es la del diálogo, insistir en el diálogo.
10: Escucharnos, tender puentes, corregir errores, destacar las buenas acciones que está haciendo el pueblo, el gobierno, la Iglesia Católica, Defensor del Pueblo, Derechos Humanos. No hay otra forma. Escucharnos, dice Adalid Contreras, y hay que apurarnos porque se está agotando el tiempo. 6:46 en Bolivia. Vamos a los siguientes mensajes publicitarios.
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0: Amigos oyentes, tenemos la hora a las 6:51 en este momento. Una temperatura en Cochabamba de 2 grados centígrados tuvimos la jornada de hoy, en este momento 3 grados centígrados. A continuación, los hechos destacados en nuestra región.
1: El desabastecimiento y encarecimiento de los productos de la canasta familiar generan preocupación en los hogares cochabambinos. Las amas de casa se hallan desesperadas por el alza de los productos de la canasta familiar y el desabastecimiento en los mercados populares de abasto de la región. Los productos alimenticios subieron hasta en un 400%, afirmaron.
0: ¿Cómo está haciendo para poder alimentar a sus hijos?
2: Ahí jalando, pues jalando. Lo que haya nomás también hay que darle de comer porque después está todo caro.
0: Los mercados no hay tampoco.
2: No hay ni verdura, la fruta también está demasiado, 4 en 10. Ayer pregunté de la mandarina, no, simplemente. Entonces no hay caso de comprar y cuando somos bastantes no alcanza.
0: ¿Cómo está afectándole el tema de los bloqueos? ¿Cómo está haciendo para alimentar a la familia?
3: Mire, yo vengo de La Paz y veo cola igual. En La Paz ni siquiera hay. El problema es que esta gente parece que no tiene nada que hacer. Ayer yo vi en Vinto un montón de gente, pucha. Cada uno ha recibido a 300 bolivianos, ¿o qué pasa? Ese es el problema. ¿Quién está financiando eso? No sé. El problema es que perjudica. Nosotros queremos trabajar. Ese es el gran problema, señor.
2: Bueno, estamos tratando de abastecernos como podamos, ¿no? Porque la verdad la situación está bien difícil. Muchos no contamos con dinero, como no hay trabajo, no contamos con dinero y siempre tratamos de buscar lo más económico que se pueda.
4: Buenos días, sí, acá nos afecta bastante, pues, especialmente a la gente más humilde, ¿no? Que nosotros necesitamos trabajar, mire, estamos atrapados, como que si nosotros tuviéramos que pagar los platos rotos, lo que los demás hacen, señor, no sabemos qué hacer, hay tanta gente que necesitamos trabajar y no tenemos mercancía para trabajar, señor.
5: No, hay productos que no están llegando, por ejemplo, y hay revendedores que están vendiendo caro y por eso venimos aquí a la plaza. Por ejemplo, esto de que nos han pedido 21, en las tiendas están vendiendo a 25, el MAP, entonces por eso hemos venido aquí. Sí afecta la economía del país, pero los bloqueos perjudican.
0: En los mercados ya no hay nada.
5: No hay nada.
0: Está muy caro.
5: Sí, están caras las cosas.
0: ¿Cómo está la situación en su familia? ¿Cómo está haciendo para alimentar a los hijos?
5: Muy difícil. Lamentablemente tenemos que el mercado está viniendo un poco más caro, así que estamos viniendo la única opción, ¿no? Que nos queda aquí en la plaza para comprar un poco más económico.
0: ¿Qué pediría al gobierno sobre estos bloqueos?
5: Que se ponga fuerte, que se ponga en el lugar de cada familia que existe, de cada boliviano, porque es una lástima. El gobierno es una lástima. Deja mucho que desear. Muchas gracias.
0: Ahí la opinión de la gente sobre la crítica situación que se tiene con los altos precios y el desabastecimiento de los mercados. Y dirigentes de la Central Obrera Departamental de Cochabamba piden a los dirigentes nacionales hablar y dialogar con el gobierno.
6: La Central Obrera Departamental de Cochabamba pide a su ente nacional, la Central Obrera Boliviana, ir a mesas de diálogo y lamenta que sus pedidos sectoriales se hayan tornado en pedidos políticos.
7: Bueno, con Manuel Goyo no nos hemos encontrado, tampoco hemos hablado, porque él está ya prácticamente en la clandestinidad, entonces no tenemos ningún contacto. Sin embargo, por el tema orgánico nosotros respetamos.

0: nuestro Ejecutivo Nacional, o deben estamos instando, como COD de Cochabamba, seguramente otros CODs también se van a sumar a esto, o ya estarán encaminadas, pero nosotros estamos obedeciendo a las determinaciones de resoluciones de ampliado, y eso nos han pedido, de que no se hable más de tema de renuncias, se hable simplemente de diálogo, pero si hay el diálogo sincero de parte del gobierno, lo vamos a hacer. No queremos más que haya... el tema de la crisis económica se está aumentando, se está incrementando.
1: Nos vamos rápidamente hasta Quillacollo. Preocupación por el medio ambiente. Guillermo Ríos, buenos días.
2: Gracias, buenos días. En el municipio de Quillacollo se están tomando las precauciones con relación a la tradicional fiesta de San Juan. El Consejo Municipal analiza la normativa que prohíbe el encendido de fogatas, la venta de fuegos pirotécnicos, entre otros. El concejal Yasmari Terán indicó que existe la posibilidad de modificar la ley, que permite implementar otras acciones para proteger el medio ambiente. Sin embargo, la población está tomando conciencia cada año. Los índices de contaminación ya no son tan elevados, expresó. La fiesta de San Juan se celebra oficialmente en Bolivia el 24 de junio de cada año, aunque la tradición principal se vive durante la víspera, conocida como la Noche de San Juan, o sea, el 23 de junio. En Cochabamba y en otras regiones del país, esta fecha marca tradicionalmente la noche más fría del año, donde las familias se reúnen en torno a costumbres de origen cultural y religioso, que incluyen bebidas y comidas típicas.
3: Normativa que establece de manera clara y puntual lo que es en favor de la defensa del medio ambiente. Sabemos muy bien que la población ha ido cambiando. Si ustedes pueden evidenciar, años atrás, hace unos 20 años, se veía una contaminación abismal en lo que era la población. Las mismas instituciones encargadas de esa medición nos daban datos preocupantes. Sin embargo, de a poco la población está tomando conciencia. Y eso...
1: Gracias, Guillermo. Con esa información hemos concluido esta entrega informativa en la red Pío 12 en Contacto. Que tengan una linda jornada. Nos reencontramos el día de mañana.
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0: Muy buenos días, amigas, amigos, oyentes de Bolivia en Contacto. Son las 7 de la mañana y comenzamos con las informaciones en esta jornada. Jornada de jueves 11 de junio de 2026. Impuestos a la producción y el supuesto despojo de tierras son los discursos de los dirigentes con los que movilizan a comunarios de la provincia o masuyos en La Paz para mantener los bloqueos.
1: Por este gobierno mal recrito manejan, por eso estamos protestando.
2: Impuestos a la producción y el supuesto despojo de tierras son parte de los argumentos con los que los dirigentes de la provincia de Omasuyos convencen a comunarios para participar en los bloqueos que mantiene a La Paz bajo presión desde hace más de 40 días.
1: Los dirigentes, los papeles están saliendo así, dice.
3: Eso les han dicho los
1: dirigentes. Sí.
3: Por eso les están movilizando.
1: Por eso estamos movilizando. Todo. Yeah. A nosotros una ruti, vendimos una ruti, papá, para comprar una libra de azúcar. Una ruti chuño vendimos para comprar una libra de arroz pirío. No tenemos este...
3: Pero los dirigentes les están diciendo que les van a cobrar impuestos de eso.
1: Sí.
2: Es el testimonio de una mujer de la tercera edad que busca a su hijo en dependencias de la Fuerza Especial de Lucha contra el Crimen luego de los enfrentamientos registrados este miércoles con la policía.
1: Mi hijo no parece, hoy día hemos entrado de marcha, provincia de Omasuyo. Después mi hijo, en ahí estaba, yo también estuve, pero ahora no me he encontrado, pero yo, tal vez en detenido me ha dicho, no tiene plata. Aquí también con plata libre, antes
2: la comunaria que se encontraba protestando en puerta de la FELCC aseguró que se moviliza porque teme perder su tierra y porque, según le informaron los dirigentes de su comunidad, que los pequeños productores tendrían que pagar impuestos por productos como la papa y otros cultivos de subsistencia.
1: Chocas nomás tenemos. 6 sucas, 5 sucas terreno, y son ustedes van a pagar. Así están sacando recreto, mal recreto está, dice. Por eso estamos a nosotros.
3: ¿Qué dirigentes les están diciendo eso?
1: Pues el dirigente, pues, secretario general, secretario comunidad, somos pues comunidad.
3: ¿De qué comunidad es usted?
2: Sin embargo, el gobierno en reiteradas oportunidades descartó nuevos impuestos para los pequeños productores y negó cualquier intención de afectar las tierras comunales. Omar Escobar Mamani, Herbo La Paz.
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0: Impuestos a la producción y el supuesto despojo de tierras son los discursos de los dirigentes con los que movilizan a comunarios de la provincia de Omasuyos en La Paz para mantener los bloqueos. Luego de ser aprehendido cerca del mediodía de ayer, el principal dirigente de la Federación de Campesinos de La Paz, Túpac Katari, Vicente Salazar, fue liberado. El subalcalde del municipio de Llayagua, en Potosí, manifestó que la población se encuentra desesperada por la falta de gas, combustible y alimentos. En Oruro, disminuyó la cantidad de pan por falta de insumos para su elaboración. El vocero de los sectores sociales del municipio de San Julián, en Santa Cruz, que bloquean la carretera, negó que exista un acercamiento de diálogo con el gobierno. El vocero presidencial aseguró que en caso de aplicarse el estado de excepción, primero actuarán y luego informarán. En el caso Narco Madera, el ministro de gobierno desafió a Jorge Tuto Quiroga, Evo Morales y al vicepresidente Edman Lara a acompañar la investigación y los acusó de denigrar a Bolivia. El alcalde de Santa Cruz personalmente denunció y despidió a un subalcalde que cobraba por usar canchas públicas municipales. Estas y otras informaciones aquí en su noticiero Bolivia en Contacto.
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0: Un gran abrazo para cada uno de ustedes, amigas, amigos, oyentes de su noticiero nacional a través de la Red Herbol. Luego de ser aprehendido cerca del mediodía de ayer, el principal dirigente de la Federación de Campesinos de La Paz, Tupac Katari, Vicente Salazar, fue liberado.
6: El ministro de Trabajo, Williams Bascopé, informó este miércoles que el dirigente de la Federación de Campesinos Tupac Katari, Vicente Salazar, fue liberado y que no hubo una aprehensión en su contra. Salazar fue capturado en medio de una movilización y llevado a oficinas policiales en el centro de La Paz. El mismo reconoció que el dirigente fue conducido, pero ratificó que lo liberaron.
7: Esa situación, les debo manifestar, es totalmente no real. El señor Vicente Salazar, tenemos entendido que fue conducido y ha sido liberado. Tenía una acción de libertad que hace tiempo ya había dejado sin efecto sus órdenes de aprehensión y él está liberado. Es la información real que tenemos, así no hay ninguna aprehensión del señor Vicente Salazar. Se tiene entendido de que ha habido, reitero, una acción de libertad hace tiempo y esto se ha tenido que cumplir porque es la ley que nos manda, ¿no es cierto? Entonces el señor Vicente Salazar está en plena libertad en este momento y lo que se especula en redes sociales y en algunos medios no es cierto, eso es más falso que el título de matemático de García Linera, ¿no?
6: Vicente Salazar es uno de los líderes de los bloqueos de caminos. Horas antes de su captura, manifestó que el gobierno tenía dos caminos, la renuncia de manera voluntaria o irse con una convulsión. Rodrigo Fernández, Herbol, La Paz.
0: El subalcalde del municipio de Llañagua, en Potosí, manifestó que la población se encuentra desesperada por la falta de gas, combustible y alimentos.
8: Edson Vizcarra, subalcalde de la parte central de Llañagua, dice: estamos desesperados por falta de gas, combustible y alimentos. Esto, lo que estamos viviendo, nos impide completar mejoramiento de calles, traslado de materiales y gestiones ante la gobernación para mejorar el municipio. Escuchemos al subalcalde, quien decía lo siguiente.
9: Sí, estamos, creo, todo el municipio está muy preocupada, está desesperada por la falta de víveres, y si hay víveres está al precio doble, por la falta de gas, de combustible, por el área del transporte también, y a nosotros mismos como alcaldía nos está afectando esto, en lo que es en completar algunos trabajos que se habían cronogramado, se han programado para estos días, lo que es el mejoramiento de algunas calles, traslado de los materiales nos está afectando, hasta hacer lo que es el proyecto también que teníamos, el pavimento rígido, el traslado a la ciudad de Potosí para reunirnos con la presidenta de la asamblea, para reunirnos con el gobernador más para dar seguimiento a los proyectos que se han quedado en camino, ¿no? Pero bueno, yo creo que una vez solucionado vamos a dar continuidad.
8: Llañagua tiene más de 41.000 habitantes según el último censo. Los actuales bloqueos de carreteras prácticamente le han incomunicado hacia Sucre, está incomunicada hacia la capital potosina y también hacia Oruro. No se puede ir a ninguno de los lugares o regiones del interior del país debido al bloqueo de carreteras. Juan Carlos Enríquez, Red Pío 12, Herbol Norte Potosí.
0: En Oruro disminuyó la cantidad de pan por falta de insumos para su elaboración.
10: La Federación Departamental de Panificadores Artesanales de Oruro expresó su preocupación por la falta de insumos necesarios para la elaboración del pan, situación que se ha agravado debido a los bloqueos. Según informaron, la escasez de levadura fresca obligó al sector a reducir la producción.
11: Hemos desabastecido hace 2 semanas con la levadura fresca, hemos ido trabajando con la levadura seca, hasta eso se nos ha terminado, ¿no? Hay algunos todavía compañeros que todavía siguen elaborando, pero son poca cantidad. Acercado aquí a la gobernación para ver en qué situación está el puente aéreo que estamos coordinando. Es que la levadura es un producto importante para la elaboración del pan, más todavía en este invierno que aumentamos la cantidad del producto.
10: El presidente de la Federación, Rogelio Llave, señaló que la situación es aún más complicada en municipios como Caracollo, Chayapata y otras regiones del departamento, donde además existen dificultades para acceder al gas.
11: Como son provincias, están bloqueando en esas provincias, por ejemplo, Caracollo, Llayagua, Chayapata, están totalmente desabastecidos y también están sufriendo la situación del gas. justamente han venido presidentes de nuestras asociaciones de provincia para poder ver alguna solución, ¿no? Reunirnos con el director de la ANH, ¿no?
10: Pese a este escenario, los panificadores aseguraron que no incrementará el precio del pan. La poca producción se debe únicamente a la falta de insumos. En el informe, Fabiola Aquino, Red Pío 12, Herbol Oruro.
0: El vocero de los sectores sociales del municipio de San Julián en Santa Cruz, que bloquean la carretera, negó que exista un acercamiento de diálogo con el gobierno. Vamos a escuchar a Saúl Janco, vocero de los sectores sociales del municipio de San Julián en Santa Cruz, en entrevista con el noticiero Bolivia en Contacto de la Red Herbol.
12: Desconocemos de dónde salió esa información, por lo menos como portavoz de los sectores movilizados. Yo justamente he tenido una reunión con los dirigentes en la que mencionaron que no se coordinó con ningún dirigente, ningún diálogo y no había nada confirmado. Tampoco hubo una convocatoria formal al diálogo, no les llegó nada, por lo menos hasta hace 4 minutos que yo he estado en contacto también con la dirigencia. No ha llegado ninguna convocatoria oficial a ningún diálogo, sin embargo, hay reuniones constantes también entre los sectores sociales para evaluar esta medida que se está dando en San Julián. Bueno, a estas alturas, según mi análisis personal, y esto no lo hago también como interlocutor de los sectores sociales a quienes también represento de alguna manera en cuanto a vocería, creo que ha habido una especie de mala forma de afrontar la situación de parte del gobierno nacional, ¿no? Muchas veces, en las primeras instancias, cuando no estaba radicalizada esta medida, había la posibilidad del diálogo, pero desde un principio Rodrigo Paz, el presidente, decía o salía a dar declaraciones de que no quería dialogar bajo pliegos petitorios, ¿no? Entonces, por un lado, el gobierno creo que ha mostrado hermetismo al diálogo desde el principio de la movilización.
0: El vocero de los sectores sociales del municipio de San Julián también indicó que los dirigentes cada cierto tiempo evalúan el realizar pasos humanitarios. Desde que iniciaron los bloqueos en esa región hasta la fecha se realizaron 4 intermedios en las movilizaciones.
12: En realidad, el cuarto intermedio que hubo esta madrugada es el cuarto, la cuarta medida de paso humanitario, el cuarto paso humanitario, no es la primera vez. Algunos medios hemos escuchado que decían, ¿no?, después de 27 días dan el primer cuarto intermedio, y eso no es real, ¿no? Es la cuarta vez que se da este paso humanitario dentro de los 28 días de medida de presión que tiene San Julián. Hacen una evaluación, los dirigentes que están en movilización hacen una evaluación cada cierto tiempo para determinar estos cuartos intermedios que ellos denominan pasos humanitarios, también porque hay bastantes vehículos que cuando se hace ya una larga fila, una fila inmensa, entonces también los choferes.
0: Palabras de Saúl Janco, vocero de los sectores sociales del municipio de San Julián en Santa Cruz, en entrevista con el noticiero Bolivia en Contacto de la Red Herbol.
5: Enseguida retornamos con el noticiero que une al país.
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4: Son las 7 de la mañana con 17 minutos. Vamos con Unidad Móvil en La Paz.
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4: El contacto junto a nuestro compañero de trabajo, Rodrigo Fernández. Muy buenos días, bienvenido, Rodrigo.
5: Sí, gracias. Buen día. Me encuentro en el sector del mercado de Villa Fátima, en esta zona donde también está sufriendo esta carencia del pan de batalla. A propósito, en este marco del paro también de este sector panificador, por falta de insumos debido al bloqueo de caminos, están parando. A ver, nos vamos a tratar de acercar a la gente. Disculpe, buen día para Radio Herbol. El tema del pancito, ¿cómo está haciendo? ¿Hay un paro? ¿Está pudiendo conseguir pancito? Por favor.
6: La verdad, no estamos consumiendo. En mi familia no estamos consumiendo pan.
5: ¿Cómo están haciendo?
6: Buñuelos, algo de sumo, que es maíz cocidito, canela, etcétera. Y como que se puede hacer a un lado.
5: Se puede llevar,
6: sí,
5: ¿no?
6: Sí, se puede.
5: Justamente que hay puestitos de pan, ¿no? Y
6: eso
5: no están.
6: Sí, no están. No sé cómo estarán haciendo esto. Vine por algo de carne, pero no veo tampoco que estén funcionando las carnicerías de por allá. Solo vine para eso.
5: Por carne, ¿no?
6: Por también. Carne, vine un poquito así de carne.
5: ¿Cómo está bien este tema? ¿Que no se puede solucionar autoridades, este sector movilizado?
6: El tema ese yo creo que es falta de información, ¿no? No veo que se informe muy bien la gente. Veo opiniones bien distorsionadas de la realidad. Entonces, se apoyan en las redes sociales y no siempre les dicen la verdad. Entonces veo que cuando se acercan a preguntarle a cualquier persona, no está bien informada de la realidad que vivimos. Entonces le contestan totalmente distorsionado, una opinión alta. Le contestan
5: eso. Le agradezco, señora, muy gentil. Gracias por la opinión. Bien, Hugo, parte también de la opinión de la gente en este sector donde comúnmente se vende pancito en Villa Fátima, en el mercado de Villa Fátima, vacío también de momento, este lugar, el frío y el mercado aún no ha abierto. La falta de insumos se siente, por lo menos en este sector de Villa Fátima. Con ese informe, retornamos a estudio, Hugo.
4: Así es, muchas gracias a Rodrigo Fernández por ese reporte. Son las 7:20.
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4: Vamos con este contacto hasta Cochabamba a través de Radio Cancha Parlaspa. Ya está listo Iván Camacho. Buenos días, bienvenido.
7: Gracias, compañeros. Muy buenos días a todo el país. En este momento estamos en el mercado triangular de Cochabamba, donde ha llegado cargamento de diferentes productos de la canasta familiar, principalmente en el tema de las verduras. Podemos ver desde remolacha, cebolla, zanahoria, entre muchos otros. Y bueno, vamos, son buenas noticias, alentadoras para la yacta justamente. Y vamos a conversar a ver con una de las caseritas en torno a esta llegada de los productos que se ha estado teniendo, que si bien mayormente viene desde los baños, valles cruceños, pues vamos a conocer justamente desde dónde han traído. Case, buen día, disculpe, estamos a través de la red Herbol para todo el país. ¿Desde dónde han llegado todos estos productos?
8: Ah, no, está llegando de aquí, de Cochabamba nomás, ese es del lado de Parotán y la cebolla. Sí, de ahí está llegando, y del lado de Parotán también la zanahoria. Sí, está normal nomás aquí las verduras.
7: Pero ahora con esa llegada, ¿va a disminuir un poco el precio?
8: No, sigue caro, sigue igual caro el tomate y todo eso. No rebaja, porque el pasaje que están trayendo el tomate está caro. Al doble están pagando. 150 está el flete de una caja de tomate, y entonces por eso está aquí en 200, 220, 250 la caja. Sí, y las...
7: Bueno, ya es lo que nos indica entonces la caserita, al menos el tomate todavía sigue caro, pero ya han llegado también otros productos. Acá vamos a conversar, caserita, ¿cómo está? Buen día, disculpe, buenos estamos días. A través de Herbol para todo el país. La cuartilla de zanahoria, cebolla, ¿cuánto está vendiendo?
8: Está ahí, hay de 15, de 20, de 8, de 10 la zanahoria. Ya está bajando, sí.
7: Por lo que ha llegado esta nueva carga.
8: Sí, ¿verdad? sí, ha llegado, está llegando nomás la cebolla, zanahoria. Aquí en el mercado todo es fresco. Sí.
7: El tomate, pero no llegó, ¿no?
8: Ha llegado, está en 200 en la República. Se ha rebajado ya. Sí.
7: Buenas noticias.
8: Toda verdurita está llegando, sí.
7: Gracias.
8: Ya.
7: Bueno, y entonces ese es el panorama, justamente desde el mercado triangular de Cochabamba, ha llegado verduras, principalmente del lado de Parotani, Capinota, y bueno, ahora que la población también pueda aprovechar en hacer sus compras en este punto de la ciudad. Con esto retornamos a los estudios.
4: Bien, muchísimas gracias a Iván Camacho desde Cochabamba. Rápidamente hasta la ciudad del Alto.
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4: El contacto junto a José Chacolla de la red Pío 2 Herbol. José, buenos días, bienvenido.
9: Gracias, Hugo. Desde las puertas del horno de panificación, las tiendas de barrio acuden a este horno de panificación donde se va elaborando pan. Casi como está, parece que hoy los salteños en esta zona comerán pan, pese al paro de los panificadores. Buen día.
10: Sí, buen día. Sí, hoy día no se ha informado de que está haciendo pancito. Pues estoy recogiendo ya el pan. La verdad que sí afecta mucho estos problemas, ¿no? Y no hay pancito, no están elaborando. El único hornito que está elaborando. Ayer, por ejemplo, no ha hecho. Antes de ayer ha hecho. Sí, día por medio está haciendo.
9: Día por medio.
10: Sí, no hay levadura, dice, porque están haciendo con levadura seca. Y el pan es muy pequeñito ahora.
9: ¿Va reduciendo de tamaño?
10: Sí, harto a reducir. De lo que era, harto a reducir.
9: Muy bien, muy muchas pequeñito. Gracias. Este horno de panificación... pues está elaborando el pan de batalla para que los vecinos de esta zona, ubicado por el Distrito 3, zona de Villa Alemania, puedan contar con al menos el pan de cada día para el día de hoy. Retornamos hasta Bolivia en contacto, Hugo.
4: Gracias a José Chacolla. Son las 7:25 y vamos a este contacto hasta la Villa Imperial. El transporte pesado de Potosí lamentó que más de una veintena de vehículos se encuentren varados en los bloqueos de carreteras.
11: Gracias, buenos días. Estoy en comunicación con Nelson Valle, quien es parte del transporte pesado en el departamento de Potosí. ¿Cuál es la realidad del transporte pesado en el departamento y los bloqueos?
12: Muy buenos días, gracias por la cobertura. Bueno, cabe informar de que lamentablemente seguimos con el mismo problema no se solucionan los bloqueos. Tenemos una treintena de camiones, ya hemos verificado cuántos camiones tenemos en carretera, tenemos en Cañaviri, tenemos en Curahuara, tenemos también en la frontera Tambo Quemado. Entonces en Cosapa también tenemos otros camiones que están varados ahí, esperando que se solucione. Y se han radicalizado más estos bloqueos, ya lo dejan pasar, ya no dan ni cuarto intermedio, ni mucho menos. Entonces, esa preocupación está causando serios problemas en nuestros compañeros que están allá. Lamentablemente no se puede llegar allá por el tema de los bloqueos. En cambio, aquí en Potosí también ha empezado a masificarse, pero ayer parece que han levantado otros tres bloqueos, pero sigue bloqueado. Entonces eso nos llama poderosamente la atención, y hemos ido nosotros en una marcha pacífica hacia la gobernación para pedirle que de una vez por todas las autoridades departamentales y municipales puedan poner de su parte para dar solución de una vez por todas, porque la verdad son carportines potosinos que están sufriendo. Y nosotros también hemos salido en esa marcha a pacífica, y se ha dado cuenta el pueblo potosino de que estamos parados también, no, sin trabajar ya más de un mes, y este problema está generando serias pérdidas hacia el transporte, porque tomando en cuenta que nosotros, muchos de nosotros, el 70% trabaja con la banca, y es un problema para poder, quién sabe, pagar las deudas, entonces las letras que tenemos. Entonces yo creo que de una vez por todas ya debería salir este estado de excepción para de una vez solucionar los problemas. Y lo que queremos nosotros los transportistas es circular libremente. ¿Quién nos va a resarcir el daño económico que estamos nosotros llevando hoy en nuestras espaldas? Ese daño económico que ya incluso estaba deteriorado con el tema de los combustibles, y hoy está peor. Ya las filas están en 4 días para la gasolina. Todo es un problema, se está desabasteciendo porque no llegan los transportistas. Ahí se puede notar que nosotros somos las venas de un país, donde nosotros somos los que traemos las verduras, importaciones, exportaciones y todo ello. Entonces yo creo que mañana o pasado nuevamente vamos a salir a manifestar, porque estamos en estado de emergencia. Son 41 días y lamentable no se da solución.
11: Jorge Vidaoze, Radio Líder, Herbol Potosí.
4: Son las 7:28. El vocero presidencial aseguró que en caso de aplicarse el estado de excepción, primero actuarán y luego informarán.
13: Y respecto al estado de excepción, y antes de informar, vamos a actuar.
14: Antes de informar, vamos a actuar. Así el vocero presidencial José Luis Gálvez se refirió al estado de excepción. Indicó que cualquier información sobre la seguridad nacional será trabajada con la mayor discreción. Este vocero afirmó que la población debe tener la plena seguridad de que el gobierno trabaja todos los días para poner en orden el país.
13: Bien, he sido enfático respecto al estado de excepción. Lo hemos dicho bastante y quiero reiterarle que cualquier información sobre la seguridad nacional la vamos a manejar con mucha discreción y vamos a actuar y luego informar. Pero tenga la certeza de que venimos trabajando denodadamente para poner en orden el país y así lo vamos a conseguir.
14: El vocero José Luis Gálvez reiteró que las puertas del diálogo están abiertas y nunca se habrían negado a conversar, como ejemplo, varios acuerdos que lamentablemente luego fueron desconocidos por sus bases.
13: Y lo que lamentablemente ha sucedido ha sido que cuando llegamos a un acuerdo con algún sector sobre algún tema, aparecen los violentos, los que ponen en cuestión lo acordado, descalifican a los líderes y echan por tierra los acuerdos. Por eso insistimos a los movimientos sociales, a los dirigentes legítimos que buscan el bienestar de su población, con todo respeto, sepárense de los violentos, contribuyan a la pacificación, porque cuando nos ponemos de acuerdo, podemos construir cosas que sí son necesarias para la población. Siempre vamos a insistir en el diálogo.
14: Rodrigo Fernández, Herbol La Paz.
4: El ministro de Trabajo aseguró que el gobierno tiene cuidado, prudencia y sensatez en la resolución los conflictos que atraviesa el país para no dar gusto a chapareños que buscan violencia.
14: El ministro de Trabajo, Williams Bascopé, indicó que el gobierno maneja con cuidado, prudencia y sensatez la resolución del conflicto del bloqueo de caminos para no dar pretextos a sectores oscuros del Chapare que buscan violencia. El ministro indicó que la situación que se vive en el país es conflictiva, donde se jugaría la democracia, incluso la vigencia de la constitución política del Estado, para lo cual insistirán con el diálogo para la pacificación.
15: En este momento no tenemos que darle nada de pretextos a los sectores que están contaminando una reivindicación social de varios movilizados, sectores sociales que podrían estar pidiendo algo con legitimidad, que podemos conversarlo en una mesa de diálogo. Pero hay sectores oscuros que vienen desde el Chapare que están contaminando esta situación y están buscando violencia y están buscando confrontación entre los bolivianos, y no les podemos dar esa alternativa. Al último, los que van a sufrir en esta confrontación son el pueblo boliviano, de un lado o de otro lado. Entonces creo que la conversación, el diálogo y el entendernos es el fin que debemos perseguir, y es el objetivo que debemos llevar adelante, la pacificación del país.
14: El ministro de Trabajo, Williams Bascope, anunció que se sentarán con los sectores que tengan demandas legítimas, separando las intenciones de Evo Morales de pretender colgarse de reivindicaciones para no rendir cuentas ante la justicia.
15: Con los que justamente respetan la ley, tienen sus reivindicaciones, tienen sus demandas, obviamente nos vamos a sentar a dialogar porque es justo sus demandas.
2: Enseguida retornamos con el noticiero que une al país.
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2: Son las 7:35, Unidad Móvil, volvemos hasta la ciudad del Alto, pero esta vez con Edwin Apaza. Edwin, buenos días, bienvenido.
3: Buenos días, una vez que el primer, en este caso la primera autoridad del país, el presidente Rodrigo Paz, designara ya al nuevo ministro de Educación, las repercusiones también vienen y surgen acá en la ciudad del Alto. Eric Sanginés, el nuevo ministro de Educación, ¿qué perfil tiene y qué desafíos tiene que asumir una vez ya posesionado en esta cartera de Estado? Profesor Alex Morales, usted, buenos días.
4: Muchas gracias, buenos días. Sí, el magisterio paseño y creo nacional ha visto con preocupación la designación de Eric Sanginés. Él viene desde GONI como asesor del Ministerio de Educación hasta la última ministra. Eso significa que él tiene una mentalidad totalmente neoliberal y privatizadora de la educación fiscal. A él lo hemos combatido en el 90, el magisterio paseño. Por eso que preocupa. Segundo, más allá de su perfil, para el magisterio no nos preocupa sea varón, mujer, quien sea ministro. Se trata de políticas educativas que generalmente son políticas de gobierno y no son políticas de Estado para 10, 15, 20 años. El desafío del magisterio es grande. La responsabilidad del ministro de Educación va a tener que responder nuestras demandas y desde este momento le decimos que con el magisterio va a tener mucha pelea. Vamos a exigir el salario de acuerdo a la canasta familiar, una digna jubilación, que dejen de estar pensando en la descentralización de la educación fiscal, que respete el reglamento del escalafón y otras necesidades que tenemos en el tema educativo. Le advertimos desde este momento que no es bueno cotearse los cargos con la Confederación de Urbanos. Eso generalmente hace. Cuando ha dicho su discurso que está coordinando antes que se siente en la silla, significa que hay algo por debajo. Por esa razón, vamos a estar atentos a lo que pueda hacer el ministro de Educación.
3: Profesor, uno de los desafíos es precisamente el tema del Internet en las diferentes unidades educativas. Con esta, lo que es empresa Starlink, ¿cómo se ve esta situación? ¿Cómo se está viendo en el Alto?
4: Es una demagogia, porque si tú subes al Alto es un abandono total en el tema educativo, no hay una infraestructura, el equipamiento de las computadoras que han entregado en la época de Evo Morales ya son totalmente caducas, y cuando hablan del Internet, Starlink que va a llegar a las vendidas, solamente es ahorita teoría, pero en la práctica no vemos absolutamente nada. Todos estamos en clases virtuales, que es un desastre, y otros en clases presenciales, arriesgando el físico de estudiantes y maestros. Esto seguramente en el camino vamos a tener que discutir como magisterio paseño, porque no hay que olvidarse que somos el sector más grande en el departamento de La Paz.
3: Es decir, si hay internet, si da también, se necesita equipamiento nuevo.
4: Obviamente, tenemos en los colegios donde yo trabajo, tenemos, pero ya son computadoras que están en desuso por la utilidad que han tenido y que han quedado ya relegadas, porque se necesita computadoras de última generación para este tipo de actividades. Entonces, para nosotros es una especie de propaganda que hace el gobierno, pero que en la práctica seguramente va a costar su implementación.
3: Le agradecemos al profesor Alex Morales, dirigente de Magisterio Urbano de El Alto. De esa forma también las repercusiones tras la designación de esta nueva autoridad de educación a nivel país, precisamente realizada la jornada de ayer. En el informe de Dina Paz, adelante.
2: Gracias, Edwin. Seguimos en el Alto, esta vez con José Chacolla. Voy contigo, José.
5: Gracias, Hugo. Estamos observando largas filas, ya prácticamente de una avenida a otra avenida, de parte del transporte. tratando de conseguir gasolina. Vamos a hablar con un compañero conductor. A ver, vamos a consultarle largas las filas, confirmamos y evidenciamos la forma de conseguir gasolina en el Alto. Buen día.
6: Muy buen día, antes que nada. Sí, es de lamentar esto. Estamos sufriendo bastante el autotransporte, más que todos los que tienen a pura gasolina. El gas nos está salvando momentáneamente, ¿no? La gasolina necesitamos sí o sí para encender, para calentar las movilidades. Hasta yo creo que tengo para esta semana y voy a tener que hacer fila nomás. Es triste ver a tus compañeros que están durmiendo 3, 4 días, hasta 5 días que están durmiendo. Es triste ver, no sé qué hará con este gobierno, que debe dar una solución inmediata ya para el tema de la gasolina, tratar de traer una gasolina bien y no esta gasolina basura que seguimos comprando, pero ni qué hacerle también, con qué va a funcionar el auto también. En esa forma, ¿no? Esperamos que el gobierno tome las previsiones o que ponga mano dura para esto de una vez del tema de la gasolina, porque traiga la gasolina de verdad en esa parte, ¿no?
5: Muchas gracias. Muchas gracias. Decimos al conductor que nos atiende y nos refleja la realidad de varios de los conductores y propietarios de vehículos que hacen filas, largas, largas filas en varios surtidores, en todos los surtidores de la ciudad de Lanto. Retornamos hasta Bolivia.
2: Son las 7:40. Seguimos con Unidad Móvil, esta vez con Rodrigo Fernández. La basura se acumula en las calles de La Paz. Rodrigo, voy contigo.
7: Bien, gracias, Hugo. Vamos, continuamos por Villa Fátima, pero ya ahora con el tema de la basura vamos a tratar de conversar con la gente sobre este problema. A ver si nos permite. Amigo, buen día. Disculpe la molestia. Para Radio Herbol, el tema de la basura, ¿qué opina? ¿Continúa sin resolverse este problema, por favor?
8: Buen día. Sí, lamentablemente es una contaminación ambiental, ¿no? Y bueno, considero que debería solucionarse este problema porque nos está afectando, incluyendo lo que es la basura.
7: Olores, enfermedad.
8: Eso es lo primero, ¿no? Y con los pesos callejeros que se tiene, pues todo lo están destrozando, lo están dispersando la basura y eso también ocasiona contaminación.
7: Los basureros, pese a que los trabajadores están tratando de amontonar o algo buscar.
8: Bueno, están haciendo todo lo que pueden en la medida de sus posibilidades, están tratando de solucionar, pero la solución solamente es temporal, ¿no? La mejor solución es de que puedan recoger toda la basura y llevarlo al lugar donde tiene que ser.
7: Las autoridades ya deberían buscar una solución, bloqueadores.
8: Ya se debería hacer algo. Creo que estamos muy pasivos en ese sentido, ¿no? Ya debería hacerse algo.
7: Le agradezco por la opinión, muy gentil, muchas gracias. Viene parte también de la opinión respecto a este problema de la basura en este sector de Villa Fátima. A una cuadra de la Plaza Villarroel hay un contenedor donde también se ve en este momento la presencia de los trabajadores de La Paz Limpia, que están, en este momento metiendo la basura al contenedor, porque este contenedor se encontraba vacío. Pero la cantidad de basura fuera de este contenedor es considerable, cartones, todo tipo de basura. Los perros también expectantes de que en algún momento puedan sacar o de destrozar esta basura que se está viendo, Hugo.
2: Bien, muchas gracias a Rodrigo Fernández por ese informe. Son las 7:42. En el caso Narco Madeira, el ministro de Gobierno desafió a Jorge Tuto Quiroga, Evo Morales y al vicepresidente Edman Lara a acompañar la investigación y los acusó de denigrar a Bolivia.
9: El ministro de Gobierno, Marco Antonio Oviedo, brindó una conferencia de prensa en la que aseguró que las 108 toneladas de droga halladas en Chile no corresponden a un solo operativo y desafió al expresidente Tuto Quiroga, al vicepresidente Edman Lara y a Evo Morales a designar a una persona para que acompañe la investigación sobre el caso de tráfico de drogas.
10: Quiero decirle a don Tuto Quiroga, a Evo Morales y al vicepresidente Lara que nombre un representante cada uno de ellos para que acompañe a este equipo de verificación internacional y dejen de denigrar, de dar una mala imagen del país, indicando de que aquí han salido toneladas de cocaína.
9: Asimismo, el ministro señaló que el equipo de verificación e investigación sobre la droga incautada en Chile estará a cargo de la Fiscalía Chilena y de Bolivia y contará con la colaboración de la Unión Europea, la Policía de España y la DEA.
10: Acción internacional, básicamente la DEA, la Unión Europea y el Reino de España han dicho que van a conformar parte de esta organización para dar la verdadera noticia.
9: Estas declaraciones surgen luego de la información difundida por la aduana de Chile sobre la incautación en tres puertos de ese país de 108 toneladas de droga provenientes de Bolivia. Omar Escobar Mamani, Herbo La Paz.
2: El alcalde de Santa Cruz personalmente denunció y despidió a un subalcalde que cobraba por usar canchas públicas municipales.
11: El alcalde de Santa Cruz despidió casi en vivo y directo a un subalcalde en Santa Cruz. Encontró pruebas de que cobraba por las canchas públicas deportivas que tienen en diversos barrios el municipio. No tuvo piedad con el corrupto, el alcalde Manuel Saavedra lo despidió.
12: Después de despedirlo, nos enteramos que había hecho algo mucho peor.
13: Yo estoy separado, estoy sin un amor hace 3, 4 meses, entonces me dice que sería prioridad, se lo diga a usted. Y no tenga yo, usted cumple su necesidad, yo también, y estamos felices los dos.
11: En la gestión de Mamín Saavedra, actual alcalde de Santa Cruz, no todos los subalcaldes son nuevos. Hay algunos todavía que quedan, están sujetos a una evaluación. El nombramiento de un subalcalde es competencia directa del alcalde. En muchas subalcaldías se hacían cobros indebidos, irregulares, por las canchas polifuncionales que existen en los barrios. También se hacían cobros irregulares en los mercados y en algún cementerio. Hay una evaluación por desempeño que está haciendo el actual alcalde, pero cuando se encuentran casos como este, de corrupción, con pruebas en mano, él mismo, como sucedió ayer, despide en este caso a un subalcalde. Existen 15 distritos municipales en Santa Cruz de la Sierra y cada uno tiene un subalcalde. Herbor Santa Cruz, Mercedes Fernández.
14: Enseguida retornamos con el noticiero que une al país.
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2: Son las 7 de la mañana con 49 minutos. Vamos a la ubicación de Graciela Dorado. Graciela, buenos días. Bienvenida. Adelante con el informe.
3: Gracias. Buenos días. Hugo, estamos a esta hora en lo que es la zona de San Pedro, precisamente en esta calle donde es característico, en la Almirante Grau, y también precisamente donde se suele ver varias caseras con, bueno, bastante cantidad de pan. Sin embargo, en esta jornada esta situación es distinta. Hay bastantes kioscos cerrados, están precisamente esto a falta del pan que precisamente se suele consumir, y a esta hora con mucha más recurrencia. Sin embargo, solamente podemos observar el pancito especial que está ya en bolsas, y bueno, esto también entendemos que es producto del paro de 48 horas que está precisamente cumpliendo el sector. Vamos a acercarnos hacia alguna de las caseras que precisamente están entre todos los kioscos. Solamente dos están abiertas para poder conversar también sobre esta situación. Solamente pan sarnita, bueno, por lo menos el pan sarnita

0: escuchar, no queda más que comprar pancito, pan especial, nos dice, vamos a acercarnos a la caserita también, que precisamente está con esta venta, y entendemos que hoy precisamente no hay esta venta. Caserita, buen día, no hay pancito, hoy estamos extrañando el pan en La Paz.
1: Buen día, señor, que no hay pancito porque han entrado ayer los panaderos con paro de 48 horas, ¿no? Hoy día más yo creo que es, pero no hay tampoco por falta de insumos, no están elaborando todos los panaderos.
0: ¿En especial también subió de precio?
1: No, 12, se está manteniendo a 12 bolivianos, como se dice.
0: Bueno, muchas gracias, caserita. Ahí está, Hugo, esa es la situación que precisamente se está viendo a esta hora. Son bastante gente también que está comprando solamente pan especial. Entendemos que por este paro de 48 horas, como lo han mencionado. Con este informe, este estudio central.
2: Muchas gracias a Graciela Dorado por ese informe. Son las 7:51. El puerto seco de Oruro captó una actividad económica de cerca de 300.000 bolivianos de enero a la fecha, pese a los conflictos en el país.
3: Pese a las contingencias que está ocurriendo en el país, el gerente del puerto seco ha dado a conocer que hasta el momento, por los trabajos y movimientos en el puerto seco, ingresan entre 200 a 300 mil bolivianos. Así lo dijo José Antonio Tóxico, gerente del puerto seco.
4: Más o menos ya tenemos un ingreso de unos 200 mil a 300 mil bolivianos que se está generando dentro de lo que se ubica esta actividad desde enero en esta gestión, ¿no? Para consolidar la exportación de soya. Uno de nuestros empresarios y socios también y usuarios del puerto seco, que es el señor Juan Carlos Quiroga Saavedra, gerente de Consa Limitada, que tiene la patente de la naviera Japagloy, ha conseguido ya dos clientes. Fruto de ello también nos hemos desplazado a la Expo Soya en el mes de abril y hemos consolidado traer dos clientes empresarios, ¿no?, de soya. Uno es italiano y otro es de Santa Cruz.
3: Además dijo que hasta el momento no se ha paralizado los trabajos en el puerto seco por la coyuntura del país, que se están exportando minerales.
4: El movimiento económico que está realizándose, el movimiento de contenedores, movimiento de almacenamiento y la exportación también, que ya está consolidando para que se manden big bags hasta Arica y ahí. En cuanto a lo que significa exportación, hemos exportado ya alrededor de 1.000 toneladas de cobre, hemos exportado también ya unas 500 toneladas de antimonio y zinc, y ahora estamos exportando 600 toneladas de lo que es estaño.
3: Finalmente dijo que se espera que se solucionen los problemas en el país para que se pueda reentablar la negociación con empresarios de Palmito de la ciudad de Santa Cruz. Informó Wilson Cruz, el Pío 12, Herbororudo.
2: Luego de que Evo Morales desafió a reunirse al presidente Rodrigo Paz si le brinda garantías, el analista Arturo Yáñez señaló que la única garantía que puede recibir el exmandatario es el debido proceso.
5: A 40 días del bloqueo en distintas regiones del país, el expresidente Evo Morales exigió garantías desafiando a que se presentaría ante el gobierno de Rodrigo Paz.
6: Si es machito que venga Evo a La Paz, si me da garantía voy allá, y si no, si es machito que venga la Uqueña para hablar.
5: Evo Morales aseguró que está dispuesto a reunirse con el mandatario si existen condiciones de seguridad y afirmó que incluso podía explicarle cómo se gobierna el país.
6: Temas sociales, que venga. Y no solamente vamos a hablar de las reivindicaciones, van a enseñar cómo se gobierna.
5: Sin embargo, el abogado y analista jurídico Arturo Yáñez sostuvo que el órgano ejecutivo no tiene competencia para otorgar garantías especiales a una persona que enfrenta procesos judiciales. Recordó que Evo Morales cuenta con un mandamiento de aprehensión emitido por una autoridad judicial y que cualquier actuación sobre este caso corresponde exclusivamente a la justicia, el Ministerio Público y a la policía en el marco de la separación de poderes.
7: El órgano ejecutivo no podría hacer absolutamente nada para dejarlo sin efecto. Además, ¿por qué lo harían? Si tú, yo, vos, cualquier persona tiene ese mandamiento, yo te garantizo que vienen dos policías, nos levantan nuestra oreja.
5: El abogado Arturo Yáñez explicó que la principal garantía que puede recibir cualquier ciudadano es el debido proceso, que incluye el derecho a la defensa, a la asistencia legal, a guardar silencio, a ser juzgado conforme a la ley. Señaló que estos derechos son universales y que no constituyen privilegios especiales para ninguna persona, independientemente de su trayectoria política o cargo anterior.
7: Y que consiste en un elenco de, por ejemplo, tiene derecho a la defensa, tiene derecho a permanecer en silencio, no declarar en su contra, tiene derecho a la

0: tutela judicial efectiva y oportuna, tiene derecho al recurso, obviamente a una asistencia letrada.
1: Desde Sucre, Iván Ramos, Periodismo que Cuenta.
2: La Unión Juvenil Cruceñista pidió que se realicen investigaciones sobre los hechos sucedidos en el operativo de desbloqueo en el municipio de San Julián, en Santa Cruz.
3: Acompañado del abogado Martín Camacho, el presidente de la Unión Juvenil Cruceñista se presentó a hacer una denuncia penal contra los presuntos responsables, dice, de los hechos violentos que se registraron en San Julián durante los bloqueos de carreteras. La denuncia surge tras los enfrentamientos que dejaron policías heridos y una persona que falleció incluso. Se está pidiendo que el Ministerio Público identifique y sancione a quienes promovieron o participaron en los hechos de violencia.
4: La Unión Juvenil Cruceñista, a través de su presidente, el señor Josué Méndez, ha interpuesto una denuncia en contra de los bloqueos y en realidad en contra de las personas que estuviesen promoviendo los bloqueos en San Julián. La denuncia se ha presentado por los delitos de instigación pública, delinquir, terrorismo, alzamiento armado y otros previstos en el Código Penal. En este entendido, vamos a esperar justamente que estos días o en las próximas horas tengamos acceso a la plataforma digital para poder informarnos de la admisión, en todo caso, de la denuncia presentada por Josué. Contra todos los que resultaren autores, partícipes, cómplices o instigadores, en este caso de los hechos delictivos que están ocurriendo en San Julián. Hemos visto a través justamente de los medios de prensa, incluso el uso o la utilización de armas de grueso calibre, se han tenido dos policías heridos, una persona muerta, todo en este caso por las actuaciones violentas de las personas que están.
3: Herbol Santa Cruz, Mercedes Fernández.
2: El gobierno y la alcaldía de la ciudad del Alto firmaron un convenio para financiar obras viales y conectividad educativa.
5: El gobierno y la alcaldía del Alto firmaron este miércoles un convenio para la ejecución de obras a corto, mediano y largo plazo. En la oportunidad, del alcalde del Alto, Elisa Roca, detalló los proyectos en carreteras y seguridad que se pretenden realizar junto al Ministerio de Obras Públicas.
6: Construcción de la avenida periférica, que es una vía, parte del corredor bioceánico que une al Pacífico con el Atlántico y que además beneficia a los distritos 8, 12, 3, 4 y 5 de El Alto. Construcción del tramo cruce Viradela y San Martín, que beneficia a los distritos 2 y 3 del Alto y también beneficia al municipio de Viacha. Ampliación de la carretera Laja, que parte de esta vía está en la jurisdicción del Alto y beneficia a los distritos 7 y 14. Luminarias para reforzar la seguridad ciudadana en el Alto y para no seguir viviendo en polvo y vaso en los setardos de varias calles y avenidas de los 14 distritos de El Alto. Para nuestros estudiantes, instalación de antenas Starlink en unidades educativas.
5: Por su parte, el presidente Rodrigo Paz ponderó este acuerdo con el municipio de El Alto en el marco del bloqueo de caminos y cerco que vive esta joven ciudad. El primer mandatario indicó que este convenio sería el camino correcto para resolver las demandas legítimas de la población. Rodrigo Fernández, Herbol La Paz.
2: Gentiles oyentes de Bolivia en Contacto, hemos llegado al final de su noticiero. Y obviamente les enviamos un fuerte abrazo, esperando que les vaya muy bien. Nos reencontramos al mediodía. Hasta entonces.
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10: Es la hora 8 en punto.
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1: Es la hora 8:07.
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Y amigos y amigas, estamos nuevamente con todos ustedes aquí en una nueva mañana. Hoy es 11 de junio, día jueves. Y qué rápido avanzan los días, la verdad. Parecía que fue el día de ayer, día lunes. Pero ya estamos en jueves, qué rápido. Y ya poco a poco nos vamos acercando al fin de semana. Muy buenos días, bienvenidos a Tome Nota, el espacio servicial de la Radio Pío 12. ¿Qué van haciendo hasta a esta hora de la mañana? Quizás muchos ya están en el trabajo o rumbo al trabajo, ¿no?

Y bueno, nosotros comenzamos con el programa de hoy, así es que atención a esta invitación. Antes de ir a escuchar nuestra primera canción, vamos con esta invitación.

Invitación necrológica, querido hijo, te fuiste de nuestro lado, pero tu recuerdo perdurará siempre en nuestros corazones. Gerardo Rosales y Marlene Poma, padres. Liliana Lourdes, Álvaro, Jacqueline, Deimar, Fernando y José, hermanos, tíos, primos y demás familia de quien en vida fue querido hijo y cariñoso hermano, Wilmer Gerardo Rosales Poma, que en paz descanse. Invitan al conjunto Potolos, Gilancos, Chayantas, Bloque Cusiñahui, Promoción 2004 del Colegio Aniceto Arce, Facultad Técnica, Caracol Fútbol Club y demás instituciones que en vida perteneció, asistir a las honras fúnebres que se realiza en su domicilio, Urbanización Sierra Mier, número 14 y calle Achaval, bajando media cuadra del puente Copajira. La misa de cuerpo presente se realizará hoy jueves 11 de junio, ahora es 1:00 p.m. y posterior traslado de sus restos mortales al Cementerio General de la Ciudad de Oruro. Su asistencia a este acto comprometerá la eterna gratitud de la familia doliente.

Y como ya les iba diciendo, anticipando, vamos a escuchar nuestra primera canción aquí en el programa Tome Nota a su Orden.

Pero antes, como siempre, invitarlos, si usted tiene algún negocio, algún emprendimiento y quiere que sea escuchada, conocida a través de la 99.7 FM, puede pasar a dejarnos su aviso, tal vez alguna convocatoria, invitaciones, comunicados. A la radio estamos ubicados en la calle Baptista entre Adolfo Mier y Bolívar. O también puede comunicarse al WhatsApp al número 67 20 28 02. Así que ya sabes, su aviso llega más lejos con Radio Pio 12. Ahora sí, vamos a escuchar nuestra primera canción. Ya volvemos con más avisos aquí en el programa.

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Y continuamos con más en esta mañana de jueves. Ahora sí es momento de compartir algunos avisos junto a ustedes. Quizás usted está interesado en alguno de estos, ¿no?

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0: Atención, amigas y amigos, a este aviso de extravío. El pasado martes 9 de junio, aproximadamente a horas 12 del mediodía, se dejó por olvido un folder color guindo con membrete del Consejo Municipal de Oruro en una banca en inmediaciones de la Plaza 10 de Febrero en dirección a la Plaza Castro de Padilla. El folder contiene documentos personales de importancia, entre ellos título de bachiller, título académico, entre otros, a nombre de Jocelyn Tania Salguero Taquichiri. Les recuerda que los documentos son de interés personal. Se ruega a la persona que haya encontrado comunicarse al celular 7412-5343. Reiteramos al 7412-5343. Se dará muy buena gratificación. Continuamos con más aquí en el programa. Atención, se requieren los servicios de jóvenes varones o señoritas para ventas y marketing de una emisora de radio en Oruro. Responsable de desarrollar estrategias de comercialización, captar nuevos anunciantes y vender espacios publicitarios. Además, apoyará en la promoción de la imagen de la emisora y el posicionamiento de sus contenidos en plataformas digitales. Mayores referencias en Radio Pío 12 o también puedes comunicarte al teléfono 52-76-163 o también al celular al 67-40-02-39. Reiteramos al 67-40-02-39. Así que ya sabe, no pierda esta oportunidad laboral. Y como siempre, son las 8 de la mañana con 26 minutos. Es momento de hacer nuestra pausa publicitaria. Enseguida regresamos con más aquí en Tome Nota a su orden.
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Y bueno, como siempre, amigas y amigos, queremos invitarlos. Si usted tiene algún emprendimiento, algún negocio, algún aviso, algún comunicado, invitaciones, convocatorias, y quiere que sea escuchada por muchas personas, puede pasar a dejarnos su aviso. 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Estaremos atentas para poder atenderle.

Pero bueno, como siempre, llegó el momento de escuchar música nacional. Antes de seguir con nuestros avisos, así que tú que me escuchas y te gusta la música nacional, folclórica, súbele el volumen a la radio. Hoy estaremos escuchando a Alborada con el tema que dice Ananau.

0: Así que a subirle el volumen.
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qué bonito es escuchar nuestra música. Son melodías que nos acompañan día tras día, ¿no? Son canciones que no pasan de moda.

Ahora sí, amigas y amigos, atención. Son las 8 de la mañana con 42 minutos. Y es momento de continuar con más.

Atención a esta invitación necrológica. Querido hijo, te fuiste de nuestro lado, pero tu recuerdo perdurará siempre en nuestros corazones. Gerardo Rosales y Marlene Poma, padres, Lilian Lourdes, Álvaro, Jacqueline, Deimar, Fernando y José, hermanos, tíos, primos y demás familia, de que en vida fue, querido hijo y cariñoso hermano, Wilmer Gerardo Rosales Poma, que en paz descanse. Invitan al conjunto Potolos Jilancos, Chayantas, Bloque Cusiñahui, Promoción 2004 del Colegio Aniceto Arce, Facultad Técnica, Caracol Fútbol Club y demás instituciones que en vida perteneció, asistir a las honras fúnebres que se realizará en su domicilio, que está ubicado en la urbanización Sierra Mier, número 14 y calle Achaval, bajando media cuadra del puente de Copajira. La misa de cuerpo presente se realizará hoy, jueves 11, desde las horas 1 de la tarde, y posterior traslado de sus restos mortales al Cementerio General de la ciudad de Oruro. Su asistencia a este acto comprometerá la eterna gratitud de la familia doliente.

Y continuamos con más aquí en el programa Tome Nota, el espacio servicial de la Radio Pío XII. Atención a este aviso de extravío. El pasado martes 9 de junio, aproximadamente a horas 12 del mediodía, se dejó por olvido un folder color guindo con membrete del Consejo Municipal de Oruro en una banca de inmediaciones de la Plaza 10 de Febrero en dirección a la Plaza Castro de Padilla. El folder contiene documentos personales de importancia, entre ellos título de bachiller, título académico, entre otros, a nombre de Jocelyn Tania Salguero Taquichiri. Les recuerda que los documentos son de interés personal. Se ruega a la persona que haya encontrado comunicarse al celular 74 12 53 43. 74 12 53 43. Se dará muy buena gratificación.

Y ahora sí es momento de saludar a todos nuestros amigos, también quienes nos están observando a través del TikTok. Saluditos. Como siempre, si usted tiene algún aviso, algún emprendimiento, algún negocio que quiere que crezca, que sea escuchada a través de varias personas, a través de la Radio Pío II. Puede pasar a dejarnos su aviso. Estamos ubicados en la calle Baptista, entre Adolfo Mier y Bolívar. Al lado del Colegio Socavón, en el segundo piso, ahí está la Radio Pío XII. O también puede comunicarse directamente al número de WhatsApp al 67 20 28 02. Ya sabe. Entonces, si quiere que su aviso llegue a más personas, que sea escuchada por varias personas, esta es su mejor opción.

bueno, amigos, ya casi vamos a llegar al final del programa de hoy. Y bueno, es momento de escuchar nuestra última canción aquí en el programa antes de despedirnos.

0: Y así llegamos al final del programa de hoy. Gracias por habernos acompañado en esta mañana de jueves. Como siempre, que tengan un excelente día, mucho éxito en todas sus actividades, en el trabajo. Que tengan una excelente jornada y, bueno, sobre todo, no pierdan el entusiasmo para continuar avanzando hacia sus metas. Mi nombre es Janet y fue un gusto compartir este tiempo junto a ustedes. También saludamos a todos nuestros amigos del TikTok. Saluditos. Gracias por estar viéndonos. Nos reencontramos el día de mañana. Pero usted continúe en sintonía de la Radio Pío 12. Muy buenos días y feliz día para todos. Levante esos ánimos.
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Sí. Llegó el día. Llegó el día. Mientras en nuestro país estamos por más de 40 días preocupados por los conflictos sociales que vivimos, el mundo vivirá a partir de hoy la pasión de multitudes, el fútbol. Llegó el día, el Mundial 2026 está a punto de comenzar y la FIFA encendió la emoción de los aficionados con un impresionante espectáculo de drones en el Estadio Ciudad de México. La gran fiesta del fútbol comienza a vivirse. Millones de fanáticos, estamos contando las horas para el inicio de la Copa del Mundo.

¿Qué tal, amigos? ¿Qué tal, amigas? ¿Cómo están? ¿Cómo les va? Vamos a comenzar algo distinto, diferente, el programa de hoy. Hoy jueves 11 de junio. Porque no solamente podemos preocuparnos por todo lo que pasa en el país, sino también a nuestro entorno, en el mundo, sobre todo en el norte, Estados Unidos, México. Porque México dará inicio a la fiesta mundialista de la Copa del Mundo, con una ceremonia de inauguración en el renovado Estadio Ciudad Mexicana.

El Estadio Ciudad de México volverá a hacer historia al recibir su tercera ceremonia inaugural de una Copa del Mundo, en la que promete ser un evento sin precedentes. Hoy al mediodía, hora boliviana. Sí, sin precedentes, de acuerdo con la información que ha compartido FIFA. Como es de costumbre en las ediciones anteriores, este evento será una mezcla de música, fútbol, arte, cultura del país anfitrión. La inauguración arrancará 90 minutos antes del silbatazo inicial del partido entre México y Sudáfrica. Ese es el partido inaugural de esta primera fecha, de esta jornada, jueves 11 de junio, México con Sudáfrica. Además de que servirá como el primer evento de una trilogía de ceremonias que se completarán con sus expectativas, ¿no? Las aperturas en Canadá y también en los Estados Unidos son los países donde se va a desarrollar durante los próximos días, las próximas semanas, el fútbol. México, Canadá, Estados Unidos. Las inauguraciones estarán producidas en colaboración con Balich Wonder Studio y, bueno, el eje temático de cada una de ellas está conectada por una narrativa en la que el trofeo de la Copa Mundial de la FIFA es reinterpretado a través de la cultura de cada país sede. Ahora de México. En el caso de México, la temática correrá sobre el arte del papel picado, un símbolo clave en las tradiciones de ese país. Se espera que el público asistente tenga participación de manera interactiva durante el acto de inauguración. México, Sudáfrica, el primer partido. Las selecciones de México y Sudáfrica están listos. Selecciones se citan este jueves en el Estadio Azteca de la Ciudad de México, donde el Tri tendrá el respaldo de todo un país como su mejor aliado. Tal y como ocurrió hace cuánto tiempo, a ver, hacemos memoria, a 16 años, sí, 16 años atrás en Johannesburgo, donde el partido inaugural se saldó con un empate 1-1 entre México. Estará comandado por Javier Aguirre en su tercera etapa tras haber dirigido el Tri en los mundiales del año 2000 y también 2010. Claro, el objetivo mexicano, obsesión para muchos, es alcanzar no al menos los cuartos de final. Ese ha sido el techo de la selección en los mundiales, alcanzado como anfitrión en el año 70 y también en 1986. México se atascó en los octavos de final en 7 mundiales consecutivos, en 1994, el 2018, y se repitió tras la fase de grupos en Qatar el año 2022, hace 4 años. Bueno, con un plantel que combina veteranía, como el atacante Raúl Jiménez, y nuevos talentos como el juvenil volante creativo Gilberto Mora, los mexicanos confían en alargar la racha de buenos resultados en debuts mundialistas. El equipo acumula 7 torneos consecutivos sin perder. Un buen comienzo es, por tanto, vital para calmar los nervios de todo un país, de la afición deportiva mexicana. ¿Por qué hay 3 partidos inaugurales? ¿Y qué días son? Muchos se preguntan. Bueno, la trilogía de inauguración se debe a que habrá una por cada país anfitrión del Mundial de este año. La inauguración en México será este jueves 11 de junio. En Estados Unidos y Canadá será mañana 12 de junio. Ya tenemos el programa, claro, para que ustedes tomen en cuenta. Entonces México arranca hoy, 11 de junio. Y en Estados Unidos, Canadá será mañana 12 de junio, por si acaso. Ah, y la gente está preguntando, ¿habrá música? Claro que sí hay música. Entre los artistas confirmados que se van a presentar en esta jornada de jueves, este jueves 11 de junio, eso ya es oficial.

0: Los artistas que se van a presentar esta jornada de jueves 11 de junio en el Estadio de la Ciudad de México se encuentran Belinda, Danny Ocean, también está J Balvin, Lila Downs, Los Ángeles Azules y Maná también van a participar. Alejandro Fernández se presentará a México cantando el himno nacional, mientras que Tila será la encargada de entonar el himno nacional de Sudáfrica. En la ceremonia también aparecerán Salma Hayek, embajadora de la Copa del Mundo 2026, para dar la bienvenida a los aficionados. El evento comenzará a las 13 horas, 1 de la tarde, hora boliviana, y el ingreso al estadio para los aficionados comenzará 4 horas antes, tiempo en el que el público podrá disfrutar de distintas dinámicas y también actividades que ya están dentro de la ceremonia de inauguración, que va a durar aproximadamente 1 hora y media.
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0: Y para mañana, inauguración de Estados Unidos, habrá música, sí. La celebración de apertura en Los Ángeles se va a realizar mañana viernes 12 de junio, reitero, en la ciudad de Los Ángeles, y estará encabezado por estrellas de la talla de Katy Perry, de Future, de Anita, de Lisa, de Erma y Tila, entre otros artistas aún no confirmados todavía. La ceremonia, al igual que en México, comenzará 90 minutos previo al silbatazo inicial del partido Estados Unidos con Paraguay. Es decir, ¿ah? Hora 19, hora Bolivia, 7 de la noche. Mañana el partido Estados Unidos-Paraguay. ¿Qué artistas estarán en Canadá? En cuanto a Canadá, los artistas confirmados al momento son Alanis Morissette, Alessia Cara, también está Eliani, Jesse Reyes, Michael Dublé, Nora Batecki, San Job, Degedram, William Price. La logística será igual que en México, Estados Unidos. El evento arrancará 90 minutos antes del inicio del partido entre Canadá y Bosnia-Herzegovina. Mañana viernes 12 de junio a partir de las 15 horas, hora boliviana. Hoy desde las 13 horas en México, mañana desde las 7 de la noche y mañana 3 de la tarde. Canadá y Bosnia-Herzegovina. Llegó la hora de la lucha por la copa. La cantante colombiana Shakira interpretará la canción oficial del Mundial 2026, Day Day. Estará en la inauguración en el Estadio Ciudad de México junto a Barney Boy. ¿Quieren saber algo más del Mundial? Por lo menos lo básico ya les hemos transmitido. Todo lo que debemos saber entonces sobre la inauguración del Mundial 2026. México comienza con la fiesta mundialista de la Copa del Mundo, con una ceremonia de inauguración en el renovado Estadio Ciudad Mexicano. Hoy, desde las 13 horas, 1 de la tarde. Muchos todavía vamos a estar terminando el almorcito. Sí, tenemos la posibilidad entonces de ver, de espectar, de disfrutar todo.

José Antonio nos escribe a la radio y me pregunta, ¿cuántas selecciones participan en este Mundial? Gracias, José Antonio. Bueno, en el Mundial 2026 participan 48 selecciones nacionales, marcando un hecho histórico al ser la primera vez que se amplía el torneo, dejando atrás el formato tradicional de 32 equipos. Este aumento de participantes modifica el formato del torneo, por si acaso. La fase de grupos, los 48 equipos están divididos en 12 grupos de 4 selecciones cada uno. Total de partidos, se van a jugar 104 partidos en lugar de los 64 habituales. Las sedes, ustedes ya saben, los partidos se juegan en Canadá, Estados Unidos y México. 48 selecciones nacionales participan en este torneo de fútbol del Mundial 2026 a partir de esta jornada. Me había olvidado ese dato. Y tiene razón, José Antonio nos pregunta, por favor, digan cuántas selecciones. No está Bolivia. No está Bolivia. Nos habíamos ilusionado mucho los bolivianos, pero ni en el repechaje, ¿no? No estamos. Pero sí están los países sudamericanos, países de Europa, de Asia, de África. Y para los fanáticos del fútbol, el fútbol pasión de multitudes, comenzamos a vibrar, a emocionarnos entonces a partir de esta fecha. Seguro que vamos a apoyar a algún equipo sudamericano o quizá algún equipo europeo. Bueno, del fútbol todo pasa. ¿Sí? 48 selecciones nacionales entonces marcando un hecho histórico al ser la primera vez que se amplía el torneo, dejando atrás el formato tradicional de 32 selecciones en el pasado.

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Una buenísima inspiración de esta melodía musical de Marcelo Rodolfo Yucra Flores, fundador, compositor, director del grupo Maroyu de Uncía, Potosí. Marcelo Rodolfo Yucra falleció en junio del año 2021 por complicaciones del COVID. Pero sus éxitos, más de 150 canciones que marcaron época, entre ellas clásicos como este tema, Mujer Infiel, también conocida como Infiel Mujer, La Chica del Baile, Traicionera y tantas otras canciones. Lo triste es que tras su fallecimiento el grupo se disolvió, ¿no?, en su estructura original y derivó en varias agrupaciones independientes manejadas por distintos familiares, exintegrantes. Pero actualmente el catálogo de sus canciones sigue vigente, existiendo agrupaciones que mantienen vivo su repertorio. ¿Cuántos artistas se ganan la vida cantando canciones de Marcelo Rodolfo Yucra Flores?

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1: Bueno, en nuestro país estamos comenzando el día 42 de conflictos con 85 puntos de bloqueo en 6 departamentos, casi inalterable. Cochabamba sigue siendo el departamento más afectado por el corte de rutas. Antes era La Paz, al inicio, ¿no? El departamento de La Paz presentaba más puntos de bloqueo. Ahora es Cochabamba. La Paz es el que siente más los efectos con el desabastecimiento de alimentos, de combustible, también de medicamentos. De acuerdo con los datos del mapa de transitabilidad, Cochabamba sigue siendo el epicentro y concentra 30 puntos de bloqueo. Hasta esta mañana, La Paz tiene 20 rutas obstaculizadas. Potosí, 15 vías carreteras están cerradas. Oruro tenemos 10, está bajando. Oruro tenemos 10, eran 12. 15 habíamos llegado en algún momento, hasta 17. Se fue bajando hasta 10 ahora. Chuquisaca, 9. Santa Cruz, hay 2 puntos en San Julián y en Guarayos. Las medidas de presión continúan siendo lideradas por sectores campesinos afines a la Federación Tupac Katari en La Paz, pero también los Ayllus del norte Potosí y también de la provincia Abaroa. Enseguida vamos a hablar, por ejemplo, hay un punto de bloqueo en el cruce Coroma. No hay paso hacia Uyuni, había una ruta alterna, pero desde esta mañana cerraron esa ruta. El pedido exigen la renuncia del presidente Rodrigo Paz. Por su parte, desde el gobierno insisten en el diálogo, razón por la cual el vocero presidencial José Luis Gálvez apuntó a dar una oportunidad más a los sectores movilizados para entablar un encuentro con ellos en busca de una solución, en busca de pacificar el país. Mientras que instituciones, organizaciones que están afectadas por las movilizaciones a nivel nacional exigen que el gobierno dicte estado de excepción para garantizar la libre transitabilidad en el país. Así está la realidad en esta jornada, en este día jueves 11 de junio. ¿Qué dicen los bloqueadores en algunos puntos, por ejemplo, en Chayapata? En las pasadas horas se han reunido los movilizados y han ratificado esta medida o la continuidad de la medida. Escuchemos, además, emitieron un pronunciamiento.
2: Todos presentes en este plaza histórico del municipio de Chayapata, vamos a leer el voto resolutivo que se ha sacado por parte de la provincia de Eduardo Abaroa, componiendo los municipios Chayapata y Santuario de Quillacas. Voto resolutivo de la provincia de Eduardo Abaroa, municipios de Chayapata y Santuario de Quillacas del departamento de Oruro. Las naciones y pueblos originarios, indígenas, campesinas, autoridades originarias, centrales, subcentrales, sindicatos agrarios, comunidades, organizaciones sociales, representantes de los 12 distritos de la provincia de Abaroa, comprendidos en los municipios de Chayapata y Santuario de Quillacas, se unidos en ampliado extraordinario en ejercicio de los derechos consagrados en la Constitución Política del Estado, emiten el presente voto resolutivo. Considerando que el artículo 7 de la Constitución Política del Estado establece que la soberanía reside en el pueblo boliviano y se ejerce de forma directa y delegada, que el artículo 21, numerales 4, 5 y 6, reconoce el derecho de los bolivianos y bolivianas a expresar libremente sus ideas, opiniones y reunirse, asociarse con fines ilícitos, lícitos, así como participar en la vida política, económica y social del país. Que el artículo 30 de la Constitución Política del Estado reconoce los derechos de las naciones y pueblos indígenas originarios campesinos a la libre determinación a la participación y a la toma de decisiones en los asuntos que afectan sus intereses colectivos. Que el artículo 30 de la Constitución Política del Estado, los derechos de las naciones, pueblos originarios, campesinos y a la libre determinación, a la participación de las decisiones en los asuntos que afectan sus intereses colectivos. Que el artículo 241 establece la participación y el control social del pueblo sobre la gestión pública y las decisiones del interés colectivo. Que la actual coyuntura nacional demanda la unidad y movilización de las organizaciones sociales en defensa de los derechos fundamentales del pueblo boliviano. Por tanto, las organizaciones sociales, autoridades originarias y representantes de los 12 distritos de la provincia de Abaroa, en uso de sus atribuciones y por determinación orgánica de sus bases, resuelven, primero, expresar nuestro firme e incondicional respaldo a las hermanos, hermanas que se encuentran movilizados en la ciudad de La Paz y en otros puntos del país, desarrollando marchas, medidas de presión en defensa a los derechos e intereses del pueblo boliviano. Segundo, exigir, hermanos y hermanas, la renuncia inmediata del presidente del Estado boliviano, la Bolivia que demanda, única demanda de las bases y organizaciones sociales de la provincia de Abaroa.
1: Ese es el pronunciamiento de los movilizados, de la gente que bloquea en el municipio de Chayapata, el pronunciamiento de quienes participan en esta medida de la provincia Abaroa. Pero también las pasadas horas, cruce Coroma, la carretera que une Oruro con Uyuni, está bloqueada. Son las autoridades originarias de esa región y las bases que decidieron cerrar este punto. Vamos a escuchar lo que dicen las autoridades originarias al respecto.
3: Muchas gracias. ¿Quién sabe en estos momentos? Nos encontramos en la lucha siempre. En estos días, nuestros jefes, quien habla aquí, el Turaca Mayor de los 11 Ayllus, que se va a manifestar, ¿no?, desde este lugar de lucha, que siempre, tal vez, nos han convocado nuestras bases. Sin embargo, vamos a pedir, ¿no?, al gobierno que no trate de agredir, más acribillar a nuestros hermanos que son del pueblo boliviano. En ese sentido, voy a decir también la resistencia de nuestra ley, la Carta Blanca, que es la 1740, ¿no? Sucesivamente a eso, también que es la persecución que se está haciendo a nivel nacional a los dirigentes o a los líderes. También respeto a nuestros recursos naturales, ¿no? Que se respete, que no se esté negociando a gallos de medianoche en cuatro paredes, ¿no? Dicho esto, la base y todo el cuerpo de autoridades ha decidido, ¿no?, la renuncia inmediata de nuestro gobierno, de nuestro Estado Plurinacional de Bolivia. Según a eso, tal vez va a dictamentar a algunas autoridades, que sería Curaca Segundo. Adelante, Curaca Segundo.
4: Ya, muchas gracias. Ya, para aclararle, la verdad, como buenos coromeños, nos encontramos en la carretera Oruro Uyune, lugar llamado Cruce Coroma. Aquí nos encontramos todo el distrito municipal originario de Coroma con el siguiente objetivo. Señor presidente, no vulnere nuestros derechos constitucionales. Respeta la Constitución Política del Estado. No haga promesas, falsas promesas al pueblo boliviano. Usted está engañando al hermano campesinado, a la gente pobre, hermano, hasta el señor presidente Rodrigo Paz. Por lo tanto, aquí como bolivianos, nosotros queremos estabilidad económica, estabilidad social, estabilidad política. Usted está con sus discursos usted está engañando a todo el pueblo boliviano. Por lo tanto, la decisión del pueblo de Coroma, en conjunto de todos sus fases, te pide la renuncia inmediata.
1: Curaca y otras autoridades originarias del Ayllu Coroma decidieron cerrar la carretera en Cruce Coroma, la principal ruta que conecta Oruro con Uyuni desde las pasadas horas. Entre tanto, debemos informarles también otro punto de bloqueo, Cruce Machacamarquita. Allá, los comunarios de la región norte del departamento de Potosí están desde hace días atrás en esta medida extrema del cierre de la carretera principal hacia Huanuni, hacia Llayagua, la carretera diagonal Jaime Mendoza, pero también la principal carretera panamericana que une Oruro con Potosí. También los movilizados allá en las pasadas horas muy temprano, pues ratificaron la continuidad de esta medida.
4: En este momento nos encontramos en este punto de bloqueo. La razón y por la justa que el gobierno nos ha desclasado en este momento, desde hace días, donde a los pueblos indígenas originarios nos pisotean. En su desclasamiento le da la favor a los ricos y a los pobres, nos quiere pisotear. Por eso es la molestia, donde nos han dicho los indios, no tengo miedo, vandalos nos dijo. Por eso, señor presidente, tú a nosotros nos has pisoteado el derecho. Este varón, este pueblo, somos hijos de una pollera. La mujer de pollera se respeta. Así como usted nació de una mujer rica, respetamos, pero también nosotros necesitamos el respeto. Señor presidente, la justa razón para que lo que te pedimos para que renuncies es porque tú no nos quieres ver a nosotros, nos quieres decretar. Y la boca tiene, la lengua tiene poder. Y ciertamente, si hoy has hablado, mañana de hechos, ¿qué vas a hacer? Por eso es que nosotros no queremos eso, sus decretaciones. No has consultado al pueblo boliviano.
5: ¡A la norte, Potosí!
4: Por eso voy a decir, señor presidente, no es porque usted se moleste. La molestia es tan grande de nosotros, donde usted, en el desclasamiento, has dado las preferencias a aquellos que son titulados. Le das la preferencia y aquellos que no son titulados, no, lo ignoras. Eso es la rabia de nosotros. Si usted hubiese hecho una justa razón, entonces, ¿por qué nosotros teníamos que estar en el punto del bloqueo? ¿O por qué teníamos que ir a La Paz? Pero cualquier momento nosotros vamos a estar en La Paz. Ojo, que usted quiere darle el estado de decepción. Nosotros no vamos a tener miedo. ¿Ya quieres rebasar Norte Potosí? Vamos a pararlos, firme. Vamos a defender el derecho de nuestros hijos, el derecho de nuestras madres que son de pollera. Acuérdense de nuestra palabra. Con eso no te amenazo. Mas si usted quiere ser un presidente justo razón, hágalo lo bueno. Todos tus decretos, anule.
1: Ahí está la palabra de los movilizados que bloquean la principal carretera hacia Huanuni, hacia Potosí, en el sector de Cruce Machacamarquita. Son comunarios de provincias de la región del norte del departamento de Potosí. Entre tanto, ayer se levantó el bloqueo en el municipio de Soracachi. No todo es malo, sin embargo, en torno al panorama de bloqueos en el departamento de Oruro, en algunos puntos decidieron levantar, declarar cuarto intermedio, tal es el caso de Soracachi. Los bloqueadores han decidido retirarse y luego los obreros de la ABC comenzaron con el trabajo de limpieza de la vía en ese municipio. porque había varios puntos de bloqueo también hacia Cayuasi, hacia el cruce Ocotavi, que continúa cerrado, al igual que también en Caracollo.

0: ¿Y qué dice la administración de la estación de autobuses aquí en Oruro? Oruro, Chile, es normal el transporte. Oruro, Uyuni, Potosí, Villazón, Tarija, hay transporte aún por rutas alternas, como hubo siempre durante todos estos días. Los demás destinos aún están suspendidos porque continúan el bloqueo de las carreteras, tal cual hemos revisado nosotros en un recorrido por el departamento de Potosí. Gracias a nuestra compañera, colega Jacqueline Cruz, por enviarnos este comunicado oficial de la estación de autobuses. Entre tanto, hay opiniones, claro, referente a esta realidad. Estamos en contacto con nuestra colega de trabajo, Fabiola Aquino. Adelante.
1: Bueno, continuamos con información. Nos encontramos con Sonia Saavedra del sector gremial, quien también refiere a esta situación del país. Escuchemos su palabra.
2: Yo pienso que a estas alturas hay muchos dirigentes que no están pensando en Bolivia. El mismo presidente nos habla, lanza decretos, habla y nos dice por la patria, por la patria, por la patria. Pero la patria no es la tierra nomás, la patria somos nosotros.

0: Solidaridad tan grande cuando hay gente que nos dicen que si no vamos a apoyar se van a entrar a nuestras casas, como el 52, que nos van a sacar de nuestras casas. Por Dios, ¿dónde estamos? No puede haber tanta lenidad de parte del gobierno también, que ha dejado llegar hasta este extremo las cosas. Si él no tenía el carácter, si él no tenía los pantalones bien puestos, no debería haberse animado a ser presidente de los bolivianos.
1: Los productos van subiendo el precio cada día, ¿no?
0: Los productos van subiendo los precios, y no solo eso, sino no hay. No hay para que podamos abastecernos nosotros, como les decía, y a su vez abastecer también a nuestros usuarios. Los mercados vacíos, estamos comiendo nuestro mismo capital. Tenemos deudas, trabajamos con el banco, no tenemos de dónde pagar. Ya en realidad es una tristeza lo que estamos viviendo, y bueno, tanta gente que marcha, y no piensan en tanta gente pobre con tantos hijos, y solo Dios sabe qué estarán haciendo para llenar la olla y poder dar de comer a sus hijos.
1: ¿Cuál sería la solución? ¿Qué proponen los gremiales?
0: Miren, a criterio mío, y haciendo un también análisis en la familia gremial, todo el ejecutivo, nosotros decíamos, realmente para que se pacifique el país tiene que haber un estado de excepción, tiene que haber, y este presidente tiene nomás que ponerse los pantalones y hablar una sola cosa, ¿no? Y el vicepresidente no le hemos nombrado para presidente, le hemos nombrado para vicepresidente. Entonces, en vano está haciendo lo que él también está haciendo, queriendo que caiga el presidente. Por si se va uno, se va, el otro también tiene que irse. Entonces, él tendrá que dejar de poner piedras en el zapato a Rodrigo, porque los dos han ido a gobernar nuestro país, y dejar que de una vez se pacifique el país, y no pedir él que se suelte a los que realmente están conflictuando nuestra patria y están haciendo desgraciada la vida de millones de ciudadanos bolivianos.
1: La palabra, ¿no?, de Sonia Saavedra, es parte del sector gremial, quien también ha referido esta situación que actualmente vive el país. Con este reporte, vuelvo a sus estudios.
2: Y seguiremos con la palabra de otros sectores también más adelante, amigas, amigos, oyentes, aquí en la radio informativa de todos los días. 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

0: Es la hora 10:06.
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0: 10 de la mañana con 10 minutos en toda Bolivia. Seguimos en el aire a través de la frecuencia modulada 99.7 Pío 12 Oruro. Más de 40 días de conflicto que vivimos en nuestro país, no hay visos de solución. Los movilizados piden renuncia del presidente. El presidente nuevamente reitera el llamado al diálogo para pacificar el país. Vaya, la situación muy difícil. Mientras tanto persiste el bloqueo de las carreteras, sectores que sufren situaciones dramáticas por falta de alimentación, la salud en esta temporada de invierno. En la ciudad de Oruro, el Círculo de Mujeres Periodistas emprenden una actividad, un verdadero gesto humano, una campaña de solidaridad para llevar algo, sobre todo al sector del transporte, eso es lo que me anticipan. Vamos a conversar al respecto con nuestra colega periodista Rocío Pimentel para que nos pueda ampliar más información referente a esta actividad, qué es lo que van a recolectar, dónde hay que llevar, porque es la muestra de solidaridad que tenemos que tener en estos días tan difíciles. Rocío, ¿cómo estás? Muy buenos días. Desde la Pío te saludamos. Adelante.
1: Muy buenos días, Aurelio. Un saludo especial a la audiencia de Radio Pío 12. Y bueno, acá nosotros encaminados con la descripción que generas en el inicio de entrevista, estamos en el trabajo de coordinación tras un lanzamiento que hicimos ayer ya, producto de la iniciativa de algunas colegas, también como consecuencia de la cobertura que generamos diariamente y un cuadro preocupante de parte de la situación en las carreteras. Hemos visto en imágenes de las redes nacionales, inclusive algunos transportistas que se han quedado atrapados en las carreteras, inclusive llorando, para decirlo gráficamente, ante la impotencia de no poder recurrir a algún lugar donde comprar un alimento, y sobre todo, esto podría generar muchas reflexiones, el intenso frío que estamos viviendo, Aurelio. Uno decía, una colega, si dentro la casa nos hace frío y nos abrigamos como podemos, imagínense el frío intenso en la carretera, estar a la intemperie y sin ayuda. Y lo decías también, han pasado más de 40 días, no hay todavía ningún viso de que podamos salvar esta situación, y por eso las colegas ayer dijeron, necesitamos generar una actividad, no podemos ser indiferentes ante este dolor que estamos viviendo, los que están en el lugar y los que miramos, no podemos mirar del balcón. Inmediatamente organizamos en la institución el Círculo de Mujeres Periodistas, y ya está en el aire. Ayer la estrategia, Aurelio, es que nosotras trabajamos en diferentes medios y hemos lanzado la campaña en nuestros espacios, radio, televisión, redes, de modo que estamos movilizando a la ciudadanía en un acto de solidaridad para poder recolectar alimentos, pueden ser conservas, frazadas. De pronto alguien ya no usa una frazada, para ayudarles en el intenso frío, medicamentos. Nos dijeron que no tienen agua ni acceso al agua. Y ya la gente se ha empezado a sumar desde ayer, se lanzó en las radios, en la televisión, también la radio Pío 12, de modo que estamos ahora desde las 10 de la mañana en la plaza principal para facilitar la gente que pueda llegar a la plaza y dejar su donación, pero de manera permanente en el edificio del Hotel Sucre, en la 6 de octubre y Sucre. Ahí está una colega nuestra también recepcionando las donaciones, Aurelio, para que de la manera más rápida posible podamos llegar a los puntos más críticos de esta situación.
0: Creo que es tiempo de que la ciudad de Oruro, los orureños y orureñas, podamos mostrar algo de solidaridad. En estos momentos tan difíciles, en tantos puntos de bloqueo, son como una docena que tenemos en el departamento de Oruro. Prioritariamente, para que nuestra audiencia pueda tener la información precisa, ¿qué es lo que deben llevar? ¿Con qué se debe aportar en este momento?
1: Para puntualizar, necesitamos que nos puedan donar frazadas, frazadillas, mantillas, para el tema del frío. Y si también alguien puede donar ropa abrigada, parcas, chamarras, chompas gruesas, esto por el frío, ¿no? Y también insumos como medicamentos, ¿no? Paracetamol, Flavicol, nos dicen que hay muchas personas que están con resfrío, y mentizán, ungüentos para calentar el cuerpo. Todos estos datos nos han pedido que no tienen el alcance. Y agua en bolsitas, en sachet, en botellas, porque no hay al alcance en muchos puntos. Por ejemplo, por Curahuara de Carangas, a ese sector, no tienen acceso, no hay cómo comprar agua. Y también necesitamos alimentos. De pronto decíamos atún, picadillo, algunas conservas que puedan inmediatamente utilizarlas. Pan también nos han hecho saber que nos van a donar, y nosotros en la caravana que haremos llevaremos café en termos, si la gente también puede ayudar en eso. Y fundamentalmente esto, hay ya gente que nos ha hecho conocer que va a donar un quintal de azúcar, 1,000 panes, etcétera, etcétera. Pero estamos pidiendo abrigo, medicamentos y algún alimento también que pueda sumarse a las donaciones.
0: ¿Por cuánto tiempo la campaña para que la gente tome en cuenta el tiempo preciso? ¿Hoy, mañana más, el sábado o solo hoy día?
1: Hoy y mañana. Hoy ya estamos, de pronto tengamos un gran lote, mañana todo el día, para que por la tarde ya podamos llegar a los puntos. Es posible que hoy, en la cantidad que tengamos, ya una caravana coordinada con los transportistas va a llegar a puntos claves, pero en todo caso, como es importante la cantidad que necesitamos, serán mañana más. Mañana por la tarde cerraremos para que una evaluación nos permita también seguir trabajando la próxima semana, pero en la campaña, en hoy y mañana, generaremos esta actividad, Aurel.
0: Rocío, tenga la amabilidad de reiterarnos los lugares hoy día y también mañana donde la gente podrá llevar, acudir.
1: Bueno, de manera permanente pueden llegar al Hotel Sucre, en la calle 6 de Octubre y Sucre, el Sucre antiguo, digamos, ¿no? El de siempre, Hotel Sucre. Ahí está la periodista Mirta, es nuestra compañera, ella va a estar recepcionando o finalmente en administración. Y ahora estamos en la plaza principal hasta el mediodía, varias colegas para organizar las donaciones. Un equipo de las mismas va a salir en una movilidad a los centros de abasto, Aurelio, ahí donde nos escuchan, en los puestos de venta. Si la gente puede donar algún insumo, alguna conserva, van a estar identificadas como Círculo de Mujeres Periodistas para que también podamos recoger. Hay mucha gente que ya nos ha ofrecido su movilidad y estaremos hasta el mediodía y por la tarde a partir de las 3, de 3 a 5 también en la tarde. Y en función de la evaluación de la necesidad, estaremos en el mismo horario mañana en la plaza principal para facilitar la llegada de las donaciones.
0: Círculo de Mujeres Periodistas de Oruro, manos en acción, como ustedes dicen en su eslogan, el periodismo también es servicio y empatía. Desde la comunicación aquí en la radio vamos a insistir durante toda esta jornada, mañana muy temprano, para que la población en su mayor cantidad posible puedan informarse y puedan tener este desprendimiento, sobre todo este valor de la empatía con la gente que sufre tantos días varados en las carreteras de nuestro departamento y del país. Rocío, muchas gracias por este contacto, hasta cualquier momento.
1: Muchas gracias, Aurelio, a ti. Permiso.

0: Bueno, de manera que entonces, Círculo de Mujeres Periodistas de nuestra ciudad están en una acción solidaria. Ellas dicen porque el periodismo, también el servicio y empatía, se unen para apoyar a los transportistas que hoy se encuentran atrapados por los bloqueos, más de 40 días en las carreteras, soportando el frío de la noche y la falta de alimentos en las rutas. ¿Con qué podemos ayudar? Alimentos enlatados y conservas, frazadas, ropa de invierno, medicamentos básicos y agua. ¿Dónde dejar? Hoy hasta el mediodía en la plaza principal 10 de febrero, hoy y mañana en el Hotel Sucre. Sí, en el Hotel Sucre. Preguntar por la colega Mirta. Amigas, amigos, oyentes de Radio Pío XII, es momento de desprendernos y poder ayudar a los que nos necesitan tanto en estos días, que sufren momentos dramáticos realmente. Claro que hemos estado en contacto nosotros con varios transportistas desde la radio y les hemos difundido aquí en la radio, ustedes han escuchado, han sido testigos del auxilio que piden. Dice, estamos secuestrados por los bloqueadores, no podemos movernos, no podemos movilizarnos, queremos llegar a casa, a destino, decían ayer, por ejemplo, en un dramático llamado, y exigiendo, pidiendo a los movilizados y al gobierno también encontrar soluciones a este conflicto. Nuestra colega de trabajo, Sonia Damián, está en contacto con un dirigente del transporte. No, Sonia, adelante.
1: Muy bien, amigos de Radio Pío XII, muy buenos días. En esta jornada de jueves estamos con la información y el panorama del país. Los bloqueos particularmente aún persisten, continúan, y los más lastimados, los más afectados son el sector del transporte, que han quedado pues ellos retenidos en las carreteras y están sufriendo prácticamente en lo que significa la alimentación, también el tema de salud ante este frío que se está incrementando ya en la región andina, ¿no? Estamos en pleno invierno. Estamos en contacto ya con don Jorge Gutiérrez, quien es presidente de la Cámara Departamental de Transporte Pesado. Vamos a conocer cómo está el panorama de sus compañeros. Por favor, adelante para Radio Pío XII.
2: ¿Cómo están? Muy buenos días. Un saludo a toda la audiencia de Radio Pío XII. Y efectivamente, hemos pasado el mes bloqueados. Lamentablemente, nadie piensa en el sector del transporte, ¿no? Ni el gobierno, ni los movilizados, ¿no? No los tienen a los transportistas como rehenes. Indican, ¿no?, de que somos la garantía de sus bloqueos. Y digo, de verdad, con tanta impotencia, maldita gente, que nos tienen así en las carreteras. Nosotros solamente hemos pedido un pequeño cuarto intermedio para que por lo menos podamos llegar a destino, nada más, y de ahí no proyectar bien. Lamentablemente, ¿no?, hemos querido negociar con algunos puntos de bloqueo, nos ha ido mal, ¿no?, a excepción de la localidad de Turco, donde sí nos han entendido, nos han dado paso, hemos tratado de hacer transitar por lo menos unos 300 camiones en ese lugar. Y en el resto de los puntos nos ha ido mal, no entienden, ¿ya?, no entienden que es por lo menos por humanidad, darnos un pequeño espacio, ni siquiera para llegar a destino, por lo menos traer a la gente a la ciudad de Oruro, ya por lo menos en la ciudad puede tener acceso a la alimentación, acceso a la salud, ¿verdad? Entonces, estamos en esa situación, no sé, nadie dice nada, ¿no? Como mis colegas dijeron, ¿no?, de esos puntos de bloqueo, yo creo que vamos a recogerlos en ataúdes a nuestros colegas. Ya no dan, por lo menos con algún número de efectivos para poder, ¿no?, hacer que haya un cuarto intermedio en Curahuara de Carangas, ¿no? Para nada, dice que no tienen orden, bueno, ¿no?, ahí nomás estamos, de verdad no sabemos qué hacer, ¿no? ¿Y qué vamos a hablar del tema de las pérdidas económicas? Hay que pagar a los conductores sin haber trabajado, es la situación que pasa, no hay quien diga algo por nosotros, ¿no? Pese que en diferentes medios de comunicación hemos pedido a la misma sociedad a que puedan No, por lo menos apiadarse de nuestra gente, pero lamentablemente había sido así y no nos queda otra. Bueno, esperar, pues no, ¿y qué más podemos hacer? No,
1: Don Jorge, comunicarle también que en este panorama tan crítico para su sector, el Círculo de Mujeres Periodistas de Oruro ha iniciado una campaña solidaria para poder brindar un apoyo, una esperanza, un poco de alimentación, de abrigo para sus compañeros que están atrapados en las carreteras. Vamos a estar coordinando para que también pueda llegar esta pequeña ayuda que han previsto las mujeres periodistas de Oruro.
2: Bueno, mil gracias, pues, ¿no?, por esa iniciativa. Cualquier ayuda en estas circunstancias es tan grande, ¿verdad? Entonces, vamos a estar atentos también nosotros, ¿no?, a poder coordinar dicha iniciativa. ¿Para qué? Para llegar a los colegas transportistas que están tan críticos en algunos puntos, ¿no?, de bloqueo, que son recontra críticos, ¿no? Por lo menos en otros hay alguna población, hay por lo menos, ¿no?, donde, bueno, aunque sea caro, poder conseguir, bueno, o una tableta o comida, ¿verdad? Entonces, en cambio, en otros lugares, ¿no? Y, de verdad, tenemos puntos muy críticos, como, por ejemplo, Santiago de Callapa, donde están los colegas transportistas, demasiado críticos. Ya no sabemos qué hacer. Una vez más digo, ¿no?, al gobierno hemos pedido, si no se puede vía terrestre, vía aire. No, aquí mismo al gobernador nos hemos rogado. Qué lindo gobernador que tenemos, ¿verdad? Así, ¿no? Y lamentablemente, bueno, pues en campaña nos han buscado que por favor, que esto, que el otro. Ahora es donde se necesita, pues, una ayuda. Ya se ha presentado solicitud, pero no sé hasta cuándo va a tardar esto. De verdad, muy lamentable, ¿no?

0: Bueno, hemos perdido la comunicación con nuestra colega de trabajo, Sonia Damián. Vamos a restablecer en cualquier momento. Pero ustedes han escuchado al dirigente Jorge Gutiérrez de la Cámara de Transporte Pesado, que clama ayuda para sus compañeros transportistas que están varados, retenidos a causa de el bloqueo de las carreteras en varios lugares. Vamos en contacto con Wilson Cruz a esta hora de la mañana. Adelante.
1: Aurelio, volvemos con más información. Estamos acá con el doctor Carlos Crespo. Nos va a dar a conocer detalles cómo estamos en el tema de sangre, si hay personas que están viniendo a donar o no. Doctor, muy buenos días. ¿Cómo está? Muy buenos días, David.
2: Buenos días. Gracias por la cobertura a todos los de la prensa. No, nosotros acá en el Banco de Sangre hemos ingresado, ya es nuestro primer mes de actividad acá. Siempre agradecidos por la confianza que nos ha dado nuestro hermano gobernador. Actualmente el Banco de Sangre contamos con paquetes globulares, hay personas desprendidas, altruistas de nuestro departamento que están viniendo a donar. Hemos cursado con algunos inconvenientes en el momento de obtener los reactivos, ¿no? Por el tema de bloqueos, primero era por el tema de la transición, luego ha sido los bloqueos, ¿no? Que nos han dificultado la llegada de la ciudad de La Paz, de la ciudad de Cochabamba, los reactivos. Porque como bien sabemos, nosotros estamos acá, hacemos la colecta de sangre, hacemos el procesamiento, las pruebas necesarias para que luego estos paquetes globulares o estos hemocomponentes lleguen con la mejor calidad a los pacientes, ¿no? Hemos cursado sí, con un poco de problemas, pero gracias a las gestiones que hemos realizado, ya tenemos todo acá en el Banco de Sangre.
1: ¿No estamos cursando con ningún problema? ¿Tenemos unos
2: sí, tenemos el tema de sangre. También hemos hecho una campaña para una niña que estaba internada, ¿no?, en el Hospital Materno Infantil de la Caja Nacional de Salud. Han venido pacientes a donar justo para poder colaborar a esta pequeña.
1: ¿Las campañas que se realizan?
2: Las campañas que estamos realizando, todos los días hacemos campaña en la Plaza Sebastián Pagador. También tenemos nuestra carpa móvil que por lo general va visitando todas las instituciones, universidades, instituciones públicas y también en el Parque de la Unión, ¿no? Uh-huh. También cabe resaltar que el 14 de junio es el Día Internacional del Donante, ¿no? Donde nosotros participamos, prácticamente es la actividad principal que tiene el Banco de Sangre, ¿no? Al caer 14, cae un día domingo, nosotros lo estamos recorriendo para el día 16 de junio. Entonces, esta actividad la vamos a realizar el día 16 de junio. Acá en el frontis de nuestra institución, hemos invitado a varias instituciones del departamento, como también mediante la red urbana van a estar presentes los centros de salud de nuestro establecimiento, para informar a la población sobre la importancia que tiene donar sangre, que es dar vida, ¿no? Uh-huh. Entonces vamos a llevar a cabo esta feria el 16. También recordarles que el Banco de Sangre cumple 25 años al servicio de la población. Entonces estamos en coordinación con la gobernación, estamos haciendo el día lunes un acto en el hall de la gobernación para reconocer a esa institución por los años de trayectoria como al personal que nos ha acompañado todo este tiempo. También vamos a reconocer a los donadores más consecuentes de nuestra población para hacer una manera de incentivo para estas personas, ¿no? Para que resaltar su labor altruista y para que la población también pueda ver y concientizarse sobre el tema de la donación de sangre.
1: Doctor, hablando de porcentajes, me imagino que se tiene un stock más o menos al 100%. ¿Cómo estamos en ese tema? ¿Se liga cada mes o cómo hacen?
2: Actualmente, desde que hemos ingresado, ¿no?, a la institución, hemos ingresado con un stock muy bajo, ¿no? Pero ya una vez tomando el mando de la institución, hemos realizado algunas campañas coordinando con el Hospital General, a quien quedó muy agradecido. Ya hemos podido sobrepasar el requerimiento básico que necesita el departamento de Oruro. Como le digo, es de 103 paquetes globulares que se necesita para tener abastecido al departamento. No, actualmente contamos, hemos llegado a 140 paquetes globulares, entonces estamos en un stock óptimo por el momento.
1: Uh-huh. ¿No? ¿Hay buena respuesta de la población?
2: Hay buena respuesta de la población. Lo único es que vamos a salir ahora con más campañas, con más actividades para concientizar a la población, y hay varias personas que tienen todavía el tabú acerca de la donación de sangre, ¿no? Entonces nosotros queremos despejar esas dudas, despejar esos tabús para que todas las personas del departamento puedan donar sangre.
3: Muchísimas gracias. Si bien es la palabra del doctor Carlos Crespo, uh-huh, que es responsable del banco, en todo caso de referencia departamental de Oruro, dando a conocer detalles sobre estas actividades, además del tema de la población que está respondiendo para donar sangre. Con ese detalle, regreso a este estudio.
0: Perfecto, Wilson, hasta cualquier momento. 10 de la mañana con 29 minutos en el país.
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0: Este es el dato de la hora en nuestro país, las 10 de la mañana con 42 minutos, 10:42 minutos.
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0: En el panorama nacional de las informaciones, los diputados de Alianza Libre, Eddie Arcegarra y Lisa Claros, demandaron la renuncia o destitución del ministro de Gobierno, argumentando la falta de esclarecimiento de distintos escándalos y recientemente el caso del cargamento de madera con presunta droga detectado en Chile. La presidenta del Tribunal Agroambiental, Roxana Chávez, informó que los bloqueos y conflictos sociales registrados en distintas regiones del país están provocando una paralización parcial en la revisión de causas debido al retraso en el arribo de expedientes físicos provenientes de varios departamentos. La Unión Juvenil Cruceñista presentó una denuncia por los presuntos delitos de terrorismo y alzamiento armado contra los bloqueadores de San Julián, según informó el abogado denunciante Martín Camacho. La Iglesia Católica y la Defensoría del Pueblo convocan un pacto social por la paz y reconciliación. Ambas instituciones lanzaron una convocatoria urgente dirigida a representantes provinciales y municipales con el objetivo de evitar una escalada de violencia y buscar alternativas que permitan reducir la tensión y conflictividad que afecta a Bolivia, especialmente en La Paz, El Alto y las provincias paceñas. Asimismo, exhortaron a los actores involucrados a participar con espíritu de diálogo, reciprocidad y complementariedad para construir consensos en beneficio a la paz social.

0: El ministro de Educación, Eric Sanginés, informó que se evalúa la posibilidad de ampliar el calendario escolar por 2 semanas con el objetivo de compensar el impacto pedagógico generado por la suspensión de actividades presenciales en las regiones afectadas por los conflictos sociales. La autoridad explicó que esta medida busca garantizar el cumplimiento de los contenidos educativos y evitar que los estudiantes se vean perjudicados en su proceso de aprendizaje. Asimismo, Sanginés exhortó a los sectores movilizados a reflexionar sobre las consecuencias de las protestas en la educación y pidió que se priorice el bienestar de los niños, niñas y jóvenes, evitando afectar la educación. Porque mi tarea prioritaria será siempre la educación, dijo el nuevo ministro de Educación, Eric Sanginés.
1: Asumo este despacho tras la gestión de nuestra ministra saliente, a quien agradezco el camino trazado. En la gestión pública, la continuidad de las buenas políticas es una virtud institucional. Por ello, una de las prioridades inmediatas de mi gestión será mantener y profundizar el excelente trabajo de consenso que se viene desarrollando con ambas confederaciones de maestros del país, tanto urbanos como rurales. Los maestros y maestras no solo son los ejecutores de la política educativa, son los verdaderos artífices de la transformación en las aulas. El diálogo franco, respetuoso y constructivo con el magisterio organizado seguirá siendo la regla de oro de este ministerio. No venimos a imponer, venimos a coordinar, a escuchar y a co-crear soluciones por el bien de nuestra niñez y juventud. Hago un llamado a los padres y madres de familia, a los estudiantes, a las universidades, a los gobiernos autónomos, municipales y departamentales, a las organizaciones sociales y al sector productivo. Necesitamos el esfuerzo de todos si queremos un país próspero con oportunidades y con justicia social. Debemos poner a la educación en el centro de la agenda nacional. Señor presidente, pueblo de Bolivia, no hay tiempo que perder. Iniciamos hoy una gestión de puertas abiertas, de trabajo y de constante diálogo, con la guía de Dios, el respaldo de mi familia y el compromiso inquebrantable de nuestras maestras y maestros, trabajaremos por una educación digna, de calidad y con identidad para todos y todos los.
0: Palabras del nuevo ministro de Educación, Eric Sanginés. Prioridad: trabajar de manera conjunta en coordinación con las confederaciones de maestros en Bolivia, lo que dice la nueva autoridad de educación que fue posicionada ayer.
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0: 12 minutos faltan para las 11 de la mañana.

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1: Unidad móvil. En la zona sudeste de nuestra ciudad, en la inspección de obras como la avenida de la Diablada, ahí está Sonia Damián. Adelante.
2: Muy bien, amigos de Radio Pío 12, continuamos con más información y estamos acá en el sector sudeste de nuestra ciudad, donde es la avenida del Diablo, la segunda fase que está en plena ejecución, pero hay reclamos de los vecinos que este proyecto, si bien está avanzando la parte adoquinada, pero hay problemas con el canal fluvial que al parecer no quieren ejecutar las nuevas autoridades. Estamos junto al dirigente vecinal, don Macario Colque. ¿Cómo está? Bienvenido. Explíquenos cuál es el conflicto que tiene.
3: Ya, bueno, nosotros aquí reunidos, los presidentes beneficiarios de este proyecto, diferentes presidentes, bueno, nosotros nos hemos enterado de que año pasado el proyecto se ha licitado, se ha iniciado, ¿no?, con tal que estaba incluido el canal fluvial. Paralelo tenía que ser concluido todo. Sin embargo, nosotros nos hemos enterado esta gestión, la empresa, de que estaría paralizando el canal fluvial. Por eso nosotros muy preocupados, estamos de emergencia. Nosotros el lunes hemos metido un pronunciamiento al alcalde pidiendo una audiencia, una explicación. Sin embargo, no nos han atendido, no nos han convocado. Más bien a llamada telefónica, el secretario general, el ingeniero Wilfredo, nos contesta y tenía justo algo, tenía unos problemas con algunas juntas y por eso ayer no hemos podido ingresar. Entonces nos ha indicado de que podemos reunirnos con el director de infraestructura pública. Entonces nosotros hemos acudido, sin embargo no estaba ahí el ingeniero Guanaco. Nosotros ya estábamos por tomar decisiones para movilizarnos, única instancia es de los vecinos, porque nosotros no podemos quedarnos manos cruzadas. Sin pluvial este proyecto no es un proyecto. Este proyecto beneficia a todos, al Distrito 4, a todo Oruro. Esto tiene que ser un proyecto garantizado, un proyecto que es anhelado, que hemos ido luchando. Nos ha costado casi 3 años desde su elaboración de proyecto, conseguir financiamientos. Incluso hemos ido a bloquear Puente Español, incluso hemos tenido que bloquear a la brigada parlamentaria para conseguir los financiamientos a través del alcalde. Entonces, nosotros estamos preocupados, pedimos una explicación al Ejecutivo Municipal. Sin embargo, no nos están delegando, estamos esperando. Los funcionarios de la alcaldía, Dirección de Infraestructura Pública, nos han indicado que va a bajar el drenaje urbano, la empresa y la supervisión. Pues ojalá hoy día nos dé esa solución, porque no nos han explicado hasta ahora por qué van a paralizar y cómo va a dar solución. No nos han explicado en ningún momento. Por eso estamos esperando que arriben los funcionarios de la alcaldía. Nosotros esperamos que nos dé solución. Si en caso no nos da solución, nuestro pronunciamiento va a dar, porque vamos a estar en las calles hasta que nos dé solución el alcalde municipal.
2: Muy bien, en la palabra de los vecinos, ellos exigen que esta segunda fase de la avenida de la Diablada pues debe ser concluido en su totalidad, no de manera parcial. Bien, con ese informe volvemos a estudios.
1: Sonia, ¿están los funcionarios secretarios de la alcaldía? A esta hora de la mañana, ahí en la zona, ¿se puede conversar con alguien? Vuelvo contigo.
2: Muy bien, amigos de Radio Pío 12, continuamos acá en el sector sudeste, Distrito 4 de nuestra capital, donde se ejecuta el proyecto segunda fase de la Avenida de la Diablada. Estamos junto al ingeniero Luis Guanacu, actual secretario

0: informarles cuál es el estado actual del proyecto y qué tipo de intervenciones vamos a realizar posteriormente para, obviamente, primero dar conclusión a todos los ítems que están programados según contrato y, en segundo lugar, establecer o informarles qué tipos de propuestas existen para complementar tal vez zonas que en su planificación no han sido desarrolladas en forma coherente. Entonces tal vez esto es ajeno a nuestra voluntad porque ha sido desarrollado en otra administración, ¿no es cierto?, que la pasada administración, y que obviamente nosotros ya tenemos que establecer alternativas de solución y que las tenemos ya bien estudiadas, ¿no? Lo importante es dar viabilidad al proyecto y que obviamente en el futuro ya se pueda cumplir con todos los requisitos técnicos para esta obra.
1: Qué bueno, ingeniero. Entonces hay el compromiso del municipio de poder cumplir en todos sus ítems en este proyecto. Al momento, ¿cómo está el avance, por favor?
0: En este momento tenemos un aproximado del 60% del avance físico y un 40% del avance financiero, ¿no? Entonces estamos obviamente cruzando con varios inconvenientes en cuanto a la provisión de materiales. Eso es lo que más nos está perjudicando, porque la empresa está cumpliendo con todo su cronograma establecido contractualmente, solo que los bloqueos, como les decía, reitero, la provisión de materiales, agregados, nos está dificultando de sobremanera poder cumplir con los plazos establecidos, ¿no? Y esperemos de que en los futuros días ya se pueda levantar este bloqueo, ¿no?, para que se pueda cumplir, porque ahora el plazo contractualmente fijado para la conclusión es el 19 de junio. Entonces estamos al límite, ¿no? Estamos al límite, y obviamente tal vez tomemos algunas medidas administrativas para justificar todos estos retrasos, pero lo que sí nos interesa más que todo es dar viabilidad, como lo había mencionado, al proyecto, ¿no? Dar algún tipo de certeza a los beneficiarios de que sí se va a cumplir y va a ser fácil movilizarse, pero aún así estamos presionando, estamos insistiendo.
1: Muy bien, entonces ahora se reúne con los vecinos y hay ya una respuesta para atender su demanda, ¿no?
0: Sí, vamos a coordinar en este momento y obviamente explicarles, ¿no?, cuál es la situación actual y que ellos también tengan conocimiento de los pormenores de la obra, ¿no?
1: Muy bien, muchísimas gracias, ingeniero Huanacu. El informe desde el Gobierno Autónomo Municipal de Oruro sobre este importante proyecto como es la Avenida de la Diablada en su segunda fase, misma que debe concluirse en los próximos meses. Con este informe vuelvo hasta estudios.
2: Panorama informativo de las obras en ejecución en la ciudad de Oruro, entonces. Hasta cualquier momento, son.
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El título de esta melodía musical se traduce como Esperando una chica como tú. Foreigner, una legendaria banda de rock melódico y hard rock, formada en Nueva York en el año 1976 por Mike Jones y el ex King Crimson, Gillan McDonald, junto al vocalista Lou Gramm, vendieron, ¿saben?, más de 80 millones de discos globalmente, marcando la historia con potentes baladas y enérgicos himnos de estadio también. Foreigner, extranjero, surgió porque, sin importar en qué país estuvieran, tanto los miembros británicos como los estadounidenses siempre serían extranjeros. Ahí está, Foreigner, una legendaria banda de rock melódico. Buena música, como siempre, aquí en el programa de todos los días, el programa de todos los tiempos, en directo.

0: El secretario ejecutivo de la Central Obrera Boliviana pasó calores ayer en horas de la noche. Ingresó con algunos dirigentes a una cafetería en la ciudad de La Paz. La propietaria de la cafetería lo reconoció y no le quiso atender. Dijo, por tu culpa voy a cerrar mi negocio y por tu culpa sufre el pueblo boliviano. Sí, realmente le increpó la propietaria de la cafetería en la ciudad de La Paz al secretario ejecutivo de la Central Obrera Boliviana, Mario Argollo, que reapareció en las pasadas horas y dijo que las bases definen. Refiriéndose al conflicto actual, en una entrevista con un medio de comunicación paceño, dijo que las bases deciden si continúan con los bloqueos o se levanta los bloqueos, se va al diálogo. A ver, escuchen a Mario Argollo.
1: Algo que tenemos que hacer notar a la población y que tiene que comprender, y seguramente nuestras bases están escuchando. La falta de compromiso a partir de la abrogación de la 5503 y la suma de ha causado una desconfianza en el pueblo movilizado. Ya no creen en el gobierno. Es algo, una credibilidad que ha perdido. Y lastimos algo que ya no se puede remediar. Es por eso que los compañeros han decidido el alejamiento del presidente. En ese sentido, tenemos que entender que ha sido la desconfianza la que ahora no pueda orillar a un tema de sentarse y poder dialogar. Eso es lo que nos cuestiona nuestras bases. Si en un momento nos ha traicionado, nos va a volver a traicionar. Es la desconfianza. En ese sentido, como dirigentes, nosotros volvemos también a decirle a la población que nosotros vamos a hacer evaluaciones. Hasta el momento, como decimos, tenemos que estar firmes al lado de nuestras bases que han pedido el alejamiento del presidente y seguramente nos tenemos que sentar y ver todo lo que ha pasado hasta el momento, evaluar los 41 días de bloqueo que tenemos, que ha causado molestia en nuestra misma población. Y ahora también tenemos que tomar dos actores importantes, que hay sectores que se están aprovechando de esto. Ha habido mucho infiltrado en lo que es las movilizaciones que hemos tenido. El día de hoy al hermano Vicente lo han detenido puros civiles y también han causado esa molestia de parte de la población porque ellos, esos infiltrados, ¿para qué? Para esa movilización. Y han visto por los medios de comunicación y redes sociales que son gente infiltrada que están dentro de la movilización. En ese sentido, vamos a nosotros seguramente reunirnos con nuestros dirigentes, con todas las bases a nivel nacional, Oruro, Potosí, Sucre, Cochabamba, La Paz y varios departamentos que se han sumado a esta movilización, que se han sentido decepcionados por el gobierno. Queremos informar que tal vez el gobierno y muchos actores políticos no han visitado esas poblaciones que hemos recorrido nosotros como Central Obrera Boliviana. Hay gente que está sufriendo. Nosotros como sector minero, vamos a decir estatizado, no teníamos en su momento la necesidad incluso de hacer un paro, una huelga, una movilización. Podíamos haberlo hecho, una negociación con el gobierno, sentar las bases de nuestros pedidos, de nuestro pliego petitorio unilateral y nos hubiésemos estado normal. Pero hay un compromiso con ese pueblo que no gana, que vive con menos del salario mínimo nacional, que vive del día a día. No. En ese sentido, ahora estaremos sufriendo, pero en su momento, a veces es pasar un poco de necesidad también para tener días mejores. Nuestro compromiso de nosotros no es económico, no es político, no tenemos aspiraciones políticas, solamente es hacer que nuestra población que está ahora sufriendo pueda tener mejores días. Que esos combustibles, esos minerales que en su momento se estaban queriendo regalar, vayan a futuro en beneficio de esas grandes mayorías del país. En ese sentido, el gobierno tiene que gobernar para los ricos y para los pobres. Pero el error que ha cometido, decretos de hambre y miseria para los de abajo y quitando impuestos a las grandes fortunas, a los aranceles, a los grandes capitalistas del país. Nosotros, como le decimos, somos orgánicos, vamos a bajar a las bases, vamos a consultar cómo está el ánimo dentro de nuestras organizaciones, porque también son sectores que están golpeados. Tenemos hermanos del sector transporte, que no tienen gasolina, y si tienen gasolina es basura. Tenemos carreteras, como han dicho, en mala calidad, precisamente están deterioradas, y también hay compañeros que están pidiendo en su momento que sigamos adelante, que la lucha continúe. Pero esto tiene que ser evaluado constantemente por nuestras bases. Hasta el momento nos mantenemos firmes, mis compañeros movilizados, vamos a estar al lado de nuestro pueblo. En ese sentido, es nuevamente el compromiso de no traicionar. Su hermano Vicente lo ha aclarado nuevamente. Queremos que la persecución también política cese. Son aspectos que el gobierno central creo no aprende, o no sé quién lo asesora. Cuando convoca un diálogo lo hace amenazando, se reúne con sectores que no tienen base social, y lastimosamente como se ha reunido tanto con las diferentes organizaciones en los diferentes escenarios, ya el país debería estar tranquilo. No se ha reunido con los actores fundamentales que en este momento están ejerciendo esta movilización.
0: Declaraciones del dirigente de la Central Obrera Boliviana, minero de Huanuniel, Mario Argollo, dice que si las bases deciden seguir bloqueando carreteras, seguirá la lucha. Y si deciden levantar e ir al diálogo, iremos. Bueno, es lo que dice Mario Argollo, que reapareció después de varios días en las pasadas horas. Y seguimos con más informaciones. En un vuelo solidario de la Fuerza Aérea Boliviana, una niña de 2 años fue trasladada este jueves, vale decir, sí, este jueves, desde Oruro hacia la ciudad de La Paz para recibir tratamiento oncológico especializado, según informó el director regional de la Caja Nacional de Salud de Oruro, Wilder Candia. De acuerdo a la información, la pequeña padece de cáncer y en las últimas semanas su salud se deterioró, por lo que especialistas sugirieron que sea trasladada hasta la ciudad de La Paz. Sin embargo, debido a los bloqueos en las carreteras, esto no fue posible. Ante esta situación, a través de una coordinación de la Caja Nacional de Salud y la Fuerza Aérea Boliviana, se logró que una avioneta realice el traslado de la pequeña desde la ciudad de Oruro. La mañana de este jueves, cerca a las 9 de la mañana, la pequeña junto a su madre llegaron al aeropuerto de El Alto, donde una ambulancia ya esperaba para proceder con su traslado y recibir atención médica especializada en La Paz. El presidente de la Federación de Empresarios Privados de Chuquisaca, Ernesto Pope, informó que el daño económico causado por los bloqueos en el departamento ya fue cuantificado y supera los 177 millones de dólares, monto que, según señaló, no sería recuperable ni siquiera en la gestión del año 2027. La Fiscalía y la Policía allanaron 2 aserraderos en Cobija y Porvenir en el marco de las investigaciones sobre el cargamento de madera impregnada con droga que salió de Bolivia y se incautó en Chile. Al respecto, la Cámara Forestal de Bolivia pidió una investigación imparcial para determinar el origen de las 108 toneladas de cocaína que estaban impregnadas con madera de exportación. Recordemos, amigas, amigos, que Chile rastrea ahora a 32 envíos de droga valorados en 8 billones de dólares y apunta a una docena de empresas en Bolivia. Las cargas partieron de Pando, Santa Cruz, Cochabamba, Beni, El Alto. La Fiscalía de Chile investiga un caso considerado inédito tras detectar 108 toneladas de droga con un valor estimado de 8 billones de dólares relacionadas con 32 exportaciones de madera impregnada con sustancias ilícitas con droga y 15 empresas identificadas en el proceso, según datos atribuidos a la Fiscalía de Arica. De acuerdo con la información difundida, los cargamentos habrían sido despachados desde plantas y centros de operación ubicados en Pando, Santa Cruz, Cochabamba, Beni y la ciudad del Alto. La presunta operación de exportación pues se fue desarrollando precisamente desde enero hasta abril, según los reportes desde Chile. El ministro de Economía, José Gabriel Espinosa, anunció que el Fondo de Garantía para el Autotransporte y la reprogramación, financiamiento de créditos, son parte de un paquete de medidas que está preparando el gobierno para la reestructuración de la economía que fue afectada por los conflictos suscitados durante 42 días hasta la fecha. En ese sentido, la autoridad explicó que el Fondo de Garantía es para el cambio de las unidades de los vehículos como el motor, la conversión del sistema de gas o el reacondicionamiento. Además, aseguró que esta medida alcanza 1.000 millones en créditos para el sector del transporte. 42 días de bloqueo. La Central Obrera Boliviana condiciona el diálogo exigiendo al gobierno una propuesta clara. Después de 42 días de bloqueos en el país, la COP manifestó su disposición a considerar un proceso de diálogo con el gobierno, aunque condicionó cualquier acercamiento a la presentación de una agenda clara por parte del presidente Rodrigo Paz. El secretario general de la organización, Claudio Choque, señaló que hasta el momento no existe una propuesta formal que permita iniciar conversaciones orientadas a resolver el conflicto. Asimismo, cuestionó que el mandatario no haya buscado un acercamiento directo con las bases movilizadas. Si habría una agenda clara y concreta, nosotros tendríamos que bajar a las bases y consultar. Si las bases dicen claro, está bien, esa propuesta, vayamos por ese camino. Bueno, nosotros como dirigentes vamos a respetar esa decisión, dice Choque. El representante sindical sostuvo que la eventual agenda de diálogo debe especificar los temas que serían abordados para encontrar una salida al conflicto. Entre los asuntos que considera prioritarios mencionó la situación económica del país, el abastecimiento de combustible y la problemática salarial. A propósito de este tema, alguien decía que los dirigentes de la Central Obrera Boliviana perdieron el norte de la lucha sindical. ¿Acaso no son los trabajadores, los dirigentes de la COP, la Federación de Mineros, que tienen sus demandas? ¿Una agenda para que el gobierno atienda? ¿Por qué piden una agenda al gobierno? El gobierno no pide nada a los movilizados, solo levantar el bloqueo de carreteras y a ir a la mesa de diálogo. El interés es de los trabajadores, de los sectores movilizados que tienen sus pedidos, sus demandas. Esa es la agenda que tienen que dialogar, discutir, conversar en mesas con el gobierno nacional. Realmente, cuando se dice que se pierde el norte o el horizonte, esta es la realidad en la que caen en un espacio, diríamos, de extravío los dirigentes, que al final dicen las bases nos han rebasado. Mientras tanto, los sectores siguen siendo golpeados, por ejemplo, el turismo aquí en el departamento de Oruro. A ver, tenemos la información. Fabiola, adelante.
2: Aurelio, gracias. Sí, vamos a continuar con más información. En este momento me encuentro con José Antonio Torres en representación de los guías turísticos, ¿no? Hablemos un poco de esta situación que de repente ha dejado también sin actividad turística en el departamento, pero el detalle nos los brinda el José Antonio Torres. Buenos días, estamos en vivo para la Red Pío 12, por favor. A bloqueos más de un mes, ¿cómo les ha ido afectando?
3: Muy buenos días. Realmente preocupante. Estamos viviendo situaciones muy lamentables, la crisis en su pleno auge, y lamentablemente el sector turístico es el más afectado en nuestro departamento y también a nivel nacional. Sin embargo, los guías de turismo estamos viendo las formas de poder realizar algunas actividades donde todavía en nuestro departamento gozamos de transitabilidad. Entonces es muy lamentable, son 42 días de bloqueo que prácticamente nos vemos afectados sin poder realizar ninguna actividad turística. Ahora que estamos con el solsticio, vienen algunas actividades que se van a programar a través de la gobernación. Esto se va a llevar a cabo en Sillota Vito, que estamos hablando de aquí a 30 minutos de la ciudad. Es un lugar que va a aglomerar a 9 comunidades que están cerca, aledañas al sector, y prácticamente vamos a participar de esta actividad, que esperemos se vaya de una vez a solucionar esta situación crítica, lamentable, de nuestro departamento y prácticamente del turismo, que es no solamente un generador de divisas, sino el turismo aglomera, aglutina nuestras culturas, nuestras comunidades, y a través de eso exponemos a los turistas que puedan llegar y puedan visitar estos lindos lugares que para nosotros son muy importantes.
2: Muy bien, ahora, ¿qué lugares turísticos se han visto gravemente afectados en esta temporada?
3: Casi todos los sectores, las comunidades que todavía, como les decía, gozan de transitabilidad, se puede visitar, pero es un turismo local. Ya no podemos hablar de un turismo departamental ni nacional, mucho menos hablar de turistas extranjeros, ¿no? Solamente hacemos algo entre nosotros mismos, las familias, y si hay algunas instituciones, colegios, podemos movernos, pero realmente estamos en un punto cero que lamentamos y esperemos que de una vez se pongan a dar solución a esta crisis.
2: Sí. Cerca Año Nuevo Andino Amazónico, también la coordinación con las comunidades está ahí efectuando.
3: Sí, ayer viajamos a Sillotavito, hemos estado en Tolosa, hemos estado en lo que se llama Cocawi, y en esos dos lugares hemos podido coordinar con los comunarios, con las autoridades, con los malcus, para que puedan ellos realizar esta actividad que no deja de ser importante para el desarrollo del turismo y más que todo para unificar a las comunidades de este sector.
2: ¿Llegan, no, personas del exterior?
3: Saben llegar personas del exterior, pero este año yo pienso que no vamos a tener visitas del exterior.
4: Es un año especial, ¿no? Considerando que esta festividad también tiene que ver con la unidad, con la...
0: Muy bien, perfecto. Gracias, Fabiola. Hasta cualquier momento. Vamos ahora con nuestro compañero de trabajo, Wilson Cruz, a esta hora de la mañana, que también tiene otras novedades, otras informaciones para compartir con ustedes, amigas, amigos oyentes. Y hablando de salud, está en una de las unidades educativas. Wilson, adelante.
5: Pero volvemos con más información. Estamos acá con el doctor Marcelo Quilo, quien está dando a conocer detalles sobre el tema de las infecciones respiratorias agudas. Vamos a escucharlo.
6: E informar los casos de IRAS que se han presentado en la semana 22. En realidad ha sido bastante productivo los casos, porque han bajado prácticamente 1.071 casos han bajado anterior lo que era la semana 21. Entonces ha tenido un porcentaje de 19%. Digo, no ha habido mucha complicación y creo que la recomendación siempre de acudir a los centros de salud creo que es bastante productivo. Lo que un poco llama la atención es que tenemos un centro de salud, lo que es la unidad educativa Edith Zamora, donde se ha presentado un brote de Coxsackie virus. Entonces, esto ha habido 10 casos y prácticamente hemos accionado. Primero nos hemos puesto de acuerdo con los padres de familia, primero hacer la limpieza correspondiente y parte del CEDES hemos ido de la fumigación correspondiente y así se ha hecho la suspensión de clases en esto, por este asunto, ¿no? Entonces, siempre recomendar a los padres de familia de que la higiene, que es sumamente importante, porque esto se transmite a través de la mano, boca, pie, entonces en especial en los alimentos. Entonces los síntomas son que se presentan las ampollas en las manos, en los pies. Entonces, además de malestar general, temperatura, dolor de cabeza, entonces recomendar a los de papeles que cualquier niño que presentara estos síntomas, por favor, acudir siempre a nuestros centros de salud.
7: ¿En cuántos niños habría?
6: Se han reportado 10, prácticamente se han reportado 20 casos. De los 20 casos, 10 están confirmados, ¿no?, con un virus de Coxsackie virus, ¿no?
5: Sí, bien, es el detalle que ha dado a conocer el doctor Marcelo Quilo, quien ha dado a conocer detalles sobre este tema de infecciones respiratorias agudas. Está realizando reuniones con autoridades en educación, además de esta patología del coxavirus que ha afectado a 20 niños en una unidad educativa. Con ese detalle, regreso a este estudio.
0: Una veintena de niños se han contagiado con el virus, vaya. El virus Coxsackie es parte de la familia de los enterovirus. Es una enfermedad viral muy contagiosa que causa principalmente la enfermedad de manos, pies y también la boca. Afecta con mayor frecuencia a niños menores de 5 años. Se caracteriza por la fiebre, también por sarpullidos y llagas que son muy dolorosas, por cierto. Los signos suelen aparecer de 3 a 5 días después de la exposición al virus. Por ejemplo, en la boquita hay llagas, úlceras dolorosas, en la lengua, encías y parte interna de las mejillas también. En la piel hay erupciones o pequeñas ampollas rojas en las palmas de las manos y las plantas o de los pies. Bueno, presenta un síntoma de fiebre alta, dolor de garganta, malestar general y falta de apetito, no quiere comer la guagua. No existe un medicamento específico ni cura con antibióticos, ya que es un virus que cede por sí solo en un periodo de 7 a 10 días. El manejo médico se centra en aliviar los síntomas. Se ha hecho una fumigación, dice el médico. Bueno, y claro, se mantiene al paciente bien hidratado, ¿no? Usando analgésicos desecados por un pediatra, necesariamente, o médico familiar, para controlar la fiebre y el dolor. Porque tratar el malestar. Para prevenirlo es fundamental el lavado frecuente de las manos con agua y jabón, desinfectar los juguetes, objetos que tiene a su alcance el niño o la niña, y evitar compartir vasos o cubiertos también, para evitar contagios. De eso se habla entonces, del virus Coxsackie. Eso es lo que acaba de señalar el médico Marcelo Quilo, en esta entrevista que logró nuestro compañero de trabajo Wilson Cruz.

0: 11:30 de la mañana, 11:30 minutos. Vamos a cerrar el programa en esta mañana de jueves, amigas, amigos oyentes. Queremos agradecerles por su sintonía. Nos reencontraremos el día de mañana viernes a partir de las 9, nuevamente en el aire, Pío 12 en directo. La radio revista informativa de análisis y la buena música, claro. Un abrazo para cada uno de ustedes. Enseguida, buena música antes de las noticias del mediodía.
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6: Es la hora 11:35 minutos.
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0: Es la hora 11:59 minutos.
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0: amigas, amigos oyentes, buenas tardes, bienvenidos a las informaciones de esta mitad de jornada. A continuación, nuestros titulares.
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0: En medio de los conflictos, la Iglesia y la Defensoría del Pueblo convocan a provincias y municipios a un pacto por la paz y la reconciliación de manera urgente. En Sucre, pacientes de los hospitales ya no reciben carne ni huevo en su alimentación. La bancada de Libre anuncia una interpelación al ministro de Gobierno por su inacción ante los bloqueos. Reportan que un militar fue retenido por grupos movilizados del municipio de San Julián en Santa Cruz. Confederación de Adultos Mayores denuncia que son obligados a asistir a movilizaciones y bloqueos en el país. Varios sectores productivos de Cochabamba decidieron desafiliarse de la Central Obrera Boliviana. Reportan más de 40 aprehendidos por los enfrentamientos del miércoles en la sede de gobierno. El vocal electoral Carlos Goitia considera que existen otras vías democráticas que resolver los conflictos y no las movilizaciones ni cercos. Ante la falta de soluciones al bloqueo, gremiales piden aplicar el estado de excepción ante el peligro de quiebra y despido de trabajadores. En La Paz, privados de libertad de la cárcel de San Pedro, venderán pan de batalla desde mañana. Estas y otras informaciones aquí en su noticiero Bolivia en Contacto.
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0: Y damos inicio a las informaciones a través del periódico digital del Bol. En medio de los conflictos, la Iglesia y la Defensoría del Pueblo convocan a provincias y municipios a un pacto por la paz y la reconciliación de manera urgente. Reiteramos a través del periódico digital esta información. La Iglesia Católica y la Defensoría del Pueblo convocaron de manera urgente a representantes provinciales y municipales a participar de un pacto social por la paz y reconciliación en medio de más de 40 días de conflicto y bloqueos de caminos que afectan principalmente el abastecimiento de las ciudades de La Paz y El Alto. La iniciativa surge en un contexto de alta conflictividad social, marcado por movilizaciones y medidas de presión de sectores que demandan la renuncia del presidente del Estado. A través de un comunicado conjunto, ambas instituciones señalaron que la convocatoria busca evitar una espiral de violencia que podría generar mayor sufrimiento, profundizar las divisiones y dejar heridas difíciles de sanar. Tenemos la esperanza de encontrar alternativas para frenar la alta tensión y conflictividad que afecta a Bolivia, especialmente en las ciudades de La Paz y El Alto, en provincias del Departamento de La Paz, señala el documento. La Iglesia Católica y la Defensoría expresaron además su expectativa de que los temas consensuados durante el encuentro permitan establecer puentes entre los actores involucrados en el conflicto. En el pronunciamiento, las entidades exhortaron a todas las partes a deponer actitudes que dificulten una solución y a participar del diálogo con un espíritu de reciprocidad y complementariedad. No permitamos que la violencia nos arrebate la esperanza de construir una sociedad justa y armoniosa, añade el comunicado. Son las 12:05. De esta manera hemos comenzado su noticiero Bolivia en Contacto. Y vamos a continuar desde Cochabamba con Wilson Gisbert a través de Radio Pío 12. Wilson, buenas tardes, bienvenido.
3: Hugo, como siempre, muy buenas tardes, un fuerte abrazo desde La Llagta, saludos cordiales, amigos en todo el país. Transportistas demandan un corredor humanitario de hasta 72 horas para que los choferes varados por los bloqueos puedan recibir atención médica y abastecerse de alimentos.
4: Los transportistas de Cochabamba insisten en que se establezca un corredor humanitario de 48 o 72 horas para que los choferes varados en los puntos de bloqueo puedan llegar a su destino. Retirar los bloqueos por 48 o 72 horas permitiría a los choferes llegar a las principales ciudades del país para recibir atención médica, alimentación y abrigo, afirmó José Orellana, ejecutivo del sector.
5: 30 días que nuestros compañeros transportistas del pesado y también del transporte interdepartamental de pasajeros se encuentran en diferentes puntos del país a raíz de los bloqueos. En ese sentido, nosotros queremos expresar nuestro profundo malestar del todo el transporte cochabambino y nacional también, de cómo es que el gobierno hasta el día de hoy no resuelve este problema de los bloqueos, no obstante que la constitución política del Estado, la ley también que ha sido aprobada en la Asamblea Legislativa, le faculta precisamente para poder garantizar la libre circulación en el país. Sin embargo, estamos viendo, no hay visos de solución por un lado.
4: Por otra parte, pidió al gobernador Leonardo Loza que efectivice el corredor humanitario, ya que hasta la fecha este no se cumple.
5: Nuestro profundo pesar del accionar y de la actitud del gobierno departamental. ¿Por qué? Porque se ha dicho que él estaba gestionando, tenía la voluntad de hacer declarar una pausa de 8 horas para que todos esos vehículos parados en los diferentes puntos que tienen que ver con nuestro departamento, posibilitar a que arriben a Cochabamba, ¿verdad? Sin embargo, ha quedado en las buenas intenciones, por eso nosotros exigimos al gobernador que precisamente gestione, cumpla como primera autoridad de Cochabamba para que finalmente converse, dialogue con los sectores sociales que se encuentran bloqueando para que los compañeros que están secuestrados prácticamente en los diferentes puntos de bloqueo puedan llegar a Cochabamba y de esa manera resolver la situación infrahumana que están atravesando en este momento, sin la alimentación, sin la posibilidad de asearse, expuestos al frío, no tienen medicamentos. Esto ya es un acto inhumano.
4: Walter Unzueta, Red Pío 12, Herbol, Cochabamba.
3: 12 del mediodía con 8 minutos.
0: En Sucre, pacientes de los hospitales ya no reciben carne ni huevo en su alimentación.
6: El bloqueo de carreteras que impide el normal abastecimiento de alimentos comenzó a afectar a los pacientes internados en los hospitales de Sucre.
7: El problema más grande es el tema de los alimentos. Hay pacientes que están internados y el tema de alimentos realmente está escaseando.
6: El director del Servicio Departamental de Salud del SEDES, Franco Calvimontes, informó que productos esenciales como la carne de res, de pollo, los huevos, ya no forman parte de la dieta que reciben los enfermos debido a dificultades para el suministro.
7: Especialmente aquellos alimentos que tienen alto valor proteico, como es el huevo y la carne, ya entonces.
6: No obstante, la autoridad aseguró que la provisión de oxígeno medicinal para los hospitales está garantizada.
7: Tenemos, por suerte, aquí en la ciudad de Sucre, empresas privadas, y también tenemos la planta de oxígeno del hospital de tercer nivel, que si bien no es una producción grande, pero nos podría abastecer por lo menos de 16 tanques al día para poder cargar.
6: Asimismo, señaló que los centros de salud aún cuentan con un stock básico de medicamentos, aunque advirtió que la prolongación de los bloqueos podía generar mayores dificultades para el sistema sanitario.
7: Y proyectándonos a llegar a fin de mes en buenas condiciones, hay déficit de algunos medicamentos que históricamente siempre ha habido un déficit por el tema de que es difícil conseguir estos medicamentos. Ya, sin embargo, hemos nosotros activado algunos mecanismos a nivel del SEDES.
6: Iván Ramos, periodismo que cuenta.
0: Son las 12 con 10 minutos.

0: Varios sectores productivos de Cochabamba se van a desafiliar de la central obrera. Es una de las determinaciones del cabildo de ayer.
1: Ayer en Cochabamba se realizó un cabildo en el cual el pedido principal es el estado de excepción. Pero también, entre otros de los puntos, determinaron que varios sectores productivos afiliados a la central obrera departamental y boliviana se van a retirar de aquel ente.
2: Se ha indicado también de que se van a desafiliar las diferentes organizaciones de lo que es la cadena productiva de las centrales obreras departamentales, de la central obrera boliviana, y se va a impulsar un ente del cuenta propista. Eso es un punto muy importante, y además de ello, de que van a iniciarse querellas contra las cabezas que están impulsando estos bloqueos. 35 millones de dólares cada día está perdiendo la cadena productiva. Son 1.470 millones que hasta la presente fecha nos han hecho perder. 1.470 millones de dólares. ¿Quién lo tiene que pagar? Los señores bloqueadores. Este es un bloqueo político partidario. Si quieren ir y quieren manejar la cosa pública, que vayan y ganen una elección.
1: El ejecutivo de la Confederación de Gremiales de Bolivia, César González, respecto a la central obrera boliviana, a la cabeza de Mario Argollo, sostuvo que ahora es una organización pequeña.
2: Agarrar y hablar de Argollo es una organización pequeña ya, la central obrera boliviana. Quienes tienen que expulsarlo, quienes quieren sacarlo, tienen que ser los mismos asalariados. Siete de sus filiales se han retirado. Hay dos filiales que aparentemente lo están apoyando a Argollo. ¿Con quién está bloqueando? ¿A quién está dirigiendo? ¿Quién está financiando 42 días de bloqueo? Si realmente acá tienen que comer, tienen que alimentar a las familias, acá hay mano negra, acá hay algún lugar que se lo está financiando, así de claro está el tema.
1: En el informe, Iván Camacho, de Radio Cancha Parlaspa, Herbol, Cochabamba.
0: 12 del mediodía con 12 minutos.
3: La bancada de Libre anuncia una interpelación al ministro de Gobierno por su inacción ante los bloqueos.
4: Ya basta, ya rebasó. O, señor ministro Diego, o usted renuncia o nosotros lo vamos a censurar en la Asamblea por incapaz.
5: Así, el jefe de bancada de Libre, Rafael López, informó que se decidió interpelar al ministro de Gobierno, Marco Viedo, debido a que se le ha observado una inacción e incapacidad de su parte frente a los bloqueos. Según este diputado, no se puede tener a un ministro que no ponga orden en el país y se mantenga oculto mientras está en riesgo la seguridad alimentaria y la salud pública, además de que se registran kilómetros de cola para conseguir combustible.
4: Es un informe, está la carta dirigida al vicepresidente, hoy día vamos a presentar este informe, que por el tema de la movilización, por el tema de los bloqueos, de estos más de 40 días de movilización, que este ministro no ha estado a la altura, no ha tenido la capacidad.
6: ¿Cuántas preguntas debes responder de ello?
4: 24 preguntas, esta mañana, ¿no? 24 preguntas. Entonces, o el ministro renuncia o va a ser censurado por la Asamblea. Que tenga dignidad, que se vaya por la puerta grande y renuncie, que se salga por la ventana y que sea censurado por la Asamblea Legislativa. Y le pido a todos mis colegas de la diferente bancada su respaldo, su apoyo, porque nosotros tenemos que darle solución al pueblo boliviano. Y teniendo un ministro como este ministro incapaz, no se le va a dar solución a estos conflictos, porque no tiene los pantalones, no tiene ese liderazgo para poder poner orden en el país.
5: Este diputado Rafael López reprochó que el ministro de Gobierno aún no haya ejecutado la orden de aprehensión contra Evo Morales. Esta reacción de Libre se da después de que Oviedo cuestionó a Jorge Tuto Quiroga, Evo Morales y Edman Lara por un presunto uso político del caso de la droga encontrada en Chile, impregnada en cargas de madera. Rodrigo Fernández, Herbol, La Paz.
3: Son las 12 con 14 minutos.
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15: Es la hora 12:18.
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0: los valores, ¿no?, que se han venido inculcando siempre, ¿no?, los valores, y el tema también del respeto, ¿no?, del saludo, el tema de respetar la naturaleza. Todo es para convivir, ¿no?, en armonía dentro de la comunidad, ¿no? 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
4: 12:21. Reportan más de 40 aprehendidos por los enfrentamientos del miércoles en la sede de gobierno.
5: Los enfrentamientos registrados el miércoles en el centro de La Paz durante la marcha que exige la renuncia del gobierno dejaron al menos 45 personas aprehendidas. Según fuentes consultadas por este medio, se trata de 43 varones y dos mujeres quienes permanecen bajo investigación por distintos delitos.
6: Nosotros nos hemos encontrado hasta, los abogados, que son los compañeros abogados, se han encontrado hasta las 6 o 7 de la mañana tomando las declaraciones informativas. Más de 40 personas que han sido en calidad de aprehendidas. Todas las personas que han estado el día de ayer detenidas en las celdas han sido en calidad de aprehendidas, ninguna ha sido arrestada.
5: La integrante de la Comisión Jurídica de la Asamblea Permanente de Derechos Humanos de Bolivia, Eliana Rojas, informó que abogados de esa institución acompañaron a los detenidos y permanecieron hasta la madrugada en dependencias policiales tomando conocimiento de las declaraciones informativas.
6: Nosotros generalmente apoyamos a aquellas, estamos en calidad de veedores, pero también apoyamos a aquellas personas que no tienen abogados de defensa.
5: La movilización llegó a la sede de gobierno en medio de una crisis que se prolonga por más de 40 días debido a los bloqueos instalados en diferentes carreteras del país, principalmente en las rutas que conectan con el departamento de La Paz. La jornada derivó en enfrentamientos con la policía y hechos de violencia en inmediaciones de la Plaza Murillo. De acuerdo con la información preliminar, de los 45 aprehendidos, 17 personas son investigadas por presunto allanamiento de domicilios particulares, 3 por portación de cachorros de dinamita y agentes químicos, mientras que el resto enfrenta procesos por instigación pública a delinquir. Omar Escobar Mamani, Herbol La Paz.
4: Nos vamos con esa comunicación hasta Santa Cruz, al municipio de San Julián, y es que reportan que un militar fue retenido por grupos movilizados a través de radio y televisión central en San Julián. Estamos con Janet Cueto. Janet, buenas tardes, bienvenida, adelante con el informe.
7: Gracias. Para Bolivia en contacto desde San Julián, les damos este informe. Es como usted decía, un joven que había sido policía, lo retuvieron ahí, se dieron cuenta como aquí en la población casi todo el mundo se conoce, entonces lo vieron raro a esta persona y pues ya no faltó alguien que agarre y le empiece a hacer preguntas y fue donde hicieron el alarma de que esa persona no era de aquí, de esta región, y lo retuvieron porque él estaba ahí sacando fotos, yo creo algunas informaciones, y lo retuvieron y lo llevaron hasta la plaza, le hicieron dar vuelta en una movilidad y luego lo llevaron hasta hasta las hasta las oficinas de la federación, y bueno, de ahí ya no sé nada más qué habrá pasado, si sigue ahí, no está, ya que también no se puede salir en estos toda la mañana porque ha estado lloviendo muchísimo aquí en San Julián, y no tengo todavía el conocimiento de qué es lo que ha pasado con esta persona. Él decía que le habían enviado para que saquen fotos, para que den información de las personas que estaban ahí, pero que no le habrían hecho ningún daño, ni no recibió ningún golpe ni nada por el estilo. Pero hasta este momento, pues yo la verdad no sé nada todavía dónde está, ni cómo está. Tal vez más adelante les daré a conocer qué es lo que ha pasado con esta persona.
4: Janet, ¿esto a qué hora hubiese sucedido?
7: Anoche, al promediar entre las 8:00 y 8:30 de la noche, fue que lo agarraron a esta persona, y de ahí ya ya lo llevaron en una movilidad, le hicieron dar vuelta por varios lugares del pueblo, por la plaza, y luego lo llevaron a la federación. Y ese es toda la información que tengo, pero no sé todavía ahora si sigue en la federación o en otro lugar hasta este momento, pero esperemos de que se pueda solucionar lo más antes posible, porque la carretera Santa Cruz Trinidad que une de Santa Cruz a Trinidad, como les decía, en la altura de aquí del municipio de San Julián, en la provincia de Ñuclo de Chávez, el departamento de Santa Cruz, continúa bloqueado.
4: Muy bien, gracias, Janet. Te vamos a pedir que estés atenta. Vamos a reportar durante la jornada qué es lo que realmente ha sucedido. Agradecemos a Janet Cueto de Radio y Televisión Central en San Julián de Santa Cruz. Son las 12:26. Informaciones desde Cochabamba.
8: Adultos mayores denuncian que son obligados a asistir a movilizaciones y bloqueos en el país.
9: El vicepresidente de la Confederación Nacional de Adultos Mayores, Ricardo Rivera, informó que hay varios adultos que están siendo obligados a asistir a movilizaciones y bloqueos por parte de sectores que piden la renuncia del presidente Rodrigo Paz.
10: Nos comunican cómo los están obligando a nuestros adultos mayores a participar en estas marchas, en estos bloqueos, y no solo con multas. Hace una semana hemos tenido denuncia de una de las panificadoras que tienen sus padres en Oruro, y también les hacen amenazas directas. Creo que estamos llegando al colmo de una división fuerte en Bolivia. Y creo que en eso tenemos que tener mucho cuidado todos los ciudadanos, porque no estamos pensando que todos vivimos de cada uno de nosotros, todos nos necesitamos en este país.
9: Señaló que la obligación bajo amenazas para que los adultos mayores asistan a las medidas de presión se da principalmente entre La Paz y Oruro.
10: Es en el lugar entre Oruro y La Paz, ¿no? Es una panaderita que está en el sector de Trojes, en el mercado de Trojes, y que penosamente de donde la consumimos, compramos, nos ha estado contando. Obviamente ella no sabía que yo era el dirigente y empezó a hablar del ultraje que están sufriendo por esos lugares los adultos mayores, de sus dirigentes, obviamente sin nombres, sin apellidos, no pudo dar, pero sí escuchó, y hace 2 semanas que no puede comunicarse ya con su familia.
9: En el informe, Iván Camacho de Radio Canchaparlaspa, Herbol, Cochabamba.
8: 12:28.
4: Ante la falta de soluciones al bloqueo, gremiales piden aplicar el estado de excepción ante el peligro de quiebra y despido de trabajadores.
11: En esta jornada, el sector de los gremiales ha mostrado su preocupación, tomando en cuenta que no se tienen soluciones hasta la fecha. Quienes incluso han pedido al gobierno pueda aplicarse de una vez el estado de excepción, ha señalado también Javier Aranda, quien es uno de los representantes del sector gremial, de que hay varios negocios que se están cerrando. La misma también se estarían despidiendo ya a trabajadores porque no existe materia prima para su elaboración, además de la venta de su mercadería. Así lo ha manifestado, están pidiendo de que se pueda dar soluciones prontas y aplicar el estado de excepción.
12: Hemos entrado en quiebra total, porque lo que vendíamos se iba a hacer compras para llevar el pan o algo para que nuestros hijos, porque nuestros hijos no esperan, no, nuestros hijos no dicen, hay bloqueo y vamos a esperar. Tenemos que llevar el pan del día a nuestros hogares. Nos hemos visto ya en quiebra los que vivimos del día a día. Y los empresarios, las tiendas que de línea blanca, los que venden en el Oyuste, ese lugar, han cesado, han despedido a su gente, es muy preocupante. Entonces estamos llegando ya a cero, ya estamos tocando fondo y nos va a costar volvernos al... Del 100% a un 80-70%. Hemos dicho que se vayan al diálogo, pero no hay, mandan al diálogo y nadie acepta el diálogo, no va a hacerse en la burla también los bloqueadores. Entonces el estado de excepción tiene que hacerse sí o sí, porque creo que así vamos a normar el país, porque estamos ya asfixiados por todo ese problema.
11: Gracias, la dorado a la noca, el bola paz.
4: Son las 12:30.
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16: Hay días así. O hay días así. También así. Para cada uno de esos días, lo más importante es la actitud de uno mismo. Haga sol, haga viento o lluvia, agradece y disfruta el milagro de la vida.

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1: Va a tener en este día su inauguración y el partido México-Sudáfrica a las 15 horas va a ser todo aquello. Pero vamos con un poquito con el cronograma. Se han abierto las puertas hace instantes, nada más a las 12 del mediodía. En este momento la gente está ingresando. Hay un detalle que es muy significativo y que no es menor, ¿eh? No se va a permitir a gente parada por mucho tiempo, ni siquiera en los momentos emotivos que va a tener este espectáculo, y mucha seguridad también. Va a comenzar a las 13:30 el espectáculo. Se anuncia que Shakira y Belinda van a estar haciendo la canción oficial de este mundial, y va a haber una parte muy emotiva, sobre todo para los mexicanos, donde va a estar Alejandro Fernández. Alejandro Fernández va a ser el que va a interpretar el himno mexicano, que va a tener ribete sobre todo cultural propio para todos los asistentes. Va a estar la presidenta Sheinbaum también dando unas palabras respecto a lo que es la inauguración. No ha habido hoy día, por si acaso, problemas con el tema de los maestros. Al parecer, eso que parecía ser un temor del Estado mexicano, parecía ser un temor que podía por ahí un poco boicotear esto que fue la inauguración. No va a ser un problema, va a poderse llevar. Hay una tregua, si se puede decir, con este tema de los maestros. Lo decíamos, Alejandro Fernández va a ser el que va a entonar el himno mexicano, y después, casi antes del partido, los que se van a hacer presentes y van a hacer actuación va a ser Maná. El grupo mexicano también va a ser casi el acto preliminar al fútbol, que a las 15 horas va a tener partido en este escenario del Azteca. Un despliegue policial espectacular, definitivamente, para lo que significa la inauguración, que va a comenzar, reiteramos, 13:30, y a las 3 de la tarde el partido México-Sudáfrica. Marcelo de la Cruz, Herbol Mundial.
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3: Son las 12:36. Continuamos con más informaciones. El vocal electoral Carlos Goitia considera que existen otras vías democráticas para resolver los conflictos.
4: Para el vocal del Tribunal Supremo Electoral Carlos Alberto Goitia, existen distintas alternativas democráticas para resolver las demandas de los sectores en conflicto y no llegar al cerco o el bloqueo de caminos en el marco democrático. El vocal Goitia indicó la necesidad de buscar esos mecanismos institucionales en estos momentos de crisis.
5: Creo que lo que debe primar siempre es el respeto al marco institucional, al marco democrático, porque en democracia se pueden pedir muchas cosas y se pueden defender muchas cosas, pero no se pueden emplear cualquier tipo de medios para alcanzar esos objetivos. La violencia no es buena, la violencia no es aquello que la Constitución habilite o permita, siempre nos da los canales para que se pueda llevar a cabo la resolución de los conflictos en los marcos institucionales. Entonces, en ese marco, desde mi punto de vista, lo que cabe es respetar los canales institucionales establecidos existentes desde la Constitución para que pueda superarse escenarios de conflicto como el que estamos atravesando.
4: Así, el vocal del órgano electoral Carlos Alberto Goitia recordó que el país tiene autoridades de un proceso electoral que participaron bolivianas y bolivianos en el marco de una previsibilidad que en todo escenario se pueden generar conflictos. Sin embargo, remarcó la importancia de los canales institucionales para resolverlos. Rodrigo Fernández, Herbol, La Paz.
3: Son las 12:37.
6: Cadepia, estamos de luto, es lo que afirman. El 80% de pequeñas y medianas industrias paralizaron actividades.
7: Nosotros como Cadepia estamos de luto. ¿Por qué? Porque la industria nacional se está muriendo. Por esa razón ustedes nos ven de negro. Estamos cansados de los bloqueos.
8: La Cámara Departamental de la Pequeña, Mediana Industria y Artesanos reporta más del 80% de sus unidades productivas paralizadas y con riesgo de cierre.
7: Realmente preocupados porque muchas de nuestras empresas, con un 85% paralizada, van a cerrar. viendo la pérdida que tiene una empresa, un artesanal de 500 bolivianos por día, una pequeña de 1000 bolivianos por día y una mediana de 1500 bolivianos por día. Son más de 30 millones de bolivianos que ya se han perdido en las pequeñas y medianas empresas que tenemos en nuestro país. También nosotros, frente a este escenario de las ferias productivas, se nos han convertido en una realidad para poder salir adelante. Por eso es que estamos acá con más de 50 empresas productivas en la Feria de la Corazonistas. Cadepia Cochabamba expresa su más enérgico rechazo a los bloqueos y medidas de presión impulsados por grupos radicales.
8: Luz Mari Zelaya, representante de este sector, solicitó al presidente y al gobierno las siguientes medidas paliativas para evitar pérdidas masivas de fuentes laborales.
7: Solicitamos una evaluación integral de los daños ocasionados al sector productivo y la implementación de acciones inmediatas para mitigar las pérdidas y preservar las fuentes de empleo. Por tanto, demandamos al gobierno nacional la creación de programas de créditos blandos con tasas preferenciales para los pequeños productores, así como líneas de financiamiento para la adquisición y modernización de maquinaria. Además, en la tecnología productiva, como la masificación del sistema de la billetera móvil, que sea obligatorio para todas las entidades públicas, porque de esa forma van a poder consumir productos nuestros y vamos a poder salir adelante.
8: Cadepi además mandó un mensaje al dirigente máximo de la Central Obrera Boliviana, Mario Argollo.
7: Dile a ese señor Argollo que basta de hablar en nombre de los bolivianos, porque él no nos representa al sector productivo, al que día a día trabaja y le pone el hombro a este país. Al gobierno exigirle de una vez por todas que se dé una ley de excepción para que nosotros podamos transitar. Estamos cansados de estar cerrados en nuestro propio país y Cochabamba nuevamente se está volviendo el centro del ahorcamiento para nosotros, para los pequeños productores.
8: Informó Luis Vargas, Red Pío 2, Árbol Cochabamba.
6: 12 del mediodía con 40 minutos.
3: Vamos con esta información. Estamos con nuestra compañera de trabajo, Graciela Dorado, en La Paz. Graciela, adelante, por favor.
9: El máximo representante de la Cámara Departamental de Transporte en esta jornada ha informado de que se está realizando una denuncia pública ante la inacción del gobierno y no dar soluciones, cuando existen más de 5.000 choferes abandonados y obligados a quedarse en los puntos de bloqueos, pero también criticó el accionar del defensor del pueblo. Ha mencionado que se habrían reunido con el sector, sin embargo, no existen soluciones a la fecha.
10: Sí, justamente hoy estamos sacando una denuncia internacional por los medios de prensa y las redes para poder llegar al oído de las instancias internacionales para denunciar que hay 5.000 transportistas abandonados en las carreteras, obligados a permanecer bajo el frío, las inclemencias climáticas que son severas en nuestro país, especialmente este mes, en este invierno que está empezando, y lamentablemente hemos sido abandonados por el gobierno y no tenemos ningún tipo de esperanza prácticamente hoy día de que esa solución sea esta semana. No vemos. Por eso pedimos que ya intervengan instancias internacionales, porque al final de este conflicto ellos al final resultan ser las víctimas. Es lo que nosotros queremos, que hoy se siente un precedente. Las víctimas son los transportistas que están siendo retenidos. Yo no sé para qué se sostiene una defensoría del pueblo que no defiende a los que están siendo en este momento sometidos a esta vulneración de derechos. Hemos ido 3 veces a la defensoría, hemos pedido reunirnos con el defensor, nos ha atendido el doctor Rojas, le hemos explicado en detalle la situación.
9: Representante también le recordó al vicepresidente que muchos votaron por él y que ahora no se esté dando soluciones al sector, manifestó.
10: El vicepresidente parecía que tenía pues ideas humanas cuando hacía campaña, que hablaba por los ciudadanos. En este momento, ¿en qué queda para el vicepresidente los choferes transportistas que usted mismo ha dicho que ha trabajado de chofer? ¿En qué queda esa situación de esta gente que está en las carreteras, que incluso han votado por usted porque usted ha prometido tantas cosas? ¿Quién va a defender a estos choferes, a estos transportistas?
9: Así el adorado Alan Ocarbo, La Paz.
3: Son las 12:43.
6: Luego de que se levantó el bloqueo en el sector de Soracachi, el gobernador de Oruro insiste en que la salida a este conflicto que tenemos en el país es con diálogo.
11: El gobernador de Oruro, Edgar Sánchez, hizo conocer su postura, señalando que no se debe aplicar un estado de excepción porque existe la esperanza de que se pueda llegar a un diálogo con los movilizados. Es el claro ejemplo de que en el municipio de Sorocachis se levantó los bloqueos.
12: Lo que pasa es que la gente que pide estado de sitio, estado de excepción, son también sectores radicales del otro lado. ¿Hay sectores radicales de los movilizados? Sí. Pero los que piden estado de excepción son los sectores radicales del otro lado también. Pero lo que hay que resolver son conflictos que venimos arrastrando desde hace mucho tiempo y que hay que resolverlo con el diálogo, que para mí es la única forma. Además, tengo yo la esperanza de que en estos días se resuelva el conflicto que tiene más de 40 días paralizado a nuestro departamento y en nuestro país.
11: Respecto a la provisión de alimentos para la población, el gobernador Edgar Sánchez no ha descartado la posibilidad de un nuevo puente aéreo, aunque según ha manifestado, de momento la situación está bajo control.
12: Y en el momento en que vea especulación y alza de precios, nosotros vamos a volver a hacer el puente aéreo. Tenemos nuestra logística, hacer por lo menos entre 4 o 5 puentes aéreos, más de lo que ya hemos hecho. Entonces, está previsto hacerlo, pero tiene que estar en estos estándares, ¿no? Que no se vea especulación, y si no hay especulación, vamos a poder ahorita no hacer nada, pero si hay especulación, vamos a hacer el puente aéreo de alimentos.
11: Finalmente, ha señalado que se tiene que buscar mecanismos para que los movilizados puedan asistir al diálogo, informó Wilson Cruz, de Pío 12, Herbol Oruro.
6: Atención, está la hora exacta, 12:45.
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0: diferente.
1: No nos da importancia. Somos mamás, madres de familia de hijos con discapacidad intelectual. Nosotros necesitamos incremento de bono. Desde 2016 hemos luchado y hasta ahorita nos ha tocado. A todo sector se les ha dado el bono, pero a nosotros no. Hay personas con discapacidad. Por los representantes hemos venido. En este momento pido, señora autoridades, hermana ministra Marcela, ministra de Salud, ministerio, hermano Rufo, pedimos que nos tome 50 todos los ministerios, porque nosotros tenemos un fondo de 40 millones. ¿Y dónde están esos dineros? Esto, ahora estamos en emergencia. Nosotros vamos a entrar en huelgas. Desde Patacamaya vamos a ir como mamás. Como mamás no vamos a rendirnos. En sillas de ruedas, personas con discapacidad están postrados. Por favor, ayúdenos.
2: Gracias, adorado a la no caer, bola paz.
3: 12:49. En La Paz, privados de libertad de la cárcel de San Pedro venderán pan de batalla desde mañana.
4: Los privados de libertad del penal de San Pedro iniciarán desde este viernes un plan piloto para la elaboración y comercialización de pan de batalla a precio social. La iniciativa busca beneficiar a personas de escasos recursos y surge a partir de un excedente de harina con el que cuenta el recinto penitenciario.
5: Tenemos un excedente de harina, con lo cual estamos empezando un plan piloto de vender pan. El pan ha de ser con tema social para las personas de escasos recursos, que van a ser 8 panes por 5 bolivianos. No se va a poder vender más ni menos.
4: La información fue proporcionada por el gobernador del penal de San Pedro, coronel César Andia, quien explicó que el pan será comercializado bajo una modalidad social, con un precio de 5 bolivianos por 8 unidades.
5: Recordemos que los privados de libertad también tenemos hermanos panificadores. Entonces, el pan que se ha de ofrecer ha de ser pan de batalla, no va a ser un pan improvisado.
4: Para el primer día se prevé la producción de 1000 panes, mientras que durante el fin de semana se intentará incrementar la cantidad, dependiendo de la disponibilidad de la harina. Asimismo, Andia indicó que se evaluará la posibilidad de gestionar apoyo del Ministerio de Desarrollo Productivo y Economía Plural para garantizar el abastecimiento de insumos y dar continuidad al proyecto. Omar Escobar Mamani, Herbo La Paz.
3: Son las 12:51.
6: El diputado Israel Mérida, presidente de la Brigada Parlamentaria de Cochabamba, pide al gobierno iniciar investigaciones sobre los niveles de posibles coordinaciones entre Evo Morales y jefes militares en las movilizaciones.
7: El presidente diga una conferencia. Si es machito que venga Evo a La Paz, si me da garantía voy allá, y si no, si es machito que venga la Uqueña para hablar temas sociales, que venga. Y no solamente vamos a hablar de las reivindicaciones, van a enseñar cómo se gobierna. ¿Sabe qué me dice este militar? Aquí estamos cercados 4 o 5 regimientos, y me dice, mejor cerquenos, mejor, más. El militar que nos pida, cerquemos a cuarteles. Nos cerca, nosotros no vamos a salir, nosotros estamos con el pueblo. Hay militares patriotas, un aplauso para ellas, para ellos.
8: Luego de esta revelación y declaraciones del expresidente Evo Morales el pasado miércoles, el presidente de la Brigada Parlamentaria de Cochabamba, Israel Mérida, ha pedido al gobierno iniciar una investigación para establecer niveles de coordinación entre jefes militares y el exmandatario en el actual sostenimiento del escenario conflictivo en el país.
9: O sea, cualquier nivel de coordinación del expresidente Morales con aparentes militares, jefes de alto rango, debería ser investigada a la brevedad posible, porque caso contrario se está generando ya un terrorismo de Estado y un golpe en la interna del mismo aparato estatal.
8: El parlamentario además ha solicitado al gobierno equipar a las Fuerzas Armadas ante un eventual estado de excepción.
9: Y esperemos que más bien sean ahora, este es el momento en el cual se deben reforzar las mismas. Antes que pedir que los efectivos salgan, debemos darles las condiciones a los efectivos militares para que justamente tengan toda la implementación.
8: El parlamentario además se refirió al reto lanzado por Evo Morales a Rodrigo Paz para que el presidente se presente en el trópico de Cochabamba.
9: El presidente no tiene por qué estar yendo a Techapar y demás, o sea, no, más bien el que tiene que ir a rendir cuentas con la justicia es él. O sea, él tiene un mandamiento de aprehensión, él tiene que ir a responder por sus actos. O sea, la figura es totalmente diferente. Resulta que ahora los patos empiezan a disparar a gente diferente. Resulta que ahora los patos empiezan a disparar al... al...

0: Adelante, por favor.
1: Gracias, buenas tardes. Efectivamente, el ministro de Hidrocarburos y el director de la Agencia Nacional de Hidrocarburos hacen referencia sobre la aplicación que precisamente se estará dando en curso en torno a lo que viene a ser también el abastecimiento del combustible. Escuchemos a la autoridad.
2: Me permita, ciudadano, saber la cantidad de combustible que se tiene en las distintas estaciones de servicio, esto en coordinación con yacimientos petrolíferos fiscales bolivianos. Esperamos que a la brevedad este difícil momento porque estamos pasando, y una vez más les pido mil disculpas, que sea que no es culpa nuestra, nosotros estamos llevando adelante todas las acciones necesarias para que se cuente con la mayor cantidad de combustible, pero de todas maneras debo pedir disculpas a la población porque nos han bloqueado a todos. Bueno, esta aplicación va a permitir a todos los ciudadanos contar con información en tiempo real sobre la disponibilidad de combustible, tanto diésel como gasolina, que se tiene en las distintas estaciones de servicio del país. Le voy a pedir, por favor, al doctor director de la NH, Freddy Centeno, que les dé una mayor explicación técnica sobre la aplicación, pero como han podido ver, es fácil usar, ¿no? No creo que sea muy complicado hacerlo. De todas maneras, le voy a pedir a Freddy que
3: pues estos bloqueos que perjudican al país, el gobierno responde con tecnología, con ANH abastecimiento, que es como se llama esta aplicación. Queremos dar certidumbre al ciudadano para proteger su tiempo y su economía. Esta es una plataforma que significa una herramienta estratégica y en este momento de contingencias.
0: Bueno, muchas gracias a nuestra compañera de trabajo, Graciela Dorado. Se está presentando una aplicación y haciendo conocer en esta conferencia de prensa en el Ministerio de Hidrocarburos. 12:56, ante la falta de combustible, solo uno de cada 10 micros circula en Sucre.
4: Solo uno de cada 10 micros presta el servicio a la ciudad de Sucre debido a la escasez de diésel.
5: Al 10% estamos dando servicio, no dando prioridad a los horarios picos, como lo llamamos, y también las líneas de mayor demanda. Es lo que estamos haciendo para que la población no esté sufriendo el tema del transporte.
4: Además, los transportistas redujeron sus horas de trabajo y priorizan la circulación en horarios de mayor demanda de pasajeros.
6: Ese 10%, ¿cómo ha conseguido combustible? Porque no está llegando para nadie, ¿no? El diésel.
5: Obviamente, pero ellos están viendo malabares, pues seguramente deben tener compañeros de transporte pesado, flotas o algo, y seguramente de eso están tratando de conseguir, o los que no han trabajado, estaban sus unidades tal vez en mantenimiento o algo, entonces están saliendo.
4: El dirigente del sindicato de Microsucre, Gilbert Quispe, afirmó que desde hace una semana los surtidores de combustible de la capital no reciben una sola gota de diésel, situación que ha obligado a gran parte del parque automotor motor a permanecer paralizado.
5: Porque no está llegando diésel ya bastantes días, y eso es preocupante para el sector del transporte, ¿no? Y para toda la población en general, porque quien utiliza más el transporte público es la gente que no tiene muchos recursos económicos.
4: Iván Ramos, desde Sucre.
0: Y seguimos con Iván Ramos, desde Sucre. La comida vuela a La Paz. Los bloqueos obligan a enviar las encomiendas vía aérea.
4: Los aviones de Boliviana de Aviación no solamente salen de Sucre con todos sus asientos ocupados, sino también con sus bodegas repletas de encomiendas cargadas de alimentos con destino principalmente a La Paz.
7: Sí, ya tenemos alta demanda en las últimas semanas. Hoy ha bajado un poco en cuestión de carga. Los destinos con mayor demanda es a la ciudad de La Paz.
4: La responsable de ventas de la aerolínea boliviana, Noelia Beltrán, explicó que la empresa está brindando todas las facilidades posibles para el traslado de encomiendas de alimentos hacia distintos puntos del país.
7: El precio para que puedan enviar es de 5.88 bolivianos. Además, para que informar al usuario que en los pasajes, cuando adquieren su pasaje en una tarifa plena, por ejemplo, tienen derecho a dos maletas de 23, pero por las circunstancias se está dando su maleta de 23 kilos y un adicional que pueden llevar alimento de hasta 32 kilos. tranquilos.
4: Según indicó, muchas familias que tienen parientes en La Paz están recurriendo al transporte aéreo para enviar alimentos y otros productos de primera necesidad con el propósito de aliviar las dificultades de abastecimiento que enfrenta la sede de gobierno.
7: Los alimentos es con mayor cantidad de entre

0: Ellos es la carne y el pollo, sobre todo.
1: Iván Ramos, desde Sucre.
2: Estamos a segundos nada más de las 13 horas. Bueno, llegamos al final de esta entrega informativa. Vamos a reencontrarnos en los sintéticos de la hora 14, 15, 16 y 17. Y por supuesto, nos reencontramos a las 18 horas con más de Voy Bien Contacto.
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3: Exactamente, son las 13 horas con 8 minutos, señoras y señores. Bienvenidos, bienvenidas, siempre sean todos ustedes a Pío 12 en contacto mediodía. Hoy estaremos dándoles a conocer varias informaciones, actividades que se han registrado y se han generado en esta primera jornada de día jueves 11 de junio de la gestión 2026. Rápidamente les presentamos nuestros titulares.
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Los importadores de Oruro, en la zona franca, exigen el diálogo directo con los movilizados para poder frenar la crisis económica. En la agenda departamental de Oruro, los asambleístas están tomando como prioridad el Estatuto Autonómico de Oruro. En una unidad educativa se ha registrado un brote de coxsackievirus a consecuencia de la mala higiene de las manos. El transporte pesado está reclamando por la falta de apoyo de las autoridades nacionales, además de los estatales, por la situación crítica que están viviendo los choferes en las carreteras. Esta y otras informaciones más adelante.

0: Y cuando el reloj marque exactamente las 13 horas con 11 minutos, les presentamos el desglose informativo. Y contarles rápidamente que el presidente del sector de importadores de la zona franca de Oruro, don Fremio Ayaviri, ha pedido, ha exhortado que se puedan generar caminos de diálogo. Ellos han señalado que quieren conversar, dialogar directamente con las personas movilizadas para poder frenar esta crisis económica y además el perjuicio que se tiene en más de 40 días.
1: Que se tenga hacia los movilizados, ¿no? Porque de lo contrario, si vamos a llamar desde el Palacio de Gobierno y no vamos a hacer nada, entonces estamos perdidos, ¿no? Porque, repito, nosotros nos mandan varias cartas y a la fecha no tenemos nada, y debe ser lo mismo con los diferentes sectores, y eso directamente está incomodando a toda la clase social que realmente se maneja en nuestro país, ¿no? Y dentro de ese marco nosotros nos sentimos sumamente preocupados porque escasamente llegamos a Oruro y después no podemos salir a otro lado y no podemos hacer intercambio, no podemos conseguir los clientes que vienen de Santa Cruz, de Tarija, de Cochabamba, de La Paz, y esto directamente va a ir agotándose cada día más, y pedir nuevamente al gobierno que inicie esa acción de trabajo con más fuerza.
2: ¿Cuál es la decepción?
1: No va a lograr mucho, porque si nos damos cuenta y vemos la acción o los operativos que ha ido haciendo la policía, el ejército y todos ellos, no están preparados para la semejante magnitud. Hoy estamos viviendo otros tiempos, no estamos viviendo los tiempos de antes. Estamos viviendo otros momentos con otros actores, ¿no? Actores independientes. Pueden capturar, pueden agarrarles o apresarles a diferentes dirigentes, pero ya el país directamente, a través de las organizaciones sociales o organizaciones sindicales, están estructuradas. Y eso directamente impide a que el gobierno pueda romper prácticamente todo este movimiento. Yo creo que ellos tienen que analizar de la mejor manera posible, ¿no? Y el mejor momento, ¿no? Para hacer esto es el acercamiento. Hay que llegar ante ellos, no invitarles por así de forma pública, indicando desde un punto. No, hay que acercarse a ellos y hay que vivir los momentos, porque yo creo que realmente eso le está faltando al gobierno. Porque de lo contrario, directamente, esto va a ser que entre tira y afloja el quien se cansa. Pero ¿quién está siendo el más perjudicado? La sociedad. Claro, obviamente que el gobierno, a través de su ministro, ellos tienen sueldo, tienen todo. Ellos no son perjudicados, ellos están viviendo su vida normal, común y corriente, como siempre lo han ido viviendo. Pero el que está perjudicado es el de a pie. Aquel que está emprendiendo, aquel que está vendiendo en la calle, aquel que realmente sí quiere progresar y prácticamente quiere avanzar. Entonces, si se para el mercado, directamente se para Bolivia. Y acá directamente el presidente y los ministros tienen que, y los viceministros tienen que pensar en Bolivia. Y aquí y repito, soy muy reiterativo en eso. Ellos tienen que acercarse a los movimientos que se está haciendo. No se ha hecho eso y no he visto hasta el momento, con un ejemplo claro, yo he visto abrir el corredor humanitario, pero el corredor humanitario no ha ido a hablar, sino se ha ido prácticamente a lanzar gases lacrimógenos, a lanzar balines, y hasta que se acaben los balines y después directamente han sido rebasados. Eso no tiene que haber. Tiene que haber diálogo y diálogo y diálogo. Y eso directamente no está viendo en este gobierno.
2: ¿Cuánto perdió económicamente a los importadores?
1: Los importadores directamente, si hablamos de pérdidas, hablamos de, no está cuantificado, pero la cadena productiva entre transportistas, trabajadores, técnicos, mecánicos, ayudantes, todo eso, es fatal. Porque hoy en día directamente lo que estamos haciendo es sobrevivir. Y sobrevivir directamente a nadie le conviene.
0: Ni al... Continuamos con más información. Exactamente son las 13 horas con 14 minutos. Ahora 15 minutos. Desde la Federación de la Micro y Pequeña Empresa, realizado un pronunciamiento frente a la crisis económica que vive y a la coyuntura social que vivimos en nuestro país, especialmente sobre el tema de los bloqueos. señora Verónica Ayala, quien es presidenta de esta institución, ha pedido a las autoridades nacionales que puedan entrar en diálogos y se pueda ya salir de este conflicto que se está generando ya más de 40 días.
3: La libre transitabilidad, eso es lo que estamos pidiendo, porque nuestro sector se encuentra realmente terrible, estamos declarándonos en estado de emergencia y en quiebra, porque no tenemos ya insumos, y si hay, están encarecidos, entonces nosotros ya no podemos producir, es lo que estamos haciendo ahora, estamos pidiendo, por favor, que haya una solución del gobierno, necesitamos que lo hagan al inmediato y también un plan de salvataje, necesitamos un plan de salvataje para poder generar la economía, porque ahorita estamos en el piso, eso es lo que estamos pidiendo.
4: ¿Cuántos están a punto de cerrar o ya cerraron?
3: Algunos ya cerraron, imagínense, han tenido que despedir a su gente porque no tienen ya cómo trabajar, han tenido que despedir a los dependientes que tenían, eso es lo que estamos pidiendo. Miren, vemos muy bien que no hay soluciones en este momento, pero sí pedimos la gran cantidad de empleados públicos en todos los órganos tienen sueldo. Entonces sería como una ley que haya una obligación para poder comprar un producto hecho en Oruro, hecho en Bolivia. Eso es lo que estamos pidiendo. Como hay una billetera móvil, estamos pidiendo eso, que se vuelva a hacer una billetera móvil, que haya un porcentaje de su sueldo que pueda ingresar para que puedan comprar un producto boliviano o orureño. Ahí estuvieran apoyando a lo que es la industria oruro. Estamos pidiendo, nosotros siempre vamos a apostar por el diálogo. No queremos enfrentamiento. Al final somos bolivianos, los mismos policías, soldados, son hijos, sobrinos, hermanos, no se puede pedir el estado de excepción porque no queremos hacer eso. Lo que queremos es que haya diálogo, pero depongan actitudes. Basta de esa soberbia de ambos lados. Necesitamos que depongan actitud. Nosotros hemos votado y tenemos que hacer respetar el voto de toda la población. No todos van a pedir. Obviamente hay sectores cerrados, pero nosotros no tenemos que respetar el voto de la población.
0: Continuamos con más noticias y frente a esta situación que vive el país. Otro de los sectores que está siendo afectado por este tema de los bloqueos es el tema del turismo. Los guías de turismo han llegado hasta el centro de la ciudad para pedir, exhortar a las autoridades nacionales que puedan realizar el diálogo correspondiente y dar solución a este tema que está ocurriendo con los bloqueos en distintas carreteras. Ellos han señalado que ya no se tiene personas que puedan llegar y puedan visitar a los centros turísticos que tiene nuestro departamento de Oruro.
5: Preocupante, estamos viviendo situaciones muy lamentables, la crisis en su pleno auge y lamentablemente el sector turístico es el más afectado en nuestro departamento y también a nivel nacional. Sin embargo, los guías de turismo estamos viendo las formas de poder realizar algunas actividades donde todavía en nuestro departamento gozamos de transitabilidad. Entonces es muy lamentable, son 42 días de bloqueo que prácticamente nos vemos afectados sin poder realizar ninguna actividad turística. Ahora que estamos con el solsticio, vienen algunas actividades que se van a programar a través de la gobernación. Esto se va a llevar a cabo en Sillota Vito, que estamos hablando de aquí a 30 minutos de la ciudad. Es un lugar que va a aglomerar a 9 comunidades que están cerca, aledañas al sector, y prácticamente vamos a participar de esta actividad que esperemos se vaya de una vez a solucionar esta situación crítica, lamentable de nuestro departamento y prácticamente del turismo, que es no solamente un generador de divisas, sino el turismo aglomera, aglutina nuestras culturas, nuestras comunidades, y a través de eso exponemos a los turistas que puedan llegar y puedan visitar estos lindos lugares que para nosotros son muy importantes. Casi todos los sectores, las comunidades que todavía, como les decía, gozan de transitabilidad, se puede visitar, pero es un turismo local. Ya no podemos hablar de un turismo departamental ni nacional. Mucho menos hablar de turistas extranjeros, ¿no? Solamente hacemos algo entre nosotros mismos, las familias, y si hay algunas instituciones, colegios, podemos movernos, pero realmente estamos en un punto cero que lamentamos y esperemos que de una vez se pongan a dar solución a esta crisis. Ayer viajamos a Sillota-Vito, hemos estado en Tolosa, hemos estado en lo que se llama Cocawi, y en esos dos lugares hemos podido coordinar con los comunarios.
0: Exactamente ahora son las 13:22 y nuevamente el autotransporte ha pedido a las autoridades departamentales, nacionales, están exhortando que de una vez pueda dar solución a este tema de los bloqueos. Son los más perjudicados, los que están sufriendo los 40 días, más de 40 días, que están varados en distintas carreteras. Escuchemos la palabra de don Jorge Gutiérrez desde la Cámara de Transporte Pesado de Oruro, quien reclama la falta de apoyo de las autoridades.
6: Los más bloqueados, lamentablemente, nadie piensa en el sector del transporte, ¿no? Ni el gobierno, ni los movilizados, ¿no? nos tienen a los transportistas como rehenes. Indican, ¿no?, de que somos la garantía de sus bloqueos. Y digo, de verdad, con tanta impotencia, maldita gente, que nos tienen así en las carreteras. Nosotros solamente hemos pedido un pequeño cuarto intermedio para que por lo menos podamos llegar a destino, nada más, y de ahí no proyectar bien. Lamentablemente, ¿no?, hemos querido negociar con algunos puntos de bloqueo, nos ha ido mal, ¿no?, a excepción de la localidad de Turco, donde sí nos han entendido, nos han dado paso, hemos tratado de hacer transitar por lo menos unos 300 camiones en ese lugar. Y en el resto de los puntos nos ha ido mal, no entienden, ¿ya?, no entienden que es por lo menos por humanidad, darnos un pequeño espacio, ni siquiera para llegar a destino, por lo menos traer a la gente a la ciudad de Oruro, ya por lo menos en la ciudad puede tener acceso a la alimentación, acceso a la salud, ¿verdad? Entonces, estamos en esa situación, no sé, nadie dice nada, ¿no? Como mis colegas dijeron, ¿no?, de esos puntos de bloqueo, yo creo que vamos a recogerlos en ataúdes a nuestros colegas. ¡Ya no dan! Por lo menos con algún número de efectivos para poder, ¿no?, hacer que haya un cuarto intermedio en Curahuara de Carangas, ¿no? Para nada, dice que no tienen orden, bueno, ¿no? Ahí nomás estamos, de verdad no sabemos qué hacer, ¿no? ¿Y qué vamos a hablar del tema de las pérdidas económicas? Hay que pagar a los conductores sin haber trabajado, es la situación que pasa, no hay quien diga algo por nosotros, ¿no? Pese que en diferentes medios de comunicación hemos pedido a la misma sociedad a que puedan, no, por lo menos apiadarse de nuestra gente, pero lamentablemente había sido así y no nos queda otra. Bueno, esperar, pues, ¿no? ¿Y qué más podemos hacer? ¿No? Mil gracias, pues, ¿no?, por esa iniciativa. Cualquier ayuda en estas circunstancias es tan grande, ¿verdad? Entonces, vamos a estar atentos también nosotros, ¿no?, a poder coordinar dicha iniciativa. ¿Para qué? Para llegar a los colegas transportistas que están tan críticos en algunos puntos, ¿no?, de bloqueo, que son recontra críticos, ¿no? Por lo menos en otros hay alguna población, hay por lo menos, ¿no?, donde, bueno, aunque sea caro, poder conseguir, bueno, o una tableta o comida, ¿verdad? Entonces, en cambio, en otros lugares no, y de verdad tenemos puntos muy críticos, como por ejemplo Santiago de Callapa, donde están los colegas transportistas demasiado críticos. Ya no sabemos qué hacer. Una vez más digo, ¿no?, al gobierno hemos pedido, si no se puede vía terrestre, Y a él, no, aquí mismo al gobernador nos hemos rogado. Qué lindo gobernador que tenemos, ¿verdad? Así, ¿no? Y lamentablemente, bueno, pues en campaña nos han buscado que por favor, que esto, que el otro. Ahora es donde se necesita pues una ayuda. Ya se ha presentado solicitud, pero no sé hasta cuándo va a tardar esto. De verdad, muy lamentable, ¿no?
0: Exactamente ahora son las 13 horas con 26 minutos. Continuamos con más información. Y otro de los sectores que está pidiendo que de una vez se dé solución a este problema de los bloqueos es el sector de salud. El Servicio Departamental de Salud ha dado a conocer detalles sobre el tema de personas que deben realizar tratamientos oncológicos en otros departamentos, caso de la ciudad de La Paz, caso de la ciudad de Cochabamba. El doctor Marcelo Quilo, que es director del Servicio Departamental de Salud, ha dado a conocer estos detalles. Además, ha hablado un poquito del tema del oxígeno.
7: Con cáncer tenemos problemas, dificultades que tenemos. Más bien que esta mañana el niño menor de 2 años ha sido transferido de la Caja Nacional a la ciudad de La Paz y creo que ha llegado bastante estable la pacientita de la Caja Nacional. Nosotros en el sistema público tenemos 5 pacientes que deben ser transferidos urgentemente a la ciudad de La Paz, 2 pacientes bastante complicados con hipertensión intracraneal por problemas de metástasis y que necesitan urgentemente tratamiento de radioterapia. Entonces estamos a la espera, ¿no? A través de todos los mecanismos se está haciendo las gestiones a través de vuelos solidarios, como también se está moviendo la unidad, lo que es la asociación de pacientes con cáncer, también ellos se están moviendo. Entonces es una preocupación para nosotros que no lo podamos transferir. No se ha podido concretar porque los vuelos solidarios en vez de bajar, digamos, han sido bastante caros ahorita en este momento, ¿no? Los vuelos, entonces ha sido uno de los principales, y el acuerdo que no tenemos a nivel nacional con el BOA, entonces no se ha podido practicar. Nosotros estamos todos los días al respecto por el programa Cáncer que estamos gestionando como el Hospital General, pero no se ha podido viabilizar. Hoy día vamos a seguir gestionando y a través del Programa Nacional de Cáncer. Bueno, oxígeno, por el momento tenemos nomás todo previsto, tanto en el Hospital General como en sus 8 hospitales. Entonces no tenemos ningún problema, ¿no? También los medicamentos también están previstos.

0: Continuamos con más y cambiamos de información para contarles rápidamente que autoridades municipales se han reunido con la Junta Vecinal donde se encuentra la Avenida de la Diablada. Escuchemos a las autoridades respecto a este tema. Las juntas vecinales de ese sector están exigiendo que de una vez se pueda concluir el proyecto.
1: Los beneficiarios, para poder informarles cuál es el estado actual del proyecto y qué tipo de intervenciones vamos a realizar posteriormente para, obviamente, primero dar conclusión a todos los ítems que están programados según contrato y, en segundo lugar, establecer o informarles qué tipos de propuestas existen para complementar tal vez zonas que en su planificación no han sido desarrolladas en forma coherente. Entonces, tal vez esto es ajeno a nuestra voluntad porque ha sido desarrollado en otra administración, ¿no es cierto?, que la pasada administración, y que obviamente nosotros ya tenemos que establecer alternativas de solución y que las tenemos ya bien estudiadas, ¿no? Lo importante es dar viabilidad al proyecto y que obviamente en el futuro ya se pueda cumplir con todos los requisitos técnicos para esta obra.
2: Qué bueno, ingeniero. Entonces hay el compromiso del municipio de poder...
1: En este momento tenemos un aproximado del 60% del avance físico y un 40% del avance financiero, ¿no? Entonces estamos obviamente cruzando con varios inconvenientes en cuanto a la provisión de materiales. Eso es lo que más nos está perjudicando porque la empresa está cumpliendo con todo su cronograma establecido contractualmente, solo que los bloqueos, como les decía, reitero, la provisión de materiales agregados nos está dificultando de sobremanera poder cumplir con los plazos establecidos, ¿no? Y esperemos de que en los futuros días ya se pueda levantar este bloqueo, ¿no?, para que se pueda cumplir, porque ahora el plazo contractualmente fijado para la conclusión es el 19 de junio. Entonces estamos al límite, ¿no? Estamos al límite y obviamente tal vez tomemos algunas medidas administrativas para justificar todos estos retrasos, pero lo que sí nos interesa más que todo es dar viabilidad, como lo había mencionado, al proyecto, ¿no? Dar algún tipo de certeza a los beneficiarios de que sí se va a cumplir y va a ser efectivamente así, ¿no? Dentro de lo que marca el contrato y los ítems y los aspectos trámites, podría decir. Estamos dando seguimiento. Lo que más nos interesa ahora es primero acabar bien la obra y obviamente ya estamos firmes en los objetivos y las metas de en cuanto a la planificación, solicitudes de financiamiento y todo lo que conlleva esto, ¿no? Estamos dando seguimiento. Lo único que también nos está perjudicando es la parte de los bloqueos, ¿no? No es tan fácil movilizarse, pero aún así estamos presionando, estamos insistiendo.
3: Cuando retornemos.
0: Cuando retornemos les estaremos contando sobre un brote de coxsackievirus que ha dado a conocer desde el Servicio Departamental de Salud en niños, una unidad educativa. Más adelante los detalles.
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0: Exactamente ahora son las 13:36. Continuamos con más información y contarles rápidamente que desde el Servicio Departamental de Salud, el doctor Marcelo Quilo ha dado a conocer detalles sobre un brote de coxsackievirus. Este virus, él señala que es a consecuencia de la mala higiene de las manos. Escuchemos el informe que ha dado a conocer el director del Servicio Departamental de Salud.
13: Informar los casos de iras que se han presentado en la semana 22. En realidad ha sido bastante productivo los casos, porque han bajado prácticamente 1.071 casos han bajado en anterior, lo que era la semana 21. Entonces ha tenido un porcentaje de 19%. Digo, no ha habido mucha complicación y creo que la recomendación siempre de acudir a los centros de salud creo que es bastante productivo. Lo que un poco llama la atención es que tenemos un centro de salud, lo que es la unidad educativa Edith Zamora, donde se ha presentado un brote de coxsackievirus. Entonces esto ha habido 10 casos y prácticamente hemos accionado. Primero nos hemos puesto de acuerdo con los padres de familia, primero hacer la limpieza correspondiente y parte del CEDES hemos ido de la fumigación correspondiente y así se ha hecho la suspensión de clases en esto, por este asunto, ¿no? Entonces siempre hemos recomendado a los padres de familia de que la higiene, que es sumamente importante, porque esto se transmite a través de la mano, boca, pie. Entonces, en especial los alimentos. Entonces los síntomas son que se presentan las ampollas en las manos, en los pies. Entonces, además de malestar general, temperatura, dolor de cabeza, entonces recomendar a los padres que cualquier niño que presentara estos síntomas, por favor, acudir siempre a nuestros centros de salud. Se han reportado 10, prácticamente se han reportado 20 casos. De los 20 casos, 10 están confirmados, ¿no? Con un virus de coxsackievirus.
0: Continuamos con más y desde el Banco de Sangre de Referencia Departamental, el doctor Carlos Crispo ha dado a conocer la situación actual en cuanto a la donación de sangre, mencionado que se tiene el stock necesario.
14: Nosotros acá en el Banco de Sangre hemos ingresado, ya es nuestro primer mes de actividad acá. Siempre agradecidos por la confianza que nos ha dado nuestro hermano gobernador. Actualmente el Banco de Sangre contamos con paquetes globulares, hay personas desprendidas, altruistas de nuestro departamento que están viniendo a donar. Hemos cursado con algunos inconvenientes en el momento de obtener los reactivos, ¿no? Por el tema de bloqueos, primero era por el tema de la transición, luego ha sido los bloqueos, ¿no? Que nos han dificultado la llegada de la ciudad de La Paz, de la ciudad de Cochabamba, los reactivos. Porque como bien sabemos, nosotros estamos acá, hacemos la colecta de sangre, hacemos el procesamiento, las pruebas necesarias para que luego estos paquetes globulares o estos hemocomponentes lleguen con la mejor calidad a los pacientes, ¿no? Hemos cursado sí con un poco de problemas, pero gracias a las gestiones que hemos realizado ya tenemos todo. Tenemos en el tema de sangre también hemos hecho una campaña para una niña que estaba internada, ¿no? En el Hospital Materno Infantil de la Caja Nacional de Salud. Han venido pacientes a donar justo para poder colaborar a esta pequeña.
15: ¿Las campañas que se realizan?
14: ¿Todo? Las campañas que estamos realizando, todos los días hacemos campaña en la Plaza Sebastián Pagador. También tenemos nuestra carpa móvil que por lo general va visitando todas las instituciones, universidades, instituciones públicas y también en el Parque de la Unión, ¿no? Uh-huh. También cabe resaltar que el 14 de junio es el Día Internacional del Donante, ¿no? Donde nosotros participamos, prácticamente es la actividad principal que tiene el Banco de Sangre, ¿no? Al caer 14, cae un día domingo, nosotros lo estamos recorriendo para el día 16 de junio. Entonces, esta actividad la vamos a realizar el día 16 de junio. Acá, en el frontis de nuestra institución, hemos invitado a varias instituciones del departamento, como también, mediante la red urbana, van a estar presentes los centros de salud de nuestro establecimiento, para informar a la población sobre la importancia que tiene donar sangre, que es dar vida, ¿no? Uh-huh. Entonces, vamos a llevar a cabo esta feria el 16. También recordarles que el Banco de Sangre cumple 25 años al servicio de la población. Entonces, estamos en coordinación con la gobernación, estamos haciendo el día lunes un acto en el hall de la gobernación para reconocer a esa institución por los años de trayectoria como al personal que nos ha acompañado todo este tiempo. También vamos a reconocer a los donadores más consecuentes de nuestra población para hacer una manera de incentivo para estas personas, ¿no? Para que resaltar su labor altruista y para que la población también pueda ver y concientizarse sobre el tema de la donación. Actualmente, desde que hemos ingresado, ¿no?, a la institución, hemos ingresado con un stock muy bajo, ¿no? Pero ya una vez tomando el mando de la institución, hemos realizado algunas campañas coordinando con el Hospital General, a quien quedo muy agradecido. Ya hemos podido sobrepasar el requerimiento básico que necesita el departamento de Oruro, como le digo, es de 103 paquetes globulares que se necesita para tener abastecido al departamento, ¿no? Actualmente hemos llegado a 140 paquetes globulares, entonces estamos en un stock óptimo por el momento.
0: Continuamos con más noticias y cambiamos para contarles rápidamente que el Centro Internacional de la Quinoa, a cargo del ingeniero Franz Quispe, tienen proyectados para hacer algunos manejos para que la quinoa real orureña pueda salir a otros países.
16: El día de hoy estamos llevando a cabo la rendición de cuentas inicial de esta gestión 2026. Esta va a ser una rendición de cuentas presencial y virtual. Estamos justamente esperando que lleguen nuestras demás autoridades y a todas las personas que se han invitado. Queremos mencionar que hemos dado un nuevo norte al Centro Internacional de la Quinoa. Queremos mostrar los resultados que ya estamos teniendo en estos 4 meses que nos está tocando asumir. Agradecidos por la confianza del ministro Oscar Mario Justiniano, que nos ha dado la oportunidad de poder estar representando, gerentando esta dirección general del Centro Internacional en la Quinoa. En la rendición de cuentas tenemos un programa, están llegando autoridades originarias de los municipios en los cuales tenemos intervención. También vamos a tener la presencia de instituciones con las cuales hemos realizado alianzas estratégicas para el buen funcionamiento de esta institución. La mentalidad de nosotros es poder generar y que el Centro Internacional de la Quinoa sea una institución visible, puesto que quinoa solamente se siembra, o la mejor quinoa, perdón, está en el altiplano boliviano, Oruro, Potosí, La Paz. Tenemos una variedad, la quinoa tropicalizada, que está eso en el oriente, también en el sector de Cochabamba. Entonces queremos ver y mostrar que en esta gestión vamos a tener varios municipios que van a ser parte, que van a trabajar con parte activa juntamente con nosotros. Pues realmente los bloqueos perjudican. Esperemos que esto ya paralice, que termine, que le pongan actitudes los que están bloqueando y también los que están financiando, claro, ¿no? Le pongan actitudes. Justamente estamos preparando el tema de nuestra transferencia de innovación tecnológica, en el sentido de que años pasados se ha trabajado en una parcela demostrativa en la localidad de Salinas. Tenemos resultados óptimos y eso queremos replicarlo en nuestras nuevas comunidades que vamos a tomar como beneficiarios en esta gestión. Sí.
0: Exactamente ahora son las 3:44 y hoy por la mañana se ha realizado una sesión, la Asamblea Legislativa Departamental de Oruro, donde se está tocando la agenda departamental. Lo que están priorizando es el estatuto autonómico. Escuchemos al asambleísta Francho Queullo.
17: Sesión ordinaria de la Asamblea Legislativa Departamental. La sesión está tratando la agenda legislativa 2026-2027, los asuntos que van a ser prioritarios para la Asamblea Departamental. Entre los puntos principales, el punto de del estatuto autonómico del departamento de Oruro es un asunto de consenso para la Asamblea Departamental y hay una voluntad, yo creo que unánime, de impulsar este proceso de redacción del estatuto autonómico. Bueno, es propio del proceso de cambio, ¿no? De la gestión. Hay personal administrativo que está cesando en sus funciones, personal administrativo nuevo, que ha provocado pues que hayan algunas demoras en la recepción de correspondencias. Está regularizándose esta situación. La Comisión de Autonomías está ya con el proyecto de ley recibido. Estamos ya programando esta misma semana la primera sesión para tratar este proyecto de ley, que es muy importante para el futuro del departamento, para trazar la ruta de aprobación del estatuto autonómico. Entonces, ya en próximas fechas vamos a estar informando sobre el avance del mismo proyecto.
0: Exactamente ahora son las 3:47. Con este informe nosotros hemos llegado a la parte final de Pío 12 en Contacto Mediodía. El reencuentro el día de mañana con más información. Permiso y que tengan un resto de jornada reparador.
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0: Es la hora 13:56 minutos.
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0: ¿Y qué tal, amigos oyentes? Tengan ustedes muy buenas tardes. Llegó el día del Mundial Canadá, Estados Unidos, México 2026. Hace minutitos estuvimos viendo por nuestro móvil y las redes sociales un lindo espectáculo en la inauguración del Mundial 2026. Estuvo Los Ángeles Azules, estuvo Shakira, estuvo Belinda, Maná, un impresionante acto de inauguración que se está viviendo allá en México, en el Estadio Azteca. Edsel, muy buenas tardes.
1: Hola, hola, hola.
0: Buenas tardes, Edsel.
1: Buenas tardes. Buenas tardes, buenas tardes, sí. Bueno, la verdad es que hay una expectativa internacional interesante para ver la inauguración de este campeonato mundial. Ya se va a iniciar el partido México-Sudáfrica y prácticamente creo que todo está ya preparado para este acontecimiento internacional de fútbol, Pepe, ¿eh?
0: Sí, efectivamente, ya está todo listo, todo preparado para este magnífico evento, todo un espectáculo. Hace minutitos acabó la ceremonia inaugural con el espectáculo de varios artistas. Impresionante, el público motivado. Hemos seguido las cadenas televisivas que están a cargo a través del móvil, a través de la pantalla chica. Realmente un espectáculo impresionante a esta hora de la tarde, en hora de Bolivia. Allá en México, claro que es 2 horas menos que Bolivia, pero se está viviendo una fiesta deportiva interesante, Edsel.
1: Bueno, pero vamos con los consejos comerciales, pues, y luego seguimos.
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0: Y bueno, pues un espectáculo. Y Edsel, escuchemos un momentito la señal satelital.
5: Y ahí está la reacción del público en este escenario. Alex de la Rosa, estamos muy cerca ya del arranque del Mundial. ¿Cómo estás, Alex, viviendo todo esto que se está dando aquí en la Ciudad de México?
6: Bien, impresionante, impresionante. Han salido los arqueros, la primera gran ovación, el tal Arrangel es el titular, ya confirmado el arquero de Chivas, es el que arranca hoy contra Sudáfrica. Veíamos el grupo y yo no olvido...
0: Así se vive la fiesta del mundo, ya los equipos, ambos equipos, están inmigrando al campo de juego para hacer el calentamiento correspondiente antes del compromiso. El Celanque.
1: Bien, perfecto, de manera que... hay que simplemente seguir lo que va a acontecer en México con mucha, digamos, cautela, diría yo, por cuanto Se está cobrando hasta para respirar. De manera que no se puede mucho tampoco la retransmisión. Pese a que existen algunos canales gratuitos, pero siempre hay gente que está controlando en todo el mundo prácticamente, porque aquí hay muchas situaciones peligrosísimas. De todas maneras, todo ello se encuentra listo. A ver, seguiremos viendo lo que acontece allá en el sede del partido, donde se ve que los dos equipos han México y Sudáfrica prácticamente han cumplido ya su preparación física y se encuentran listos para que empiece el partido. Los árbitros todos ya están preparados para todo lo que va a suceder desde las 3 de la tarde, hora de Bolivia. Estamos todavía cerca a unos 45 minutos acá en Oruro, Bolivia. Sin embargo, advertimos de que realmente la fiesta, la gente desde muy temprano se dio cita al campo de juego y creo que ahora no va a haber mucho problema. Pepe Quintanilla, ya está saliendo la nómina de los equipos, Pepe.
0: Sí, efectivamente, a la espera de la nómina correspondiente, ya los equipos han inmigrado, los dos equipos, tanto Sudáfrica como México, han inmigrado a lo que es el Estadio Azteca para el calentamiento correspondiente, lleno total, se puede apreciar en lo que es ese Estadio de México en la Azteca, más de 87 mil espectadores que se dieron cita para vivir el partido inaugural de el Mundial 2026. La fiebre del fútbol comenzó a nivel internacional, a nivel mundial, va a comenzar a las 15 horas, todos estarán pendientes a las radios, a las emisoras autorizadas, a los canales autorizados, a las redes sociales, todo, en fin, es el para ver este partido inaugural. Y a las 10 de la noche se juega Corea del Sur frente a República Checa a las 22 horas boliviana. Excel.
1: A ver, el equipo de Sudáfrica ya ha presentado la conformación principal.
0: Vamos.
1: Williams en el arco, Modiba, Bokassi, Sibisi, Okon y Mudau estarán en el esquema de defensa. Se va a presentar un sistema de 5-3-2. Adams, Chitole, Mokoena en el medio campo y en la parte ofensiva, Reiners y Foster. Así presenta el equipo de Sudáfrica al plantel principal para este cotejo. De manera que solamente falta ahora para ver qué equipo va a presentar la selección de México. De manera que ya Sudáfrica ya ha hecho conocer a los 11 que van a salir inicialmente para este partido, Pepe.
0: Efectivamente, hace 16 años igualaron a un gol por bando. Estas dos selecciones se vuelven a ver las caras y esta vez en la inauguración del Mundial 2026. Así dice la historia, Edsel. Así que hace 16 años igualaron un gol por bando Sudáfrica y México.
1: Bien, a ver. ¿Qué dice la televisión mexicana? Escuchemos.
7: Grita Premia. Hay 64.000 conectados. Creo que cayendo, no era pasada, justo. Cuando estábamos por aquí con el chat. A ver, pasó rapidito con la gente. Se sumaban como miembros. Hay, sí, la donación de Axel Mendoza, $2. Dice, hoy gana México, cabrones. Saludos, grande ahí. Axel Mendoza, que nos dona entonces. Así, gracias a todos. Que están prendidos del otro lado, minuto de una hora, amigos. 48 minutos. La Copa del Mundo está a la vuelta. La vas a ver en un solo canal. Deportes Santiago es el canal del Mundial.
1: Bien, de manera que son prolegómenos de lo que será el partido que, repito, se va a cumplir desde las 3 de la tarde, hora de Bolivia. De manera que, Pepe, así está marchando la situación.
0: A ver, ¿qué dicen los colombianos? Un poquito la red colombiana, la red Caracol.
1: Pero
8: que no juegue tampoco al ritmo de la gente, porque después, cuando hay 4 o 5 pases de más, la gente empieza a murmurar según el resultado. Pero está claro lo que dice el entrenador de Sudáfrica, son 11 contra 11, aunque en definitiva ya arranca protegiéndose un poco más de lo imaginado.
9: Bueno, el técnico de México, Javier Aguirre, volvió y aterrizó, ha dirigido en 3 oportunidades a la selección mexicana. Aquí es casi que...
0: Bueno, ahí están las redes internacionales, Edsel, las redes a nivel internacional de Colombia, México, que están atravesando y van a tener estos compromisos interesantes. Colombia también está presente en el Mundial 2026, Edsel.
1: Claro, pues, Pepe. A ver, ¿qué novedades más tenemos? A ver, lo siento de que hay poco tiempo. Yo veo que se están preparando los equipos y prácticamente todo está listo, lleno completo, prácticamente el estadio que hoy será escenario de la inauguración de este campeonato mundial de fútbol, aunque ya ha sido escenario, pero sí, el partido se está esperando con mucha ansiedad. En consecuencia, Pepe Quintanilla, creo que mientras eso suceda, podemos tocar rápidamente algunos hechos que se han registrado en las últimas horas y que seguramente nos van a permitir tocar algunos temas locales en el ambiente deportivo, que es lo que también nos interesa a Pepe Quintanilla.
0: Sí, efectivamente, el día de ayer se jugó el partido por la Simón Bolívar entre el Guadalajara y el Deportivo Escara. Partido al final terminó empatado a un gol por bando. 1-1 fue el compromiso que se registró el día de ayer entre estos dos equipos. El conjunto de Guadalajara presentó a Chirinos, Milton, Iván Cuchusi, Jason Caicedo, Yamil Arim, Juan Guzmán, estuvo Gerson Calle, Milton Ayala, Rafael Díaz, Joel Mamani, José Luis Canaviri y Esteban Muñoz. Entre tanto que el Deportivo Escara estuvo conformado por Montero, Figueroa, Elías, Juan Leitón, Ulises Lazo, Dorian Fajardo, John Flores, Alvin Calle, Gustavo Gómez, Harold Calle, Alejandro Fajardo, José Alejandro Laime y Eduardo Vilca fueron los que ingresaron en el equipo de el conjunto de Escada. Al final el partido terminó empatado a un gol por bando en este compromiso. Edsel 1-1 y la tabla de posiciones queda de la siguiente manera. Guanuni 9 puntos ya clasificado a la otra instancia. Afis 8 puntos. Guadalajara tiene apenas 7 puntos y con un punto el Deportivo Escara. Se confirmó que este fin de semana se va a cumplir los partidos. Uno en Guadalajara entre Afis y Guadalajara. En Chayapata va a ser este compromiso. Guadalajara frente a Afis. Un partido de campanillas para ver quién clasifica. Si clasifica Afis o si clasifica Guadalajara. Y en Guanuni, el día sábado, Empresa Minera Guanuni con el Deportivo Escara. Son los partidos que se van a cumplir este fin de semana y complementando las 6 fechas correspondientes. En la otra serie, sabemos que Ingenieros y Oriol Royal están clasificados y ahí se suma la Empresa Minera Guanuni, etc.
1: Bien, de manera que se ha avanzado de alguna manera. Se avanzó ya en esta competencia y habiendo ya 3 clasificados, Ingenieros, Oruro Royal y Guanuni, el partido final el domingo se va a cumplir entonces entre Afis y Guadalajara. El ganador de ese cotejo será el segundo clasificado en el grupo B y Oruro seguirá avanzando pues en esta competencia. De manera que todo creo que ya va a llegar de la federación, dando a conocer ya que los cuartos de final en el grupo, en los grupos está allá casi programado, de manera que no va a haber mucho problema. De manera que estaremos atentos a lo que pueda acontecer en este campeonato. Toquemos otros temas del deporte local, Pepe Quintanilla.
0: Bueno, sí, efectivamente, ese había otros temitas que nos estamos teniendo. Es el tema de que ayer por fin se reanudó el curo. donde se tocaron varios temas. El tema principal ha sido el tema de la convocatoria de la Asociación de Fútbol Oruro, que va a salir la próxima semana para la competencia 2026. Nos alegra bastante ese tema, Edsel, que por fin se hubo en nuestra capital a las 9 de la mañana. Se dará inicio a la competencia del Infanto Juvenil con un desfile que estará desde el Parque de Unión hasta el Estadio Bermúdez, y allá habrá una ceremonia especial para cumplir el acto de inauguración de este Campeonato del Infanto Juvenil 2026. Se está avanzando con lo que se ha propuesto en la Asociación de Fútbol Oruro Excel.
1: Bien, después. Muy bien, de manera que hay esa situación. Vamos a México. ¿Qué pasa con México en este instante? ¿Qué está aconteciendo? Nos vamos a ir hasta México para conocer más detalles de lo que fue, lo que son los prolegómenos de un campeonato mundial de fútbol.
10: Además, también otro dato más. México lleva 50 partidos jugados en fase de grupos a lo largo de la historia. Y este triunfo

0: papi. Yo tengo interferencias, jefe. Quizás tú tengas una cosa más limpia. Hay interferencias en el mío, en el equipo que básicamente reproduce todo y esto nos está perjudicando. Pepe, quita el día.
1: Hay una gran diferencia porque pasé las dos, ¿no? Un mundial como jugador, aunque no jugué, están en un vestidor viendo a mis compañeros y nada que ver como técnico. ¿Por qué? Porque vos no jugás, yo considero de que ya hiciste tu trabajo, le das tranquilidad a los jugadores, vamos, tranquilo, hay que jugar, confianza, su autoestima, hoy hay que demostrar lo que son.
2: Comentando los amigos mexicanos sobre el tema del Mundial, Javier Aguirre, el técnico, ya dio a conocer los 11, falta simplemente la hora del partido, expectativo grande a nivel internacional. A ver, un poquito más, escuchemos a la red mexicana.
3: ¿Es una decisión táctica o es porque viene diezmado? Como dijimos previo, no creo que con esta decisión se favorezca formar una defensa de tres. Obviamente, y complementado con el hecho de que es más marcador que lateral, yo creo que al momento de bascular y con la incursión de Jesús en el último tercio, yo creo que México va a quedar defensivamente bien posicionado.
4: Que Israel cierre un poco,
3: sí, claro.
4: En el caso de que Jesús Gallardo
2: vaya por izquierda. Y los equipos siguen haciendo el calentamiento correspondiente, ambas selecciones en el campo de juego. Bueno, así se vive la fiebre del Mundial allá en México, Edsel, con los colegas mexicanos.
0: Colegas mexicanos. A ver. Sigamos viendo las cosas que está aconteciendo, porque se han publicado varias notas que prácticamente es una amenaza para el juego del fútbol, por cuanto las últimas normas que se han aprobado corren el riesgo de no ser, digamos, cobrestrellas, que dicen que no están de acuerdo con la forma como se está instruyendo. Se modifica de manera que esto también es un accidente de la FIFA, que no hay problema, que todo está superado y que el fútbol básicamente se va a jugar de acuerdo a lo que se había previsto. Pero no hay que perder de vista también de que todo lo que han decidido los árbitros, perdón, los jugadores, las estrellas que tiene el fútbol mundial, se pueden cumplir. Eso no está descartado. De manera que no están de acuerdo con la sanción, la suspensión, y en fin, la verdad que todos están, digamos, nerviosos. Ahora, en la última hora también se ha conocido de que posiblemente Irán abandone el Mundial. El equipo de la selección iraní se puede ir del campeonato porque también hay mucho asedio, dice, mucha presión, que no los dejan ni concentrarse para el partido que van a sostener en la fase inaugural de esta competición. De manera que parece que negros nubarrones se aproximan para este campeonato mundial de fútbol, que repito, prácticamente en pocos minutos más va a arrancar con el primer partido, pero sí, ya se presentan una serie de situaciones que lógicamente son para tomar en cuenta y lógicamente también te llama la expectativa y habrá que estar atentos para ver qué es lo que va a suceder. Porque aquí nadie está, digamos, nada está definido, sino simplemente hay amenazas. Lógicamente que la pelea, la política también se ha introducido en todo esto y se cree de que esto es una de las causas también para que haya esa división. El presidente de Estados Unidos es acusado de provocar que este campeonato mundial no tenga, digamos, el nivel, no tenga la seguridad, no tenga la emoción que debería tener una cita ecuménica como la que generalmente se ha cumplido ya en el pasado. De manera que con todos estos antecedentes que son, digamos, para preocuparse, prácticamente el Mundial está a punto de arrancar en México. Lo bueno es de que el público ha llegado masivamente.
2: En un ratito vamos, porque en Houston, en el estadio de Houston,

0: prestamistas ahí están.
1: Pero claro, no ahorrar la tarjeta de crédito. Ah, la tarjeta. Pero claro, y cuando les vaya bien. Y vamos
2: por Colombia, así es, vamos Colombia. Esa es la energía. Muchas gracias a todos los colombianos. México, México, México, eso es. Todo es una sola fiesta, por supuesto. Que se prenda la fiesta. Que se encienda por acá también lo que estamos viviendo. Muchos decían que en Houston no había ambiente mundial. Este es el ambiente mundial que estamos viendo. Y obviamente voy apoyando a Selección Mexicana. Venga por acá, su nombre. Su nombre. Que viva México. Venga, su nombre.
0: Así se vive. ¿Qué le parece la fiesta mundial en las sedes de los eventos? En Colombia, la fiesta unida con hinchada mexicana, con hinchada mexicana que se ha trasladado al estadio con una pantalla gigantesca que se armó en ese escenario deportivo Excel.
3: Bien, perfecto, muy bien. La fiesta es total.
0: Sí.
3: Pero estas restricciones amenazan de que este campeonato mundial no pueda concluir como todo se espera y como ha sucedido en los otros mundiales de fútbol. Hay injerencia política prácticamente tremenda que puede causar más de un problema para la cita ecuménica. Algo que también ha levantado mucha polvareda es el hecho de millonario que manejan los dirigentes de la FIFA y que prácticamente han hecho cálculos de sumas muy astronómicas que está dejando este mundial de fútbol, fundamentalmente cuando se cobra de todo, y eso significa, pues, digamos, privarle al hincha en el mundo, es decir, a la humanidad, privarle de ver un campeonato como en pasados años. Hoy prácticamente se ha monetizado todo, y eso es lo que está preocupando. No sé si la misma cantidad de gente podrá, digamos, ser habilitada para poder observar los partidos. Pese a que en algunos países se ha anunciado de que se podrán ver los partidos en forma gratuita, pero esto no conforma a todos. Igual se va a cobrar tanto en la radio como también en la televisión, y eso es lo más negativo que hasta ahora se ha visto en un campeonato ecuménico como el que ya estamos a punto de empezar a ver en este campeonato, Pepe Quintanilla.
0: Efectivamente, pasamos a unos datitos que tenemos, Edsel, que hemos rescatado durante la jornada del día de hoy. Imagínense, en Sucre hay preocupación por la presidenta de Independiente Petrolero, porque llegó una sanción que deriva que no se cumplió con 1.300 luxex en las luminarias del Estadio Patria. Y por ese motivo, la Conmebol sancionó a Independiente Petrolero con la suma de $85,000. Si no se comprueba que hubo la totalidad de las luces correspondientes, este dinero se quedará en la Conmebol, como pasó con San José, que tiene un monto detenido en la Conmebol por el tema de las luminarias. Igual sucedió con el Independiente Petrolero, Edsel.
3: Bueno, escuchemos, pues. La verdad que no se han cumplido, pues.
0: No se cumplió.
3: Lo cierto es que el Estadio Patria de Sucre no ha presentado de acuerdo a la exigencia de la Conmebol, de manera que el desembolso que debería recibir entonces Independiente va a sufrir ese descuento, y eso es un atentado a la economía del Club Independiente de la ciudad de Sucre. Si tenemos la información de la presidenta del club, vamos adelante, Pepe.
4: De los cuales no nos van a devolver hasta que veamos la forma de solucionar y poder cumplir con lo que ellos han pedido, que son los 1.300 luxes. Y bueno, creo que es trabajo de la gobernación ahora entrar a trabajar en ese sentido, ya que creo que el Club Independiente no solo es el único club que puede participar en torneos internacionales. Nosotros no somos dueños del estadio. Eso también vamos a tratar de defender ante la Conmebol, pero ya las sanciones son, como les dije, $25,000 en el primer encuentro, $30,000 el segundo y $30,000 el tercero. Veremos la forma de poder defender eso con la Conmebol y bueno, trabajar en conjunto como lo hemos hecho con la

0: con la gobernación, con el nuevo gobernador, el señor Aguillón. Esperemos que esta nueva directora nos pueda dar cobertura, que hasta ahora no lo ha hecho, porque creo que no le está dando la importancia precisa y necesaria al fútbol, al único equipo que por el momento representa a Sucre. Tengo mucha confianza en nuestro presidente, mi presidente Fernando Costas, que siempre nos ha ayudado a nosotros. Digo siempre porque siempre me ha dado la mano en todo sentido. Esperemos que él pueda ayudarnos a resolver esa solicitud que hemos hecho, por lo menos de un porcentaje de devolución de ese gasto tan grande que hemos hecho.
1: Ahí está la palabra de Jenny Montaño, presidenta del Independiente Petrolero SL.
2: Bien, perfecto, de manera que nos queda esperar simplemente. Ojalá superen el problema. Tienen que demostrar. Y lo cierto, si se haría una inspección a todos los campos de juego en Bolivia, gran parte no reúne las condiciones que ahora exige la CONMEBOL y la FIFA, entre sus estados unidos, que se han comprometido a renovar la iluminación, pero por ahora no hay nada. Y tampoco hay un equipo que esté arriba como candidato para jugar un evento internacional el próximo año. De todas maneras, todos estos hechos deben servir como un llamado de atención para el futuro del fútbol orureño, si es que llega algún equipo a un evento internacional, bebé.
1: Efectivamente, si llega a un evento internacional, tendrán que volver a jugar fuera de nuestra ciudad, porque hasta ahora se habla, ¿no?, que se va a realizar el recambio y la reparación en el Estadio Bermúdez, en el Palacio de los Deportes, pero no se ve el trabajo correspondiente de las nuevas autoridades, especialmente del señor Cáceres, que tiene que dar el informe correspondiente. Ojalá que en los próximos meses, ya es un mes que está cumpliendo la función, pero hasta ahora no hay nada de trabajo en lo que es la zona deportiva del Estadio Jesús Bermúdez Torres y toda esa villa deportiva de Cerro.
2: No, a ver, Pepe, no exijas algo que en un mes, lo que no has hecho en 5 años, ¿crees que en un año se va a superar? No hay que ser exigente, sino esperar, porque lo que se ha dicho de que no hay presupuesto, hay que esperar. De algún lugar tiene que salir el presupuesto para ver qué es lo que van a hacer primero, porque hay mucho por hacer. De manera que creo que no es correcto exigir que en un mes superen algo que en 5 años no han podido hacer. De manera que creo que estas cosas hay que manejarlo con responsabilidad. El tiempo creo que nos ha pisado ya, Pepe, porque finalmente el fútbol mundial empezará a las 3:00 p.m. en punto y nosotros estaremos siguiendo atentamente. Lastimosamente hubiera sido muy bueno por lo menos de transmitir o ver de la pantalla, transmitir, pero todo está cobrado. Sí. No se puede hacer. Hay multas, hay precios elevados, así como la señora Jenny Montaño, por $70,000, ha lanzado el grito al cielo. ¿Te imaginas que si nos vienen y nos multan con determinada suma, $1,000 nomás, las cosas que pasaría para la emisora?
1: Sí,
2: de manera
1: sí.
2: Que solamente vamos a comentar y de lo que vamos a observar a lo largo de estos partidos, Pepe Quintanilla. Yo me voy, gracias, será hasta el día de mañana.
1: 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Me despido hasta el día de mañana. Mañana el resumen completito de lo que fue el primer partido entre México, Sudáfrica y, por supuesto, Corea del Sur frente a República Checa. Permiso, buenas tardes, amigos de la Pía 12.
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Qué linda canción con la que estamos iniciando el programa. ¿Qué le pareció a usted? ¿Ah? ¿Le gusta? Bueno, estamos escuchando un poco de Binomio de Oro y esta canción, un clásico, la canción que dice Olvídala.

0: tal, amigos? ¿Cómo están? Bienvenidos y bienvenidas a todos ustedes. Muchísimas gracias por acompañarnos en esta jornada. Hoy día jueves 11 de junio queremos acompañarle, como ya es habitual, con la buena música.
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0: Estamos a poco de finalizar esta semana más, la segunda semana, ¿no? La segunda semana del mes de junio. Estamos en día jueves, poco más para el fin de semana. Hoy, como todos los días, estaremos compartiendo buenos ritmos musicales, amigos y amigas. El saludo muy especial para quienes nos están escuchando allá en la zona norte, en la zona sur también. En la zona este, mis amigos y amigas del Servicio de Transporte Público, un saludo muy especial.

se olvide que como todos los días nosotros habilitamos la línea móvil, la línea de WhatsApp, el 718-80700, 718-80700 y la línea telefónica también, ¿sí? Para que se comuniquen.

Linda canción de Miguel Bosé, Amante Bandido, nos dice la canción. Hay que ponerle más ritmo a esta tarde, día jueves, sí. Con muchas actividades, por cierto, ¿no? Continúa la semana de museos, mire qué rápido se nos va esa semana, una semana tan importante. Y bueno, con ello también nosotros vamos mostrando un poquito cómo la gente va acudiendo. Ayer le digo, nos fuimos al Cementerio General a eso de las 19 horas. Estaba completamente lleno, la fila pues sobrepasaba la cuadra, ¿no? Y es que estas actividades hay que hacerlo de manera más consecutiva, ¿no? Más adelante vamos a hablar de ese tema. Tenemos invitaciones también que nos han hecho llegar. Muchas gracias a quienes se han tomado el tiempito para localizarnos y entregarnos invitaciones. Muchas gracias. Lo vamos a anunciar enseguida, ¿sí? Y por cierto, también en minutos nada más estaremos iniciando la transmisión en vivo por TikTok. Así que alisten el celular. Vayan a la aplicación de TikTok. Búsquenos con el nombre de Radio Pío 12 Oruro, ¿no? A ver, para ser exactos, vamos inmediatamente a nuestra aplicación. Sencillamente usted va a TikTok, ¿no? Está en la aplicación ya instalada en su celular de repente. Va al buscador y busca Pío 12, ¿no? Y automáticamente le sale Radio Pío 12. Usted ingresa a ese perfil, le da seguir. Y también puede activar las notificaciones, ¿no? Radio Pío 12. Y va a poder observar mucha información. Y bueno, también vamos a iniciar la transmisión en algunos minutitos más. Así que cuando nosotros iniciemos, le va a llegar un mensajito. Que diga, Radio Pío 12 está iniciando la transmisión. Así que usted no se va a poder perder las transmisiones, ¿sí? No solamente del programa, sino también otros programas en la radio y también algunos acontecimientos que nosotros vamos compartiendo a través de nuestras redes sociales, ¿sí? Así que es una excelente forma también para que ustedes estén junto con nosotros, estén también atentos a las redes sociales. Sigamos avanzando con más música. A ver esta canción del recuerdo. Vamos inmediatamente con la participación de Ricardo Arjona. Enseguida continuamos con mucho más. Junto a la tarde en directo.

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1: Y es que Ricardo Arjona también, este gran artista muy reconocido, bueno, está disfrutando, entiendo, este momento en... A ver, ¿dónde se encuentra? Ha posteado unas imágenes, unas fotografías de un gran recorrido que ha tenido en la Patagonia, ¿sí? El fin del mundo se parece al principio, dice el artista. Y es que el músico, que está ofreciendo decenas de conciertos, aprovechó para hacer un poco de turismo. Se encuentra viviendo un verdadero romance con la Argentina. Luego de haber dado una extensa serie de conciertos y agregado más, también aprovechó para hacer turismo en ese país. Sus días en Argentina, tuvo un encuentro con la Mona Jiménez, también invitó a cantar a Eugenio Quevedo, se encontró con sus fans de toda la vida y además paseó por uno de los puntos más turísticos de ese país, que es Calafate, ¿no? Imágenes donde se muestra al artista en una, como un glaciar más o menos, ¿no? Realmente envidiables los lugares que está visitando, pues, Ricardo Arjona. El cantante de Dime Que No, esa canción tan conocida, se ha mostrado, pues, disfrutando los imponentes paisajes del glaciar Perito Moreno, así se llama. Anduvo también en barco por los alrededores, hizo caminatas, el trekking que se realiza dentro del glaciar, que se realiza dentro del glaciar, se ha deleitado de los favoritos.

0: de 1 grado bajo cero.
1: Sí.
0: Los vientos que se presentan en la ciudad capital de 3 kilómetros por hora y la humedad del 26%. Un cielo despejado con una brisa helada que sentimos, ¿no? Y este panorama lo vamos a tener también durante todo este día y parte de la noche. Un cielo despejado, pero la temperatura irá en descenso. Abríguese mucho, por favor, especialmente en horas de la noche y de la mañana, donde sentimos mucho el frío, y especialmente a quienes cumplen con sus labores educativas desde muy tempranito, el trabajo también, o quienes ingresan pues a primera hora del día, hay que abrigarse bastante. Más adelante seguimos hablando de este tema y otros temas más, así que nos vamos inmediatamente a nuestro paréntesis publicitario, amigos. Al retorno continuamos con mucho más de La Tarde en Directo.
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3: En provincias, también en la ciudad del Alto, sabemos que hay muchas comunidades en provincias que han decidido ya replegarse y volver a sus regiones. Digo esto porque en la medida en la que también desde ayer ha empezado a ingresar combustible a nuestras ciudades, es imprescindible que esta situación se normalice este fin de semana. Con o sin diálogo, va a ocurrir. Si el diálogo no se instala en el curso del día de hoy, yo les aseguro que a partir de mañana, el fin de semana, esta situación se va a normalizar por fuerza de las circunstancias y la necesidad que tiene la gente de retomar sus actividades.
4: En Potosí, 9 menores y 4 adultos fueron aprehendidos por robo de mineral en la mina de Yocalla.
5: Una presunta organización dedicada al juqueo fue desarticulada parcialmente tras el allanamiento policial realizado en la ciudad de Potosí, donde se logró recuperar parte del mineral robado y diversos bienes sustraídos de la mina Turqui de la cooperativa Primero de Abril, ubicada en el municipio de Yocalla, departamento de Potosí. De acuerdo con las investigaciones preliminares, la estructura delictiva estaría conformada por 9 menores de edad entre 14 y 16 años, además de 4 adultos que actualmente permanecen arrestados en dependencias de la Fuerza Especial de Lucha contra el Crimen.
6: El Comando Departamental de Policía de Potosí quiere informar a la población en general con algunos casos de relevancia. Hemos tenido un hecho de robo agravado de mineral. Este hecho que habría ocurrido el día sábado 6 de junio del 2026.
5: En el informe, Daniel Mogro, Radio Líder, Herbol Potosí.
4: En el municipio de Huanuni, en Oruro, juntas vecinales acordaron gestionar la llegada de garrafas de gas mediante un cronograma para las 40 zonas.
7: Vamos a tener la información de la Federación de Juntas Vecinales, donde se ha realizado una reunión ya para abordar el tema del gas. Vamos a comenzar con un representante del director.
8: Para poder coordinar este tema del gas, que nos está apretando a toda la población, ¿no es cierto? No solamente a Huanuni, a nivel nacional, ¿no? Entonces, hoy hemos llamado a un ampliado de emergencia para tocar este tema del gas. Ya hemos hecho, les voy a decir, para el día de hoy está llegando, se va a dar a estas tres zonas solamente, a Jancosalita, a Villa Copacabana y a Cataricago. Mañana se va a dar a las 5 zonas de las zonas altas. Estamos hablando de Cuchillani, Corazón de Jesús, Alajeri, Avenida Arce y Zona San Pedro.
7: En la nota, Danitza Contori. Herbol Guanuni.
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¿Qué tal, amigos? ¿Cómo están? Para todos quienes nos van escuchando a través de la 99.7 y para quienes están también en sintonía en este momento a través del TikTok, un abrazo muy fuerte, saludos muy especiales. ¿Cómo están? Bienvenidos y bienvenidas. Aquí su compañera de la tarde, Fabiola Aquino, ya estoy lista para compartir con ustedes una tarde musical, una tarde pues diferente, amena, ¿no? Para poder compartir también con ustedes, bueno, ritmos musicales. A través de la 99.7 en la red Pío 12. Hace frío en Oruro, hace frío. ¿Qué le dice el frío a usted, amigo, amiga? Sí, hace mucho frío, ¿no? Hay que usar de repente ropa más abrigadora, así como nosotros estamos ahora con ponchito, para cubrirnos también de estas bajas temperaturas, ¿no? Sí, especialmente donde no llegue el sol, pues un poco se siente el frío, ¿no?

0: Vamos dejando ese like, amigos y amigas, allá en TikTok, y vamos compartiendo también la transmisión en vivo. Los vamos a agradecer. A partir de este momento nosotros habilitamos la línea móvil, la línea telefónica también, sí, estamos habilitándole el 718-80-700, como también la línea fija el 52-76-163, para que usted se comunique con nosotros, sí. Tenemos contacto a esta hora de la tarde. Aló, aló, buenas tardes.
1: Hola.
0: ¿Cómo está, don Jaimito? Muy buenas tardes. ¿Qué está haciendo en este día?
1: Señorita Fabiola, buenas tardes. Aquí pues, trabajando como de costumbre, señorita Fabiola, haciendo, preparando para la tarde, para el mercado. Y le cuento que a dónde llegaremos hay tremendas filas de gas. La anterior semana habrá especulación, no sé. Esta mañana fui casi a las 4 de la mañana, 4:20, por esa fila ahí a Morela. Ay, pero qué fuerte frío, estaba más o menos en la mitad de la cuadra, estaba desde el surtidor hacia, ¿no?, la 6 de agosto, sí. A media cuadra más o menos. Después se llenó detrás de mí, ha dado la vuelta a la esquina. Y terrible, señorita, ha llegado a las 7 de la mañana, la movilidad no ha alcanzado, otros agarran harto, no hay control, 10, 15 garrafas, 10, 4 garrafas, así es que tuvimos paciencia en el segundo camión que ha venido de 100 a la de casi cerca a las 8 de la mañana. ¿Qué haremos, señorita? Adiós, terrible, terrible la situación en nuestro país.
0: Sí, sí, hay mucha fila. Tengo entendido que mucha gente se ha ido desde muy tempranito también a la estación de San Pedro, pero lamentablemente no alcanzaron y al promedio a las 12 del mediodía es cuando ya accedieron a una garrafa incluso, ¿no? Bueno, esperemos que también los bolivianos, los orureños especialmente, no estemos especulando con el tema de las garrafas, ¿no, don Jaimito? Que esto se ha visto bastante también cuando escasean los productos, pues a veces la gente aprovecha, ¿no? Hagamos un llamado porque estamos en una crisis que no queremos afectar también a quienes no tienen esas posibilidades, no tienen que trabajar, tienen que hacer las actividades diarias. Y bueno, ahí estamos batallando con estos problemas que se van presentando, don Jaimito.
1: Así es, señorita Fabiola, si no sé qué, yo reitero varias veces esto, digo, ambas partes caprichoso, tanto el gobierno como la comunidad, no sé a dónde vamos a llegar a esta situación. Uh-huh. Y da mucha pena para los que están bloqueados en las carreteras, porque he escuchado también esta mañana justo en David Croce también, de que en su programa de Wilson, ¿no?, de que hay mucha gente que está bloqueada, no tienen alimentos, ya parecen indigentes, dicen no tienen agua para asearse, y no sé de verdad a dónde estamos llegando este gobierno. De una vez debería solucionar. Me da pena de esa gente, de transportistas que están bloqueados. También yo parte de eso, soy transportista desde mi niñez, desde mis abuelos. Así es que yo nunca había vivido esta, una vez, un día, dos días, un bloqueo hemos vivido, pero no así como ahora. Uh-huh. O alguna vez nos hemos plantado en carretera con camión así por un día, dos días, pero sabíamos salir, señorita, o en un caso de contrario, ni empecé a beber por las alturas. Le cuento desde 1985, esos 1990, cuando las cumbres me daban y las carreteras eran tierra, no eran asfaltadas. Esa época hemos sufrido también, pero no como ahora, sí, señorita. Yo digo, señorita Fabiola, no sé qué vamos a hacer. Es una total desesperación para el pueblo boliviano, señorita Fabiola.
0: Verdad, comparto también esa pena, me apena bastante los señores conductores que se quedaron atrapados en estos bloqueos. Son más de 30 días, un mes, imagínense, un mes donde no tienen agua, no tienen alimentos. Además tienen que ir, imagino, a las poblaciones más cercanas para conseguir de repente una tarjeta, puede ser tal vez corriente para llamar también. Bueno, es una situación qué difícil. Esperemos que durante estos días se pueda llegar inmediatamente a un acuerdo y no sigamos perjudicados. Usted, don Jaimito, que prepara los apicitos, los pastelitos, ¿cuál es el producto que ha visto que está escaseando para la producción de sus alimentos?
1: En todo caso, todo ha escaseado, aparte de escasear, están aprovechando. el precio. Están sí. especulando, al menos venden harina, otras cosas, ¿no? La manteca. Ay, no ha escaseado tanto, pero el precio ha empezado a subir. Como le digo, señorita Fabiola, creo que nosotros estamos trabajando en un social honor, en como decimos así, no para no perder los clientes, porque poco se ve la utilidad, ya no como más o menos, antes sabíamos tener algo de utilidad, ahora ya nada, por eso pensamos estos días tal vez descansar, decimos, porque para qué trabajar, señorita Fabiola, al honor en gratis, ¿no es cierto? Entonces, todas, como le digo, por ejemplo, el queso comprábamos con 25, 27, ahora 40, 45 bolivianos el kilo de queso. La harina, 200, 320 bolivianos, que antes costaba 280 bolivianos el quintal. Así es que ha subido bastante todo, por la manteca, lo propio, el aceite igual. Todos nuestros ingredientes, la canelita, que la libra costaba 80 bolivianos, ahora cuesta 130 bolivianos, 140 bolivianos. Así, entonces, en eso a veces ni alcanza el kilo de carne, nomás que vendemos.
0: Bueno, imagina usted también de aquellas pequeñas empresas que, bueno, tienen un poco de ganancia en esta situación, imagino que le están pasando esa situación. Bueno, don Jaimito, a ver, vamos a alegrarnos un poquito.
1: Deben estar con campeonato mundial de fútbol que hoy se inaugura.
0: Sí.
1: Y yo poco interés tengo en esto porque como lo que hago es quita tiempo, ¿no? Prefiero escuchar que mis manos hagan y mi oído escuche. Porque si prendo la tele voy a distraerme y no voy a avanzar mi trabajo. Saluditos a doña Irene, a doña Honoria, a don Timoteo, a don Gregorio, a todos que llaman señorita Fabiola.
0: Sí, bien.
1: A ver, por favor, un temita de Bronco, a ver, por favor, un musita más o menos alegre, búsqueme lo más romántico.
0: Ya.
1: Voy a traer el alegre, ¿no?
0: Muy bien, don Gavito. Más adelante entonces sale, ¿ya? Saluditos a todos en casita. Se va a cuidar mucho.
1: Hasta mañana.
0: Chao, hasta mañana. Y bien, nosotros de esta manera vamos compartiendo también con ustedes, amigos y amigas que se están comunicando con nosotros a través de la línea móvil, que está siempre habilitada, y a los amigos también que nos están observando en este momento en TikTok, el saludo muy, pero muy especial. Tenemos una cartelera musical totalmente variada, ¿sí? Además, las líneas siempre están habilitadas para que ustedes también se puedan comunicar con nosotros. A ver, sigamos con los contactos. Aló, aló. Aló, buenas tardes.
2: Buenas tardes, Fabiola.
0: ¿Cómo está, señor Irene? Buenos días. ¿Qué está haciendo en esta tarde?
2: Buenos días, señorita. Buenas tardes.
0: Buenas tardes. ¿Cómo está, señor Irene? ¿Está tomando el solcito?
2: Deben mandar aquí gas.
0: No está llegando con normalidad, ¿no?
2: No hay siempre, pues, por eso.
0: Según...
2: Para la estufa necesitamos.
0: Ya. Según la FEDCUBE, están coordinando para visitar a los diferentes distritos. Voy a estar muy atenta a aquello. Ya hemos buscado la información y eso decía. Ya.
2: Zona Sur.
0: Muy bien. Atención a los amigos también. Por favor, hace falta el gas en la zona Sur. Vamos a hacer el reclamo también, ¿ya?
2: Ya, señorita Fabiola.
0: Muy bien.
2: Un saludo a don Wilson Cruz.
0: Ya.
2: A don Jaimito. Siempre no se olvida de mí, de saludarme. Y a su señora del 80 le mando un cordial saludo.
0: Perfecto.
2: Para... Y todo es caro, señorita Fabiola.
0: Sí.
2: Ahora deben vender a los que hacen pan el gas. Preferencia de venderlos a ellos.
0: Para la elaboración del pan, lo que está faltando es la levadura, dicen.
2: No, tienen, dicen. Esta mañana escuché en otra emisora. En vano van por el gas, no están haciendo por falta de gas. Para las que vendedores están vendiendo a 10, a 20 garrafas. ¿Qué le parece? Y están vendiendo a 40.
0: Hay que denunciar si encontramos algún caso de especulación especialmente, ¿no?
2: Sí,
0: hay que denunciar.
2: Ojalá, pues, salga el consumidor.
0: Sí, sí, tiene la competencia para hacer, bueno, respetar también a los usuarios, los consumidores. Ya, señora Irene, muy bien, vamos a hacer ese reclamo, ¿ya?
2: A ver si manda del gas, pues.
0: Ya, vamos a averiguar también, ¿ya?
2: A don José Verdeja también, hace loco Verdeja, no está llamando, ¿no?
0: Sí, no está llamando. ¿Qué habrá? ¿Ayer llamó?
2: Ayer ha llamado, sí. Yo no lo he escuchado a ese loco.
0: Se han llamado, el primero en llamar fue.

0: Timari está hablando de Sardenegan también.
1: Seguramente,
0: el
1: sí.
0: Tío también, ¿no?
1: Terrible.
0: ¿No sabe nada de Iroko?
1: De Iroko aún continúan en problemas. Las reuniones continúan, sí, también.
0: Siguen sacando, dice, los cadáveres.
1: Sí, están muy preocupados los familiares.
0: Sí, yo también. Voy a ir un día de estos. Sí. Voy a ir a movilla que me cobran con sea. En ahí.
1: Claro,
0: voy
1: que ordenen también, ¿no?
0: Me da pena.
1: Muy bien.
0: Ya, ahora quisiera un temita.
1: ¿De quién?
0: Pues de los Ronish.
1: ¿De los Ronish?
0: Sí.
1: ¿Ya? ¿Qué canción?
0: Prefiero estar lejos.
1: Ya, muy bien, enseguida sale, ¿ya?
0: Ya, y un saludo a tu papá y a tu mamá.
1: Muchas gracias.
0: Hasta luego, gracias.
1: Chao, chao.

0: Se me fue la canción. ¿Qué canción me han pedido? Ah, prefiero estar lejos, ¿no? Tenemos algunos comentarios que nos llegan también en la transmisión en vivo, allá en TikTok. Nos mandan una carita feliz, Juan José. Saludos, Juan José. Nos dicen buenas tardes. Saludos a mi sobrino Ezequiel. Felicitarle por su cumpleaños. Que Diosito me lo bendiga. ¡Qué bien! ¡Felicidades, Ezequiel! ¡Feliz cumpleaños! Edson Paul Quispe nos escribe también. Señorita Fabiola, prefiero perderme la inauguración del Mundial con tal de no perderme su programa. Muchas gracias. Vamos a enlazarnos por algún momento también junto a nuestra red, la red Herbol, para poder compartir con ustedes también un poco de este encuentro deportivo que es sumamente importante. Yo sé muy bien que mucha gente que está también muy atento a la inauguración y a todos los eventos que se van a desarrollar en esta jornada, ¿no? A ver, nos vamos a la parte musical, ¿sí? Vamos a ir a disfrutar una canción de Bronco. Nos decía algo alegre. No encuentro algo alegre, pero ¿qué le parece esta canción que yo sé muy bien le va a gustar y lo va a cantar también junto conmigo?
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0: Qué linda canción la que estamos escuchando también en la solicitud de don Jaimito Vargas, ¿no? De Bronco nos ha pedido una canción, ¿sí? No se olviden, amigos, que habilitamos la línea móvil todos los días, 718-80-700, 718-80-700, como también la línea fija, el 52-76-163, ahora sí, está habilitada, para que ustedes se comuniquen conmigo, ¿sí? Soliciten la canción de su preferencia. Hablemos un poquito también de este panorama en el país. Me gustaría mucho tener un contacto con los choferes que se encuentran en los bloqueos para poder también un poco hablar acerca de su situación. Entiendo que diferentes organizaciones también ya están tomando esa iniciativa de poder realizar una recolección de ropa abrigadora, de alimentos, de repente los enlatados para poder enviar a quienes lo necesitan en este momento, nuestros hermanos choferes que están más de un mes bloqueados, ¿no? Y que necesitan alimentación, necesitan comunicación y necesitan, por supuesto, llegar también a su destino, ya sea a su casa, puede ser también a quienes iban de repente a otro lugar, a otros países. Bueno, una situación bastante delicada la que estamos atravesando. Hoy vamos a hablar también de este tema más adelante, ¿sí? Exactamente 15 horas con 28 minutos. Amigos, permítanos dirigirnos a nuestro espacio publicitario por algunos minutitos. Enseguida volvemos con mucho más y bienvenidos a sintonía en este momento.
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Cambiamos totalmente el ritmo musical y vamos a compartir con ustedes un poco de los Ronnie. Y esta canción que le gusta bastante a la señora Irene, ¿no? Prefiero estar lejos.

Y nos siguen escribiendo a través de las redes sociales. Saludos, amigos y amigas. Un saludo muy especial para todos ustedes. Gracias, gracias por sintonizar la radio a través de las redes sociales, a través del TikTok en esta oportunidad, ¿no? Hola, buenas tardes, nos dice Virgo. ¿Cómo estás? Un saludo muy especial para ti. Saludos desde Argentina, nos dice Jaime Álvaro. A ver, vamos a verlo bien. Sí, Jaime Álvaro, ¿no? Saludos hasta Argentina, nos están escuchando. ¡Qué bien, qué alegría! Saludos, saludos. Esta es la red Pío 12 desde Oruro para todo el país y el mundo. A partir de las 14 horas con 30 minutos, nosotros ya estamos listos para compartir con ustedes una tarde musical muy diferente, ¿sí? Hola, buenas tardes. Desde La Paz sigue la radio Carlos Enríquez Vidal. ¿Cómo estás, Carlos? Un saludo muy especial para ti. ¿No te gusta el fútbol? Me dicen. Me gusta. Gol de México, dice Luis. Luis, ¿cómo estás? ¿Qué tal? ¿Están viendo también el partido? ¿O cómo es? Bueno, antes de nosotros ingresa, por cierto, el programa, digan la verdad, un programa deportivo, ¿sí? Entonces, ¿sabes que empezó el Mundial? Me pregunta. Claro, claro que sí. Y es que a propósito también, hablando del Mundial, para muchos que les gusta bastante el deporte, y bueno, hemos esperado también, ¿no? Mucho. Desde este jueves, el Mundial 2026 arrancó con tres ceremonias históricas de inauguración. Un evento, ¿no?, de primer nivel. Y es que la Copa Mundial de la FIFA 2026, yo inédito, tres ceremonias de inauguración en Estados Unidos. La primera y oficial este jueves 11 de junio en el Estadio Ciudad de México. Las 13:30, una ceremonia de inauguración. A las 15 horas, un partido inaugural, México versus Sudáfrica. Estas con ceremonia en México, entiendo que ha participado Maná, Los Ángeles Azules, Alejandro Fernández, entre otros, ¿no? Y de artistas. Aproximadamente 90 minutos. Todo estuvo fríamente calculado, ¿no? Junto a la cultura mexicana, con música, danza, color, simbolismo, contando con la participación activa del público, que sin lugar a duda, pues, ha esperado bastante, ¿no? Una triple inauguración que va a marcar un hito en la historia de los mundiales, celebrando la unión de tres países anfitriones. ¡Qué lindo! Vamos a ver, estar atentos también junto a la red Herbol para compartir con ustedes también todo este mundo deportivo. A ver, tenemos un pequeño audio. United.

Bueno, estamos escuchando un poco de la inauguración, ¿no? Ha sido espectacular esta inauguración con un espectáculo musical y visual de talla mundial.

Bueno, ahí está un poquito nada más de lo que se ha vivido durante esta jornada, esta inauguración muy especial, de talla mundial, por cierto. Quienes están atentos, sin lugar a duda, también estarán también observando estas imágenes de la participación de todos los artistas y a la vez también en escenario, ¿no? Realmente increíble, un despliegue musical mundial. Futbolera, sigamos con más. No se olviden que está 718-88-80-700 y la línea telefónica 52-76-163. El ritmo musical es porque nos ha compartido un poco de esa chispa, ¿no? Tenemos saluditos. ¿Cómo está el clima en mi Oruro querido? Jaime Álvaro, ¿cómo estás, Jaime? Bueno, está pues haciendo frío. Bastante frío, ¿sí? Un cielo que está despejado, pero tenemos una brisa heladita. Es por eso que nosotros también estamos aquí muy abrigaditos. La temperatura máxima en Oruro que alcanzará los 15 grados, pero la mínima está bajo cero. Así que hay que abrigarse, hay que abrigarse. Saludos a Aurelio Núñez, a Juan Carlos Enrique Sanabria, Eusebia Poma y todos de la radio. Saludos, Carlos Enrique también nos escribe. Ni Carlos Enrique, qué bien. Saluditos, saluditos a todos también. Otro tema de fondo, ¿qué tema sugieres para estar pues en buen ritmo, no? Estamos en día jueves, a poco de finalizar la semana laboral. Saludos desde Chipaya, qué bien, qué bien. ¿Quién escribe? A ver si nos mandas también la familia para enviarnos un saludito especial. México igual a uno, dice. Ah, ya, muy bien. Quiero enviar un saludo muy especial a mis amigos y amigas allá en el servicio de transporte público. Están en sintonía de la radio. Muchísimas gracias por sintonizarnos. A los diferentes mercados también, un saludo muy especial. A propósito, no se olvide, en Oruro, atención, en Oruro, una feria de abastecimiento se va a desarrollar este día sábado y domingo en el mercado María Aima, sector de la nueva terminal. Todos están cordialmente invitados, una feria para aprovechar los precios, además comprar productos del productor al consumidor, ¿no? 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Se van a llegar o van a llegar los productores de Soracachi, nos indican, ¿no? 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Productores que van a venir también de diferentes lugares, además quienes producen las verduritas en las carpas solares, ¿no? No se olvide, este día sábado y domingo a partir de las 9 de la mañana nos han indicado nuestros amigos allá. 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Claro, claro que sí. 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No lo olvide, señor, señora. 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

Exactamente 15 horas con 42 minutos, misma canción, diferente estilo. A ver qué le dice la canción también, ¿cuál prefiere usted?

canción. Saludos a Popó, nos dicen saluditos. Qué bien, nos están escuchando allá en Popó también. Y a mis amigas, amigas y amigos allá en Soracachi también nos escuchan. A mi querida amiga Roxanita, ¿no? ¿Roxanita o Rocky? Siempre también nos escribe, nos llama y bueno, ya se ha hecho parte de la familia de la Pío 12, por cierto. ¿Qué será de mis amigas, no? De Palmira, ¿qué será de la Zulmita también? A ver si nos escriben, ¿dónde se habrán perdido, no? La Zulmita que no nos decía dónde está el restaurante, ¿no? Cuando venga Oruro, te visitaré. Qué bien. Bienvenido vas a ser, ¿sí? Serás bienvenido, amigos. Así que, si nos visitan, no se olviden, la Red Pío 12 está ubicado cerca, muy cerca, a la Basílica Menor Nuestra Señora del Socavón, ¿sí? Unos pasitos nada más. Queda la Unidad Educativa Socavón y justo al ladito, ahí está la radio, en el edificio, el segundo piso.

0: visitaré, de verdad. Vamos a esperarte con los brazos abiertos. Ay, ay, aguárdeme, aguárdeme. Ahora sí, ahora sí. ¿Aló? Papá Nachito, ¿cómo está? Muy buenas tardes, qué gusto saludarlo. ¿Qué está haciendo en esta tarde?
1: Igualmente a usted, pues, a toda tu familia, después los que estaban en el radio Pío XII, a todo el personal, licenciada Fabiola, ¿cómo sigue este problema? ¿Qué vamos a hacer, licenciada Fabiola? El caso de Renegar, pues, ya no se puede ni trabajar, pues, con los ayudantes también nosotros no, casi del gobierno no pedimos nada, con nuestros propios recursos nosotros hacemos unos talleres. Tantos talleres que mecánicos, los que suelen, los que lavan autos, fibreros, mecánicos, muelleros, radiadores, un montón de esos están sufriendo ahorita, ni dando ni para llevar pan a su casa, o sea, licenciada Javier.
0: Exacto. Y justamente eso le decía yo también, ¿qué pasará con aquellas personas, por ejemplo, que tienen un negocio y que tienen que también, pues, cancelar suelditos, tienen personal? Es el caso suyo, por ejemplo, que, bueno, en esta época, su producción no es igual como los meses pasados, ¿no? Cuesta un poco también, pues, solventar la economía de otras personas, dependen de usted, ¿no? Y es una situación bastante difícil.
1: Pero ya no vienen ni tocar, vienen, saben venir ahora, nada, siempre del chapito saben venir, siempre se van a estar alegres. Ahora totalmente ha decaído el negocio que tengo, el gremio, ya no vienen, por eso unos regalitos estoy haciendo hacer para usted, licenciada Fabiola, ¿qué voy a hacer? Aunque con esto estaré pasando el tiempo, que mis ayudantes también han dicho.
0: Verdad, pero enviamos un saludo muy especial también a todos sus ayudantes, don Narciso, vaya mejorando, dieron pues todos, ¿no? Esperemos que a través de este diálogo llegar a una solución y especialmente también a las bases y puedan conversar para llegar a buenos acuerdos, ¿no? O ¿cuál sería con usted, don Narciso?
1: Sí, que levante la subvención, listo, ya vamos acostumbrando, será porque los quieren ni pagar ningún perno. En ese problema no está tan chuta, yo he trabajado con casi un equipo, ya sabemos ir a jugar fútbol con mis ayudantes, hasta viernes, hasta sábado ya no trabajábamos, ni domingo, lunes, martes sabíamos entrar, licenciada Fabiola.
0: Bueno, qué terrible, ¿no? Esperemos de verdad que se llegue a una solución, don Narciso. Los tiempos están muy difíciles, imagine usted, para quienes de repente no tienen un empleo, la situación se va complicando, ¿no? Y quienes sufren son las personas, pues, que no tienen un ingreso fijo, ¿no? Que ven de repente alguna oportunidad eventual y que van aprovechando esta situación. Vi por ahí mucha gente desempleada, ¿no? Y lo vemos también en diferentes mercados que están esperando algún trabajo. Mire, una situación muy delicada que estamos atravesando. Pero a través del día

0: Luego, a través de Dios también, que pueda interceder para que podamos llegar a una solución pacífica, especialmente pacífica, sin confrontación, sin violencia.
1: Licenciada Fabiola, además, ¿para qué yo vamos a negar esto? Casi 31 meses ya estamos negando con ese problema, licenciada Fabiola. Yo quisiera saludar pues a mis amigos que saludan siempre, licenciada Fabiola, porque es mi compadre Benedicto Mores, el del lugar de Calipampas. Mi mamita era de ahí, de mi familia Mendoza Gutiérrez, era de San Paulito Saavedra, de Independencia.
0: Yeah.
1: ¿Cuántos clientes tengo yo de ese lado? Todos me conocen, por eso me dicen que con el Paulito Saavedra, como el hermanito, ya camina, con Remedios también de ese lado también. Tantos clientes que he tenido, pero ya me he olvidado sus nombres, sus apellidos, después el Policarpio León, también porque llevo León, yo también, por eso me dice, primo, no le conozco, pero de cerca, pero del celular, del teléfono. Yo saludo mentalmente pues, a licenciada Fabiola de Saldañil Cortaña, este don Cornelio Mamani también me saluda, don Vicente Villegas, después Timoteo Mamani. Después de las señoras, pues ni para qué, esta señora se ha hecho, no tengo
0: sí.
1: La tienda, pero yo al cálculo no se ha dicho a la doña Zulmita Col, que es a doña Berna Martínez de Popó también, doña Patricia Zárate, no sé de dónde lado de frontera, será que es la que van Zárate, después Josefina Ramos de Machacamarca,
0: Machacamarca.
1: No le conozco bien, pero después a doña Irene Cayo, es porque... ¿Cuánta familia yo tengo así también conocidos clientes, licenciada Fabiola?
0: ¿Ya?
1: Sí.
0: Qué bien, qué bien. A ver, ¿para quién es más el saludito?
1: Eso sería toda una tenita, pues, de Julia Arigoyen. Los chatos sobran en mi casa, si no hay, entonces de la Vilmita Corazón, el camino carretero. Mis clientes, necesito pedirle pues, papá Nacho, mis hijos me tratan de papá Nacho, sino tío Nacho. Todos de porque yo me llamo Narciso León, entonces cuando dice Narciso Papa Nacho me dicen. Y así, licenciada Fabiola, pero yo voy a venir con un regalito, licenciada Fabiola,
0: arriba. Perfecto.
1: Porque don José Ramírez, eso ya me conocen, bien me conoce, ha venido don José Ramírez al taller también.
0: Ya.
1: Ha visto, sí, unos presentes o unas cositas que le he regalado también a don José, porque... A usted yo les debo, pues, mira, ahorita estamos hablando, ahora sin nada, ¿cómo yo voy a hablar? A ver, da miedo, licenciada Fabiola, compartir con ustedes, porque le debo al este también, al charango, que también le debo al señor Wilson. A vos te debo, después a don José Gamit, pero voy a estar presente sin falta, licenciada Fabiola.
0: Muy bien, don Narciso, se va a cuidar mucho, yo ya está su canción programada, enseguida sale, ¿ya?
1: Gracias, hasta el día de mañana. Fabiola. Hasta mañana, licenciada Fabiola.
0: Que le vaya muy bien. Chau, chau.
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0: Saludos, saludos, amigos y amigas, quienes se van comunicando con nosotros hasta Machacamarca. Un saludo muy especial, ¿sí? Si todo se soluciona, resulta bien. Bueno, esta semana de museos también pues nos da la posibilidad de visitar Sora, nos da la posibilidad de visitar Machacamarca, que hay lugares muy bonitos también en cuanto al turismo, ¿no? El Museo de Trenes allá en Machacamarca. Qué bonito, ¿no? Estos motorizados, pues, antiguos que están muy bien conservados, además que tienen expositores. Ojalá que hasta este fin de semana, pues, tengamos vía libre y que principalmente con toda tranquilidad podamos dirigirnos, ¿no? Porque aún persiste la susceptibilidad de que si voy, podré regresar, podré encontrar vehículo, ¿qué sucederá? Bueno, hay esa susceptibilidad. Pero esperemos de que se puedan solucionar estos conflictos. Más adelante nos vamos con la Semana de Museos. Tengo una invitación, amigos y amigas. Quiero hacerles también partícipes a quienes están en sintonía del TikTok, ¿sí? La Dirección Departamental de Educación, la Secretaría Municipal de Cultura y la Subdirección de Educación Superior y Profesional, además de los institutos de formación artística, y la ciudad hacen la invitación. Le cuento que mañana, viernes 12 de junio, se va a desarrollar la cuarta feria de arte. Cuarta feria de artes, ¿no? La inauguración se va a realizar en el Teatro Municipal de Cultura a las 9 de la mañana y la feria en ambientes de la Casa Municipal de Cultura. Ahí en la calle Primero de Noviembre y Tejerina, ¿no? A partir, hasta las 13 horas. Habrán diferentes instituciones, los estudiantes también compartiendo un poco de las artes, mañana en la Casa Municipal de Cultura. Son parte de las actividades de esta agenda cultural que ha anunciado la Alcaldía de Oruro, ¿no? Nos vamos, amigos, allá en el TikTok. Muchas gracias por acompañarnos durante estos minutos. No se olvide que todos los días a partir de las 15 horas hasta las 16 horas les acompañamos con buenos ritmos, compartiendo con ustedes también mensajitos, algunas opiniones, algunas denuncias, quejas también de la ciudadanía. El micrófono abierto para todos ustedes. Y bueno, nosotros seguimos en la transmisión a través de la 99.7, pero nos vamos entonces a la parte musical con esta canción que nos ha solicitado también nuestro amigo Don Narciso, ¿no? Vamos a escuchar un poquito de Elizabeth Flores, de Lee Corazón, Camino Carreterito, es una de las canciones, además la canción, esperamos que sea de su agrado y nos vamos a despedir con nuestros amigos en TikTok Conectados.

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4: Enfermos de la capital, sino de las provincias e incluso de otros departamentos. Para muchos enfermos es una desgracia. Escuchemos los argumentos de este paro.
5: Bueno, lastimosamente tenemos que comunicar a la población de que estamos ingresando en esta medida de protesta, ya que hay un incumplimiento de pago de sueldos de parte de la gobernación a los funcionarios con Intengat. Le deben el sueldo de mayo. Y a pesar que tenemos un acuerdo suscrito en la Defensoría del Pueblo, que es hasta el 10 de cada mes el pago, ellos han incumplido, ¿no?, este acuerdo. Hoy día todavía pedimos un compás de espera, esperando que puedan pagarnos. No tenemos noticias hasta esta hora, por lo que el día de mañana, viernes 12, ingresamos a un paro de 24 horas. Sobre todo el área de consulta externa, que estaban las consultas programadas, las cirugías también se ven afectadas.
4: Servor Santa Cruz, Mercedes Fernández.
6: Nos vamos a Tarija junto a nuestra compañera Elizabeth Rendiz con más información. Adelante, Elizabeth.
7: Gracias. En Tarija, un adolescente de 15 años se quitó la vida. El responsable de la Dirección de Familia de la Alcaldía, Waldo Tarifa, señaló que el municipio asiste a la familia con contención, en especial a los hermanos menores del adolescente.
8: Evidentemente, una autopsia de una menor de edad de 15 años, quien aparentemente se hubiese quitado la vida. En ese sentido, nosotros hemos acudido por competencia de acuerdo al artículo 188 de la ley 548 y al mismo tiempo para brindar contención a principal el tema de
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10: Entretiempo, todavía no arranca el segundo tiempo. Ocurrió en el minuto 9 después de la defensa de Sudáfrica. Quiñones puso a Sudáfrica a punto de comenzar.
11: Llega a El presidente de Brasil, Luis Ignacio Lula da Silva, recalcó este jueves que le va a mostrar a su homólogo estadounidense Donald Trump que su justificación de la imposición de aranceles al país por la deforestación es improcedente. Esto ante la reducción histórica del 37,5% en la destrucción de la selva amazónica de los últimos 10 meses.
12: Mi argumento es demostrar que fuiste elegido presidente de los Estados Unidos y respeto el voto del pueblo estadounidense, pero que no fuiste elegido emperador del mundo, donde puedes decir lo que quieras y la gente se sentirá incómoda. Con Brasil no es así. No queremos pelea, queremos respeto.
11: La semana pasada, el gobierno estadounidense propuso la imposición de un arancel del 25% a Brasil por supuestas prácticas comerciales desleales en la relación bilateral, entre las que se citó la deforestación y la exportación de madera ilegal. Un día después, Washington anunció la imposición de una tarifa adicional del 12,5% para los países que no combatan adecuadamente el trabajo forzoso, entre los cuales incluyó a Brasil.
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qué linda canción, un buen ritmo para compartir con todos ustedes esta hora de la tarde, amigos y amigas, día jueves 11 de junio. Hace frío, y es que el Servicio Nacional de Meteorología e Hidrología, el SENAMI, ha pronosticado el ingreso de un frente frío, ¿no? En esta semana va a afectar especialmente a 6 departamentos del país. Se prevé que, bueno, estaríamos teniendo bastante humedad, acompañado de lluvias, tormentas eléctricas por el lado oriente especialmente, debido a que estaríamos teniendo el ingreso de frente frío, que esto estaría afectando con descensos de temperaturas, principalmente en todo lo que sería el Chaco boliviano. Así indicaron desde Hidrología del SENAMI. Departamentos que están temperaturas, pues, son Tarija, Chuquisaca, Santa Cruz. El lado del occidente tendrán cielos despejados, temporalmente poco nubosos, y se llegará a registrar temperaturas heladas en Gada. Y es que este frente frío entre esta semana, los primeros días de esta semana, y esto estaría recuperándose paulatinamente, unas mejoras en el estado del tiempo, ¿no? Pero eso va a ir continuando con humedad especialmente, con lluvias de forma aisladas. Y ante el ingreso de este frente frío, se ha recomendado a la población, pues, estar también atentos a su abrigo, abrigarse bastante, tomar vitaminas, bebidas calientes, llevar paraguas, en el caso del oriente.

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1: Hay actividades, sigamos hablando de la semana de museos. ¿Qué actividades hay para el día de hoy, para el día de mañana? Nuevamente una agenda, una lista de museos, centros culturales, archivos históricos que podrán apreciar a lo largo de este día jueves, ¿no? Bueno, la atención el día de ayer se ha concentrado, creo yo, en el Cementerio General, donde muchas personas, centenares de personas han acudido, porque se ha realizado una explicación.

0: ¿no? Ahí el licenciado Mauricio Cazorla realizando también un poco de la historia, diseños, bueno, alimentando también a la población en torno a este conocimiento, ¿no? Había mucha gente, e incluso me atrevo a decir que algunas personas no atrevieron a hacer la fila porque no se atrevieron a hacer la fila porque la fila era pues larguísima, ¿no? Y usted comprenderá también. La época de frío, pues de repente alguien por ahí le acobarda, ¿no? Eso nos acobarda hacer la filita. Noche fría, pero con mucho movimiento en la ciudad de Oruro. Y usted pudo apreciar seguramente en la noche, pues muchas personas en grupos, jóvenes, familias, pues se veía la ciudad un poco llena porque se acudían a los museos hasta las 10 de la noche. Hasta las 10 de la noche se han aperturado y es esa posibilidad de poder conocer un poquito más, ¿no? Creo que una semana tampoco abastece. Creo yo, tal vez podría ampliarse un poquito más. Voy con Sonia, porque Sonia ha conversado con, en este caso, con don Valentín, ¿sí? A ver, vamos a ver este detalle, Sonia. Entiendo que la Diablada Auténtica, la tradicional auténtica Diablada Oruro, va a participar también en la Semana de Museos. Y quiere que la población también participe, vaya, conozca también un poco de su historia, la vestimenta, de repente las caretas. Hay mucho por conocer, ¿no? A ver, me voy con usted, Sonia, por favor. Adelante, la estamos escuchando.
1: Buenas tardes para toda la audiencia de Radio Pío 12. La Semana de Museos continúa y también los conjuntos folclóricos se suman. Y la Diablada Auténtica, sí, sí, la más antigua del Carnaval de Oruro, se suma también a esta Semana de Museos. Estamos junto al secretario de Cultura de este conjunto folclórico, es Valentín Ayaviri, quien nos va a hacer una invitación pues para que la gente acuda. ¿Dónde va a estar la exposición de la Diablada Auténtica? Bienvenido a Radio Pío 12.
2: Buenas tardes y gracias por darme cobertura a la Radio Pío 12. La gran tradicional auténtica Diablada Oruro, la institución más antigua del carnaval y de todo el mundo, una exposición de muestras históricas. Va a estar abierto desde las 2 de la noche. Oruro, invitados para que nos puedan venir. Patrimonial que consiste en caretas, sopas de diablo, platería, todo lo que se refiere a la danza, nos quedan cordialmente invitados. La dirección es Avenida del Ejército entre Arica y Iquique.
1: Muy bien, invitar los trajes antiguos que se tienen, las caretas antiguas, la gran tradicional Diablada Oruro, más conocido como los mañazos. La invitación está hecha, con la misma volvemos a este estudio.
0: Muy bien, gracias Sonia, gracias.

La invitación está hecha entonces, amigos y amigas, para que ustedes también se puedan dar cita en estos lugares. Les doy a conocer la lista que está programada para esta jornada, o cuáles son los lugares que van a aperturar sus puertas el día de hoy. Día jueves, a poco de finalizar la semana. El día de hoy abre las puertas el Museo Minero del Socavón, ¿sí? A partir de las 3 de la tarde, es decir, esta hora ya está abierto, ¿no? Hasta las 20 horas, señores. El museo que está ubicado en la iglesia, en la Basílica Nuestra Señora del Socavón, ¿no? También el Museo de Arte Sacro del Socavón en la iglesia, en la Basílica Menor Nuestra Señora del Socavón, también a partir de las 3 de la tarde hasta las 20 horas. El Museo de Arte Sacro de la Ranchería, que es ubicada en la calle La Plata, Tupiza y Herrera, desde las 3 hasta las 22 horas. El Museo de Santa Hermana Nazar Ignacia, en la Soria Galvarro, Murguía y Sucre, desde las 3 hasta las 10 de la noche. También el Sistema de y Archivo de la Minería Nacional Comibol, Avenida Sargento, desde Soria Galvarro y Murguía, desde las 9 de la noche. El Museo del Colegio Nacional Simón Bolívar y Murguía, desde las 9 en la calle Arón, de la noche. ¿Eh? El Super Multiteatro.

teatro también, ¿no? Pagador Herrera y 1 de noviembre desde las 10 de la noche. El 6 de octubre Villarruel desde las 6 hasta las 11 de la noche. La biblioteca de la Plaza La Aurora en la urbanización. El archivo histórico en la calle desde las 6 y media. Pinto desde las 8. Bueno, y el Instituto Técnico Superior de Comercio INSC hasta las 11 de la noche. Y finalmente la Aurora, ¿no? En la avenida Ejército y Arica desde las 9 hasta las 11 de la noche. Vayan amigos, vayan, aprovechen. Son 11 museos, ¿sí? No, 17, así que la oportunidad para visitar todos estos lugares.

0: vamos a la parte musical, amigos. Sí, disfrutemos también buen ritmo. A ver si le parece recordar esta canción junto a Wayne Aguila. Sí, disfrutemos esta canción en ritmo de Diablada, ¿no?
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0: Qué linda canción la que estamos disfrutando, Wayne.

0: Amigos, nosotros continuamos con mucho más en la tarde en directo. Tenemos material, tenemos después de nuestro paréntesis, pegarse de la sintonía. Enseguida continuamos con mucho más junto a la tarde en directo.
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1: Estamos en este momento en contacto directo con Aurelio Núñez desde Estudios de la Pío 12. Aurelio, muy buenas tardes. Tenemos información. Adelante, lo escuchamos.
2: Hola, buenas tardes. ¿Cómo está Fabiola? Segundo gol de México. Escuchamos algo desde Sala de Relatos.
3: Partido especial del Santo, apuntando, sí, en honor a su padre, Jiménez, de Cristal Costa, 0 de México, sobre Sudáfrica. Tenía que ser
2: un hombre. Ganando segundo tiempo ya México a Sudáfrica con el gol de Jiménez, el centro delantero de esta selección. La Copa Mundial de Fútbol arrancó, comenzó oficialmente hoy. La gran fiesta del fútbol dio su banderazo de salida con una espectacular ceremonia inaugural en el Estadio Azteca de la Ciudad de México. Hoy al mediodía, 2 de la tarde, hora boliviana, el acto inaugural que contó con actuaciones musicales estelares, destacando artistas como Shakira, estuvo Maná, Los Ángeles Azules, también Belinda, pues le dieron el cuadro necesario para vivir de emoción en el inicio del torneo mundial de fútbol. El fútbol que es pasión de multitudes. La inauguración entonces tuvo este brillo. Ya segundo tiempo del partido inaugural. México derrota por 2-0 a la selección sudafricana. En casa, como anfitrión, jugando de local, el equipo mexicano. Y nosotros cada día a esta hora vamos a estar actualizando apuntes de lo que será el desarrollo durante más de un mes, porque son 48 selecciones de fútbol que participan en el torneo mundial. Eso por una parte. Por otro lado, amigas, amigos, oyentes, aquí en Oruro vamos a tener actividades este fin de semana. Preparémonos porque hay una ley departamental. ¿Sabían ustedes que hay el Día del Arte y la Cultura en Oruro? ¿Seguro que sí? ¿Posiblemente no? Bueno, lo cierto es que se ha promulgado esta ley el año 2018, una ley departamental, la número 160. Pues para poder ejecutar y conservar normativas específicas de protección a la identidad regional y además para salvaguardar también lo que es el arte, la cultura, de manera que la Secretaría Departamental de Cultura y Turismo está organizando exposiciones y festivales públicos para el día domingo, según lo anuncia la autoridad de este rubro en el departamento.
4: Bueno, mira, es empolvado esta ley que estaba prácticamente dormida, es la Ley del Arte y la Cultura, es el Día del Arte y la Cultura que se celebra el segundo domingo de junio. Vamos a hacer una toma pacífica cultural de todo lo que es los espacios de la vía pública, como marca esta ley. Vamos a empezar a socializarla mucho más para próximas gestiones. Va a haber danzarines, van a ver, mira, tenemos una agenda realmente extensa. Vamos a tener todas las demostraciones artísticas, academias de danza, colectivos de poetas, músicos, artesanos, escritores, artistas plásticos, centros culturales, desde las 9 de la mañana hasta las 5 de la tarde, y nos ha faltado espacio y tiempo, te diré, así que invitamos a todos. Es un potencial tremendo en la parte de recursos humanos de nuestro país. En esta gestión, nosotros lo que estamos indicando, aquí se va a centralizar por esta gestión la actividad. Sin embargo, invitamos a todos que tomen también las plazas de los diferentes distritos, en los diferentes municipios, lo propio. Vamos a mandar comunicados a los municipios del departamento de Oruro. Pueden tomar vías públicas, eso es lo que marca la ley. Así que para hacer expresiones artísticas y culturales. Pintores, va a haber banda, van a haber grupos musicales emergentes. En realidad es un encuentro cultural artístico de toda índole. Están las 7 artes inmersas y nosotros contentos de poder desempolvar esta ley y de ahora en adelante socializar un poco.
2: Promete ser una jornada excepcional, excelente, con todo el arte que tenemos.

0: La cultura orureña será este domingo entonces en la plaza principal de la ciudad de Oruro. Y estamos en la estación otoñal. Sigue bajando el termómetro, registra temperaturas bajísimas, no solamente en Oruro, sobre todo en algunas regiones del altiplano, como en el caso de Potosí. Y ocurre que en Potosí, en el sur potosino, han decidido ampliar, por ejemplo, el horario de invierno. El ingreso a las unidades educativas del municipio de Atocha, por citar solamente, bajo recomendación y coordinación de las autoridades educativas y padres de familia, el objetivo es precautelar la salud y bienestar de los estudiantes ante las bajísimas temperaturas registradas en esa región. Se ha determinado ampliar en 30 minutos más el horario de ingreso a las unidades educativas. De acuerdo con esta disposición, a partir de esta semana, los estudiantes del nivel primario ingresan a las 9:30 de la mañana, mientras que los estudiantes del nivel secundario lo hacen desde las 9 de la mañana. Y de esta forma, en estos centros mineros del Consejo Central Sur, así se llama, porque son varios centros mineros, antes otrora, en su auge en la administración de la Corporación Minera de Bolivia, ahora muchos ya sector cooperativizado, entonces están apoyando también desde las direcciones sindicales esta medida aplicada para poder precautelar la salud de los estudiantes. Y hay un verdadero escándalo. Primero, lo que se conoció en Chile con el envío de la narcomadera. Y ahora lo que ocurrió en las últimas horas. La empresa que dio positivo la droga en Chile trató de enviar una tonelada de madera a Estados Unidos. ¿Saben por dónde? A través de Boliviana de Aviación. Se frenó esta carga por actitud de los canes que detectan droga. Tras el escándalo provocado por la incautación de un contenedor en el puerto chileno del Valparaíso, la SAIS, según información y registros de cámaras de seguridad a los que accedió precisamente también la prensa, la noche de ayer miércoles se intentó sacar del país cerca de una tonelada de madera de roble por vía aérea, a través de un vuelo nocturno de Boliviana de Aviación en la ruta Santa Cruz. Manito no llegó a subir al avión debido a una serie de elementos que llamaron a unidad APSEC en Birubiru, Santa Cruz. En primer lugar, la carga llegó a última hora, minutos antes de que se cerraran los... Asimismo, de acuerdo con el testimonio de APSEC, los policías de la Fuerza Especial de Lu, que la acompañaban, se mostraban nerviosos. Las investigaciones apuntan a que el origen de despacho de este cargamento de madera pertenece a la importadora y exportadora Liguria, que cuenta con sede en la ciudad de Santa Cruz de la Sierra y se registra como dirección pública de Carretera del Norte, Avenida Cristo Redentor, kilómetro 8. Esta es la misma empresa que cayó en el puerto de Valparaíso, Chile, con contenedores que sumaban un peso de 23 toneladas, 23 mil kilos, y que dieron positivo a cocaína. En dichos contenedores se encontró cocaína base, también está cafeína, licocaína, también está ketamina y metilester, estimándose que sí se calcula el 10%, que son las 2.000 toneladas de droga, las que había en esa madera. De la Fuerza Especial de Lucha contra el Narcotráfico, apunta a que las imágenes están disponibles para que tengan acceso a la misma contra el narcotráfico, porque dice que trajeron a intentar cargar en nuestro país. Horas nada más, y salvo de lo que fue la de con droga. ¿Qué dirá el gobierno nacional? Seguro tiene la palabra al respecto. Bueno, amigas, amigos, oyentes, esta es la información que queremos actualizar a esta hora de la tarde, y a ver, vamos a pantalla rápidamente, todavía el partido 2-0, ¿sí?
1: Hay un procedimiento especial que viene de superar una lesión complicada.
0: Bueno, de manera que México, África, en el partido inaugural en México. Mañana primero será en Canadá, 3:00 p.m, hora Bolivia, a las 19:00, Estados Unidos, también la sede, porque son en tres países que se van a jugar los partidos durante y en México. 76 minutos del selección local de México a Sudáfrica. El fútbol, pasión de multitudes. Fabiola, vuelvo contigo a cabina.
2: Gracias por estar, y bueno, para todos al tema de... ¿no? Y bueno, la información que es muy importante recordar a la población en el país en este día.

sucede, qué sucede en el mundial. Ya el contenido en las redes sociales especialmente no se deja esperar, ¿no? Y es que ocurrió algo, un momento inesperado que ya estás hablando del mundial, le digo. Resulta que alguien dejó la transmisión en vivo para tomarse una fotografía con Shakira y ese momento se volvió viral en las redes sociales. Y bueno, a minutos de la inauguración del Mundial 2026, el periodista deportivo Marcelo Benedito ha protagonizado una divertida escena al interrumpir su cobertura para acercarse a la estrella colombiana. Las imágenes ya circulan en las redes sociales.

A ver, sigamos conociendo también este momento que, bueno, le reitero, ya circula en las redes sociales y mucha gente también que, bueno, lo ve y lo comparte también, ¿no? Sucede que no comenzaba a rumbear el 2026. Momentos más comentados y virales de la previa. Dio a lo abandonar por unos torneos cuando la cantante colabora, ¿no? Mientras hizo a cambiar ese momento sus actividades, ¿no? Cientos de personas que... Y es que las imágenes muestran al periodista dejando la cobertura para acercarse a Shakira y pedirle una fotografía, provocando risas, comentarios entre sus compañeros de transmisión también, ¿no? Y el inesperado momento fue captado por las cámaras y rápidamente comenzó a circular en las redes sociales, donde miles de usuarios reaccionaron con mucho humor. Y es que muchos destacaron la espontaneidad del comunicador, mientras otros aseguran que habría hecho exactamente lo mismo al tener tan cerca a una de las artistas más famosas del planeta. Shakira, la cantante colombiana, es una de las figuras centrales de la ceremonia inaugural del Mundial 2026 y una de las artistas más esperadas por los aficionados. Su presencia ha generado gran expectativa, especialmente por su histórico relación con las Copas del Mundo, gracias a éxitos como Waka Waka, uno de los himnos más recordados del fútbol, ¿no? ¿Quién no conoce la canción? Y si bien lo escuchan, bueno, inmediatamente... recuerde episodios importantes de estos encuentros deportivos, ¿no?

0: juntos.
1: Bueno, las imágenes de verdad que no se dejan esperar en las redes sociales, ¿no? Mascotas, aficionados, momentos importantes que van a quedar grabados en videos y lo vamos a poder observar en las redes sociales especialmente, ¿no? Donde circula generalmente este tipo de contenido.

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1: Y bien, amigos, nosotros llegamos a la recta final del programa.

Antes de irnos, queremos compartir con ustedes importante información, un comunicado. La organización del Campo Ferial 3 de Julio está comunicando a la población, expositores, instituciones, participantes y público en general, que debido a los conflictos sociales que atraviesa el país y con el fin de garantizar las condiciones adecuadas para la Feria Internacional de la Construcción, PICOM, del 18 al 21 de junio. Se realiza el 16 de agosto, desde la comprensión de los estratégicos visitantes, reafirmando eventos de calidad en beneficio del desarrollo empresarial, productivo y comercial. Un comunicado, Campo Ferial 3 de julio, o se aproximaba. Tres ferias importantes dentro del calendario ferial de... Y es que estos conflictos sociales aún dejan incertidumbre en la población, es por ello que este tipo de eventos se están suspendiendo o reprogramando, ¿no? Para brindar también las garantías a quienes participan, organización, empresas, los visitantes, todo lo relacionado a estas ferias. Reiteramos, se ha postergado esta importante actividad que estaba prevista para el 18 al 21, ahora se va a realizar del 13 al 16 de agosto. Y con este comunicado, nosotros nos vamos, amigos, y nos vamos, como siempre, agradeciendo a cada uno de ustedes por acompañarnos estos minutos junto a La Tarde en Directo. Deseamos de todo corazón que tenga una bonita tarde de día jueves. Abríguese mucho, por favor. Siempre la recomendación que evite los resfríos, evite las infecciones respiratorias. Cuídese, llévese la chamarrita siempre. El gorrito, los guantecitos también, si pueden, unas mediecitas gruesitas, ¿no? Y la mantita. Y gracias también a quienes nos han acompañado a través del TikTok. Mañana los espero a partir de las 14 horas con 30 minutos. La transmisión en vivo a través de las 15 horas, acompañándoles hasta las 17 horas. Nos vamos bailando junto a La Furia My Love. Sí, esta canción, yo sé que la va a bailar junto conmigo. Hasta el día de mañana, amigos. Permiso. América.

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0: Hola, ¿qué tal amigos de la máquina del tiempo? Les hablo desde un 11 de junio del año 1944. Me encuentro en el centro minero de Huanuni. Desde ayer, varias delegaciones de distintos centros mineros tienen la intención de formar una federación de mineros. Este año gobierna el país un joven militar héroe, prisionero de guerra del Chaco, el coronel Gualberto Villarruel, apoyado por una pléyade de jóvenes militares asociados en una logia llamada Razón de Patria, RADEPA. Este gobierno desde el principio se declaró amigo de los trabajadores, especialmente de los mineros, así como de los campesinos, a quienes apoya el odio de la oligarquía y sociedad. Se dan cita aquí en Huanuni. Minería privada están predenviados de por lo menos 200 delegados y la poderosa Federación Sindical Bolivia, cuyo primer dirigente, Chin Oquendo, es nombrado. Amigos, conocer esta nota histórica. Vuelvo al presente en la famosa máquina del tiempo.
1: Hoy hemos recordado los 82 años de creación de fundación de la Federación Sindical Única de Trabajadores Mineros, que pertenecían en otrora a la Corporación Minera de Bolivia. Hay todavía varios sindicatos que dependen de la Comibol. Sin embargo, fueron tiempos de muchas luchas, de muchas convicciones, de ese proletariado minero que defendía los intereses de toda la clase obrera, intereses de todos los bolivianos.

En esos tiempos había conciencia de quiénes deberían ser los mineros, la vanguardia de todos los sectores más excluidos, oprimidos, explotados del país. Esta organización nace después de una batalla que le tocó librar a la clase trabajadora, como es la masacre del 1942 en las Pampas de María Barzola. Bajo el gobierno de Gualberto Villarroel se funda un 11 de junio de 1944 en un congreso de Huanuni, en el departamento de Oruro, con la participación de más de 25 sindicatos y haciendo un total de 60.000 mineros en ese tiempo. Como ustedes acaban de escuchar, dos compañeros que forman parte del primer directorio de la Federación Sindical de Trabajadores Mineros de Bolivia, el compañero Carvajal y el compañero Lechín. Dos hombres que supieron, por la experiencia político e ideológica, conducir a una masa de los obreros mineros. En la revolución de 1952, la Federación Sindical de Trabajadores Mineros de Bolivia también luchó, ¿sabe?, al lado del partido político del Movimiento Nacionalista Revolucionario. En ese tiempo fue importante, pero después, poco a poco, la Federación Sindical de Trabajadores Mineros de Bolivia, después de contar con este instrumento político como fue la tesis de Pulacayo, tuvo una independencia política. No depende

0: productivo en el país. Y no solamente la explotación de nuestros recursos naturales o mineros, sino también del trabajo que cumplen varios hombres y mujeres en distintos gremios. Gracias por estar siempre con nosotros a esta hora, en esta cita. ¿No es cierto, Irma? ¿Qué tal? ¿Cómo estás? Un frío tremendo. Y Holandita ya nos contó que está haciendo frío en Pocuata, en toda la región de Pocuata, Macha, Colquechaca. Uy, Colquechaca debe estar así todavía más frío. Pero en Oruro, ¿cómo es? Campo abierto debe ser también un lugar muy frío, ¿no? Irma, ¿cómo estás? Buenas tardes.
1: ¿Cómo estás, María? Muy buenas tardes. Muy buenas tardes también a toda nuestra gentil audiencia. Saludos, ¿no? Desde acá, desde la ciudad de Los Quirquinchos. Y como has manifestado, hoy es una fecha muy importante. Saludamos, ¿no? A la Federación Sindical de Trabajadores Mineros de Bolivia, que hoy, 11 de junio, está de aniversario natal. Ha sido fundada en el año 1944 durante el gobierno de Gualberto Villarroel, ¿no? Se han destacado importantes figuras dirigenciales en este caso, y la verdad pues se tiene todavía eso dentro de lo que es la historia en nuestro país. Pero también, María, quiero permitirme un momentito, quiero que escuches este audio y estoy segura que vas a reconocer a este compañero. A ver, vamos a escuchar esta voz.
2: Saludos a ustedes, amigas y amigos radioescuchas, compañeras y compañeros del Diálogo Minero. En los próximos 5 minutos estaremos hablando y conociendo los puntos de vista y las opiniones de los trabajadores y pobladores del Distrito Minero de Huaruni.
1: ¿Han escuchado, María? ¿Se acuerda? Pues, sabe, el día de hoy se cumplen 19 años también de la partida de nuestro compañero de trabajo, David Fuentes Corimayo, que él es oriundo de Toledo, de padre y madre de la misma región, ¿no? Él está descansando, sus restos están descansando en el Salón de los Notables de Oruro, de nuestra ciudad, y pues nosotros también desde acá, igual, ¿no? Rendimos nuestro homenaje. Nuestro compañero David Fuentes ha sido parte trabajadora de nuestra emisora, Radio Pío 12, siglo XX, también ha estado acá en Oruro, ha sido parte de lo que es el CICEP, CEPROMIN, y bueno, pues también reitero, desde acá, ¿no? Desde también ha sido parte de nuestro programa de la Epirina María, y también nosotros, pues igual, ¿no? Lo recordamos a nuestro compañero David Fuentes. Saludos a todos quienes nos escuchan a esta hora de la tarde, a todos nuestros compañeros y compañeras, amigos, amigas, oyentes de la emisora, nuestros saludos desde la ciudad de Los Quirquinchos. María.
0: De hecho, retroceder en el tiempo, casi me subo a la máquina del tiempo para ir a saludar a David, ¿no? David es nuestro compañero. Cómo no voy a recordar a David Fuentes. Muchos compañeros ya nos dejaron, Teodoro Orozco Campos y varios, porque si menciono a uno tendría que mencionar a todos, pero un saludo muy especial a toda la gente, a los trabajadores del micrófono en las radios sindicales, unas radios sindicales también ingratas, porque no supieron reconocer a sus obreros, ni siquiera los aseguraron. Y ahora más todavía, me van a disculpar, pero quiero ser sincera con la Federación de Mineros. En las radios que aún cuenta la clase trabajadora de este tiempo, dígame, ¿han asegurado a sus trabajadores de sus radios? ¿Están aportando o han sido contratados como contratos civiles? ¿No les han hecho parte de sus sindicatos? Porque son sus primeros aliados. Y ellos han utilizado los medios mineros como instrumento de sus luchas. Creo que también hay que reconocer a esos hombres y mujeres, porque no solo habían hombres, por favor, habían mujeres también

pasado por las radios mineras. Un reconocimiento a todos y a todas en esta ocasión que recordamos la fundación de la Federación Sindical de Trabajadores Mineros de Bolivia. Para todos. Después me abstengo a decir varias cosas que me hubiera gustado decir de la Federación Sindical de Trabajadores Mineros de Bolivia. Porque la federación de antes, la federación de hoy, hay muchas cosas que han quebrado, ¿sí? Hay distancia en cuanto a sus ideales, en cuanto a sus luchas, en cuanto a su independencia, etcétera, etcétera. Vamos a volcar la página, porque hoy día es jueves y hablamos de medio ambiente. Y para iniciar con esta realidad, les invito a escuchar esta canción.

0: Bonito el tema musical, alegre, así que hay que cuidar el cielo, el mar, la tierra y todo lo que conlleva este planeta tan lindo que nos cobija. Y sobre todo hay que cuidarnos. Pero ¿cómo vamos a cuidarnos si no cuidamos el planeta? La tierra estamos ensuciando con tanta basura. Hacemos campañas, seguimos ensuciando. Luego, los mares, los lagos, los ríos, las vertientes, estamos contaminando, por Dios, con tantas cosas, químicos, pesticidas y todo aquello. Necesitamos cuidar el agua. El cielo, igual, y ahora parecemos el basurero del mundo, porque tantas movilidades ingresan y ahora con los combustibles que son, no son nada limpios, basura también dice, entonces contaminamos también el cielo con los ruidos, con los desperdicios de las grandes fábricas, etc. Hay que cuidar para que existamos en este planeta como seres humanos. ¿No es cierto, Irma? A ver, vamos contigo. ¿Qué tenemos?
1: Bien, claro que sí. Y me gustó el fondito. Bonito, bonito el tema y bonito el mensaje, ¿no? Bueno, y la verdad es importante que cada uno de nosotros tenga conciencia, sigamos trabajando, ¿no? Hay instituciones, organizaciones que trabajan con este tema del cuidado.

0: Bueno, vamos a continuar nosotros. Mil disculpas. María, te mando a ti primeramente, por favor. Algo pasó con mi garganta. Seguimos contigo.
1: Gracias, Irma. Sí, sí, sí. Como no, por favor. Es que estos fritos, esta temporada de invierno nos está provocando un sinfín de desajustes. Eric conversó con una de las compañeras que forma parte del Comité de Defensa del Medio Ambiente. Escuchemos lo que decía doña Lucy.
2: Ha sido una casualidad encontrar aquí en el Colegio Siglo XX a una de las profesoras realmente haciendo una acción muy bonita, unas acciones educativas con los alumnos. Pues casualmente me encontré en el parque, estaban ellos limpiando, pero lo que llama la atención es que estaban haciendo con tanto interés, ¿no? No se sentían ellos obligados, ¿no? Entonces, aquí la profesora les está preparando ya para el futuro, ¿no? Para que esos alumnos estén ya con esa cultura de limpieza, cuidando también el medio ambiente, ¿no? Una tarea muy bonita, y felicitarle aquí a la profesora Marta de aquí, del Colegio Siglo XX.
3: Bien, es importante la reestructuración de esta organización que tenemos a nivel municipio de Llañagua.
2: Claro, es muy necesario porque tenemos que hacer muchas actividades, muchas tareas que están también a la espera. Mira, el medio ambiente es muy amplio, ¿no? Tiene muchas acciones, muchas tareas que hacer. No solamente está la basura y está la contaminación de varios, ¿no? De varias
4: formas, ¿no?
2: De varias formas, ¿no? Se cuenta la contaminación de varias formas. Está la contaminación de los ríos, el aire, está también visual, auditiva, todo eso, ¿no? Entonces, tenemos que abarcar todo, ¿no? Entonces, el Comité de Defensa del Medio Ambiente abarca todo, muy amplio. Entonces, necesitamos personas que estén conformando, personas que tengan interés realmente en esto del cuidado del medio ambiente.
5: ¿Qué tal, María? ¿Cómo estás? Muy buenas tardes, un saludo cordial.
1: Eric, sin duda que las actividades que se cumplen en diferentes establecimientos, porque los maestros también se han encarnado para hacer todo un trabajo de educación ambiental. En algunas escuelas, en algunos colegios ya han emprendido con estas labores. Aplaudimos las iniciativas de varios maestros y maestras que están en esta tarea de limpiar, mantener el ambiente sano, habitable, para que la gente no enferme. La basura es el primer foco de infección que tenemos en todo nuestro planeta. Basuras por doquier, en el agua, en los mares, en los bosques, en nuestras propias casas. En los lugares donde habitamos, nuestros jardines, desde nuestra cocina, nuestro dormitorio, hasta los baños higiénicos, y a veces todo lo que extraen de los baños lo van a depositar en las calles. Bolsas negras llenas de papeles, de desechos, cuando deberíamos, por lo menos, en alguna medida reciclar, y en otras hay que quemar, pero no seguir acumulando basura por donde uno camina. El otro día me pasó algo muy, muy humano al mismo tiempo, ¿no? Estaba circulando por las calles y de pronto una muchachita estaba tomando su refresquito en bolsas desechables, termina y lo bota, y le digo: ¡Señorita, señorita! No me hacía caso y grita: ¡Señorita! Y se da la vuelta: la basura, por favor, levante. Y dice: pero no, levante la basura y deposite en algún lugar, o lleve a su casa para depositar en la basura. Y ahí habían dos señoras adultas y decían: una joven está haciendo eso, con mayor razón los niños. O tal vez nosotros, entonces hay que educarnos. Qué bien, qué bien. Yo creo que hay que partir de pequeñas acciones para transmitir a la gente que necesitamos educarnos ambientalmente. Hacemos una pausa y luego volvemos. Aguárdenos.
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0: de la tarde, 37 minutos. Ahora sí vamos con Irma. Irma, adelante.
1: Muchas gracias. Bueno, ahora ya estamos mejor. Hace instantes tuve un problema, ¿no? Y bueno, ya estamos nuevamente. Bueno, hemos conversado, María, nosotros con el compañero Luis Luján. Él es secretario general de la Federación de Cooperativas Mineras de Oruro. Y hace poco nada más se ha realizado una actividad en relación al cuidado del medio ambiente, una actividad muy importante donde han participado instituciones, unidades educativas, y también ha sido parte de esta actividad la FEDECOMIN, ¿no? Y bueno, al respecto nos ha hablado el compañero Luis Luján sobre la importancia que tiene el cuidado de la madre tierra. Escuchemos.
2: Bueno, como toda persona natural, yo creo que es una obligación, es un deber de poder cuidar a nuestra madre tierra, ¿no? Porque miren, nosotros también somos parte de esto. Cuando tal vez un poquito nos satanizan, ¿no? Nos dicen depredadores, nos dicen contaminadores, cuando no es así. Nosotros también somos bolivianos, ¿no? Y tenemos que cuidar nuestra patria, nuestra tierra en sí. Porque miren, ya estos últimos, las cooperativas ya tienen su registro ambiental, su ficha ambiental. Entonces siempre estamos para poder, de alguna manera, a paliar esta situación.
1: Es así, ¿no es cierto? Acá, por ejemplo, bastante, la mayoría de las cooperativas, en todo caso, en todos diríamos, todos ya trabajan de forma responsable, diríamos, tomando en cuenta esta situación del tema medioambiental, ¿no es cierto? Ellos están conscientes de que existe la contaminación desde hace muchos años atrás, no es reciente, ¿no es cierto? En todo caso, las diferentes cooperativas acá en Oruro se han organizado para poder de alguna manera también trabajar en relación a lo que es el cuidado de la madre tierra, ¿no? De sus sectores donde están trabajando de la misma manera. Por otro lado, y volcando la página, hemos conversado con el compañero Edson Mamani, él es presidente de la cooperativa minera La Salvadora, y han mencionado algo muy importante, ¿no? Sobre el tema de la cumbre minera. Sabemos muy bien que la cumbre minera se ha suspendido, no hay fecha todavía al momento, y pues se ha referido a este tema. Importante esta actividad, ellos ya se han estado preparando, dijo. Y pues, a ver, lo vamos a escuchar al compañero, ¿no? De voz de él, vamos a conocer este punto de vista.
3: Prácticamente, Luis, antes del problema del conflicto que ha pasado en nuestro país, nosotros hemos sido preparados, digamos, como cooperativa, ¿no? Prácticamente estábamos esperando, digamos, la convocatoria correspondiente de lo que es nuestras entes matriz. Nosotros como cooperativa hemos mandado de lo que es a la FEDECOMIN, FENCOMIN, a que nos pueda un poquito bajar a las bases y socializar, ¿no? Prácticamente las bases desconocen de lo que es la modificación de la ley, ¿no? Entonces, en ese sentido, era oportuno llevar esta cumbre minera a favor de los tres actores productivos, pero prácticamente por los problemas que hemos tenido, yo creo que también se ha suspendido, ¿no? Pero nosotros como cooperativa estamos preparados, estamos socializando de lo que es a nuestras bases correspondientes, esperemos que de una vez se lleve, ¿no? Para poder, digamos, discutir, debatir sobre esta ley que se está queriendo modificar.
1: Sobre todo también en cuanto a los aportes, ¿no?
3: Sí, prácticamente algunas personas no desconocen, ¿no? De los aportes que hacemos, ¿no? Entonces yo creo que todas situaciones nosotros tenemos que aclarar, tenemos nuestra ente matriz en el cual seguramente está trabajando sobre el punto correspondiente.
1: Espera que haya una fecha entonces próxima, porque al momento no hay fecha para la realización de esta.
3: Sí, estamos a la espera también nosotros, estamos a la espera de la convocatoria correspondiente de lo que es nuestra ente matriz.
1: Están a la espera, pero también están preparados para poder participar de esta actividad muy importante que va a aglutinar a los tres actores mineros, ¿no? Las cooperativas, las empresas estatales y las empresas privadas. Por otro lado, hemos conversado con el compañero Juan Carlos Guarayo, trabajador de base de la cooperativa minera La Salvadora, y en relación a esta posición que tiene también el gobierno de lanzar lo que es el estado de excepción, él ha manifestado de que se vaya al diálogo. A ver, vamos a escucharlo.
4: Es un tema muy complejo realmente, es muy preocupante, porque vea esa ley, yo personalmente yo lo veo de una manera muy así como del sistema. Dos puntos, ¿no? las cooperativas mineras hemos pedido nuestra ponencia, pero hay que ponerse a pensar también que todos somos bolivianos, de todos los sectores, ¿no es cierto? De que se equivoca el presidente, nuestro gobierno se ha equivocado. Ha hecho promesas a principios de año que va a cumplir muchas situaciones, pero hasta el momento ha ido tapándolo de alguna manera, sacando leyes, decretos, sin consenso del país, sin consenso de los sectores sociales. Pero ahora mira, sacando esa ley de excepción que lo va a sacar, no sé realmente si va a ser bueno para el país o va a ser malo. Muchos estamos hablando de que esto va a ser bueno, pero mira, al sacar esa ley, ¿qué pasaría si nosotros como sector no nos cumple el gobierno? Nosotros mañana pasado vamos a tener que salir y esa ley se nos va a aplicar a los dirigentes, porque en este momento están haciendo una persecución a todos los dirigentes de todos los sectores, ¿no es cierto? Yo quisiera pedir más bien así, que se haga más bien al diálogo, realmente a ver cuál es el tema. El ascensor también que diga cuál es el punto esencial, qué es lo que quiere. Tampoco podemos pedir la petición de lo que es las denuncias del presidente. Veamos, después del presidente, ¿quién es el que va a asumir? Después del otro, ¿quién no va a poder asumir? ¿Quién es el que va a asumir? Entonces, véanlo, entonces el problema que estamos atravesando el país, ¿no?
5: La crisis no se va a resolver con esta situación, estamos ahondando más la crisis económica con la que hemos iniciado, ¿no?
4: Sí, no se va a resolver de alguna manera, pero veremos, ¿no? A ver hasta dónde van. Más que todo, yo pido que se vaya al diálogo. Eso es lo que yo pido.
1: Lo principal, el diálogo para poder llegar a los importantes acuerdos. María, vuelvo contigo.
0: Y esta vez para ir rápidamente con Yolandita Choque en Pocuata. Yolandita, buenas tardes. Adelante, por favor.
6: Gracias, buenas tardes a nuestra audiencia. Estamos en la provincia de Chayanta. También se encuentran algunos compañeros de la minería cooperativizada afectados. Vamos a entrevistar a un compañero de Comibol, un solo trabajador ahí en Colquechaca. Estamos hablando. Muy buenas tardes, señor. ¿Cuál es su nombre y cómo está Colquechaca?
7: Bueno, en principio, saludar a todos los oyentes y en especial a Pío XII, ¿no? Y gracias por la entrevista. Mi nombre es Alberto Vázquez, funcionario de Comibol Colquechaca.
6: ¿Solo usted trabaja?
7: Sí, solo yo trabajo ahí a Colquechaca, ¿no? Son ya hace años que se trabaja solo, ¿no? O tal vez por el presupuesto, algo, ¿no? Ajá.
6: Bueno, don Alberto, cuéntele a la gente, ¿usted seguro hace un trabajo de hacer un control?
7: Sí, la verdad es que como Comibol Colquechaca hacemos el control de producción de la cooperativa. Pero en estos momentos no hay que controlar, o sea, totalmente paralizado está la minería y fundamentalmente Bolivia está paralizado con estos bloqueos.
6: Bueno, entonces también allí los trabajadores han paralizado y no está saliendo la carga.
7: Sí, no está saliendo, o sea, los bloqueos que hay pasan en Ventilla, para entrar a Oruro está bloqueada, o sea, estamos totalmente bloqueados aquí en Colquechaca, no hay salida de minerales, tampoco la producción de la cooperativa está haciendo porque falta de material explosivo y la gente, ¿qué va a hacer si no hay explosivos, no hay salida? Entonces, automáticamente están paralizados.
6: Bueno, tal vez mucha gente se preguntará, pues, pero ¿cuántos volquets aproximadamente salía por día cuando había un trabajo normal?
7: La verdad es que, bueno, ahorita en este momento, claro, uno por una parte estamos bloqueados, por otra parte de que los minerales han disparado en las cotizaciones. La plata antes se cotizaba en 2 y 3, se fluctuaba. Ahora ha llegado casi a los 100. De enero, el oro ha llegado casi a los 5.000 y tantos, la onza troy. Y en sí casi todos los minerales se han disparado y estamos ahorita en el mejor momento como Bolivia en el tema de minería, estamos bien. Lamentablemente con esos bloqueos, Colquechaca y todo Bolivia ha bajado. Mensualmente salía alrededor de 20 millones de toneladas salía. Haciendo un cálculo, digamos, de 1.000 y tantos volquets, mes. Ahora con esto, este mes de mayo apenas he registrado 100 volquets, si no me equivoco. Ni siquiera estoy registrando.
6: Mayo. Ahora
7: junio cero estamos registrando, ya estamos 10. No creo que lleguemos ni a los ni a las sin volquez, yo creo, si es que se solucionaría, digamos, la otra semana.
6: Bueno, es la realidad, y usted también es de la provincia Anta, y decía, ha ido a algunos caminos, está casi todos los caminos bloqueados. Cuéntela.
7: Sí, la verdad, está totalmente bloqueado todo el norte Potosí, toda Bolivia está bloqueada, es lamentable. Yo creo, yo quiero pedir, digamos, al gobierno de que haya soluciones para los bolivianos, haya soluciones, todos los que están pidiendo, y mayormente el gobierno te debe pedir, digamos, que haya un... El mejor escenario ahorita es el diálogo, es arreglar, hablar. ¿Qué departamentos requieren de eso? ¿Qué requieren departamentos primordiales en salud, en educación, en carreteras, en todo? O sea, el gobierno tiene que ser una reestructuración bien, inclusive, de el tema, digamos, de los ministerios. ¿En cuánto se bota de plata en los ministerios, en todos los ministerios? Hay que revisar el Tesoro General de Nación bien.
0: Muchas gracias, Yolita. Conversó con un funcionario de la Comibol allá en Colquechaca. Y de paso, un saludo a todos los colquechaqueños que están escuchando la radio, escuchan Pío 12. Ellos también tienen que hacernos saber que en estos instantes están faltos de explosivos y de muchos insumos para que sigan explotando los complejos, estaño y los minerales que tenemos en esta parte de nuestro norte de Potosí. Está con nosotros también Eric Guillén. Eric, ¿qué tal? Muy buenas tardes. ¿Qué novedades tenemos? Vamos contigo.
8: ¿Qué tal, María? ¿Cómo estás? Muy buenas tardes. Un saludo cordial a nuestra audiencia de Radio Pío 12. Nos encontramos en oficinas de la cooperativa minera Veneros Pirquín Carmen. Vamos a hablar con el presidente de esta institución minera que está de salida del municipio de Yayagua, sí, cerquita de la casetera saliendo municipio de Yayagua, para conversar estos temas tan importantes que se están impulsando en temas de medio ambiente. Por ejemplo, estamos, Cristian, ¿qué tal? ¿Cómo estás? Buenas tardes. Importantes actividades que se ha de realizar este mes.
9: ¿Cómo está, Eric? Buenas tardes, saludar a tu audiencia, a la audiencia de Radio Pío 12. Sí, ¿no? Un poco la cooperativa siempre ha estado comprometida con medio ambiente y siempre trimestralmente realizamos campañas, ¿no? Campañas de limpieza, uno en áreas de la cooperativa y otra también en los canales, ¿no? De aguas que tenemos para la producción de nuestra cooperativa.
8: Justamente este 21 es una actividad ya realizada, que se va a realizar, mejor dicho.
9: Sí, vemos la fecha exacta, o sea, vemos el día, ¿no? Que no perjudique uno al trabajo de nuestros asociados. Un domingo hemos fijado la fecha ya, este 21 de junio, para hacer el trabajo entre todos los asociados de limpieza de los canales de agua que tenemos en la cooperativa.
8: Bien, ahí está una actividad de limpieza que se ha de realizar en la parte de los canales que está en inmediaciones de la cooperativa Veneros Pirquín Carmen. Cristian, ¿cómo están sobrellevando esta situación del frío, por ejemplo?
9: Bueno, ¿no? La llegada del frío ha sido algo que nos afecta mucho. Como trabajadores de exterior mina, nuestras áreas se encuentran al pie del municipio, ¿no? Y el choque del frío nos afecta mucho. Bueno, tenemos algunos asociados que están sufriendo el desfrío, ¿no? Y por eso también estamos coordinando, ¿no? Una campaña tal vez de vacunación para que podamos llevar esta época del frío, los desfríos, fortalecer la salud con la campaña, ¿no? De vacunación de la influenza.
0: Uy, qué bueno, hasta que se decidieron la campaña de vacunación contra la influenza por la temporada de invierno. Ojalá que nuestras compañeras, compañeros se vacunen durante esta temporada para no enfermar, porque ellos están expuestas permanentemente al agua. Están en la concentración de minerales y eso implica en el buble, en el maritate, en las bateas, en todas las formas de recuperar el mineral más fino en esta parte de nuestro distrito. El trabajo de las mujeres y los varones en el sistema Pirquín. Vamos a conocer también acá en siglo XX nuestros compañeros están preocupados por todo lo que está sucediendo. Hemos conversado con don Antonio, a ver qué dice don Antonio antes de irnos. Bebecito.
10: Saludos a todos, Diego. Bueno, imagínense que la situación está fregadísimo. Esta convulsión, este movimiento que están haciendo peor todavía, está aunando crisis a nivel nacional. Jodido estamos. No hay alimentos, están subiendo los precios. De igual manera, no hay fuentes de trabajo porque ni para el albañil. Por ejemplo, yo estoy haciendo construir mi casita, pero busco algunos materiales. No hay ni materiales para comprar. Se agota totalmente cemento, estuco. Así, y viene cosas. Ahorita, por ejemplo, los cargadorcitos de volquetes ahí, el tronquito, un montón, están, no sabían, tenían trabajo. Ahora no saben dónde ir a trabajar. No, así está muy preocupante la situación, doña María, no sé.
0: ¿Y en la mina?
10: En la mina, igual, pues, porque no hay material explosivo, cultivan a disparar. Están haciendo lo que pueden, pero mucha gente no está entrando también porque no hay cómo vas a producir, pues sin un material explosivo no se puede producir interior.
0: Sin alimento.
10: ¿No? Entonces, la situación está muy dramática.
0: Sin alimentos, sin, no hay coche para subir, muchas cosas.
10: Esas cosas al menos hace mucho, de mucho hace, por ejemplo, arriba, mira, las cocineras que cocinaban no tienen gas, ¿y con qué van a cocinar? Es crítico la situación.
0: Muy crítica la situación, dicen, para los propios mineros cooperativistas con todo lo que estamos viviendo en Bolivia. Nada más por el día de hoy. A nombre de Irma y Holandita, Eric y todo el equipo minero, les decimos muchas gracias, que de mañana les invitamos a la red de radios mineras, viernes, fin de semana. Gracias, que tengan un feliz fin de semana. Chao.
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0: Amigas y amigos de la Red del Vol, tengan ustedes muy buenas tardes. Aquí comenzamos la edición central de nuestro noticiero Bolivia en Contacto de este jueves 11 de junio del 2026. Enseguida, los titulares de esta edición.
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0: El expresidente Jorge Tuto Quiroga lanzó duras críticas contra el gobierno por el caso Narco Madera. Aseguró que las autoridades le temen a Evo Morales y lamentó la inacción del presidente frente a los bloqueos que cada vez perjudican más a la población. El Comité Multisectorial dio 48 horas al gobierno para atender las resoluciones del Cabildo Paceño realizado este miércoles en la Plaza San Francisco. El Comité Cívico de Cochabamba le dio un plazo hasta el sábado al gobierno para declarar estado de excepción ante los conflictos. El Ministerio de Educación analiza adelantar las vacaciones de invierno en La Paz debido al aumento de la intensidad del frío. En Santa Cruz, trabajadores del Hospital Oncológico anunciaron un paro de 24 horas para este viernes en protesta por el retraso en el pago de sueldos. El secretario municipal de Seguridad Ciudadana de la ciudad de El Alto informó que hallaron restos de canes y anunció una comisión de investigación. Uno de cada 8 varones en Bolivia enferma de cáncer de próstata. Autoridades sanitarias instaron a la población masculina a realizarse pruebas médicas como medida de prevención.
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0: Y comenzamos con el desarrollo de las informaciones. Son las 6 de la tarde con 2 minutos.

0: El expresidente Jorge Tuto Quiroga lanzó duras críticas contra el gobierno por el caso Narco Madera. Aseguró que las autoridades le temen a Evo Morales y lamentó la inacción del presidente frente a los bloqueos que cada vez perjudican más a la población.
1: El expresidente Jorge Tuto Quiroga ha criticado el accionar del gobierno en la gestión del conflicto que atraviesa, considerando que las autoridades tienen miedo a Evo Morales y ahora su estrategia es esperar que se levanten los bloqueos por el Mundial.
2: El problema es el señor Evo Morales. ¿Por qué le tienen tanto miedo? No entiendo. Yo lo he visto. Soy medio masoquista en eso. Lo pongo a 2 veces y media la velocidad, no se preocupen, pasa rápido. Lo he escuchado el martes en la mañana. Y otra vez ayer, en una asamblea en Chimoré, se da el lujo de hacer una asamblea en Chimoré. Y le parte la cabeza al gobierno y los insulta todos los días. Yo pensé que ayer le iban a responder a él, no insultarme a mí.
1: Quiroga reaccionó después de que el ministro de gobierno, Marco Oviedo, le atribuyó el pedido de estado de excepción y le criticó por un presunto uso político del caso de las narcomaderas detectadas en Chile. Tuto lamentó que el gobierno haya preferido insultarlo a él en lugar de arremeter contra Evo Morales, quien mentó la madre al gabinete.
2: El presidente manda al ministro a invitarme a mí junto con Evo Morales a ser parte de una comisión de investigación de narcotráfico. ¿A quién más? ¿A la hermana de Marcet? ¿Al jefe de PCC? ¿Al hijo de Chapo Guzmán? ¿En serio? Yo con el señor Evo Morales en el tema de narcotráfico, una sola cosa, lo tomo preso y lo extradito. Nada más tienen que saber. Con ese señor no tengo nada más que hablar que eso.
1: Quiroga también denunció que el gobierno estaría en la intención de apostar a la paciencia a la espera de que el Mundial del Fútbol solucione los bloqueos.
2: Yo creo, en mi criterio, que este gobierno está apostando a que se vuelva a la normalidad y que el desbloqueo lo ha puesto en manos de unos cuantos policías en otros lugares. El desbloqueo está en manos de Messi, de Mbappé, de Haaland, de Dembélé, de Cristiano Ronaldo. Es decir, está claro de que la apuesta parece ser, ojalá que la gente se distraiga con la televisión.
1: Omar Escobar Mamani, Herbo La Paz.
0: El Comité Multisectorial dio 48 horas al gobierno para atender las resoluciones del Cabildo Paseño realizado este miércoles en la Plaza San Francisco.
3: Bueno, se le ha plantado 48 horas. Vamos a esperar que el presidente esté con su pueblo.
4: Así, el presidente del Comité Nacional Multisectorial, Leonel Cóndor Huayra, informó que entregaron al gobierno este jueves las resoluciones del Cabildo, que principalmente piden la declaratoria del estado de excepción ante el bloqueo de caminos que continúa en algunos puntos del país por más de 40 días. Este dirigente manifestó su esperanza en que el presidente Paz escuche este pedido de parte de la población.
3: El presidente, las resoluciones del Banco Cabildo, el presidente es quien tiene ahora en este momento que impulsar sobre todo y pensar en las grandes mayorías. Bueno, son 7 puntos que se han llegado en la conclusión. Entre los puntos más importantes tenemos el estado de excepción, ¿no? Que están solicitando, ha sido de forma unánime lo que se ha hecho, y bueno, nosotros planteamos y siempre vamos a decir que tiene que primar la democracia, tiene que haber un gobierno constitucional electo, que es actualmente Rodrigo Paz.
4: Este dirigente del Comité Nacional Multisectorial, Leonel Cóndor Huayra, indicó que esperan que la Central Obrera Boliviana reflexione y levante el bloqueo de caminos que solo afecta a la propia población.
3: Bueno, el diálogo hasta el último momento siempre va a haber opción. Esperemos, como le dije, hoy están en reunión, esperemos que les recapaciten y se sumen a los intereses de los bolivianos, no los intereses de un individuo que prácticamente está causando temor, está trayendo narcoterroristas, narcoguerrilleros, lo que han visto ustedes en San Julián.
4: Finalmente, en este pronunciamiento llamaron la atención al vicepresidente Edman Lara, a quien consideran se parcializó hacia los movilizados violentos y no a la mayoría de los bolivianos.
3: Más lo vemos como un jalón de orejas al vicepresidente. Lo que pedimos al vicepresidente es que se ponga del lado de las víctimas, de su gente, de su pueblo, de los que han votado por ellos, no de los que en este momento están causando terror. Está llevando almuerzo a personas que prácticamente en este momento están sancionando, están perjudicando, están prácticamente derrochando la economía de los bolivianos.
4: Rodrigo Fernández, Herbol La Paz.
0: Y hay más información desde Cochabamba en la red Bio 12. Allí está nuestro compañero Wilson Gisbert. Wilson, buenas tardes. Adelante.
5: José Luis, un gusto saludarte, amigos del país. Muy buenas tardes. Un abrazo desde Cochabamba. El Comité Cívico de este departamento da un ultimátum al gobierno hasta este cerrar el estado de excepción.
6: Cansados por la falta de acciones concretas por parte del gobierno frente a los bloqueos que se prolongan por más de 40 días, el presidente del Comité Cívico, Johnny Quintela, informó que la institución cívica decidió dar un ultimátum hasta el sábado 13 de junio para la aplicación del estado de excepción como medida para restablecer la libre circulación en todo el país. Quintela advirtió que de no cumplirse con este pedido dentro del plazo establecido, los dirigentes cívicos ingresarán en una huelga de hambre como medida de presión hasta que se atienda la crisis.
7: Se combina al gobierno nacional hasta el día sábado 13 de junio del 2026 para decretar el estado de excepción en todo el territorio nacional y o en los departamentos que están sufriendo el conflicto, haciendo respetar el derecho constitucional de los habitantes a la libre circulación, transitabilidad por carreteras y paz social. Punto número dos. De no declararse el estado de excepción, la institucionalidad cívica de Cochabamba, las organizaciones e instituciones públicas y privadas y el pueblo cochabambino convocarán al Gran Cabildo de la Cochabambinidad para el día martes 16 de junio del 2026 a horas 18 p.m. en la Plaza de Armas 14 de septiembre de la capital. Punto 3. De persistir la inacción del gobierno nacional para poner orden al territorio nacional y anular los bloqueos de carreteras que están asfixiando la economía de la población y el crecimiento de nuestro país, el Comité Ejecutivo, presidente y vicepresidente cívicos, ingresarán en huelga de hambre a partir del día miércoles 17 de junio hasta lograr la pacificación del departamento de Cochabamba y el país.
6: Informó Luis Vargas, Red Pío 2, Herbol, Cochabamba.
5: Las 18 horas con 9 minutos.
0: Información del periódico digital de Herbol. El presidente Rodrigo Paz agradeció el respaldo expresado por la líder opositora venezolana María Corina Machado, quien manifestó su apoyo a la democracia boliviana, a la institucionalidad y al gobierno legítimamente electo en Bolivia, en medio de más de 40 días de bloqueos que exigen la renuncia del mandatario. Bolivia no está sola. Seguiremos trabajando para devolver la normalidad al país y asegurar que ningún interés particular esté por encima del bienestar de millones de bolivianos, afirmó el presidente al responder al pronunciamiento de Machado. La dirigente venezolana expresó en nombre del pueblo de Venezuela su firme respaldo al mandatario boliviano y condenó cualquier intento de desconocer el mandato popular, desestabilizar las instituciones democráticas o generar escenarios de confrontación que pongan en riesgo la gobernabilidad del país. Lo que está en juego no es únicamente la estabilidad de un país. La defensa de la democracia en Bolivia es un asunto de seguridad y estabilidad de todo el hemisferio, señala parte del comunicado difundido por Machado. En su respuesta, el presidente Rodrigo Paz destacó la solidaridad de aliados democráticos de la región y reafirmó su compromiso de enfrentar la crisis que atraviesa el país dentro del marco de la ley, el diálogo y el respeto a la voluntad popular. El gobernador de La Paz afirmó que las movilizaciones no lograron ni lograrán su objetivo y aseveró que el presidente no va a renunciar.
8: El gobernador de La Paz, Luis Revilla, aseguró que el presidente Rodrigo Paz no renunciará por considerar una solicitud política y no una demanda legítima este extremo. La autoridad departamental remarcó que los movilizados no consiguieron esta pretensión de hacer dimitir al primer mandatario porque va más allá de unos verdaderos intereses que tiene la población.
9: Todas las movilizaciones, sobre todo aquellas que tenían una finalidad política, que buscaban la renuncia del presidente, no lo consiguieron y no lo van a conseguir. El presidente no va a renunciar. Ese ya es un ejercicio político absurdo, no es una demanda legítima

0: Las otras, que posiblemente tienen que ver con proyectos, con acciones del gobierno, etcétera, etcétera, sí deben ser parte de un escenario de diálogo.
1: Así, el gobernador de La Paz, Luis Revilla, indicó que al menos 12 provincias del departamento ya se habrían replegado de estas movilizaciones y que en los próximos días retomará la normalidad, porque así lo pide la propia población.
0: Como ustedes mismos lo están percibiendo, ya estamos en un momento en el que la propia gente está empezando a normalizar las actividades, porque ya no es posible estar encerrados ni llevando adelante las actividades económicas a las que toda la población se dedica. Los puntos de bloqueo se han estado reduciendo significativamente en provincias, también en la Ciudad del Alto. Sabemos que hay muchas comunidades en provincias que han decidido ya replegarse. Hasta ayer, 12 provincias ya habían determinado levantar todas las medidas.
1: Rodrigo Fernández, Herbol, La Paz.
2: Ahora son las 6 de la tarde con 14 minutos.
3: Productores avícolas advierten escasez de insumos y anticipan incremento en los precios del pollo y también del huevo por la falta de alimento en Cochabamba.
4: El director departamental de Educación exhortó al alcalde del municipio de Independencia a levantar los puntos de bloqueo.
5: Los avicultores se hallan afligidos porque no tienen insumos para alimentar a los pollos en las diferentes granjas de Cochabamba. Advierten que el pollo y el huevo continuará subiendo de precio. La avicultora Carminia Zapata indicó que las granjas están desabastecidas y los camiones se hallan varados en la carretera Cochabamba-Santa Cruz hace 32 días con maíz, sorgo y otros alimentos para las aves. En la actualidad se está comercializando lo poco que queda en las granjas, afirmó la entrevistada.
6: Bueno, en esta última semana el huevo ha subido considerablemente de precio, ya que todos los avicultores no tenemos el insumo necesario para seguir produciendo lo que es el huevo. O sea, estamos totalmente desabastecidos en cuanto a alimento, no tenemos maíz, no hay sorgo, no hay soyas, y si hay, están especulando, está demasiado caro. Entonces vamos a estar desabastecidos en lo que es Cochabamba en cuestión a huevo. Es por eso es que el huevo ha subido. Claro, la anterior semana estaba en 18. Encontraban desde 18 bolivianos en la plaza principal, pero ahora, hoy en día, se puede encontrar desde 21, pero y eso que manteniendo el precio que nosotros entregamos en puesto en granja.
7: ¿Cómo están los precios de los insumos, de los alimentos para las aves?
6: Uy, está por los cielos, la soya integral, soya solvente, puedes encontrar a partir de 350, 400 bolivianos.
7: ¿Cuánto estaba antes?
6: 220, 250. El maíz, antes de los bloqueos, estaba en unos 110 bolivianos, y es un poco menos quizás, pero ahora está en 180 bolivianos con suerte, si es que encuentra. Ha duplicado prácticamente casi su precio y no se encuentra. No hay maíz, no existe en Cochabamba.
7: ¿Se ha podido establecer un corredor humanitario? ¿Funciona ese corredor o no funciona?
6: No, para nada. O sea, nosotros no tenemos absolutamente nada, no está llegando nada.
7: ¿Tienen corredor, camiones parados en la carretera?
6: Tenemos dos camiones que están por el en la carretera de Santa Cruz, con maíz justamente, ya están como unos 30, 32 días parados y no pueden avanzar.
5: Walter Unzueta, Red Pío 12, Herbol, Cochabamba.
3: Las 18 horas con 16 minutos.
8: Enseguida retornamos con el noticiero que une al país.
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2: ¿Cuál el rol del presidente Rodrigo Paz en estos conflictos? ¿Cómo le fue? Esta es la segunda parte. Ayer escuchamos la primera parte, ahora la segunda parte de esta consulta.
3: Los micrófonos de La Fuente Ciudadana volvieron a recorrer las calles paceñas para conocer la opinión de la ciudadanía sobre la actual coyuntura social. En esta oportunidad, nuestro recorrido se desarrolló por el macrodistrito de Cotahuma, donde vecinos y transeúntes respondieron a la siguiente consulta. ¿Cómo evalúa usted el rol del presidente Rodrigo Paz a los conflictos que atraviesa el país y que ya llevan más de 40 días afectando a la población paceña?
4: Yo creo que está actuando medio timorato el presidente. Mire, ya son 40 días que estamos así, ya 42 días, y no hay soluciones, seguimos esperando diálogo. O sea, gente no quiere dialogar.
3: ¿Cuál entonces debería ser su actuar? Hay una parte de la población que piden también el estado de excepción, ¿no?
4: Sí, yo creo que ya debía poner ya el estado de excepción, porque no hay diálogo. La población, mucho, no hay ya que comer, no hay, mucha gente vive al día.
3: Entonces su actuar sería, digamos, una forma tibia.
4: Sí, es muy timorato el presidente, ya debía ponerse algo.
5: Muy defraudada, muy molesta ante el silencio, ante la tranquilidad de nuestro presidente Rodrigo Paz, siendo que estamos en este momento sumergidos en una crisis profunda, escándalos de narcotráfico, nos encontramos en indefensión social. El presidente simplemente hace oídos sordos, es que vive en un mundo paralelo. No comprendo, no entiendo, pero lo que sí es real es lo que estamos pasando nosotros como ciudadanos, principalmente los de La Paz. Los ciudadanos de La Paz creo que deberían darnos medallas, diplomas, ante tanta resiliencia, tanto resistir, no solo este, sino tantos conflictos que hemos tenido como sede de gobierno. Espero que de una vez se dicte el decrete, porque una cosa es que promulgue, pero otra muy distinta que decrete lo que es el estado de excepción.
6: Bueno, mi opinión es la siguiente: el gobierno se está aplazando, ¿no? Hay muchas promesas que ha hecho a nuestra Bolivia, pero lamentablemente sus promesas ninguno los está cumpliendo. Por eso es la dificultad, que no puede solucionar este problema que estamos hoy en día viviendo todos los bolivianos, especialmente el pueblo paceño. Yo le exhorto al señor presidente que por favor de una vez lo solucione estos problemas, porque por el bien común de la gente más necesitada que vive día al día.
7: Me parece que es totalmente ineficiente, no se ha llegado a resolver pese a que ya ha transcurrido bastante tiempo. Para mí es totalmente una postura negativa frente a esto, porque no ha logrado dar respuestas efectivas a los problemas económicos, sociales que enfrenta actualmente Bolivia, y de donde principalmente está siendo afectado el Departamento de La Paz. Y bueno, tampoco se plantean soluciones concretas para mejorar la situación, o tampoco hay luces de que se pueda resolver prontamente. Tal parece que va a seguir empeorando la situación. Es realmente un poco estresante para todos y todas vivir esta situación.
8: Muy sencillo, no tenemos líderes.
3: No hay presidente.
8: No tenemos líderes.
3: Entonces sería una forma negativa.
8: Claro, si no hay líderes, negativo.
3: ¿Cómo sería la solución entonces? ¿Qué deberíamos hacer? 42 días de bloqueo, ¿no?
8: Ahí está el problema de falta de líderes. ¿Por qué no acuden a gente que tiene experiencia para que ellos puedan dar soluciones casi inmediatas a la población?
9: No creo que estamos perdiendo nuestros trabajos, nuestros crecimientos económicos. Estamos perdiendo. Creo que hay mucha gente, ya muchas empresas que están queriendo salir, dejar ya. Entonces va a haber un desempleo nomás también, no va a haber muchos movimientos de trabajos. Entonces, ¿cómo sería su actuar? ¿Cómo lo evaluaría?
10: Como dije, sería un diálogo, una vez más, pero hoy en día la población del campo también no quieren diálogo, quieren renuncia, pero sí o sí tienen que acercarse a ambos, tienen que inclinarse sus rostros, sus cabezas, decir, humillarse de ambas partes, ¿no? Pero eso hay que ver también ellos cómo lo estarán pensando, para mí, ¿no?
11: Tendría que haber diálogo, entonces.
10: Lógicamente, ¿no? Es la buena salida a ambas partes, o como dice, humillarse a ambas partes, ¿no? Porque si vamos a estar con las cabezas alzadas, nunca vamos a solucionar.
3: Las respuestas reflejaron distintas posiciones, sin embargo, una gran parte de los consultados coincidió en pedir soluciones concretas y urgentes para superar la crisis porque se sigue encareciendo el costo de vida de los paceños. Para La Fuente Ciudadana, Israel Hurtado, Herbol La Paz.
2: Ahí está la opinión de la gente, del ciudadano, respecto a la gestión del presidente Rodrigo Paz del conflicto que vivimos actualmente.
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2: Ahora son las 6 de la tarde con 26 minutos.
12: Enseguida retornamos con el noticiero que une al país.
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2: Son las 6:29 PM. Momento de la entrevista aquí en Bolivia en Contacto. Hoy hemos invitado al doctor Mayber Aparicio. Él es jefe del gabinete del Ministerio de Salud y Deportes. El tema, la situación de los hospitales, centros de salud, país ante los bloqueos. Doctor Aparicio, muy buenas tardes. Muchas gracias por atender esta invitación de Herbol.
3: Muy buenas tardes a la red de Herbol. Muchas gracias.
2: Doctor, lo primero que quiero preguntarle es cuánto ha impactado estos bloqueos, este conflicto que ya lleva 42 días, ¿en qué sentido? ¿En los medicamentos, oxígeno, las personas, sobre todo los enfermos?
3: El impacto podríamos evaluarlo como un impacto debido a que evidentemente ha afectado el sistema de salud en su integridad. Nosotros lo hemos evaluado en cuatro componentes fundamentales: el tema del oxígeno, el tema de la alimentación, el tema de los medicamentos y el tema de las ambulancias y toda la logística de transporte que esto conlleva, de trasladar, referir y contrarreferir un paciente de un centro de menor nivel a un centro de mayor nivel para una atención adecuada y oportuna, y las consecuencias que esto ha generado de manera directa e indirecta. Entonces, evidentemente, la evaluación de esto es una evaluación crítica, o podríamos decir muy grave, ¿no?
2: Bien, voy a ir a Cochabamba. Allí está nuestro colega Wilson Gisbert en la red Pío 12 en Cochabamba. Wilson, adelante.
4: Gracias, José Luis. Un saludo cordial para el doctor Aparicio desde Cochabamba. Doctor, ¿qué nivel de reservas de medicamentos esenciales tienen actualmente los hospitales públicos y centros de salud del país? ¿Y cuánto tiempo podrían sostener la atención si persisten las restricciones en las carreteras?
3: Bien, dividamos el tema de los medicamentos. Un saludo, Wilson. Dividamos el tema de los medicamentos en medicamentos sin insumos y oxígeno, por decir. Podemos hablar, por ejemplo, del nivel de reservas de oxígeno. El nivel de reservas de oxígeno, en muchos lugares donde no hay plantas de producción de oxígeno, los niveles de reservas son bajos, tanto que tenemos que cubrir las necesidades críticas de ellos en los diferentes hospitales de la ciudad de La Paz y El Alto, por ejemplo, en la metrópoli paceña. Ahora entremos en el punto específico que tú mencionas, es el tema del tratamiento oncológico, perdón, el tema de los medicamentos. Evidentemente, este bloqueo ha generado una ruptura de stock, así lo denominamos en el ámbito de la salud, cuando hay una falta de medicamentos críticos y necesarios. Por ejemplo, has generado alguna ruptura de stock para insumos para la realización de diálisis renales en los pacientes. Eso seguramente ustedes han podido hacer algún seguimiento. También el tema del acceso al tratamiento para pacientes con cáncer. Y aquí tenemos que aclarar algo muy importante, el término acceso, porque puede que nosotros tengamos el tratamiento y la oportunidad de darles el tratamiento a los pacientes, fundamentalmente a los niños y a los pacientes que necesitan un tratamiento oportuno, pero debido a los bloqueos, y no sé si el término correcto de pronto es inhumanidad o falta de empatía de muchas personas, no les han

0: permitido pasar a los pacientes a realizar su tratamiento, como es el caso de un niño, por ejemplo, que tenía que llegar a la ciudad de La Paz para recibir sus tratamientos quimioterapéuticos, a los cuales estaba evidentemente asignado, programado. Y también, por ejemplo, otro ejemplo que tenemos es una paciente mujer que tenía que ir también a hacer una radioterapia programada. Entonces, las posibilidades de hacerlas existían, pero debido a la falta de acceso, porque las rutas se encontraban bloqueadas y una falta de empatía por parte de las personas que bloquean de pronto, que no les permiten el paso, pese a que ellos indican que evidentemente están en una situación grave de salud, ha sido un tema de... También hay algunas rupturas de stock. Podemos mencionar, por ejemplo, el tema de la insulina en muchos lugares ha generado una necesidad que tenemos que también generar una cobertura. Otros medicamentos, sin embargo, estamos haciendo todos los esfuerzos para que todavía los hospitales tengan para poder continuar el tratamiento de las personas, porque es esto muy necesario, ¿no? Medicamentos esenciales, podemos mencionar, que todavía estamos buscando los mecanismos de abastecer y de que se tengan, pero algunos sí han llegado a tener ruptura de stock, como hemos mencionado hace un rato.
1: Bien, voy ahora a Potosí, a la red, a la Radio Líder. Allí está el colega Jorge Vidaurre. Jorge, buenas tardes. Adelante desde Potosí.
2: Gracias, José Luis. Doctor, muy buenas tardes. ¿Cuál es el plan de contingencias que tiene el Ministerio de Salud para estos momentos de emergencia? Porque algo tenemos que hacer. No podemos quedarnos de brazos cruzados.
0: Sí, evidentemente, gracias Jorge por esta pregunta tan importante. Evidentemente el Ministerio de Salud el 18 de mayo ha activado una sala situacional a través de un plan de contingencia de cuatro pilares, como ya lo hemos mencionado: oxígeno, alimentación, medicamentos, transporte y todo lo que corresponde a la logística, el transporte, donde evidentemente venimos trabajando en medios comunicacionales, por ejemplo, en transporte, y cada uno de estos tiene un plan, ¿no? Podemos decir que es un paraguas con un plan, un objetivo, y cada uno de estos tiene un plan. Hablemos del oxígeno. ¿Qué hemos estado haciendo con el tema del oxígeno, por ejemplo? Con el tema del oxígeno, primero hemos trabajado para que las cisternas que se encontraban en el camino lleguen. No hemos trabajado esto con la Cruz Roja, con Defensoría del Pueblo, con muchas instituciones para que a través de la sensibilización a las personas, las cisternas de oxígeno lleguen y puedan llegar. Pero hay que considerar que las cisternas perdían un promedio de 0.7 a 0.8 toneladas de oxígeno. Entonces, en el camino, debido a los bloqueos que estaban 15, 18 días, que es lo que nos tomaba hacerlo llegar, perdíamos el 50% del producto, ¿no? Las empresas perdieron el 50% del producto. Al mismo tiempo, nosotros hemos habilitado un plan, vamos a decir un plan B, una forma de decirlo, donde nosotros buscamos los mecanismos de abastecer oxígeno a través de cilindros, a través de llenado de oxígeno gaseoso, a través de llenado de cilindros de 6 metros cúbicos. Entonces, este plan se ha implementado inmediatamente. Hemos conseguido algunas empresas que nos han permitido y hemos logrado hacer contratos a través de la convocatoria de la sala situacional, donde se han unido muchas otras instituciones, y hemos empezado a distribuir cilindros de oxígeno inicialmente con una empresa denominada SOE, y donde hemos distribuido 100 cilindros a la ciudad de La Paz. No, al mismo tiempo, en otros departamentos como Cochabamba, hemos estado monitorizando, y si era necesario, viendo también contratos con distintas empresas que se encuentran y producen oxígenos locales para que puedan entregar a los diferentes hospitales. La Paz es un ejemplo de los que estamos dando. También posteriormente, como ustedes habrán visto, hemos estado desarrollando, hemos implementado la compra, estamos buscando la compra de un booster para el gobierno autónomo municipal El Alto, que se está haciendo efectiva, y como pueden ver, esta planta la hemos habilitado en conjunto con el gobierno autónomo municipal El Alto, la Cruz Roja y otras instituciones que nos han venido ayudando, que esto va a permitir una producción de otros 100 cilindros. Entonces, actualmente estamos funcionando con 200 cilindros que intentamos abastecer la necesidad crítica de oxígeno del departamento de La Paz. A esto se suma que también estamos desarrollando un puente aéreo. Hoy esperamos tener un puente aéreo de oxígeno desde la ciudad de Cochabamba a la ciudad de La Paz, donde seguramente esto se podrá ver a través de las actividades que desarrollemos, que también permitan tener algún tipo de autonomía. Y a esto también se suma otras actividades que venimos haciendo, por ejemplo, la alimentación. Hoy hemos recibido, estamos buscando gestionar a través de diferentes instituciones y organizaciones internacionales kits de alimentos que podamos distribuir en hospitales y en lugares que se necesiten con suma urgencia. Y bueno, también hemos estado viendo, controlando y viendo cómo podemos ayudar con el tema de las estructuras de stock de medicamentos, como hemos mencionado anteriormente, la gestión de compra de combustible, de puntos de descarga de combustible, la gestión de la atención de las personas que necesitaban en los puntos de bloqueo, digamos, en los puntos de confrontación. O sea, el plan ha sido integral en base a estos cuatro pilares, donde hemos venido trabajando íntegramente con todos. Hemos articulado a la cooperación internacional, hemos articulado los CEDES, hemos articulado los municipios, y de esta manera hemos estado respondiendo a toda esta situación, y así lo seguiremos haciendo.
1: Doctor, en cuanto a los pacientes que están internados en los hospitales, distintos hospitales en todo el país, y si estos hospitales se han visto afectados por los bloqueos, ¿cómo es la situación de esos pacientes que no necesitan una operación, sino están a la espera de la operación, necesitan alimentarse y hay escasez de alimentos, no hay pollo? Los médicos también necesitan un sistema de alimentación. ¿Qué han tenido que hacer? ¿Cómo han tenido que solucionar? ¿Y cómo les ha afectado a estos enfermos esta situación crítica que se vive en el sector salud?
0: Sí, evidentemente ha afectado, no vamos a negar que ha afectado en esta situación, aunque también hemos estado trabajando inicialmente para mitigar la situación que se iba a generar. ¿Qué es lo que realmente ha afectado en algún momento? No, son los alimentos frescos, podemos decir, verduras, frutas y proteínas derivadas de animales, como res o pollo. Esas han sido las mayores afectaciones que se pudo haber tenido. Hemos estado dando respuesta, estamos ayudando a la dotación de abarrotes, de alimentos secos, de proteínas vegetales, podemos mencionar, como el poroto, la lenteja, pero evidentemente no es una solución, porque también las personas, como todos sabemos, necesitan de proteínas animales. Entonces, lo que estamos viendo es, estamos trabajando con los hospitales, 16 hospitales tienen nutricionistas y salas de internación donde manejan pacientes con que necesitan dietas especiales o hiperproteicas. Entonces, con ellos estamos trabajando y estamos abriendo la posibilidad de brindarles vales para que precisamente puedan adquirir alimentos frescos como verduras, frutas y proteínas derivadas de animales como res y pollo. Y a esto también hemos sumado la posibilidad de que MAPA nos pueda generar vales también para la compra de esto, porque hay que mencionar de que evidentemente esta situación ha hecho de que haya una disminución en la provisión de estos alimentos que son esenciales, pero además aquellas empresas con las que los hospitales tenían contrato durante un periodo de tiempo para el abastecimiento de alimentos frescos, por la situación se han visto en la necesidad de encarecer los productos, ¿no? Entonces, evidentemente, esto ha generado que, si bien podrías comprar los productos, los comprabas a un precio que se encontraba mucho más elevado, ¿no? Estas son gestiones que hacen, evidentemente, los CEDES y los directores de los hospitales. El Ministerio de Salud, entonces, está apoyando para ver cómo podemos resolver o ayudar con la administración de alimentos frescos y proteínas derivadas de carnes, ¿no? Uh-huh. Estamos haciendo todas estas gestiones, ha habido una pequeña afectación, sin embargo, gracias a los esfuerzos en conjunto que mencionamos, se está consiguiendo algunos resultados.
1: Bien, vuelvo a Cochabamba contigo, Wilson.
3: José Luis, doctor Aparicio, si los bloqueos van a continuar durante los próximos días o semanas, bueno, esperemos que no, ¿qué escenarios de riesgo sanitario proyecta el Ministerio y qué decisiones extraordinarias podrían adoptarse para evitar una crisis en la atención médica en la población?
0: El Ministerio de Salud va a seguir trabajando como viene trabajando. No, vamos a seguir apoyando a la población, vamos a seguir llevando adelante la misión que tenemos como Ministerio de Salud de brindar salud a la población vulnerable, a las mujeres embarazadas, a los niños, a los adultos, a todos los que sean necesarios. Vamos a continuar el plan y vamos a hacer que este plan de trabajo que venimos realizando se ejecute, se operativice todo el tiempo que sea necesario. Ese es el objetivo del Ministerio de Salud, con esa misión y visión está trabajando. Evidentemente, tomo la palabra, no quisiéramos que esto se prolongue, quisiéramos que la población que se encuentra en los bloqueos se unan al diálogo, participen del diálogo, podamos resolver esto como bolivianos y bolivianas. Sin embargo, nosotros como Ministerio de Salud seguiremos trabajando en la misión médica que tenemos desde que esto ha empezado y así continuaremos.
1: Y volvemos a Potosí contigo, Jorge.
2: Gracias, José Luis. Doctor, ¿qué tuición tiene todavía el Ministerio de Salud sobre los CEDES? Le pregunto esto por lo siguiente. Porque nos hemos enterado que hay plantas de oxígeno que están parados. ¿Por qué? Porque dice que les falta una certificación, ya que producen oxígeno con una pureza del 99% para consumo humano.
0: Y para responder correctamente la pregunta, tal vez me aclara a qué se refiere con tuición. Si es tan amable, por favor.
1: Adelante, Jorge.
2: Doctor, le preguntaba y le decía, ¿qué tuición tiene todavía el Ministerio de Salud sobre los CEDES? Ustedes saben que las secretarías departamentales de salud aparentemente dependen de las gobernaciones, pero hay plantas de oxígeno que han sido compradas durante la época de la pandemia. No funcionan porque necesita supuestamente una certificación para poder proveer de oxígeno a hospitales, centros de salud y otros, porque supuestamente tendrían solamente un 99% de pureza para el consumo humano.
0: Bien, bueno, esto quiero mencionar, el Ministerio de Salud sí tiene que hacer los controles de calidad y sí tiene que dar todas estas, la certificación que usted menciona a través de la Agencia Estatal de Medicamentos. La normativa de cómo esto se realiza está bastante clara. Ahora, si usted menciona de que los servicios departamentales de salud no tienen esta certificación, bueno, primero habría que ver si son por aspectos técnicos o son por aspectos administrativos, de pronto porque no han complementado alguna documentación o les falta algo. Veamos en una situación normal. Si es por un tema administrativo en una situación normal, pues normal me refiero a que no hubieran estos tipos de bloqueos, evidentemente solicitaríamos que complementen esta documentación. Pero en una situación como la que estamos viendo ahora, desde que este plan ha iniciado, la AGMED está realizando las certificaciones extraordinarias por este periodo que sean necesarios o lo podría realizar, ¿no? Sin embargo, hay una situación por la que no podríamos realizar y es por el tema de calidad, ¿no? Si el oxígeno, la concentración de oxígeno medicinal para la administración central o administración de pacientes en estado crítico tiene que ser mayor al 93%. Si no es mayor al 93%, evidentemente vamos a tener pacientes que les vamos a generar un daño pulmonar, un daño cardíaco y un daño cerebral. Incluso si la concentración es muy baja, podría generar, estas consecuencias podrían ser mayores y derivar en la muerte de un paciente. Entonces, hay situaciones en las que nosotros, por esta situación que está ocurriendo, estamos trabajando para ayudar y para dar las certificaciones necesarias. Pero si el tema está relacionado al tema de calidad y que esto, en vez de beneficiar a la población, pueda perjudicar, evidentemente no podemos hacer eso, ¿no? Entonces, si hay algún CEDES que evidentemente necesita la certificación, pero está cumpliendo los aspectos de calidad para el oxígeno medicinal, seguramente nosotros trabajaremos para que las plantas puedan funcionar y puedan distribuir el oxígeno que sea necesario. Sin embargo, por lo menos mi persona está llevando este tema del comando de incidentes y creo que no tenemos una información de algún CEDES que tenga una planta que haya solicitado una certificación y que no se le esté dando por un tema administrativo, ¿no? Sería tal vez por un tema de calidad, vuelvo a mencionar.
1: Bien, doctor Aparicio, le agradecemos mucho por estos minutos con la red Herbol y por los datos que nos ha proporcionado. Ha sido muy amable.
0: Muchas gracias a la Federbol. Muy buenas noches.
1: El jefe de gabinete del Ministerio de Salud y Deportes, Maiber Aparicio, en entrevista con la red Herbol. Ahora son las 6:47 p.m.
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1: Seguimos con más información. Esta vez desde Cochabamba vamos nuevamente a la red Pío 12.

0: Gracias, José Luis. Estamos en contacto en este preciso momento con nuestro colega Héctor Mariaca, de la Radio Pío XII del siglo XX. La policía y autoridades en Yayagua rinden un homenaje a los tres efectivos que fallecieron en Yayagua en junio del 2025, además de otro efectivo en Parotani, Cochabamba. Héctor, adelante, por favor.
1: Gracias y buenas noches a la audiencia de la Red Pío XII, la Red Herbol. A esta hora, en el Comando de la Policía Regional del Norte de Potosí, Yayagua, se viene concentrando a los efectivos de la institución Verde Olivo, como también a estudiantes de la Facultad de Ciencias Policiales, FATESIPOL, para rendir homenaje a los tres efectivos que fallecieron durante el conflicto violento en junio del año pasado, 2025, en el municipio de Yayagua, Norte de Potosí. Nos encontramos con el director de la Facultad de Ciencias Policiales FATESIPOL de siglo XX, Yayagua, el teniente coronel Ronald Castellón, con quien hablaremos sobre esta actividad que se cumplirá en minutos más en este municipio del norte de Potosí.
2: Buenas tardes, estamos en cumplimiento de orden de operaciones, en el cual se va a poder hacer un desfile, rendiendo homenaje a los camaradas caídos en cumplimiento del deber, y recordarles siempre nuestro pensamiento y estar con ellos.
1: Coronel, son tres efectivos que el año pasado han fallecido.
2: Así es, está haciendo un acto de conmemoración, en el cual se va a hacer un minuto de silencio. Así también vamos a contar con la participación de la bendición a los retratos de parte de la parroquia de acá de Yayagua.
1: Este acto se va a cumplir acá en ambientes de la Policía Regional del Norte de Potosí. Se trata de los efectivos que fallecieron el año pasado, del subteniente policial Brian Borroso Rodríguez, de 23 años de edad, el subteniente Carlos Enrique Apata Tola, de 28 años, y el sargento Alberto Mamani, de 28 años de edad, que fallecieron el 2025 en junio durante el desbloqueo de la carretera diagonal Jaime Mendoza en el norte del departamento de Potosí. Además de rendirse un homenaje a otro efectivo que falleció en Parotani, departamento de Cochabamba, en junio del año pasado. En el informe, Héctor Mariaca Romero, Red Pío XII, Herbol Norte Potosí.
0: Las 18 horas con 52 minutos.
3: El ministro de Educación, Eric Sanginés, reveló este jueves que se está analizando la posibilidad de adelantar el descanso pedagógico de invierno en La Paz, tomando en cuenta las condiciones del clima. Enfatizó que esta posibilidad se analiza en el marco del calendario regionalizado escolar que se aplica en el país. Vamos a escuchar al ministro de Educación, Eric Sanginés.
4: Una cosa es recibir el cubo invierno en La Paz por ahí en junio, y otra cosa es recibirlo en Santa Cruz, o en el Beni o en Pando, ¿no? La vacación de invierno tiene que nomás acomodarse por ahí, como su nombre lo indica, ¿no? A un clima más frío, y también mirar mucho los perfiles epidemiológicos, etcétera, etcétera, para saber cuándo es el momento oportuno de lanzarlas. Entonces, para el caso de La Paz, existe esta posibilidad que usted menciona, la hemos estado analizando. Estimo que por ahí hoy vamos a llegar a una conclusión si es posible adelantarla o no, pero obviamente hay que coordinar esto, sobre todo con la gente del Ministerio de Salud, por el tema epidemiológico, como decía, y también por ahí con la gente de meteorología, ¿no? Para saber cuáles son las proyecciones de temperatura, de baja temperatura, etcétera, etcétera, y poder tener muy claramente la figura.
3: Palabras del ministro de Educación, Eric Sanginés. En Santa Cruz, trabajadores del Hospital Oncológico anunciaron un paro de 24 horas para este viernes en protesta por el retraso en el pago de sueldos.
5: Santa Cruz se declaran en paro en el Hospital Oncológico, un centro de atención no solamente para los enfermos de la capital, sino de las provincias e incluso de otros departamentos. Para muchos enfermos es una desgracia. Escuchemos los argumentos de este paro.
6: Bueno, lastimosamente tenemos que comunicar a la población de que estamos ingresando en esta medida de protesta, ya que hay un incumplimiento de pago de sueldos de parte de la gobernación a los funcionarios con Tengat. Le deben el sueldo de mayo, y a pesar que tenemos un acuerdo suscrito en la Defensoría del Pueblo, que es hasta el 10 de cada mes del pago, ellos han incumplido, ¿no?, este acuerdo. Hoy día todavía pedimos un compás de espera, esperando que puedan pagarnos. No tenemos noticias hasta esta hora, por lo que el día de mañana, viernes 12, ingresamos a un paro de 24 horas. Sobre todo el área de consulta externa, que estaban las consultas programadas, las cirugías también se ven afectadas, la parte de quimioterapia no se deja atender porque son licenciadas las que las realizan y ellas no son afiliadas a nuestro sindicato. Entonces la parte de quimio no se suspende, radioterapia, el acelerador lineal está con fregado, hace 3 meses no se están realizando radioterapias en el hospital, tampoco nos ha atendido ese tema la gobernación. Entonces es más que todo las consultas externas y los estudios que estaban ya programados.
5: Lo ha explicado, son trabajadores de salud del hospital oncológico que hacen un paro de 24 horas, 2 días. El hospital oncológico es un hospital de suma importancia, es vital, de vida o muerte para los enfermos. 2 días de atraso y los trabajadores ya para, juzguen ustedes. Cervol Santa Cruz, Mercedes Fernández.
3: El secretario municipal de Seguridad Ciudadana de la ciudad de El Alto informó que hallaron restos de canes y anunció una comisión de investigación.
7: El secretario municipal de Seguridad de Ciudadana de El Alto, Elio Pacheco, aseguró que hallaron restos de canes durante operativos realizados en distintos puntos de la ciudad y anunció la conformación de una comisión interinstitucional para investigar la presunta comercialización de carne de perro.
8: El señor alcalde municipal nos ha pedido que todo el personal de ODECO, de la Intendencia y de las subalcaldías trabajemos en poder detectar a las personas que se están dedicando a poner en riesgo a la población. Tenemos la presencia también de aquí de la Federación de Carniceros, también está el CEDES, está el SENASAC, enseguida va a venir el representante del Ministerio Público, la FELCC, y estamos conformando un equipo multidisciplinario e interinstitucional para poder identificar a estas personas y poner tras las rejas. No vamos a permitir que este tipo de hechos pasen de una manera.
7: La autoridad recomendó a la población comprar carne únicamente en mercados, ferias y establecimientos autorizados, evitando a vendedores ambulantes.

0: protección por el hallazgo y respaldó las investigaciones. Las declaraciones surgen a un día después de que el personal municipal interviniera un contenedor de basura en la extranca de Río Seco, donde se hallaron restos óseos presuntamente de canes. En el informe de una plaza, Herbol El Alto.
1: Uno de cada 8 varones en Bolivia enferma de cáncer de próstata. Autoridades sanitarias instaron a la población masculina a realizarse pruebas médicas como medida de prevención.
2: Uno de cada 8 varones enferma de cáncer de próstata, considerado la segunda causa de muerte en la población masculina, explicó el doctor Armando Achocalla Chambi al referirse al 11 de junio, Día Mundial para la Prevención del Cáncer de Próstata en la población masculina, según indicó el profesional. En 2024 se confirmaron 26 casos, en 2025 8 y en 2026 ya son confirmados 3 nuevos casos en el municipio de Riberalta, dijo el profesional médico al referirse que a nivel mundial existen más de 3 millones de varones con este problema de salud.
3: Mundo aproximadamente tenemos con este problema de algún grado, de problema de cáncer de próstata, más o menos 3 millones de personas en el mundo. Uno de cada 8 personas, las estadísticas también tenemos, la gestión 2024 hemos tenido 26 casos ya de problemas de próstata, algunos cáncer y algunos alteraciones de próstata, 26 casos, ¿no? La gestión 2025 hemos tenido 8 casos y este año hasta mediados de 26 ya tenemos 3 casos, ¿no? Entonces,
2: en el reporte, Manfredo Sánchez, Radio San Miguel, Herbol, Riberalta.
1: Diecinueve horas en punto, final de nuestro noticiero Bolivia en Contacto de este jueves 11 de junio del 2026. El reencuentro con la información mañana aquí en la red Herbol a partir de las 7 de la mañana. Muchas gracias por su atención. Buenas noches.
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1: caminadas, pero nosotros estamos obedeciendo a las determinaciones de resoluciones de ampliar y eso nos han pedido de que no se hable más de tema de renuncias, se hable simplemente de diálogo, pero si hay diálogo sincero de parte del gobierno lo vamos a hacer. No queremos más que haya el tema de la crisis económica, se está aumentando, se está incrementando y además fuera de eso hay estos 40 días el tema de hay fallecidos inclusive en el camino, un poquito hay que mantener, por ejemplo, el tema del corredor humanitario que dijeron, hay que dar cumplimiento humanamente, hay que vernos a nuestros prójimos. Yo creo que en ese sentido también los que están bloqueando, los hermanos que están bloqueando, tengan un poco de sensibilidad, un poco de humanidad para los compañeros que están y tal vez en tránsito, que requieren tal vez atención médica.
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2: Cierto esto, pero que se va agotando día que pasa, como en todo lugar, ¿no? En el país tenemos deficiencias, hay algún stock pero que no es completo. Y eso a medida que pasen los días, si va a continuar este problema de los bloqueos, vamos a tener también dificultades en las cuales vamos a ver la posibilidad de adquirir de otra forma.
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